0: en la Industria 4.0. Los participantes también recibirán formación en inglés aplicado a la industria y desarrollarán habilidades como liderazgo, trabajo en equipo, comunicación, adaptabilidad y resolución de conflictos. La oportunidad está dirigida a hombres de 17 a 24 años, mujeres de 17 a 35 años y personas con discapacidad de 17 a 35 años. Las inscripciones estarán abiertas hasta el 11 de septiembre del 2026 y las lecciones comenzarán durante la primera semana de octubre. Así que tienen tiempo hasta el 11 de septiembre. Los interesados pueden solicitar información al correo academias@hhc.co.cr. Academias@hhc.co.cr o comunicarse al teléfono y WhatsApp 8593-0808. WhatsApp 8593-0808. Ahí está el COBAO, el programa de estudio en el COBAO. Grupo Monje y el programa Sigo Vigente, más 45 de la Asociación Gerontológica Costarricense, AGECO, realizarán una feria de empleo exclusiva para personas de 45 años o más el próximo 9 de septiembre en San José. La actividad ofrecerá 15 plazas en distintas áreas de la empresa, el Grupo Monje. La feria se desarrollará de forma presencial entre las 9 de la mañana y la 1 de la tarde en las instalaciones de AGECO, ubicadas 300 metros al norte y 25 metros al este de la iglesia Santa Teresita, en Barrio Escalante. Las vacantes corresponden a puestos de asesoría en ventas, atención en bodega y servicio en cajas. Los interesados deberán completar un formulario de inscripción y presentar el título de primaria concluida. Además, la empresa solicita habilidades de comunicación, experiencia en negociación, capacidad para trabajar en equipo y disponibilidad para horarios rotativos. Las personas que requieran información adicional pueden escribir al correo sigovigente@ageco.org.
1: Internacionales.
0: El precio del petróleo alcanzó este jueves su nivel más alto en 6 semanas, luego de nuevos ataques de Estados Unidos contra Irán y amenazas de Israel contra instalaciones energéticas iraníes. El mercado teme que la escalada militar provoque interrupciones en el suministro de crudo desde Oriente Medio. El Brent subió 1,8% hasta los 97,39 dólares por barril, mientras el West Texas Intermediate, WTI, avanzó 2,1% hasta los 92,92 dólares por barril. Ambos contratos acumulan 4 jornadas consecutivas de alza. La tensión también afecta el tránsito por el Estrecho de Hormuz, una de las principales rutas para el transporte mundial del petróleo. Solo 6 buques de mercancías cruzaron el paso el miércoles, frente a 11 el día anterior y un promedio de 13 en los últimos 10 días. El ministro de Defensa israelí, Israel Katz, advirtió que su país atacará la infraestructura militar y civil de Irán, incluidas instalaciones energéticas, si Teherán lanza nuevos ataques. El ministro de Salud iraní reportó 8 muertos y 108 heridos por los ataques estadounidenses del martes. La reducción del tránsito marítimo y el riesgo de nuevos ataques mantienen la presión sobre los precios internacionales del crudo. Son las 6:04 de la tarde. Hasta aquí el resumen informativo de hoy. Le esperamos el viernes en Noticias CRC a partir de las 6 de la mañana, con redacción de Claudia González, controles de Nelson Campos, soy Fernando Francia y les deseamos una feliz noche. Quédense porque ya viene el programa Masters del Fútbol.
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2: Muy pero muy buenas noches, bienvenidos a CRC 89.1 Radio y este superama Masters del Fútbol. Emisión jueves 3 de septiembre. Recuerden, se los dije el martes, el lunes no tuvimos programa. Esto, papá, ahora sí es cierto que es cuesta abajo. Todo va rapidísimo. Mucho que hablar. Vamos a intentar con Michelita, que ayer se le cayeron las medallas. Ahí luego les diré por qué. Y a todos, de verdad, desearles lo mejor, que el día haya sido bendecido y que esta semana marche de la mejor manera para todos ustedes y que alcancen todos los objetivos trazados desde un inicio. En Controles Masters, nada más y nada menos que Don Nelson, el Moradito Campos.
3: Saludos, compañeros, saludos a todos los que están en sintonía. La invitación para que se queden con nosotros en un programa más de Master del Fútbol. Y gracias, de verdad, por acompañarnos.
2: Necillo, ahí para que se pase, en cualquier momento estoy ingresando por la otra plataforma para que también me puedas ayudar por ahí. ¿A quién tenemos hoy ya? Al pie del cañón.
3: Ahí está Sebas y ahí está Michelle.
2: Vamos a darle la bienvenida entonces a la señorita Mitch Sánchez Moyata. ¿Qué hay, Mitch?
4: ¿Qué tal, Fabio? ¿Qué tal, Nelson? Qué gusto saludarte y obviamente a Sebastián y obviamente también a todos los amigos que están en sintonía con nosotros acá en CRC 89.1 Radio y también obviamente por las diversas plataformas digitales. Tengo queja, Fabio, decir que se cayeron las medallas por la información de ayer. Yo creo que es bajarle el piso al trabajo que con mucho amor y con mucho empeño hago, pero obviamente con la mejor información como siempre. Todo cambia. Hay cosas que los técnicos se guardan y hay información que se filtra. Ay. Y hay información, siempre va a estar así.
2: Uno lo sabe, pero no era por eso, Mitch. Te voy a decir algo que me dijeron hoy. Y que, de ahí no sé, espero que no sea cierto. Dicen que hoy estuviste, por supuesto, en la conferencia de prensa allá en el CAR. Que, por cierto, hay que seguir explicando a Chin qué significa el CAR. Pero me dicen que te parqueaste al frente de un locker, como 45 minutos.
4: Ah, de 45 minutos.
2: Lo veías y lo veías, me dijeron. El donde estuvo en su momento los utensilios del señor Jonathan Moya. ¿Es de cierto eso, Mitch?
4: Si fue flecha, digámosle que sí. No, muy bonita la experiencia, la verdad es la primera vez que me toca ir a cubrir al CAR, y muy muy cool, muy cool, la verdad me hicieron un tour y todo, así que 10 de 10 a los amigos de prensa de Liga Deportiva La Juelense.
2: Hay que pedir la próxima, si está a tu alcance, que nos inviten para que Sebas se saque la idea, porque él toma literal lo que es el CAR y no se da cuenta que el CAR es algo muy diferente a lo que mucha gente que no tiene el conocimiento cree que es. Pero eso lo vamos a ir viendo ya para que se pueda defender y podamos argumentar. Pero Mitch, ya que le mencioné a Moya, con la situación de delanteros hoy de la Liga Deportiva La Juelense, ¿No será una buena opción, Moya, para la Liga Deportiva Alajuelense?
4: No creo que eso se llegue a dar, la verdad.
2: No se llegue a dar, porque creo que él está muy bien donde está. Creo que el billete que le dan lo motiva a estar por allá. Pero si tuvieras que pensar y decir, mira, ocupo un delantero para que le meta esa competencia sana a un consolidado, repito, o sea, para mí es también de los mejores extranjeros que ha llegado, de esos buenos aciertos por algún gerente deportivo, como lo es.
4: Moya testigo.
2: Ronaldo. Ay, Mitch, ¿qué piensa? Que no estoy medicado, digo.
4: No, perdón, es que estábamos hablando de Moya y de un momento a otro dijo el extranjero y yo como extranjero.
2: No, pero para que le metiera competencia.
4: Ya, sí.
2: Porque, repito, bueno, Saldívar, entre los lesionados, sí. En fin, vamos a darle primero la bienvenida a nuestro compañero Sebastián Chin.
5: Buenas, Fabio, buenas, Nelson, buenas, Mitch. Contento, como siempre, ¿verdad? De estar acá por la oportunidad que me da Dios. Y es veo que no acabó el tema de ayer, ¿verdad? Estuvo muy bonito el tema de ayer. A mí, Fabio, a mí me encanta la controversia, me encanta que se pueda debatir, que se pueda discutir, porque no todos los programas tienen que ser hermosos. O sea, si quieren ver un programa hermoso, que vean Buen Día, o que vean Giros. O sea, aquí nosotros venimos a hablar de fútbol, venimos a defender nuestra camiseta, cosa que yo le aplaudo mil veces a Mitch, porque como defiende la liga, yo le aplaudo, eso habla de un verdadero liguista, pero obviamente yo también voy a discutir y siempre voy a tirar cuando a mí no me parecen cómo juegan los técnicos, cómo pasa en la administración.
2: El término correcto es debatir, exponer, y cada uno, con el respeto que merecemos todos, va a tener su derecho de hacerlo.
5: Claro.
2: Pero es claro. Que yo personalmente tengo muchas, ¿cómo se le dice ustedes que son los New Generation?
5: ¿Cómo es?
2: No. Cuando la gente responde y comenta el programa como que hemos tenido.
4: Interacciones.
2: Muchas interacciones posteriores al programa.
5: Qué dicha saber eso.
2: Me dicen eso, que es que el gran problema a veces está en el desconocimiento. Además, yo te voy a decir hoy yo no sé si a ustedes les gusta ver noticias de lamentables, ¿verdad?, de nuestro país. Uh-huh. Y hoy se da una nota, un día fatídico, me parece a mí, para el Poder Judicial, donde y el periodista quiere manchar un poco una nota. Porque el tico, yo no sé si ustedes, en la generación de ustedes, se daba. Antes vendían los pregoneros, que eran los que vendían el periódico en papel, pasaban por las calles y gritaban, qué sé yo, Moya se encuentra con su ex de toda la vida. Entonces, claro, uno relaciona, qué sé yo, al jugador y a Mitch. Pero resulta que es un tal Moya de X lugar y tal, así. Entonces se vendía mucho bajo títulos que generaban esa chispa, ese deseo de las cosas. Hoy, por razones legales, que creo que no todos tenemos el poder de conocimiento de las cosas, en uno de los periódicos nacionales tiran una nota donde dice, juez, libera sin medidas cautelares a la hermana del diablo, y juez, y dos jueces, y un, no me acuerdo cuál fue, van a tener medidas cautelares, como ligando un mismo evento en algo, como para que digan, mira, este lo soltó, entonces ya el Poder Judicial le cayó a ellos, y por dicho no tiene gente que conoce, entonces se dieron a la tarea de explicarnos a los que no conocemos bien este tema, y nos explicaban el por qué se le da a una persona, se le dan medidas cautelares y a otras no, pese de que esté comprobado de que tuvo participación, qué sé yo, en algún acontecimiento que lo va a... Pero ese es un tema que ahí luego lo vamos a ver. Lo que quiero decir es que con el CAR es lo mismo. donde uno escucha centro de alto rendimiento, en un tiempo atrás, a las ligas inferiores o ligas menores se les llamaban altos rendimientos. Entonces la gente ha encasillado que este CAR es solo para formar a los muchachos. Tiene una gran parte, pero el centro de alto rendimiento es como en otros países, digamos, donde está la Masía, donde está, por ejemplo, el Boca, que está la ciudad de Boca. Ahí están centros de estudios, el hotel, los restaurantes, en fin, todo que atañe con la preparación de todas las categorías, desde la primera división hasta las menores de cada equipo. Entonces se llama un centro de alto rendimiento porque ahí lo que tratan es de potencializar y exponenciar las condiciones de cada persona que participa.
5: Cierto, entonces,
2: si vos vas al CAR, te vas a dar cuenta que ahí están las mujeres, uh-huh. Y en categorías casi todas inferiores, porque son las que se les está, tal vez, que aprovechen esa plataforma, ya sea con el estudio, con todo lo complejo. El otro día Mitch lo explicaba un poco, de lo lamentable, ¿verdad?, de que no hemos podido dar ese salto a profesionalizar el fútbol femenino.
5: Cierto, ha costado mucho, no le han dado importancia, la importancia que se merece. Pero sí, obviamente yo a ustedes les doy la razón, obviamente un muchacho de 20 años que apenas está estudiando periodismo no va a tener todo el conocimiento del mundo, y yo más bien les agradezco mucho el que usted me diga, Sebas, o que Mitch me diga, hay que mandarlo a leer, hay que mandarlo a estudiar, obviamente que ocupo leer y estudiar, porque estoy empezando en esta carrera. Pero
2: y te voy a decir,
5: con el poco conocimiento que tengo, ya salgo en varios programas, ya estoy acá en radio discutiendo con ustedes. Entonces, hey, Fabio, ahí vamos poco a poco. Obviamente siempre hay gente con diferentes criterios. Una vez yo le preguntaba a Mariano, te voy a contar un pacho. Estaba yo en zona mixta con Mariano Torres y yo le decía, Mariano, en zona mixta. Y ahí tengo el video en las redes sociales y todo el mundo me ha tirado porque yo trato de hacer preguntas incómodas. Y yo le digo, Mariano, ¿usted cree que ya es hora de que un jugador joven asuma su puesto? Y Mariano me hizo una cara como, ¿cómo es posible que este carajillo ya me está echando de esa prisa? Y obviamente ahí me dice, madre, tiene que plantear mejor las preguntas. Claro que sí, pero usted sabe el nivel de interacción que tuvo ese video por esa pregunta que muchos aficionados morados, manudos, liguistas se hacen, porque esa prisa, aún bajo el bajo rendimiento que tuvo el torneo pasado, había una Mariano dependencia. Entonces, Mariano cuando me vio, se molestó, pero después me dio la mano y me dijo hasta luego. Entonces eso es lo bonito, que uno está aprendiendo, uno está mejorando, y yo siempre voy a ser crítico del fútbol, y eso es lo que me encanta a mí.
2: No,
5: mañana hay conferencia con Hernán, y yo ya estoy pensando
2: en qué preguntarle. Me dijo Hernán que lo mandáramos a Siquirres, no lo quiere ver.
5: Claro, claro, Hernán. Mañana va a estar bonita la conferencia con Hernán. Pero otra cosa. Mitch, usted le estaba diciendo que se le cayeron las medallas a Mitch, estaba hablando con lo del casillero, pero la verdad es que Michelle, el trabajo que hizo sobre informar que las bajas del Saprissa, pues están bien, porque yo le voy a ser sincero, yo como morado, yo asumo de que Waston sí no va a jugar. Pero obviamente Saprissa y Hernán Medford no van a delatar nada aún hasta que se haga la alineación del clásico, porque Hernán es así, Hernán nunca habla de alineaciones hasta que el MAE presente la hoja en zona mixta.
2: Bueno, yo ahorita les voy a dar mi punto de vista, pero lo que quiero llegar es que y a Mitch se lo debo reconocer, Mitch tiene fuentes muy buenas y muchas de las primicias que se dan en nuestro programa es gracias a la interacción que tiene Michelle con sus fuentes, y que aprovechamos este horario diferente porque muchos otros programas deportivos que solo tienen en la mañana, entonces tal vez se pierdan lo que pase a partir de X hora a cerrar el día. Nosotros, gracias a ese buen trabajo de Mitch, de mismo Alexei, y ojalá con vos, con Memo, en fin, todos tienen sus fuentes y se consigue tener esa primicia. Las primicias hay que saberlas dar, y estamos, como ustedes lo dicen, en un mundo fluctuante, donde a veces tiran hacia la izquierda para desviar la atención de la derecha. Y ese es el fútbol. No tenemos que verlo así porque así. De hecho, tenemos una frase que se dice, 1+1 no necesariamente en el fútbol es 2. Hay muchos factores y lo hemos repetidamente lo hemos dicho, no siempre gana el mejor, no siempre es campeón el que merece, porque casualmente es un deporte tan bonito que no se trata de merecer, sino se trata de estar presente en el momento que se ocupa. Ahora, Mitch, ¿qué se dijo? Porque sí, bueno, hoy después de la conferencia de señor Rescalvo, él habla de que Fernando Piñar sí entra en convocatoria. Es muy diferente también decir que va a ser titular a decir que entra en convocatoria. Y que estaba esperando el caso de Saldívar y de Juanpi hasta mañana para ver si entran en convocatoria. Por ahí, sí. Creo que anduvo lo de la conferencia de prensa, ¿verdad?
4: Estuvo muy interesante, la verdad, la conferencia de prensa, porque curiosamente, hoy no fui yo la de la pregunta incómoda, fue otra persona, y sí se molestó bastante el señor Rescalvo, donde le preguntan que cómo llenar los zapatos de don Oscar Ramírez, palabras más, palabras menos, de cómo llenar los zapatos de

0: decís vos, eso simplemente es una táctica de que vean a alguien en el banquillo de Liga Deportiva Alajuelense. Lo de Juanpi y lo de Saldívar, dijo que hoy y ayer estuvieron haciendo trabajo diferenciado del equipo como tal y que aún no están recuperados, pero que aún así mañana estaría terminando de ver, ¿verdad? Y también mencionó el caso de Luis Díaz, que también dijo algo muy similar de que ya está haciendo trabajo diferenciado del equipo como tal y que entonces ya no para el clásico, pero que para la próxima convocatoria ya podría estar Luis Díaz en el banquillo, Manu. Con respecto a lo de la acera del frente, de ahí usted sabe que uno va comentando entre todos y mencionan que puede ser que Kendall Waston sí llegue a jugar, lo único que vendado e infiltrado.
1: A mí me mencionaron,
2: igual hasta el día de mañana se estará tomando
3: con respecto a Newton Williams
2: y
3: al señor
2: Kendall Waston. Igual, repito, los técnicos en esto no sé por qué, porque al final ya nadie quieren a veces asustar, como dicen popularmente, con la vaina vacía. Y yo más bien les dije a usted, ojalá que se nos dé la oportunidad de ver un clásico con la mayor cantidad de jugadores titulares. ¿Por qué? Porque estamos a dos semanas, Mitch, de que, bueno, una semana que se haga la convocatoria, creo, de la selección, 2 semanas. Y ocupamos tener a los mejores. ¿Por qué? Porque yo no quiero justificar luego de que faltó Mengano, Zutano o Fulano a la convocatoria y que nuestra selección puede mejorar. Yo quisiera ver todos los que son merecedores de portar la camiseta de la selección. Y repito, mi interés es el fútbol nacional. Y quisiera, y me duele, y lo repito, y me he echado, y usted le consta, Michel Pleito, a mí me hubiese encantado ver a Alexis Gamboa tomando el liderazgo en esa saga central de nuestra selección. No va a estar.
0: No.
2: Difícilmente. Pero
0: ni siquiera lo mencionó hoy Rescalvo. O sea, él Alexis en ningún momento tocó el tema. O sea, como te di, bueno, tampoco fue como que dijo algo de Pilone, por ejemplo, ¿verdad? Yéndome más atrás. Pero sí tocó el tema de Daniel Chacón. Entonces, es muy curioso que siendo una figura tan importante como es Alexis Gamboa, no lo mencionara en la conferencia. Ajá.
2: Es que eso es lo raro, Mitch, porque sí es preocupante, y me parece que la liga sí debería ser, tal vez, si de verdad hay una situación de gravedad, a comunicarla. ¿Por qué? Porque el mismo técnico de la selección ocupa tener información, no sé. Pero sí te digo, a mí sí me gustaría eso, que se midan las fuerzas como tiene que ser y que gane el mejor. Queremos un espectáculo. Creo que los de acá, los bandos Manudo, el bando Saprissista, queremos un buen espectáculo.
4: Sí, Fabio, pero yo no veo un espectáculo así. O sea, de hecho, siempre se habla de la semana antes del clásico, ¿verdad? La controversia y todo. Pero yo no noto como que se hable mucho de este clásico. Más bien, no sé si ustedes vieron Teletica Radio hoy, pero se armó una campaña contra Hernán Medford. Entonces ni siquiera se habla del clásico, más bien se habla de un cambio de técnicos, de que Justin está libre, que Justin puede llegar a cualquier equipo. Entonces yo no veo como un clásico, tampoco como tan vistoso, porque yo no veo como una liga tan contundente, un Saprissa tan contundente.
2: ¿Vos te guías por quién? ¿Por la prensa o por el aficionado?
4: Por los dos, Fabio.
2: Es que estás sesgando, por ejemplo, tu comentario anterior, porque a mí si hay algo que me dice de que es un clásico que tiene muchas expectativas, es que la taquilla ya está prácticamente vendida.
4: Ah, sí, claro, pero que yo se le diga que sea un espectáculo.
2: No, pues estamos hablando de otra cosa. Por ejemplo, usted me está mencionando
0: la
2: otra
0: expectativa.
2: Cosa, sí, la expectativa que hay, y vos me estás diciendo que no, que más bien ya no hablan del partido como tal, sino que hablan de Justin.
4: Cierto, pero sí, Justin, es que
2: lo que
4: realmente
2: menos le
4: no
2: interesa ahorita es eso.
4: Sí. Claro, que no le interesa, pero
2: anda por un proyecto mayor.
0: Y vamos algo en la federación. Sí.
2: Vamos a
4: ojalá
2: ver qué
4: sea
2: va
4: así,
2: a pasar.
4: Porque Justin estará muy bien en la federación.

0: Pucha, qué rápido, vámonos para anuncios, Fabio.
1: Sí, ya que usted manda aquí, hagámosle.
0: Hay que escuchar la música.
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1: Muchísimas gracias por continuar con nosotros acá en CRC 89.1 Radio. Y este es su programa Masters del Fútbol.
6: Fabio, perdón, señor, que los interrumpa, tenemos a Gerardo Oviedo en teléfono.
1: Ay, como anillo al dedo.
7: Llegó la info de Justin.
1: Como anillo al dedo. Don Gerardo El Zar Oviedo. Desde el rancho de Guanacaste hacia la Cruz de la Juelita y hasta donde usted le dé la vista de todo ese paisaje verde, ahí está el dueño. ¿Qué tal, don Gerardo?
8: Usted sabía que tenemos más de 500 búfalos aquí. Aquí en la Juelita.
1: Dicen que la cruz ya la tiene usted cercada y todo ahí.
8: Ya tengo todo eso, ya más bien la cruz. Voy a hacerlo de tres patitas y la voy a vender. Vea.
1: Va a poner como el Jesús, que hay en muchos países, ¿verdad?
8: Ah, sí, claro. No, eso dígame, ahora, sí, ahora está iluminado. Gracias. Otra vez. Se había dañado la iluminación, ya se iluminó otra vez. Un saludo para toda la gran audiencia de Masters de Fútbol a través de CRC 89.1, emisora que es líder en opinión y contenido, a Michelita, a don Fabio Aguirre, director y productor, a don Nelson Campos, que se está recuperando ahí en la cabina. No se está recuperando en la cabina, o sea, está en la cabina y se está recuperando.
1: Sí, peroné.
8: Sí, y eso que no fue jugando fútbol. Y no. Bueno, quién sabe que estaba jugando en la sabana. Pero, ¿y el otro?
1: Don Sebastián Chinchilla.
0: Sebastián Chinchilla, para servirle.
7: El niño.
8: El niño. Ah, bueno, ajá. El niño. Que mi querida está haciendo eso porque se va a enojar Jonathan Moya y vamos a tener
6: problemas. Cuidado, se resiente el niño de esa prisa, si lo escuchan decir eso. Sí.
7: Hoy intenté verlo, pero es que nada, que viene al car.
8: No.
7: No. Yo creo que ya me abandonó.
8: No, pero es que usted tiene una señal muy inequívoca de Jonathan. Si no está en el car, está en un bar cercano.
7: Pero no conmigo.
1: Ah, pues ahí se puede llegar.
8: Sí. Bueno, dos cositas para que siga nuestra tertulia. Una, yo creo que lo que se le olvida a Michelita de la conferencia de Rescalvo es que Rescalvo trató de minimizar el clásico. Eso es una barbaridad. Decir que él no siente presión porque no sale del car, que no ha podido salir, que no siente la presión, pues va a tener que ir al parque de Alajuela, caminar por el Parque de los Mangos, ir al Parque Juan Santa María y caminar un poquito para que se identifique con el clásico y con la afición alajuelense. Porque si no, después del clásico, se va a acordar de ese clásico si lo pierde.
1: O a medio clásico.
8: Sí, se va a acordar si lo pierde.
1: O a medio clásico.
8: Y lo otro es que,
1: indudablemente, tan, tan, tan,
8: tan. Don Ismael Rescalvo es un técnico que en Ecuador no ganó un clásico, no lo ganó, dirigiendo al Emelec, nunca le ganó al Barcelona, ¿no? Entonces, hey, vamos a ver si logra su primer clásico aquí en Costa Rica. Si no es así, pues, hey, no sé, lo sostendrán para el partido con Maratón, pero no creo que pase de ahí.
1: Ayer hablamos de ese tema.
8: Y don Hernán nos está debiendo, porque tanto loco que hizo con la alineación, con Cartaginés y con el Inter de San Carlos para ganarle al Olimpia, pues no lo hizo. Así que don Hernán tiene la obligación de sacar un buen resultado el sábado en Alajuela.
0: Toda la razón.
1: Y el señor Campos.
8: Y el miércoles está con Cartaginés. O sea, está dura la cosa. Pero hay que hacerle frente. Mi tema es este. Tanta discutiera porque se fue Carlos Vázquez en su momento, el guatemalteco que no vino a hacer nada a la comisión de arbitraje. Solamente dejó dos árbitras embarazadas. Después vino don Horacio Elizondo y realmente se fue porque le pagaban más y nos dejó botados. Trajo el VAR. Enrique Oces, ni fu ni fa. Este chileno también agarró a Costa Rica el trampolín y ahora está en Emiratos Árabes Unidos ganando petrodólares. La verdad es que a Costa Rica no le han aportado nada. Y tienen el pretexto de que aquí los árbitros se manejan por asociaciones, que no dejan trabajar, que no son profesionales. Entonces, ¿para qué lo dicen al final y no lo dicen al principio, donde ganan cualquier millonada, donde se llevaron un montón de plata? Para tanta cosa, mejor darle el referato a un árbitro nacional, a un exárbitro nacional. Y yo creo que dejar de pagar tanta plata y tanto...
0: ¿Cómo ven a Pedro Navarro?
8: No, yo creo que independientemente que sea Pedro, Walter, Berni Ulloa u otro, que evalúen, pero que sea nacional, porque está trayendo gente de afuera para que se lleve la plata y no aporte nada. Lo peor es que al final terminan hablando de los defectos, porque no hablaron.
1: Subirle las acciones nada más para que tengan una oportunidad en el extranjero y dejarnos tirados.
0: Correcto. Yo una vez hablaba con Pedro Navarro, que lo tengo en un programa, y el hombre, le preguntamos por la comisión de arbitraje si le gustaría agarrar las riendas, pero el hombre dijo que no. Que ahí es un desmadre, que él ni siquiera...
1: Que no lo duda.
8: Aprende una cosa.
7: Eso fue en otro momento.
8: Sí, no, pero...
1: Cuando una mujer le diga que no al chin, Sí. Échele con los tacos de frente.
8: Sí, no, pero échemelo el sombrero. O sea, ellos tienen su situación. Indudablemente querrán llevar a la comisión árbitros amigos o exárbitros. La cuestión es que aquí difícilmente se va a arreglar porque la mayoría de árbitros son malos. Pero trayendo extranjeros para que se lleven la plata y nos digan todos los defectos que ya sabemos, al final, ¿y para qué? Ya lo conocemos. Entonces, eso yo creo que es mejor darle la comisión de arbitraje a un árbitro ex árbitro nacional. El nombre, que lo pongan ahí.
1: Una pregunta al aire.
8: ¿Sí?
1: ¿Usted no ve una mancuerna ahí que dos ex árbitros nacionales?
8: Sí, ahí puede ser dos árbitros nacionales y un binomio. Sí, pues yo creo que...
1: Esa es la que compro yo.
8: Sí. Y con
0: el, pero que, amigo, se pongan de acuerdo, porque ni en el VAR se ponen de acuerdo.
8: No, pero es que... No,
1: aquí, claro, uno ocupa que más bien se tiren para que sean autocríticos.
8: Sí. Sí. Y hemos visto al árbitro que dieran pases, defensor de la liga, casi manda al hospital al pobre muchacho y no pitó nada, ni amarilla sacó. Y para no acordarle la zancadilla con el hombro.
1: El señor Miyagi le mandó una cinta negra, dice, para que ya la incluya en su uniforme.
8: Pero a todos los equipos perjudican.
1: El señor Campo Madrid.
8: A todos los equipos perjudican y a todos los equipos le ayudan en su momento. Yo creo que eso ya es parte del folclore, pero trayendo extranjeros para que se lleven la plata, eso no arregla nada. Y por último, el árbitro que no sirva, que lo saquen y ya, que lo manden allá al INAFA durante 3 años. Y si no, que lo manden allá a la isla San Lucas.
1: Que vaya a pasar a canchas abiertas y que cometa los mismos errores para que vea cómo empieza a mejorar.
8: Fabio, la violencia no hay que llamarla. Yo me acuerdo de un partido entre la Casa de la Juventud del 15 de septiembre y el Nacional de Atillo 4, ahí en la Plaza de Atillo 4, viera usted. Yo creo que ni la Cruz Roja quiso llegar. Pero vea, en la situación que se está dando. Bueno, yo creo que Saprissa gana el clásico, Michelita va a pensar que la Liga, y pues así respectivamente, pero yo pienso que Saprissa puede ganarlo, siempre que lleguen a jugar fútbol, siempre que se concentren y que el equipo de árbitros, que no sé ni quiénes van a pitar,
1: En teoría está sonando el nombre ahorita encabezando el Juan Gabriel Calderón.
8: Barrio Santa Dudíguez, San Isidro del General, pregunte qué equipo era el de Juan Gabriel en su juventud. Manudito, manudito. Pero vea, y conozco bien el caso, Barrio Santa Dudíguez, San Isidro del General. Pero hey, ojalá que si arbitre bien. Por lo menos una vez al Saprissa le arbitre bien. A Pablo Arboy le pitó una mano ahí en el suelo que solo él la vio. Yo pienso que puede ganar Saprissa, pero hey, si no gana.
1: Yo le voy a decir por qué me lo apoyo con esto.
8: ¿Sí?
1: Creo que por primera vez en mucho tiempo la Liga va súper obligada a hacerle un muy buen partido ofensivo a Saprissa, porque no le puede permitir que le saque más puntos. Entonces, creo que está hecho anillo, como anillo al dedo, siempre y cuando Hernán juegue como tiene que jugar Saprissa siempre.
8: Hay un jugador ahí que nos ha hecho mucho daño,
0: Ese es el problema,
8: Ese jugador al Saprissa se crece de una manera tremenda.
0: Claro, claro, pero yo a ustedes les digo algo, y yo, obviamente uno como morado siempre va a querer que gane Saprissa en todo, pero a mí, y ya que está, bueno, quiero preguntarle esto a Mitch. Yo, a Saprissa, a mí no me está convenciendo para ganar ese clásico, porque...
8: Ay, este es alumno de Fabio.
1: Este es alumno de Fabio.
0: Cartago le tiró la banca, y aún así sufrimos en el estadio contra San Carlos, fue porque batallaron una cantidad de goles. Y cuando tuvimos que haber dado la cara, cuando Hernán tuvo que haberse lavado las manos y decir, aquí estoy, fue contra Olimpia.
8: Pero los clásicos son partidos diferentes.
0: Clásico es en el Morera cuando llevamos, creo que 2 años sin ganar
8: el clásico. ¿Cuántos clásicos llevas a prisa de diferencia? 33 clásicos a favor de la prisa.
0: Sí, pero hablemos de actualidad.
7: Sí, pero
8: entonces no me hable de que el clásico es en el Morera. Si es de actualidad, no hablemos de que el clásico es en el Morera. No hable así.
0: De actualidad, el Saprissa yendo al Morera a mí no me convence.
8: Pero a mí sí. Es que usted...
1: Que todo está hecho, y las estadísticas y todo, para que Hernán quiera complacer a don Gerardo y saldar deudas pendientes.
8: Yo creo que Hernán me fue el ganador todos, el sábado.
1: Y, ahora, no se me vaya sin la última, don Gerardo.
8: Justin Campos.
1: ¿Qué pasa con
7: el señor Campos Madrid? Se está haciendo el ruso.
8: Justin Campos Madrid.
1: Anda con muchos asados ahí, con Hugo.
8: Justin Campos, ¿cómo le digo? Justin Campos va a esperar 2 semanas aquí en Costa Rica, si no va hacia Asia. Va a esperar 2 semanas. El equipo no es la Liga. El equipo no es Saprissa. El equipo no es Cartago. El equipo no es Sporting. No es Inter San Carlos. No es San Carlos. No es Punta Arenas.
1: Es Heredia.
8: Hay muchas flores por ahí. Pero.
1: Ahora, hay una situación. Y no sé si usted más o menos ve el panorama así. Dicen que Amarini está descartando, pero en Guatemala quieren sí o sí como técnico de la selección guatemalteca a Marini Villatoro.
7: No, pero el Comunicaciones es con el que el tiene.
8: Comunicaciones.
1: No. Él denegó ya totalmente a Comunicaciones, pero la federación lo quiere como técnico de la selección.
8: Bueno, tendrían que despedir al que tienen, no lo han despedido todavía.
1: No, por eso, pero pongamos... Sí. Yo lo que digo, insisto, es que usted no me la ha querido tirar. Lo de Heredia, me parece que Justin quiere algo más estable. Y él sabe que en Heredia puede ganarse buena lana, pero no le garantiza que sea
8: uno... Es que lo de Heredia va a ser un terremoto. Si Guanchop no logra equilibrar esa situación, cuando se retire Guanchop, Justin no llegaría si no se van algunos jugadores. O sea, lo de Heredia, si toman la decisión con Justin ya planteó las cosas como son. Entonces, si quieren a Justin Campos, tendrá que cumplir las condiciones que él pidió.
1: Pero, don Gerardo, usted sabe que cuando usted va a firmar, le dicen que sí, lo abrazan y le dicen que tiene todo el apoyo de ellos. pero en el momento que se dan los balazos...
8: Es que el problema de Heredia ya lo conoce Justin. Justin ya estuvo ahí, fue campeón. Y
1: sí, pero él sabe.
8: Y ya sabe más, cuál
1: no solo Heredia, cuando usted le dice, no, cuente con el apoyo de nosotros y le vamos a respaldar, ya es
8: un... No, pero si ya antes de usted asumir, le saca a la gente, usted asume. Eso es todo. Eso es
0: Don
8: todo.
0: Gerardo, me gustaría, usted estaba mencionando que Justin ya va a quedar 2 semanas acá,
8: ¿sí?
0: ¿Verdad? Va, qué curioso, ¿verdad? Usted dice que Saprissa no, pero usted ya han visto cómo está el calendario de Saprissa. El calendario de Saprissa es complicado en estas 2 semanas, porque es visitar a la Liga, después Centroamericana contra el Cartaginés, visitan a Sporting, visitan a Cartaginés en Centroamericana y juegan en casa contra el Herediano. Es curioso que el hombre se quiera quedar 15 días y en estos 15 días...
8: Si Saprissa le gana a la Liga, saca una ventaja grande, Sebastián.
0: Claro, pero y si queda eliminado, si queda eliminado de Centroamericana, por eso es que yo digo...
8: Si Saprissa le gana a la Liga, saca una ventaja.
0: Yo nada más tiro la caña.
1: No, y le voy a decir algo. Le voy a decir algo para que no la tire en cemento. No tire la caña en cemento.
0: Bueno, aquí en Chepe no hay donde pescar.
1: Hay 2 semanas, por una cuestión obvia. En 2 semanas se viene fecha FIFA.
8: También.
1: Repito.
8: También.
1: Y Don Gerardo no me la ha querido tirar. Pero
7: Federación.
8: También.
1: Justin quiere...
8: Saprissa no está en el radar para Sebastián.
1: Saprissa no está en el radar. Es más, Hernán tendría que pasar un caos muy grande.
8: Eso mismo.
0: Por eso.
1: Para que Saprissa tome... No estamos hablando de 3-4 partidos. No estamos hablando de 3-4 partidos.
0: ¿Usted no cree que un caos sea que Saprissa pierda contra la Liga y que quede eliminada Copa Centroamericana? Porque para mí eso es desastroso. Pero
7: es que Saprissa no es Heredia. Sí, no, pero Saprissa
8: no va a quedar eliminado. Eso.
1: Y le voy a decir algo, para que anote también en su librito de enseñanzas. Sebas, apunte, hoy 3 de septiembre, Fabio Aguirre le dice a usted y al país que en semifinales de la Liga Centroamericana habrá un equipo de Costa Rica ya asegurado.
8: Sí.
1: Póngale la firma.
8: Sí, eso sí.
0: Ok, vamos a ver, ¿verdad? Porque hay que verlo ahí. De aquí a 2 semanas, Fabio. El que va a apuntar va a ser usted.
8: Sebastián, no, usted va a tener que enseñar en su Facebook las camisas de Saprissa que tiene, las entradas al estadio, para convencerme que es saprissista, porque hoy parece manudo. Pero,
0: no, yo soy saprissista. Y no soy manudo porque ayer Michel se enojó conmigo. Pero yo soy muy, muy, muy justo. Yo soy muy
8: justo. Pues no. ¿Cuántos años tiene usted?
0: Yo tengo 20 años.
8: Ah, con razón. No, está bien. Le falta todavía, como diría alguien por ahí.
0: Claro que me falta, pero de lo poco que sé, y qué mal, aquí yo estoy tirándole a todo el mundo.
8: Fabio, ¿cuántas veces hemos visto a Saprissa en crisis? Nosotros. Un montón, ¿va? Y no necesariamente se ha ido el técnico.
1: No. Y le voy a decir, y creo que Mitch va a agachar la cabeza y gestar el sí. Hernán costó mucho que volviera al Saprissa. Sabe el apoyo que tiene la afición, tanto como fue la llegada de Oscar Ramírez a la Liga en su momento.
8: Mismo es cierto.
1: Entonces, pesa mucho.
8: Es más, yo molesto a Michi con lo de Rescalvo, pero viera usted que yo no veo a Rescalvo fuera de la Liga tampoco.
1: Es que ahí el gran problema.
7: Ahí el problema es que sacar a Rescalvo en este punto, Don Gerardo, es decir, sí, soy un fracasado, Don Carlos
1: tiene
7: Vela.
1: Que llevarse una micro, porque no se puede ir solo.
7: Usted me pregunta a mí, Michelle, usted como aficionada, por supuesto, yo ni siquiera lo hubiera contratado, yo hubiera puesto a Javier Delgado desde el principio, si era lo que querían quitar al macho, pero bueno, no lo van a hacer, igual que Saldívar, se los van a tener que aguantar hasta diciembre, pase
1: hasta
7: lo que pase,
1: tamales, hasta
7: y
1: los
7: después
1: tamales.
7: De eso, ya ahí sí, no, es que al final de cuentas él tiene una mejor opción, porque de por sí deja botados a todos los clubes.
8: De por sí, Carlos Vela, lo que se debería que averiguar, conste que es una pregunta, yo no estoy afirmando nada. Habría que preguntar si Carlos Vela se ganó algo con Ángel Saldívar, porque no hay manera que lo saque.
1: ¿Cuánto comisiona con lo que trae?
8: Sí, por eso. Porque hay muchos que en el fútbol de Costa Rica han hecho eso. Contando con gente que estuvo en el Saprissa también. Pero vamos a ver qué pasa. En todo caso...
1: Yo espero un buen clásico. Yo espero tener
8: palco preferencial y ver a la selección nacional con un nuevo entrenador muy pronto. Muchas gracias y buenas noches.
1: Don Justin Campos, Madrid.
0: Ojalá.
1: De poquito va soltando. Un placer, don Gerardo. Mitch, es lo que nosotros decimos, a veces hasta suena patético que el aficionado sepa tantas cosas y vea tantas cosas y los que tienen que tomar las decisiones, no, ¿verdad? Y es patético y es a la vez triste, ¿verdad? Cuando el poder lo tiene la gente que menos, tal vez, conocimiento tiene.
7: Cuando la plata maneja, sí.
1: Para irles adelantando, ¿verdad?, a nuestros oyentes, ¿cómo va a estar la jornada número 7? Mañana, viernes 4 de septiembre, a las 8 de la noche, Escorpiones estará recibiendo en el estadio Ricardo Saprissa Aimá, uh-huh, al Inter de San Carlos.
7: Sí, cambiaron de sede.
1: Cambiaron de sede, exactamente. Uh-huh. El sábado, a las 5 de la tarde, el Club Sport Herediano frente a Pérez Zeledón, que me parece que es, o sea, la jornada tiene muy buenos juegos, por lo que puedan definirse, ¿verdad? Y recordemos, sí, que viene ese parón, este parón que viene, y no tanto para los equipos grandes, sino también para los equipos no tradicionales, ese parón puede ser o positivo o negativo para planillas y para cuerpos técnicos, ¿verdad?
7: Sí, 2 meses son, ¿verdad?
1: 2 semanas.
7: 2 semanas, sí, perdón.
1: Yo creo que son 2 fechas, ¿verdad?
7: Sí,
1: 2
7: sí.
1: 2 fechas, 4 partidos.
0: Y está bonito ese partido, Heredia Pérez. Está bonito.
1: El sábado a las 8 de la noche, el superclásico, como lo quieren presentar, Liga Deportiva Alajuelense frente a Saprissa.
7: 144 entradas quedan, nada más.
1: 11 partidos consecutivos tiene Saprissa de no ganar en el Alejandro Morera Soto. No son palabras menores.
7: Y el gato de la suerte de la Liga Deportiva Alajuelense estará presente cubriendo ese partido.
1: Sí, Michi, creo que la flecha y Memo la van a secuestrar.
7: La flecha no quiere que vuelva el Rosabalito.
1: Y el domingo 6, a las 4 de la tarde, también partido importante para un cartaginés que tiene que mostrar que no es casualidad lo que está pasando, que es una realidad total, visita al PFC a las 4 de la tarde, y cierra la jornada la Asociación Deportiva San Carlos a las 7 de la noche frente a Sporting. También partido importante, ¿verdad?
0: Punta Arenas puede hacer daño, Fabio, ahí al cartaginés. No,
1: ahorita
0: esa
1: todos.
0: Esa cancha es difícil.
1: Ahorita todos. No sé si ustedes tienen, alguno tiene a mano las posiciones para que las quiera dar antes de terminar el programa, o las doy yo.
0: Ya se las digo, aquí las tengo. Hágane. El Deportivo, el Frío, en la cima, Saprissa con 15 puntos. Club Sport Cartaginés con 12. Sporting Fútbol Club, calladito, Fabio. Sporting calladito con 11 puntos, cuarto lugar para Liga Deportiva Alajuelense. Inter de San Carlos con 10 puntos, Punta Arenas con 7, San Carlos séptimo lugar con 6 puntos, Pérez con 5 puntos, octavo lugar, noveno lugar con Escorpiones de Belén con 4 puntos, y en el sótano metido el Club Sport Herediano con 4 puntos.
7: Feo. Ninafa me está respirando en la nuca, Mars.
1: Bueno,
7: perdón,
1: y mañana no contaremos con Mitch, lástima, porque hubiéramos hecho una mini quiniela ahí para ver, ahí si puede la manda Mitch, para uh-huh, decirle mañana al aire ahí, de verdad, y agradecerles. Por cierto, la Premier League es tendencia, se convierte en la liga profesional de fútbol con mayor movimiento de euros a nivel mundial. Rompe récords de llegadas de jugadores, de traspasos de jugadores al punto. Y que no lo pudimos hablar, este fin de semana en Argentina, en todas las categorías, menores, mayores, masculina y femenina, al minuto 10 darán un minuto de aplausos en homenaje al señor Lionel Messi, que anunció el retiro de su selección. Entonces la AFA le otorgará ese minuto en todas las canchas donde se ve fútbol este fin de semana en Argentina.
0: Qué increíble que Messi ya anunció su retiro de la selección y Cristiano no. El bicho quiere seguir dando palo.
1: Yo creo que el bicho cree que él puede lograr algo más con esta selección.
0: Ah, sí, no, pero
6: después es que, de que haga los mil goles se retira.
0: Ah, sí. Claro, Nelson, claro, Cristiano después de los mil se retira. Sí. ¿Y Messi? ¿Después de cuándo?
1: Ah, Messi yo creo que está en una etapa de disfrute y en cualquier momento podría decir ya hasta aquí. Lo que no hemos tenido información, ahí no sé si Micho, Nelson, próximamente me puedan ayudar, o usted, Chin, ¿cómo va la presentación de Ronaldinho Gaucho en su nueva casa?
0: Tengo entendido que Ronaldinho nada más va a jugar un partido y ya. Bueno, pero ya está, okay. A buscar bien la información para mañana, está bien.
1: Listo. Y a todos agradecerles, de verdad, por siempre acompañarnos. Mañana abriremos el micrófono también para nuestros oyentes, para que nos den los detalles, las expectativas de esta jornada número 7. De mi parte, muchísimas gracias. Mitch, despide el programa.
7: Nos vamos, muchísimas gracias a todos por su sintonía, nos escuchamos mañana acá en CRC 89.1 Radio, en esto que es Máster de Fútbol a la misma hora, no se lo pierdan. Costa Rica, pa'lante, chau chau.
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2: Hola, hola, muy buenas noches. Gracias por escuchar Eco Municipal, 84 cantones, 84 realidades locales. Yo soy Gustavo Delgado, espero que se encuentre súper bien. Nosotros, como siempre, muy felices de poderle ofrecer información importante sobre lo que acontece en nuestras comunidades. Hoy conversaremos con don Juan Diego Gómez González. Él es regidor en el Cantón Central de San José por un partido cantonal que se llama Más San José. Y bueno, hoy vamos a conocer la visión de don Juan Diego de todo lo que está sucediendo en la municipalidad más grande de nuestro país. También ahí yo hago mis aportes, porque la verdad es que de ahí, en estos años de gestión de don Diego, nos hemos encontrado más trabas que facilidades para poder trabajar. Bueno, antes comentarle que el gobierno apostaría por llevar la tradición de los topes y las actividades caballísticas a diferentes regiones del país. Esto lo afirmó el ministro de Cultura, Jorge Rodríguez. La posibilidad surge en medio de la discusión sobre el futuro del tope nacional 2026, luego de que la municipalidad de San José defendiera el regreso del tradicional desfile a las calles de la capital. Consultado por el grupo Extra sobre esta discusión, el ministro respaldó su planteamiento en los resultados de la encuesta nacional de cultura, cuyos datos, según explicó, evidencian el vínculo que mantiene parte de la población con las actividades caballísticas y sobre todo por el tope. A partir de esos resultados, el jerarca señaló que existiría la posibilidad de fortalecer la tradición caballista mediante actividades en diferentes zonas del territorio nacional. El planteamiento del ministro se da mientras continúa sin definirse quién organizará oficialmente el tope nacional de este año, después de que la Municipalidad de San José dejara de realizarlo en las ediciones 2024 y 2025, las cuales fueron asumidas por Montes de Oca y San Ramón. El tema ha generado cuestionamientos en años anteriores. Durante el tope nacional 2024 realizado en Montes de Oca, el Servicio Nacional de Salud Animal, SENASA, confirmó la eutanasia de dos caballos que sufrieron lesiones durante el evento. Bueno, vamos a pasar a escuchar la primera parte de la conversación con don Juan Diego Gómez, regidor en San José. Adelante.
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2: Hola, hola, muchísimas gracias a las personas que se unen con nosotros a partir de este momento. Yo soy Gustavo Delgado. Hoy está con nosotros don Juan Diego Gómez González. Él es el regidor en San José, vicepresidente municipal. Creo que sigue siendo vicepresidente, don Juan Diego. ¿Estoy bien?
3: No, ya desde el 30 de abril ya no estamos de vicepresidentes.
2: Soy regidor por el partido.
3: Regidor.
2: Más San José. Más San José, cantonal, partido cantonal. De ahora podemos hablar un momentito sobre eso. ¿Cómo está, don Juan Diego?
3: Muy bien, gracias a Dios. Más bien, Gustavo, siempre agradecido por tomarnos en cuenta y poder conversar con vos, y siempre dispuesto a conversar. Es la base y la esencia de todo esto, ¿verdad?
2: Claro, hay mucho que hablar sobre lo que está sucediendo en San José. Se ha vuelto muy mediático el asunto, tal vez es natural también por la propia esencia de lo que es administrar la capital y tomar decisiones para un cantón donde no solamente hay que pensar en las personas que viven, sino las personas que trabajan, estudian, transitan. Es un asunto complejo, San José. Ahora,
3: así es.
2: ¿Cómo mira? Tal vez si podemos hacer hasta el momento, y ya lo hemos hecho en otras ocasiones, le he pedido que se haga un balance de cómo mira usted en lo que se ha venido trabajando en estos, que podemos decir, ya 2 años y medio, ¿verdad?, de gestión, tanto desde el Consejo Municipal como desde la Alcaldía, ¿verdad? ¿Cómo ve usted la cosa?
3: Bueno, Desgraciadamente, y lo digo así porque creo que a como lo hemos conversado en estos 2 años para atrás, al inicio con mucha expectativa, un San José con un cambio en una administración que prometió y ofreció cielo y tierra, pero que en el tiempo iba generando dudas, iba generando desequilibrios, y esa inoperancia, esa incapacidad nos tienen hoy en día y en un San José más bien delicado, un San José en cuidados intensivos, en términos de que es pública y notoria una incapacidad de la gestión municipal. Creo que la falta de visión, el no tener claro un proyecto y el nunca entender cómo es que se debería administrar y mucho menos gobernar una ciudad nos está cobrando factura por culpa de quien hoy ejerce la alcaldía municipal. Y que eso se refleja.
2: Bueno,
3: Adelante, adelante.
2: no, no, creo que es una posición que usted ha mantenido desde el principio y no está alejada a la posición de otros regidores. También yo he conversado con regidores. Lamentablemente, lo que no he podido ha sido conversar con regidores del partido juntos, ni he podido en todo este tiempo, y ha sido una queja constante de mi parte, conversar con el señor alcalde, que ha recurrido a encerrarse mucho y a asistir tal vez a medios de comunicación donde él se siente tal vez un poco más cómodo porque no lo cuestionan tanto. Ese es mi parecer, ¿verdad? Es personal. Ahora, creo que las cosas empezaron a explotar más recientemente con el tema del reglamento, ¿verdad? Se aprueba un reglamento en una primera instancia y voy a decirlo así, brincan, ¿verdad? Los comercios nocturnos, bares, restaurantes y centros nocturnos en general. ¿Qué ve usted ahí? O sea, ¿cómo vio usted esa situación empezando por ese tal vez punto que marca tal vez un hito en la gestión de don Diego y hasta cierto punto en la de ustedes también, ¿verdad? Porque les cayó la responsabilidad encima.
3: Bueno, yo creo que más que eso, ser un tema aislado, eso fue la máxima expresión, o como decís vos, detonante de la incapacidad que tiene la administración municipal cuando plantean reglamentos que son ilegales, cuando plantean reglamentos como el de espectáculos públicos también, que al final de cuentas vienen a transgredir a un sector como lo es el sector comercial de San José. Acordemos que con espectáculos públicos se maltrata a bares, a restaurantes, a artistas, a colectivos que se dedican a temas de eventos, temas de actividades, digamos, pero con patentes se amenaza también a aquellos que incluso una señora que vende bisutería en un barrio de San José puede ser afectada por este reglamento de patentes. Un reglamento que incluso los mismos criterios de la dirección legal de la municipalidad le dijeron que era nocivo y estaba mal planteado, y aún así se propuso y se aprobó. Esas formas de querer administrar la ciudad refleja ignorancia, refleja incapacidad, pero al mismo tiempo también deja latente una visión de cómo se quiere tratar de volver casi que sumisa a quienes interactúan a nivel de capital, a nivel de San José. ¿Por qué? Porque al final es querer tener un control total de todo a pesar de las ilegalidades que se están planteando. Eso era el reglamento de espectáculos públicos, eso es el reglamento de patentes y también eso es lo que quieren hacer con el plan regulador. Y entonces cuando vos tenés tres detonantes que vienen a generar una regulación que lo que le da es discrecionalidad total a una administración que per se ni siquiera sabe para dónde va ni dónde está parada, yo creo que es delicado, yo creo que es una alerta. Y que, como decís vos, cae en el Consejo Municipal. Bueno, por dicha, hubimos regidores suficientes para entender esto como es, de tratar de dar nuestras posiciones y eso generara que la gente entendiera, que la gente reaccionara. Y te lo digo porque han querido disminuirlo a que es un tema político. A ver, un tema político no te moviliza 200 patentados afuera del Consejo Municipal pidiendo que no se apruebe un reglamento que atenta contra sus trabajos.
2: Correcto,
3: Eso no es
2: correcto.
3: un tema de politización, eso es un tema de sensibilización del daño que quisieron hacerle a ellos como patentados de San José.
2: Sí, y bueno, creo que el que no quiere caldo dos tazas, porque luego de esta situación, don Diego hace unas aseveraciones muy despectivas, ¿verdad?, hacia quienes estaban manifestando, hablando acerca de esos negocios, prácticamente como lugares de mala muerte, cantinuchas, o bueno, no recuerdo ahorita las palabras textuales, pero bueno, se refirió muy despectivamente. Para esas personas que lo que estaban buscando era manifestar primero una situación que les preocupaba y que esperaban una solución por parte de la administración, pero entonces más bien se puso a la defensiva, que no es nuevo en don Diego tampoco, ahora hay que decirlo.
3: Bueno, y qué peligroso, qué denigrante y qué desilusionante saber de que quien hoy administra la ciudad, cuando le dicen me estás afectando y replantea esto, más bien te trata de llevar de mala muerte. Yo creo que eso es una reacción nociva y más cuando tenés que gobernar una ciudad como es una capital de un país. O sea, San José ha venido viviendo hace muchos años para acá un retroceso, una desplanificación, una falta de visión, y en vez de trabajar en ver cómo se corrige eso, más bien se profundizan los problemas con todo este tipo de iniciativas, porque creo que no merecen ser llamadas iniciativas, con todas estas ideas que han ido apareciendo ahí, estas ocurrencias, más bien profundiza, creo yo, la problemática que vive San José. Y que al final de cuentas sí, refleja algo muy claro y muy doloroso que nos toca convivir todavía 1 año y 5 meses más, que es que quienes hoy administran San José, quienes hoy administran la Municipalidad de San José, no saben lo que están haciendo y no tienen ni idea de para dónde llevar San José. Y eso al final de cuentas son los josefinos quienes lo pagan.
2: Se da una confrontación. Yo tuve la oportunidad de entrevistar a don Jorge Rodríguez, ministro de Cultura, hace tal vez semana y media, y era con respecto a la Encuesta Nacional de Cultura. Y algo que me comenta don Jorge es que, como parte, digamos, de lo que podemos denominar cultura popular, al tico le gustan mucho los topes. Por ahí empezó la cosa. Me dice que le gustan los topes. Y me dice que el ministerio va a organizar un tope para finales de este año, ¿verdad? A mí me dejó impresionado porque va totalmente en oposición a lo que ha impulsado precisamente don Diego, que ya el año pasado pues ya canceló el tope, ¿verdad? Y creo que hay iniciativas de revivirlo incluso del Consejo Municipal. Pero bueno, se da entonces ya un choque entre el Ministerio de Cultura y la Alcaldía, que escala, que ya la sabana para lo que viene, que han utilizado, esta administración municipal ha utilizado mucho la sabana para diferentes eventos, y se empieza a volver a citar el tema de tintes políticos. ¿Usted cómo mira eso? Incluso que usted tal vez desde un partido cantonal lo puede ver de una manera un poco más, digámoslo, más independiente.
3: Sí, a ver, ¿cómo catalogar una reacción cuando decís que todo lo que te sale mal es persecución política? Creo que es la excusa más vulgar, porque no tengo otra expresión para justificar una inoperancia administrativa. De hecho, a mí el tema de la encuesta de cultura, cuando se habla del tope, me llamó mucho la atención, porque si bien en su momento, desde una perspectiva de maltrato animal, se planteó, se apoyó el tema de que no hubiera tope, porque al final fue una decisión unilateral de la administración. También creo que había otro gran sector, porque a uno se lo dicen en las calles, en reuniones, que se. Y el tope, es más, nosotros íbamos para un tope centenario. Si mal no recuerdo, es el otro año, que es el tope de San José, cumple 100 años de estarse haciendo hasta que se suspendió. O sea, este año probablemente creo yo que hubieran sido los 100 años del tope o el año entrante, por ahí andan las fechas. Y que creo que si hay data, si hay consulta y si se determinó que la gente quiere el tope en San José, hay que hacer que el tope vuelva a San José. Es una tradición que yo creo que si se hace bajo parámetros de regulación en el cual puedas velar por una perspectiva donde los animales puedan tener una actividad sin maltrato alguno o minimizando las posibilidades de riesgo, creo que es una actividad que el tico, y te lo digo con claridad, que el josefino disfrutaba mucho porque viene mucha gente del centro de San José. de la capital, de nuestros barrios. Y creo que si el gobierno toma la iniciativa, ojalá sea desarrollado de la mejor manera posible y creo que al final no se vale justificar que todo lo que sale mal al final son tintes políticos, porque también lleva mucho trasfondo que tal vez no se explica. Y te lo voy a poner de ejemplo, pero me parece que ya raya un poco tal vez en no sé si envidias, en celos o cómo decirlo, porque hoy leía una noticia donde Diego Miranda decía que él no entró a la junta directiva de la Unión de Gobiernos Locales porque antes de la asamblea se cambió el estatuto y la sigue agarrando en contra de la alcaldesa de San Ramón, Gabriela Jiménez, que yo creo que más bien a Gabriela hay que aplaudirle del trabajo que está haciendo por el régimen municipal a nivel país. ¿Por qué? Porque ha asumido un rol de liderazgo a nivel nacional que se ve reflejado en la Unión Nacional de Gobiernos Locales hoy en día, es vicepresidenta de la ANAI. San Ramón, nadie puede negar la trascendencia que tiene hoy el Cantón de San Ramón. Es más, creo que los 2 años de gestión de este periodo municipal ha sido catalogado el mejor decorado navideño de todo el país. O sea, se han visto iniciativas que ojalá esa energía que tiene Gabriela Day se pueda proyectar en demás cantones y se va a ver reflejado en crecimiento el régimen municipal. Pero él decía que le cambian el estatuto para que él no pudiera entrar. A ver, Gustavo, él nunca se leyó el estatuto. La última modificación del estatuto de la Unión Nacional de Gobiernos Locales, si no me falla la memoria, creo que es del 2019-2021. Y era muy claro que solo pueden aspirar por federaciones a la Junta Directiva de la Unión de Gobiernos Locales quienes venían a la Asamblea representando federaciones. Como él nunca se leyó el estatuto, nunca se nombró desde Femetrón él como representante de Femetrón. Y eso lo refleja la no entrada a la Unión de Gobiernos Locales, lo refleja el Reglamento de Espectáculos Públicos, lo refleja el Reglamento de Patentes, lo refleja el Plan Regulador, lo refleja los problemas que ha tenido con los empleados municipales, lo refleja que este año casi no vaya a haber Festival de la Luz, lo refleja lo que está pasando en Zapote, lo refleja los problemas de contratación que han tenido los conciertos de fin de año, y podemos seguir diciendo y diciendo y diciendo. Es más, lo dijo él mismo. No sé si vos lo viste o lo leíste cuando él dijo que el tema del reglamento de espectáculos públicos, él hasta ahora se lo leía, una semana después del gran problema que hubo. Bueno, tampoco se leyó el reglamento de la Unión Nacional de Gobiernos Locales, los estatutos, y entonces al final él es víctima de su propia incapacidad, pero ahora dice que todo es culpa de Gabriela y que por eso ahora ella es presidenta de la Unión, y es presidenta de la Unión por el liderazgo que tiene, porque si él, que después también creo que había dicho que por eso él sacó a San José de la Unión de Gobiernos Locales. La saca por un berrinche. ¿Por qué? Porque él no logró entrar a la junta y además él creyó que entrando a la junta igual iba a ser presidente. Yo vengo de ser el presidente de la Unión de Gobiernos Locales y te puedo asegurar que esa junta directiva no lo hubiera electo al presidente de la Unión Nacional de Gobiernos Locales, pero hoy es Gabriela y creo que lo está haciendo de la mejor manera. Y esto lo digo porque me parece que el tono en contra de Gabriela de parte de él ha sido, para no decir machista. Creo que lo está matando la envidia y eso no, tampoco se vale, menos que clarísimo está que ni siquiera se leyó los estatutos, cómo quería entrar a la Junta Directiva de la Unión. Bueno, y eso que no estoy diciendo todo lo que dijo él, por qué se salía de la Junta de la Unión o de la Unión de Gobiernos Locales de San José. Bueno, y si tan malo era, ¿para qué quería entrar y para qué la quería presidir? ¿O qué es que si él hubiera sido presidente, entonces sí era buena? Así no son las cosas y creo que eso es el reflejo de lo que está pasando en la municipalidad de San José.
2: Y bueno, ya que usted te lo iba a preguntar por la Unión Nacional de Gobiernos Locales, que él ha utilizado también ese argumento para referirse o para defenderse de las desavenencias que se han dado con el gobierno, y donde hay que decir que hasta la presidenta de la República, Laura Fernández, ya ha dado declaraciones. Me parece a mí que no está bien para que don Diego tenga una desavenencia en este caso con doña Gabriela, porque afecta la imagen que ha tratado de mantenerse con en el régimen municipal, que es de una gran unión, ¿verdad? Pues,
3: Así es.
2: independientemente del partido, independientemente de visiones y todo, se ha tratado de que entre los alcaldes haya más bien mucha comunicación, mucha solidaridad. y ahora se marca este distanciamiento. Y yo tengo que decir, incluso doña Gabriela, ya ha venido formando parte, no, no es que llegó ayer, viene formando parte de la Junta Directiva de la Unión e incluso también de la ANAI,
3: Así
2: desde hace
3: es.
2: tiempo atrás, ¿verdad? Entonces creo que también ya conoce un poco de, o bastante del engranaje, cómo va el asunto caminando, ¿verdad?
3: E incluso te puedo garantizar que ella sí se lee los estatutos.
2: Bueno, muy bien. Ahora, ya se da el tema, para ir avanzando, ¿verdad? Se da el tema del Festival de la Luz y ya se habla de prácticamente un boicot, ¿verdad? En contra del festival y por ende de las iniciativas impulsadas por Don Diego, por el retiro de instituciones del festival. ¿Qué piensa usted sobre esa situación en particular? Que ya ahí sí hay una confrontación directa con el gobierno central, porque ya se habla entonces de que no es, digamos, el ministro de Cultura, como lo que pasaba en ese momento, sino que ya es toda una estrategia del gobierno central en contra de Diego Miranda y su equipo, su gente.
3: Bueno, yo no me atrevería a asegurar que es un tema en contra de Diego Miranda, más bien también hay que poner en un contexto que el año pasado se tomó una decisión unilateral, fue él, fue la administración, fue la alcaldía quien tomó la decisión de cambiarle la ruta al Festival de la Luz y que para nadie es un secreto que fue algo que no fue aprobado por la gente, no fue de gusto de la gente. Es más, a hoy yo solo a la administración he escuchado decir que a la gente le gustó el cambio de ruta. Yo creo que San
2: Pero
3: José.
2: si hasta yo hasta los bomberos dijeron que no era bueno.
3: Bueno, y aún así lo hicieron ahí porque él quería que fuera ahí, se hizo ahí, entonces hay que apechugar las consecuencias de haberlo hecho ahí. A ver, la funcionalidad para una empresa de invertir o una institución, una millonada para una ruta que fue un fracaso. Yo creo que no es un tema de valor agregado para un tema de giro financiero. Aún así, que hubieron una o dos que dijeron, porque es que se hablaron de que cinco instituciones se quitaron, pero solo se mandaron oficios de que dos habían aceptado ir y que ahora dijeron que no. O sea, yo creo que también no se puede mentir tanto y no se puede de engañar a la gente en términos de decir, ok, ¿por qué esas dos carrozas al final deciden no participar? Porque las otras fue que él dijo que dijeron y no porque se demostrara que dijeron. Yo creo que él lo toma personal y desde un punto de vista político, creo que de ahí no podemos seguir culpando a los demás de los errores de sus propias decisiones. Y creo que eso es lo que se está dando acá. Y creo que es un tema ya conductual. A ver, cuando tenés la Unión Nacional de Gobiernos Locales y decís, ah, es que cambiaron los estatutos antes de empezar y por eso no entré a la Unión y no soy presidente de la Unión, entonces me salgo. Es que me están trayendo abajo el Festival de la Luz porque hay instituciones que se separaron y que me dijeron ahora que no, y fueron cinco. A ver, si fueran las dos, si hubieran ido, solo hay dos carrozas para el Festival de la Luz. Y estamos a 3 meses de ejecutar el Festival de la Luz. Al día de hoy, hasta donde yo tengo entendido, ni al Consejo se nos ha pedido y no se nos ha dado información o se ha traído aquí todo lo que se tiene que aprobar de cara al Festival de la Luz. A bomberos no se le han presentado los permisos de las rutas, o sea, hoy el Festival de la Luz no existe. Entonces, no sé si es que lo que se está buscando es decir, va a ser un fracaso otra vez el Festival de la Luz, pero esta vez no es culpa mía. Yo no sé si más bien anda por ahí el tema y la politización no viene de quien a hoy dicen que la politiza, sino de quien lo provocó.
2: Nos vamos a una pausa, pero ya casi regresamos con más de Eco Municipal.
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2: Eso es Eco Municipal, 84 cantones, 84 realidades locales. Yo soy Gustavo Delgado, gracias por escucharnos. Hoy se dio a conocer que tras la polémica cancelación de las carrozas institucionales en el Festival de la Luz, la Municipalidad de San José aprobó la compra de 31 millones de colones para aprobó la compra de globos tipo Zeppelin para el evento hasta por un monto de 31 millones de colones. Esto como alternativa a la ausencia de carrozas alegóricas. No entiendo qué tiene que ver estos globos con las carrozas, no sé. Bueno, la inclusión de este millonario presupuesto se dio durante la sesión del Consejo Municipal, donde con 6 votos los regidores aprobaron la inversión en la compra de los globos para el Festival de la Luz. Sin embargo, y pese al visto bueno de la mayoría del Consejo, la alcaldía aún no cuenta con un plan sobre cómo desarrollar el evento. Esto según confirmó la propia jefa del Departamento de Cultura, Marcela Villalobos. Con respecto al cableado eléctrico, puentes y árboles en la sabana, se está en estudios. Por eso es que estamos valorando las dos rutas, si es de día o de noche. Va sobre el mismo tema. Todavía está en valoración. No tenemos definido exactamente si es de día o de noche o cuál va a ser la ruta, dijo Villalobos durante la comisión de hacendarios. La falta de claridad sobre la zona donde se realizará el Festival de la Luz, así como los demás temas logísticos, fueron cuestionados por diversos regidores, entre ellos Brandon Guadamuz del Frente Amplio, quien explicó su voto en contra de la compra de estos globos. Durante la comisión pregunté cuántos globos se querían comprar y me dijeron que no sabían. Pregunté cuánto costaba cada uno y me dijeron que no sabían. Pregunté por dónde iba a ir el Festival de la Luz, si por la Sabana o por el Paseo Colón, y me dijeron que no sabían. Esta pregunta en específico me parecía importante saberla porque en la Sabana hay 2 pasos peatonales, lo que sería obstáculo para este tipo de actividad. También pregunté si iba a ser de día o si iba a ser de noche. Me dijeron que no sabían, relató Guadamuz. A favor de la compra para el Festival de la Luz votaron los regidores de Juntos, partido del alcalde Diego Miranda, así como el Partido de Liberación Nacional y los independientes Rafael González y Luis Murillo. La decisión de utilizar globos en el Festival de la Luz no ha sido confirmada por la municipalidad. Sin embargo, el alcalde Diego Miranda habría señalado que existía la posibilidad de utilizarlos bajo el modelo de los desfiles de Nueva York, donde se utilizan estos inflables de helio para desfilar en las calles. Pasamos a escuchar la segunda parte de la conversación con don Juan Diego Gómez. Él es regidor en San José. Adelante.
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2: Leí una información de, creo que eran 2 regidores, y unos síndicos y concejales que tuvieron reunión con el vicepresidente de la República, Francisco Gamboa. Eso creo que tienen un nombre ahí, más cercano.
3: De enlace.
2: De enlace, sí. ¿Qué posición tiene usted con respecto a ese tipo de acercamientos que están haciendo regidores hacia lo que es el gobierno central?
3: Mira, yo creo que políticamente hablando hay una realidad, y es que en el punto de crisis en el que nosotros tenemos hoy sumergida la capital, en el que se encuentra San José, no hay forma de sacar adelante San José si no es de la mano con el Poder Ejecutivo y no confrontándolo como quiere hacer hoy la administración actual. Porque también sucede con el tema de la Comisión de Habitantes de Calle, la Comisión Interinstitucional. Yo soy parte de esa comisión que está trabajando el tema de habitantes de calle, y ahí está también doña Gabriela, tal vez por eso también la quiere atacar tanto, ¿verdad? Aparte de estas envidias, y está el vicepresidente de la Unión, Ronnie Montero, que es intendente de Cobán, y si algo se habló claro es que se iba a definir la estrategia y después a la hora de ejecutar

0: es que se involucra ya individualmente los municipios que hay que involucrar, pero primero hay que definir la estrategia, era un tema sombrilla y después hay que abordarlo, pero no, es que San José tiene que estar porque él quiere estar y entonces tiene que estar y entonces todo este desmadre. Bueno, esas no son las formas de trabajar. Si algo ocupa San José y algo ocupa la municipalidad de San José es que el gobierno estructurara algo para venirnos a ayudar en el tema de habitantes de calle. Esa es la gran diferencia entre saber lo que hay que hacer y seguir improvisando de cómo se quieren hacer las cosas bajo un tema ya más personalista y no del bien común. Si San José ocupa ayuda para el tema de habitantes de calle, te garantizo que ocupamos ayuda para mejorar infraestructura. ¿Cuál va a ser el impacto de Ciudad Gobierno en San José? El tema de que cada día hay menos comercios en San José, cómo incentivar de que San José vuelva a ser ese sector próspero de la economía de una capital, cómo logramos rehabilitar edificios, si no ocupamos la institucionalidad también para rehabilitar un edificio y al sector privado al cual le tiran reglamentos como lo de patentes o planes reguladores nocivos que al final afectan su posición aquí en la capital. Bueno, yo es que creo que lo que ha faltado es diálogo y así de hecho al inicio te lo decía, que más bien gracias por la oportunidad de conversar, porque creo que conversar es la clave y la esencia de cómo se puede generar una gobernabilidad y cómo generar política pública que al final favorezca un bien común. Yo creo que las poses, las fotos, las vanidades no le hacen ningún bien ni a San José ni al país. Y creo que cuando se interponen esos intereses personalísimos, pues sobre el interés común, al final le llaman persecución política. Pero creo que eso pasa más por vanidades que por persecución política y definitivamente el Poder Ejecutivo tiene que ser un miembro en la mesa de para que San José salga adelante desde cualquier punto de vista que se quiera trabajar.
1: Este fin de semana hubo dos asambleas de partidos políticos. En ambas asambleas salió a relucir el tema municipal y fue de Liberación Nacional y de la Unidad Social Cristiana. Están aprobando cambios en los estatutos para poder llevar a cabo alianzas, coaliciones u otro tipo de utilizar otro tipo de figuras, ¿verdad?, para llegar un poco más fortalecidos a estas elecciones, ¿verdad? Y existe, creo yo, una preocupación en todas las agrupaciones políticas de el avance que pueda tener, en este caso, Pueblo Soberano como partido oficialista, donde ya también ellos se han referido a las elecciones municipales y han hablado de 70 cantones, ¿verdad? Han hablado de una meta de 70 cantones, lo que le deja al resto de partidos políticos 14. 14 municipalidades, 14 alcaldías, ¿verdad? Que yo creo que es lo natural, ¿verdad? Quiero decirlo, o sea, los partidos políticos están creados con el fin de acceder al poder. Entonces, algunos que llegan y critican de que hay un interés de asumirlo todo, pues eso es repito, lo natural de un partido político. Los partidos políticos no los crean para ver si acceden al poder parcialmente o para no ganar elecciones. Pero el tema al que quiero llegar es precisamente, e incluso juntos, porque he visto que juntos ha estado llevando a cabo actividades ya con gente para hacer renovación de cuadros y todo esto. La pregunta va sobre ustedes, como más San José. ¿Cuál es el panorama que se vislumbra, que vislumbra usted, don Juan Diego, para lo que es la elección municipal? En este caso, cuando ya otros partidos tienen la mirada puesta en febrero del 2028.
0: Bueno, primero refiriéndome al tema de cómo funciona el tema municipal, yo creo que no hay que satanizar ni hay que ver con malos ojos el hecho de que un movimiento político que acaba de ganar el gobierno de forma tan legítima, si mal no recuerdo, 1.400.000 votos fue lo que obtuvo la presidenta. Es natural que tenga la estructura y los territorios para ir a aspirar a un régimen municipal de manera categórica, como se ha planteado, que incluso ya ha pasado antes. ¿Sí? Yo me acuerdo en aquellos tiempos, Liberación Nacional, cuando Laura Chinchilla en aquel momento ganó con más del 40%, al final fueron 51 municipalidades de las 81 en ese momento que tenía Liberación Nacional. Cuando vos agarras y decís 84 municipios hoy, más las 7 intendencias, Estás hablando de 91 gobiernos locales y se habla de 70, bueno, y 70, 91 es proporcional al promedio de 51, 81 en aquel momento. Yo creo que no es un tema que deba asustar, no es un tema que sea ajeno a la política partidaria electoral, que es la base de la democracia en nuestro país. Lo que sí es que acá, y ahí hablo ya de parte de nosotros, a ver, Más a Vocé siempre ha sido un proyecto enfocado en un tema claro, que es una agenda ciudad. Nosotros lo hemos dicho, es la esencia y la filosofía de nuestro partido, que gobiernen los del barrio, es lograr que si mejoramos los barrios, San José va a cambiar, y cómo rescatamos a San José como capital que es, y que sea una potencia económica, social, cultural, segura, donde cada día podamos hacer que la gente viva mejor. Esa ha sido nuestra esencia, la filosofía, lo que representamos, y que a hoy te puedo asegurar que nosotros en el proceso del 2024, teníamos 3 meses de haber nacido a la vida política cuando fuimos a elecciones y la gente confió en nosotros en más de 3.500 votos que nos tienen a hoy representándolos en una regiduría y que hoy te puedo garantizar que hemos triplicado el apoyo que hemos tenido en aquel momento y que hoy nos garantiza que vamos a hacer una parte activa con nuestros liderazgos en los procesos que vienen. Creo que eso es claro, la gente nos ha reconocido, hemos tenido un papel tratando de ser conciliadores, tratando de tener una construcción que le permita a la gente vivir mejor y que también nos hemos opuesto cuando hay que oponernos. Tampoco vamos a permitir injusticias, tampoco vamos a dejar que sucedan cosas nocivas para el cantón y esa es nuestro norte, nuestra filosofía, siempre bajo un esquema que la gente nos ha reconocido y nos reconoce la labor y el liderazgo y yo creo que eso es importante y que desde nuestra trinchera, si algo tenemos claro es que cualquier proyecto que venga a permitir que esa filosofía que nosotros representamos se vea reflejada y le permita llegar a gobernar un cantón como es San José, va a ser de recibo. Y yo creo que en ese sentido nosotros trabajamos como hormigas todos los días con la gente, con los barrios, y es hacia eso que vamos. Y ya vendrán los tiempos de hablar de temas municipales electorales. Creo que todavía falta como un año para que esto caliente. Pero cuando caliente hablaremos largo y tendido sin ningún problema.
1: Claro. Ustedes le pregunto, yo sé que usted ya nos acaba de decir que falta y están en en la labor más que nada de la regiduría, pero al escuchar ya, y bueno, y tengo que decir que he conversado con gente del Partido Acción Ciudadana y he conversado también con gente del Frente Amplio, además de las declaraciones que ya mencionábamos de la Unidad Social Cristiana y de Liberación Nacional, ¿ustedes estarían anuentes a analizar coaliciones o alianzas de cara a la próxima elección? ¿O prefieren mantenerse más independientes en ese sentido?
0: No, no, nosotros, y como te lo decía ahorita, a ver, nosotros tenemos una visión, tenemos un proyecto, tenemos un espíritu de cómo hacemos política y donde nos sintamos cómodos y que sintamos que podemos lograr que eso llegue a la gente. Esto no es un tema que nos limite. Eso sí, que los proyectos sean claros, concretos y que al final el enfoque sea ese, que la gente sea la beneficiada. Yo creo que más del tema de un cálculo político, que es solo coalicionarnos por coalicionarnos o por subsistencia, es un tema de que realmente nos sintamos cómodos y representados y eso no es ningún problema. Al final de cuentas, creo que cuando uno trabaja pensando en eso, que el enfoque es lograr el bienestar para el mayor número, las formas son temas de formas y no de fondos. El fondo es lo que nosotros sostenemos, defendemos, y las formas serán las que hay que construir o hablar o seguir trabajando. La gente nos ha reconocido por nuestro trabajo y en eso estamos enfocados.
1: Sí, yo, bueno, jamás vamos a poder afirmar acá que Pueblo Soberano va a ganar 70 o va a ganar 60 o va a ganar 84. Es muy ambicioso también lo que se dice. Creo que Liberación Nacional lo máximo que alcanzó fueron 68 cantones, como usted ahora también mencionaba, y eran menos cantones en ese momento. O sea que el porcentaje,
0: 51.
1: 51 fue lo máximo que ganó.
0: Sí, con Laura Chinchilla,
1: Ahora
0: si
1: sí,
0: no me falla la
1: perdón.
0: memoria.
1: Bueno, el tema es que yo, se ha mencionado en la anterior elección, en esta elección que pasó, que había una gran oportunidad para los partidos cantonales. Creo, y tal vez no se reflejó tanto en las alcaldías, no se reflejó tanto en las alcaldías, habría que hacer una revisión en la conformación de los consejos municipales. Ahorita que recuerde, bueno, Curridabat, que se ha mantenido Curridabat siglo XXI
0: Sí.
1: hace bastante tiempo, el caso de Nicoya, donde también ganó un partido cantonal, en Santa Cruz se ganó con un partido cantonal, ahorita, bueno, son esos que recuerdo, pero
0: Son como 8 alcaldes de partidos cantonales.
1: muy bien. Ahora, creo que ante una crisis, porque sí podemos hablar de una crisis de los partidos, sobre todo de cobertura nacional, los partidos cantonales surgen como una interesante alternativa para el electorado, ¿verdad? Y son, tienen una esencia y una dinámica muy diferente, porque ya no se responde tanto a líneas de partido, de gente de las estructuras superiores, usted conoce de esto también, don Juan Diego, sino que es como partidos más cercanos a las necesidades y los requerimientos de la gente de ese cantón, ¿verdad? O sea,
0: Sí.
1: usted no tiene que andar haciendo visitas a recorridos a Puriscal o a la provincia de Guanacaste, usted se tiene que ocupar de los 11 distritos que conforman San José, Cantón San José.
0: Así es, yo creo que, bueno, en su momento la coyuntura permitió eso. De hecho, si no me falla la memoria ahorita, fue los partidos cantonales el tercer sector más votado a nivel país.
1: Wow.
0: Y creo que fue Liberación, La Unidad, partidos cantonales. Y es parte de los procesos, es parte de la dinámica. Yo creo que el enriquecimiento a nivel democrático que tenemos como país desde la vida político-partidaria, porque es al final a través de un partido político que usted puede participar en estos procesos, los cantonales han tenido su espacio, su auge, y por supuesto que es una gran oportunidad de que la gente sensibilice también. Al final lo importante, Gustavo, yo creo que en esto, y más desde el régimen municipal, porque acordémonos que en una elección nacional como la que acaba de pasar, si mal no recuerdo, votó un 74% del padrón. Creo que por ahí anduvo el padrón en cuanto a votación, pero para una municipal te vota un 15, un 20%. Yo creo que al final, más allá de la coyuntura de partidos o coaliciones o esto o el otro, lo importante es que la gente concientice la relevancia en su vida diaria que tiene un gobierno local. Y que por eso participar en una elección municipal es importantísimo. Es importantísimo. Al final de cuentas, una alcaldía se puede estar escogiendo con un 4 o 5% del padrón real de la cantidad de votos que se podía tener. Bueno, ojalá fueran los alcaldes, las municipales electas con un 40, un 50% del padrón, esta vez por lo menos. Me parece que eso es lo que realmente nosotros debemos apostar como régimen municipal y como ciudadanos activos en un proceso democrático.
1: Nos vamos a una pausa. Ya casi volvemos con más de Eco Municipal.
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1: Regresamos a Eco Municipal. Yo soy Gustavo Delgado. El diputado de gobierno Noguía Costa presentó un proyecto que excluye a las juntas de educación y a las asociaciones de desarrollo comunal del uso obligatorio del Sistema Integrado de Compras Públicas y COP en sus procesos de contratación. El texto ya fue presentado en la Asamblea Legislativa y propone que las juntas de educación apliquen de forma integral la Ley General de Contratación Pública únicamente cuando el monto de la contratación supere el 50% del límite inferior fijado para la licitación menor del régimen ordinario. Es decir, estas organizaciones solo estarían obligadas a utilizar SICOP cuando vayan a realizar una compra de un monto elevado. Por debajo de ese monto deberán respetar el régimen de prohibiciones y los principios constitucionales y legales de la materia. El proyecto distingue entre las juntas de educación calificadas como entidades de derecho público con personería jurídica y patrimonio propio y las asociaciones de desarrollo comunal consideradas personas jurídicas privadas de interés público. Para las asociaciones no se modifica el régimen del 50% que ya les resulta aplicable cuando administran fondos públicos. La excepción alcanza el uso de SICOP para la promoción y tramitación de los procedimientos, pero no elimina las obligaciones de documentación, publicidad ni fiscalización. Las contrataciones realizadas fuera del sistema deberán constar en un expediente físico o electrónico con la necesidad que originó la compra, el objeto contractual, el monto, la fuente de financiamiento, el proveedor seleccionado y la justificación de su selección. El proyecto mantiene la fiscalización de ambas organizaciones por parte del Ministerio de Educación Pública, la municipalidad respectiva y la Contraloría General de la República. Pasamos a escuchar la tercera parte y final de la entrevista con don Juan Diego Gómez, regidor en San José.
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1: Excelente. Ya vamos cerrando, don Juan Diego, pero quiero volver a la MUNI y a lo que está sucediendo en San José. ¿Cree usted que podría darse algún tipo de cambio en la administración, un cambio de... Usted ahora hablaba de que es como conductual, entonces le tengo que preguntar que un cambio en la conducta de don Diego, que a veces me parece que es muy don Diego también, ¿verdad? No podría, yo no tengo bases para afirmar que si doña Yariela está metida en esto o no. A veces lo veo a él muy solo, cuando va a pelear con la gente, de ahí está él, ahí. Pero puede haber un cambio de conducta. O estamos condenados, y digo yo, como Josefino, a seguir soportando, ¿verdad?, los arrebatos de Diego Miranda hasta el 2028.
0: Bueno, yo no puedo hablar en nombre de él, pero lo que uno percibe es que, al final de cuentas, falta año y cinco meses para que haya un cambio en las formas de administrar San José, y que estamos convencidos de que va a ser para mejorar, y que al final eso es lo que importa, ojalá la gente participe y pasemos esta etapa lo más rápido posible por el bien de los josefinos, de nuestros barrios, de nuestro comercio, de nuestra capital y hasta de nuestro país. Pues San José no puede seguir sumergido en esta desplanificación y en esta incapacidad de poder operar un cantón que es la capital de Costa Rica.
1: Última pregunta, y ya sobre, siempre se lo pregunto, sobre la agenda suya particular, o sea, su trabajo como regidor y los proyectos que desea impulsar, ¿cómo siente que va ese trabajo?
0: Bueno, nosotros hemos seguido trabajando de la mano de comunidades, de la mano de liderazgos, representamos a nivel de San José un sector grande de gente que no es la tradicional de política, y a veces se nos quiere juzgar por los tradicionalismos, más bien entre mejor evaluado salga yo en el tradicionalismo, más me alejo yo entonces de la agenda, porque nuestro fin es crear gente nueva, crear liderazgos, crear formas de hacer política que nos permitan un relevo, una renovación y al final un cambio de chip, una percepción de cómo tiene que gobernarse San José, y eso es lo que queremos. Yo creo que que ahí es donde nosotros estamos muy bien con la gente, seguimos trabajando. Te puedo contar que, por ejemplo, hace poco, en el barrio Corazón de Jesús, en La Bruca, está la Asociación de Desarrollo Promejoras del Salón Comunal, un salón comunal que tiene 50 años de haberse construido y que nunca estuvo ni a nombre de la MUNI, ni registralmente a nombre de la MUNI, ni de la asociación, sino que la cooperativa que construyó en desarrollo en aquel momento, de ahí, nunca se hicieron los traspasos debidos. Hoy en día la asociación no puede tener el acceso al financiamiento de INADECO para poder trabajar por la comunidad, ni tampoco el apoyo de la MUNI, porque la MUNI no le puede ayudar porque no es el dueño registral. 22 días estuvimos por allá, logramos desde acá, desde el liderazgo que tenemos, logramos conversar con las cooperativas y logramos conversar con los vecinos de la Asociación de Desarrollo y logramos que la cooperativa le donara ese terreno después de 50 años a la asociación, que hoy ya puede trabajar por la comunidad. Estamos trabajando en temas de mejora de seguridad, organizando los barrios para que puedan tener mayor organización y controlar mucho mejor su seguridad de la mano de herramientas que da la Policía Municipal. Hemos venido trabajando también en muchas denuncias que al final de cuentas la misma gestión municipal agrede a los vecinos como temas donde se quieren desarrollar cosas en parques que no es lo que la gente quiere y nos ha tocado intervenir mucho con las comunidades, plantear mucha gestión alrededor de esto, rescate de espacios públicos y hemos venido trabajando ahí, vos que siempre hemos podido conversar y puedo decir que cada vez que tenemos la oportunidad hemos aprovechado para conversar. Y sabes que yo también tengo un liderazgo más allá del cantón en el cual hemos trabajado muy fuerte por el régimen municipal y hoy en día se ve mucho reflejo de eso que hemos logrado construir y que al final nos permite traer discusiones acá, que son temas también en los que estamos trabajando, como es la gobernanza metropolitana, seguir enfocados en cómo podemos articular cantones en conjunto para hablar de temas y problemas en conjunto, para que esas soluciones nos abarquen a todos. Hemos venido trabajando en eso. Estamos también muy enfocados y preocupados por el tema de residuos sólidos. Viene un alza en la tasa de recolección, donde se va a pasar de pagar 14 mil colones por tonelada a 34 mil colones por tonelada. O sea, es subir casi 3 veces el monto y eso va a impactar a los josefinos en el pago de la recaudación. Y así te puedo enumerar temas de temas y aquí podríamos seguir toda la tarde conversando. Creo que nos hemos caracterizado por siempre tener agenda llena en términos de trabajar con la gente y por la comunidad y en eso estamos un poco enfocados.
1: Excelente. Don Diego, yo le agradezco mucho su tiempo y éxitos en todo lo que viene. Aquí quedamos a la orden también.
0: No, igualmente, Gustavo, siempre a la orden. Yo creo que es importante conversar con los medios que logran tener un impacto informativo ante la gente. Yo creo que el que nada teme no se esconde, así que aquí vamos a estar siempre.
1: Muy amable. Gracias a don Diego y a las personas que nos han acompañado. Hasta pronto. Chao. Gracias.
5: De esta manera llegamos al final del programa de hoy. Gracias por su atención. Hasta mañana.
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Y actividades

Solo lo hace por responder al veto europeo contra su carne. Nueva York prohíbe la inteligencia artificial. Este octavo grado de educación este mes. Más adelante vamos a conversar con Alex Pillo, gerente de hidrología del Canal de Panamá, sobre cómo la receta de lluvias amenaza el agua en el Mississippi y los bancos y para millones de personas. O sea, ¿qué pasa? Entonces, ustedes seguramente han sentido la energía perfecta, la lluvia es bastante temporada. Además, por supuesto, que trabajar este la causa de todo esto es siempre de Mauricio Santoral, desde la Universidad de la Colombia. ¿Y tú qué es? En San José, en San Cristóbal, ¿qué es?

La información que fornece la competencia para definir quién lo es.

Así que dicen, gracias, que es que se me olvida, y no sé, dices, entiendo que la inteligencia artificial utilice libros, periódicos, noticias, todo lo que estamos generando y otros elementos para entrar en una, no sé cómo usarlos en ese modelo, sino estas empresas por allá, y me toca pues entrar en esos modelos con toda esa información. Entonces, la inteligencia artificial general ya funcionaría por sí misma. Es un poco. Pero vamos a dejar que el miércoles que viene hablamos un poquito más de este asunto. Pensamos en eso que habla contra los centros de datos, un tema interesante de la tecnología, de comunidades, personas de Pensamania.

Gracias.

Gracias.

Los invasores canadienses sufren su mayor contracción en 6 meses. La actividad del sector servicio canadiense cayó en agosto a su nivel más pronunciado en 6 meses. Las empresas acabó generando un retroceso en las tensiones comerciales, la incertidumbre internacional y el debilitamiento de nuevos pedidos. La disputa era escenario que los Estados Unidos comienza a hacer actividades distintas de la industria y pensando que el conflicto comercial ya afecta el

Esto también es el

Ese es el nombre que me daste.

Indiferente.

años de nuestro tiempo, hasta abrazarlas y

Sasa, básicamente te recomendé proyectos expuestos de un paquete integral en entero y el reglamento. Tiene la oposición, tiene mayoría. Tal vez necesitas una organización defensiva.

que les asesora en específico, pues está caliente el tema de la creciente financiamiento de los paramilitares. Australia y Estados Unidos emplean su alianza militar

óxido de carbono.

Gracias.

Gracias.

Una crisis de los directores, pérdida de su gran

Esa lejos conservará su propio territorio 31%.

cómo que si hablas, ¿verdad?, de otros países. En el momento tú sabes que era

¿verdad? Que tenía.

Y que eso es

que es un partido de derecha populista y nacionalista, porque los asuntos están más atrás a la derecha del Partido Conservador. Reino Unido, que se han dado restricciones severas en el

antes.

apoyamos en instalaciones energéticas, transporte y otros activos en 5G mediante este sistema de drones. La guerra comienza a extender sus costos desde el petróleo y la navegación hacia supuestos aseguradores y redes aseguradoras que podrían trasladarnos mediante pruebas preceptivas.

Asiáticos cumplieron al menos medio millón de toneladas de

cancha tienes que profundizar su relación económica y abrir profundamente la relación y la confianza política con México antes de una visita de su canciller. El acercamiento ocurre mientras se mueve

ya veremos qué haces en el entrega de capital y amplía operaciones privadas en la economía afectada por la escasez de divisas, energía y productos básicos. La eficacia de la reforma dependerá de las garantías concedidas a inversionistas y de su

Okay.

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Alimentarse con el veloz.

Diego.

Gracias.

Thank you.

Gracias.

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Atención internacional hasta el problema de la semana pasada. Pero pon atención.

multiplica sus reservas estratégicas del combustible y asegura que este precio no le cuesta ni un solo centavo a los contribuyentes de los Estados Unidos. La cifra que vale de por Washington es gigantesca. Esos 65 mil millones de barriles representan cerca del 21.5% de las reservas probadas totales del país, estimadas oficialmente en unos 303 mil millones de barriles. Para dimensionar el problema, esta proporción supone por sí sola las reservas completas de países como México o Colombia. Paradójicamente, a pesar de su inmensa riqueza, la producción venezolana se encuentra colapsada, logrando solamente la producción de 1 millón de barriles diarios, menos del 1% de la oferta mundial, lo que demuestra que poseer el recurso de la tierra no sirve de nada sin estabilidad tecnológica para el poder pesado y que se extranjera, pero sobre todo si tiene un veto de los Estados Unidos, lo que tampoco es que haya desaparecido porque se haya firmado este acuerdo. Por su parte, en una locución oficial transmitida al día siguiente, el día 29 de agosto, la presidenta encargada de la República de Venezuela, la señora Delcy Rodríguez, presentó el acuerdo en términos diametralmente opuestos a los explicados por el señor Donald Trump. Rodríguez argumentó que efectivamente de nada sirve para un Estado mantener el petróleo sepultado. Por ello, es tan maravilloso este acuerdo que traerá tanta prosperidad a Venezuela, dado que el acuerdo, como de la década antes, tendrá de 25 años, traerá mucha inversión en tecnología y también muchos hospitales para todo el pueblo venezolano. Ella misma anunció que el barril se comercializará a 65 dólares, de los cuales solo 19 ingresarán de las arcas venezolanas, es decir, menos del 30% del valor total del insumo. Pero eso tampoco es técnicamente cierto, porque ese porcentaje correspondiente a Venezuela continuará siendo administrado y supervisado por el Departamento del Tesoro de los Estados Unidos, que recibe este dinero con el fin de aplicarlo en las deudas no saldadas de la estatal petrolera venezolana PDVSA. Pese a estas rigurosas condiciones financieras, Rodríguez aseveró que este pacto beneficiará profundamente a las venezolanas y a los venezolanos y subrayó que la principal contribución que trae la nación a este acuerdo es el talento humano especializado en el manejo del petróleo que ha construido una historia de 100 años. A la hora de hacer el balance y responder a la pregunta de a quién creerle, la frialdad de las cifras obliga a dejar de lado la empatía. Es infinitamente más fácil creer la versión de Donald Trump que el relato defensivo de la señora Delcy Rodríguez. Porque la actual administración de los Estados Unidos aplica la ley de la empatía. Lo hecho para ellos, a costo para nosotros, en este caso, para Venezuela. Aunque nuestro corazón y nuestro deseo de soberanía están más cerca del discurso de beneficio social y beneficio nacional

Gracias.

Listo.

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Gracias.

Siento que yo quiero enmarcar un poquito lo que sucedió en enero del 2025 con la emisión del decreto

Población escolar, 20%.

vez nos atañe. ¿Qué pasa?

esa herramienta, esa herramienta. Bueno, pues entonces lo que queremos.

Es que

Entiendo.

tiene que

Empecemos por el círculo más cercano, familia. Vamos a ver, es una realidad. En la familia, o la familia es el entorno en que muchas veces los chicos y las chicas reciben los primeros mensajes.

momento.

médico.

Y

sí es una crítica.

0: Si constantemente
1: Mito.
0: Vigilar y controlar no genera más depresión. Y la presión genera

en este país. Exactamente. ¿Verdad? Y los peores padres, los peores. ¿Quién me lo va a encontrar?

Gracias. Es el mismo orden que se le da a una persona muerta. El orden que

Bueno, vamos a continuar con los retos, pero ya llegamos a la mitad del programa. Así es que estamos hoy conversando con Tatiana Rodríguez Alfaro, psicóloga clínica y vocera de la campaña Cuidémonos Nutritivamente. Vamos a unos comerciales y ya regresamos.

Este es nuestro personal de Tenerife, es el Flavio, psicóloga clínica, amigos, era la campaña Cuadernos Nutritivamente, impulsada por el Colegio de Profesionales de Psicología y otros socios. Y antes de irnos a la pausa, estábamos conversando sobre los mitos que hay sobre el tema de la obesidad infantil en las niñas y niños.

¿Cómo te vas?

Gracias.

Realmente, yo

chica y no sea chica. ¿Qué? ¿Cómo probablemente ejercitarse? ¿Por qué?

Estamos atribuyendo un significado emocional. Y eso es precisamente lo que no es que queremos erradicar, porque yo no podría decir que el poder emocional se va, ya desaparece. Lo que queremos es rewards. Que cuando yo tengo una emoción placentera, es placentera, porque hemos estado hablando de vergüenza, tristeza, culpa, pero ¿qué me dice usted cuando estamos contentos y estamos celebrando algo? ¿A dónde vamos? A comer algo rico, ¿verdad? Vamos a comer algo rico, entonces, si nosotros lo que

que es que yo digo que

Gracias.

celulitis que vemos

Ayudando en hacer algo.

años para competir. Vamos a ver qué tenemos. Necesitamos competir. Yo creo que cada cosa tiene que tener su espacio, ¿verdad? Entonces,

Pero vieras que

tiene, esa es la visión que

podríamos tener otro programa completito, ¿no? ¿De qué implica socialmente el tema del sobrepeso y de la obesidad, por ejemplo? A nivel social, ¿verdad? Entonces, es transversal. No podemos, así como estamos diciendo que es multifactorial, nosotros también podemos aislar. Tenemos.

0: línea que estoy del Colegio Profesional de Profesionales en Psicología es 800-273-7869. Línea, aquí estoy.
1: Muchas gracias, sí. Bueno, yo quisiera decir para cerrar también que recordar que la obesidad infantil es prevenible.
0: Así es.
1: Que

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0: quien empezó a discutir.
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eso y muchas cosas más. 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

Aunque no siempre resulta fácil vivirlo a diario, no se movió el amor todavía.

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Qué suerte, importante.

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Gracias.

ejercicio de ese derecho, los casos de amar que debemos establecer. Esa propia constitucional se refuerza.

Señala que no hay que buscar.

Gracias.

Gracias.

Gracias.

Gracias.

¿Qué dice ella que tiene usted?

Muchas veces,

proceso para perfilar electores y perfilar preferencias de los electores. Y de esa manera realizar las campañas electorales. Pero además de eso, también la manipulación. Entonces ustedes lo que pueden hacer es denunciar que hay que frustren.

Gracias.

Gracias.

Sí, claro. Sí. Thank you.

Los que se

Gracias.

Gracias.

Aquí nos

Sí, bueno.

Gracias.

Gracias.

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1: Hola, ¿qué tal? Muy buenos días. Gracias por estar en sintonía con Noticias CRC 89.1 Radio y por iniciar su día en compañía de nosotros. Le recordamos que nos puede sintonizar a través de las diferentes plataformas digitales, como la plataforma crc.cr, la aplicación Pura Vida Radios, y además a partir de este momento estamos transmitiendo en vivo en el Facebook de CRC 89.1 y por supuesto a través de los 89.1 FM. Hoy les acompaña Emilio Araya en el respaldo técnico Don Eduardo Chavarría, y a continuación las principales noticias de este viernes 4 de septiembre de 2026. Estos son nuestros titulares. Fiscalía tocó puertas y llamó 7 veces. Así buscó Pilar Cisneros antes de emitir una alerta migratoria. Política monetaria frena actividad económica y limita la generación de empleo, según la Universidad Nacional. La UCAEP exige acción nacional ante aumento de la violencia criminal. El Colegio de Trabajadores Sociales pide archivar proyecto que elimina controles sobre servicios profesionales. Busca empleo, Cartago abre formación gratuita para trabajar en industria de dispositivos médicos. Grupo Monje abrirá 15 plazas exclusivas para personas mayores de 45 años en una feria de empleo. La Comisión Nacional de Emergencias refuerza acciones preventivas por actividades en volcanes Poás y Rincón de la Vieja. Prueba de papiloma humano detecta el doble de lesiones precancerosas que la citología. La Caja Costarricense de Seguro Social alerta sobre signos de enfermedades graves y pide reconocer sus síntomas. Embajada de Estados Unidos cerrará el lunes 7 de septiembre por feriado. Campaña busca limpiar las calles durante los desfiles del 15 de septiembre. Chirripó da el primer paso para convertirse en el primer geoparque mundial de Costa Rica. En información internacional, el fenómeno del Niño golpea la agricultura en Centroamérica. Y en información deportiva, estafador se hizo pasar por técnico de Gremio para pedir dinero. Y el Real Madrid abre el procedimiento contra Asensio por conducir borracho.

0: judiciales.
1: 6:04, iniciamos con las informaciones. La Fiscalía General de la República realizó 7 gestiones durante agosto para localizar y notificar a la exdiputada Pilar Cisneros. Los intentos ocurrieron antes de que el Ministerio Público solicitara una alerta migratoria para facilitar su ubicación dentro de una investigación relacionada con el presunto financiamiento irregular de la campaña electoral del 2022. De acuerdo con el fiscal general Carlos Díaz, localizar a Cisneros resultó sumamente complicado.
2: Bueno, se hizo esta solicitud de alerta simplemente para que se nos informara las entradas y salidas. ¿Esto por qué? Ha sido un poco difícil poder citar a doña Pilar para que comparezca a la indagatoria en el proceso que se sigue en contra de ella por financiamiento paralelo de la campaña anterior. Bueno, tras anterior más bien. Uh-huh. Y en ese sentido era simplemente, como le digo, una solicitud para que se nos informe cuándo entraba, cuándo salía y poder realizar simplemente la citación.
1: Funcionarios judiciales visitaron una vivienda registrada el 6 y el 17 de agosto. Durante una de las diligencias, una persona informó que Cisneros ya no residía en ese lugar. Ante esta situación, la fiscalía recurrió a varios números telefónicos asociados con la exdiputada para intentar establecer contacto. De acuerdo con el Ministerio Público, este efectuó 4 llamadas el 20 de agosto. En una de ellas, un hombre que se identificó como el esposo de Cisneros aseguró que ella se encontraba fuera de Costa Rica y proporcionó otro número para localizarla. La fiscalía llamó a ese contacto el 25 de agosto, pero recibió como respuesta que la exdiputada ya no estaba disponible. Las autoridades notificaron finalmente a Cisneros este jueves 3 de septiembre en las afueras de Casa Presidencial en Zapote, después de que ofreció declaratorias a la prensa. Tras completar la diligencia, el Ministerio Público comunicó a la Dirección General de Migración y Extranjería que dejara sin efecto la alerta migratoria.
0: La economía.
1: 6:06, el Centro Internacional de Política Económica y Desarrollo Sostenible, CIMPE, de la Universidad Nacional, advirtió que la política monetaria del país mantiene condiciones restrictivas que afectan la actividad económica, el crédito y la generación de empleo. El señalamiento forma parte del segundo informe de la situación macroeconómica y proyecciones para el año 2026, que analiza el comportamiento de la economía costarricense y las decisiones del Banco Central de Costa Rica. Costa Rica acumula más de un año con inflación negativa. Sin embargo, el CIMPE sostiene que este escenario no se traduce en una reducción proporcional de las tasas que pagan las personas y empresas por sus créditos. El director CIMPE, Marco Otoya, explicó el motivo por el cual la economía del país comienza a decrecer.
3: Mientras que si comparamos el régimen definitivo, que es la economía local, que sería el 85% del PIB, como lo hemos mencionado también en otros momentos, es la que más nos preocupa, porque a pesar de que surge de la misma base, apenas ha logrado crecer en 13 puntos porcentuales. Es decir, el IMAE del régimen definitivo para mayo de este año se ubica en 113. Esto lo que nos evidencia es que la economía local no ha sido apoyada de políticas que traten de estimular el crecimiento, la productividad y el empleo en diferentes sectores. Adicionalmente, esa tasa de crecimiento del IMAE ya muestra un tercer mes consecutivo en el cual comienza a evolucionar a tasas inferiores del 4%, lo cual es una alerta porque en el primer semestre de este año se ubica alrededor de un 3.7%.
1: Otoya detalló cuáles son las industrias que se ven más afectadas en el crecimiento económico en Costa Rica.
3: Si analizamos cuáles son los sectores que más están movilizando el IMAE o la composición del índice mensual de actividad económica, tratamos de observar dentro de las 18 ramas de actividad económica al menos 4 que son las que muestran la mayor desaceleración. La industria manufacturera, si bien es cierto, crece, comienza a mostrar evidencia que su tasa de crecimiento es cada vez menor, al punto que uno pensaría que se vuelve casi constante la tasa a la que crece. Este año pasamos de un IMAE de 22 puntos a 122.9. Entonces, su crecimiento es relativamente poco. Pero además, el otro hecho que llama la atención es que si comparamos lo que está sucediendo con el número de ocupados en ese sector, vemos cómo, a pesar de ser un sector importante para la economía, comienza a caer y continúa cayendo la ocupación en el mismo. Hay diferentes razones, algunas empresas han salido como Corvo, Intel, pero también hay empresas que han comenzado a apostar por procesos de automatización, por inteligencia artificial, y todo esto comienza a afectar uno de los sectores que está vinculado al régimen especial. En el caso de la agricultura, silvicultura y pesca, logramos ver un pequeño repunte en comparación a los últimos periodos. Si realmente crece, también su tasa de crecimiento es poca, y en ese caso pues sí logramos apreciar un leve crecimiento en la ocupación. Luego tenemos el caso de comercio y reparación, que sigue mostrando una tasa creciente, constante.
1: La tasa política monetaria se ubicó en el 3% en el mes de julio, mientras que la tasa básica pasiva alcanzó el 3.65% en agosto. El informe señala que la reducción de la tasa del Banco Central se transmite de forma incompleta y tardía hacia las tasas del sistema financiero. El estudio también advierte que las últimas reducciones de la política monetaria prácticamente no han impactado las tasas activas de los nuevos créditos, las cuales mantienen niveles elevados principalmente en la banca privada.
0: Seguridad.
1: Seis con diez minutos, la Unión Costarricense de Cámaras y Asociaciones del Sector Empresarial Privado expresó preocupaciones por la violencia registrada durante el último fin de semana, cuando al menos 10 personas murieron en distintos puntos del país, según el recuento preliminar de los medios nacionales. El sector empresarial advirtió que la inseguridad no solo afecta a las familias y comunidades, sino también a la economía. La violencia aumenta los costos de operación, limita la inversión, afecta el turismo y reduce las posibilidades de generar empleo formal. El director ejecutivo de la Cámara, Jorge Luis Araya, pidió al Poder Ejecutivo, a la Asamblea Legislativa, el Poder Judicial y el Ministerio Público, el OIJ y las municipalidades coordinar una estrategia nacional.
4: Desde la Unión de Cámaras expresamos nuestra preocupación por la violencia registrada durante el último fin de semana, cuando, según los reportes preliminares de los medios nacionales, al menos 10 personas perdieron la vida en distintos puntos del país. Cada homicidio representa una tragedia para una familia y una señal de alerta para toda Costa Rica. La inseguridad también afecta la actividad económica, aumenta los costos de operación, debilita la confianza, limita la inversión, perjudica al comercio y al turismo y reduce las posibilidades de generar empleo formal. Por eso, hacemos un llamado respetuoso, pero urgente, a los poderes del Estado y a todas las instituciones competentes para que actúen de manera coordinada. El país necesita fortalecer la presencia policial, la investigación criminal, la persecución del narcotráfico y del tráfico ilegal de armas, junto con acciones preventivas en las comunidades más vulnerables a través de la inversión social. Costa Rica no puede acostumbrarse a contar víctimas cada fin de semana. Recuperar la seguridad debe ser una prioridad nacional que nos una.
1: La organización planteó fortalecer la presencia policial y la investigación criminal, perseguir el narcotráfico, el sicariato y el tráfico de armas, proteger los recursos para la seguridad y justicia e impulsar programas educativos y laborales para jóvenes de comunidades vulnerables.
0: Nacionales.
1: 6:12, el Colegio de Trabajadores Sociales de Costa Rica pidió a los diputados archivar el expediente número 25.747 al considerar que la iniciativa podría debilitar los controles éticos y técnicos sobre el ejercicio de las profesiones. El proyecto denominado Reforma para la Promoción de la Libre Competencia en los Servicios Profesionales y Modernización del Régimen de la Colegiatura plantea cambios en el modelo de colegiatura bajo el principio libre de competencia. El colegio sostiene que la colegiatura obligatoria permite fiscalizar el ejercicio profesional, exigir el cumplimiento de códigos de ética y promover la actualización de quienes brindan servicios a la población. La fiscal del Colegio de Trabajadores Sociales, Flor Rojas, señaló que la colegiatura obligatoria permite fiscalizar a los profesionales y exigir el cumplimiento de normas éticas.
5: El Colegio de Trabajadores Sociales de Costa Rica, al igual que los demás colegios profesionales, rechaza el proyecto de ley presentado en Asamblea Legislativa denominado Libre Competencia en el Ejercicio Profesional, el proyecto número 25.747. El colegio considera que este proyecto vendría en detrimento de la población usuaria en términos de que el fin último siempre es el que se le brinde una atención de calidad a la población usuaria. Vendría además en detrimento de los procesos de fiscalización hacia el gremio y vendría también en detrimento de la capacitación continua que el colegio hace grandes esfuerzos para la actualización técnica de las personas agremiadas. Asimismo, se verían afectados los procesos de investigación que vienen a realimentar todo el quehacer profesional idóneo de las personas profesionales en trabajo social.
1: Según el colegio, una eventual flexibilización de estos controles podría tener mayores consecuencias e intervenciones relacionadas con la niñez, adolescencia, personas adultas mayores víctimas de violencia y familias involucradas en procesos de custodia o adopción. La organización también advirtió que los profesionales que ejerzcan sin colegiatura obligatoria podrían quedar fuera de mecanismos disciplinarios establecidos por los códigos de ética.
0: Empleo.
1: 6:15, jóvenes de Cartago y San José podrán capacitarse de forma gratuita para trabajar como operarios en manufactura en la industria de dispositivos médicos. La formación se impartirá de manera presencial en el Colegio Vocacional de Artes y Oficios en Cartago y tendrá una duración de 6 meses. El programa contempla 406 horas de capacitación y manufactura y ensamblaje de dispositivos médicos, control de calidad, bioseguridad, buenas prácticas de manufactura, inspección tecnológica, lógicas de información e industria. Los participantes también recibirán formación en inglés aplicado a la industria y desarrollarán habilidades como el liderazgo, trabajo en equipo, comunicación, adaptabilidad y resolución de conflictos. El vocero de las academias, Sebastián Zúñiga, explicó la formación que busca preparar a las personas participantes para incorporarse a la industria.
6: Jóvenes de la región central podrán acceder gratuitamente a una nueva oportunidad de formación para incorporarse al sector de manufactura avanzada y dispositivos médicos, gracias al programa Operario de Manufactura con enfoque en dispositivos médicos. También los estaremos acompañando en su proceso de inserción laboral, conectándolos con empresas y fortaleciendo sus habilidades para conseguir empleo. Las clases se impartirán de manera presencial en las instalaciones del COBAO en Cartago, mediante talleres técnicos, prácticas de laboratorio, simulaciones de manufactura y actividades orientadas a situaciones similares a las que enfrentan las personas trabajadoras en ambientes industriales regulados. Este es un programa subsidiado por la Estrategia Nacional Brete y el programa Empléate y desarrollado por Academias HHC y COBAO. Queremos transformar vidas, generando oportunidades reales, que cada persona de la región central que participe en este proceso adquiera herramientas que le abran puertas para conectar empresas y así tener la oportunidad de acceder a un empleo que le permita mejorar su calidad de vida.
1: La oportunidad está dirigida a hombres de 17 a 24 años, mujeres de 17 a 35 años y personas con discapacidad de 17 a 35 años. Las inscripciones estarán abiertas hasta el 11 de septiembre del presente año y las lecciones comenzarán durante la primera semana de octubre. Los interesados pueden solicitar información al correo oficial o comunicarse al teléfono y WhatsApp 85930808. 6:18, y siempre en temas de empleo, Grupo Monje y el programa Sigo Vigente más 45 de la Asociación Gerontológica Costarricense realizarán una feria de empleo exclusiva para personas de 45 años o más el próximo 9 de septiembre en la capital. La actividad ofrecerá 15 plazas en distintas áreas de la empresa. La feria se desarrollará de forma presencial desde las 9 de la mañana a la 1 de la tarde en las instalaciones de AGECO, ubicada a 300 metros al norte y 25 metros al este de la iglesia de Santa Teresita, en barrio Escalante. Las vacantes corresponden a puestos de asesoría en ventas, atención de bodega y servicio en caja. Los interesados deberán completar un formulario de inscripción y presentar el título de primaria concluida. Además, la empresa solicita habilidades de comunicación, experiencia en negociación, capacidad para trabajar en equipo y disponibilidad para horarios rotativos. Las personas que requieren más información pueden escribir al correo sigovigente@jeco.org.
0: Emergencias.
1: 6:19, la Comisión Nacional de Emergencias mantiene la vigilancia sobre los volcanes Poás y Rincón de la Vieja, luego de que el aumento en la actividad registrada durante las últimas semanas. Desde julio, el Rincón de la Vieja acumula más de 100 erupciones, mientras que Poás también incrementó su actividad eruptiva. El presidente de la Comisión Nacional de Emergencias, Alejandro Picado, explicó las acciones que tomaron para prevenir cualquier incidente.
7: Con el SINAC hemos trabajado para garantizar la seguridad de los visitantes. Por ello se elaboraron planes de emergencia de los parques nacionales Volcán Poás y Rincón de la Vieja, donde se establecieron las diferentes acciones que deben realizar los guardaparques cuando los turistas se encuentren en alguna situación de riesgo.
1: Picado también destacó que durante los últimos años trabajan para fortalecer las comunidades aledañas a los parques.
7: En los últimos años hemos fortalecido la capacidad de las comunidades mediante la capacitación de los vecinos de zonas aledañas a los parques nacionales en temas como planes de emergencia, identificación de rutas de evacuación, manejo de albergues, zonas seguras y, muy importante, la creación de los comités comunales de emergencia. Se realizó además una rotulación a lo largo de los cauces principales de los ríos de la ladera norte del volcán Rincón de la Vieja, como lo son el río Pénjamo, Azul, Pisote y la Quebrada Azufrada, con el fin de brindar más información a la población y exponer los riesgos en la zona. Ante el panorama actual, solicitamos a la población evitar exponerse de forma innecesaria a la caída de ceniza, no interactuar con los ríos que transportan material volcánico, ya que pueden ser perjudicial para la salud, no permitir que los animales beban el agua de estos ríos. En caso de que esté expuesto a la ceniza, cubra sus vías respiratorias y sus ojos.
1: Finalmente, desde la Comisión Nacional de Emergencia, insta a la población a mantenerse alerta ante cualquier eventualidad producto de la naturaleza.
0: Salud.
1: 6:21, un estudio regional con la participación de más de 10.000 mujeres atendidas por la Caja Costarricense de Seguro Social confirmó una diferencia significativa entre la prueba del virus de papiloma humano y la citología tradicional para detectar lesiones precancerosas en el cuello uterino. La investigación estampa que determinó que la prueba justamente del VPH identificó el 98.1% de los casos graves, mientras que la citología detectó apenas el 48.5% a nivel regional, y el estudio evaluó a más de 30.000 mujeres en 9 países. El gerente médico de la entidad, Marvin Palma, explicó la importancia de la prueba.
8: Definitivamente la seguridad social va con una ruta bien clara y establecida para poder proteger a nuestras niñas y mujeres a nivel costarricense. El 2027 tiene establecido poder ampliar el tema de la vacunación del VPH a nivel nacional. Tenemos ya la compra de reactivos para poder hacer las pruebas a todas aquellas mujeres de 35 y 45 años y menos. Y también darle el acompañamiento a aquellas mujeres también que tengan una lesión premaligna. La pretensión de estos foros lo que permite es hacer comunicación entre otros países para ver qué estrategias positivas hemos utilizado en la prevención de esta enfermedad. Estos foros permiten compartir las experiencias, ver qué otra estrategia interinstitucional podemos ampliar para prevención del cáncer de cérvix. Vamos por buen camino.
1: En Costa Rica, el estudio comenzó en el año 2016 y permitió comparar ambos métodos en mujeres entre 30 y 64 años. Las participantes con resultados positivos recibieron colonoscopias, biopsias y además tratamiento necesario. 6:23 y la rosácea es una enfermedad crónica de piel que afecta principalmente a personas adultas y pueden provocar granos, brotes, enrojecimiento, varios vasos capilares visibles y engrosamiento de algunas de las zonas del rostro. Las mejillas, la nariz, la frente y el mentón suelen presentar las principales manifestaciones. Los pacientes también pueden sentir picazón, ardor y sensibilidad en las áreas afectadas. La jefa de servicio de dermatología del Hospital San Juan de Dios, Carla Hidalgo, explicó que la enfermedad puede controlarse con tratamiento adecuado y permitir una vida normal.
9: El uso del bloqueador, la radiación ultravioleta va a producir más inflamación en la piel, entonces mantener siempre un bloqueador mayor de 30 va a ser muy importante, y en lo que se pueda evitar estas cosas que nos ponen rojos, ¿verdad? También utilizar productos para pieles sensibles, un jabón neutro, una crema suave, productos sin olor y sin color, porque aunque pareciera, pero no lo es, un acné, ¿verdad? La diferencia es que en uno vamos a tener clavillos o comedones y en el otro vamos a tener más lo que son vasitos sanguíneos y nos puede confundir una y la otra. Los productos para el acné son muy agresivos, irritan mucho la piel, y para la rosácea necesitamos todo lo contrario, necesitamos productos que sean para pieles sensibles.
1: La especialista recomendó evitar factores que pueden provocar brotes como la exposición al sol, el estrés y los tratamientos agresivos para la piel. 6:25 la Universidad Estatal a Distancia, en conjunto con el Sistema Nacional de Áreas de Conservación, impulsa la creación de un geoparque mundial Chirripó, con el fin de obtener reconocimiento de la UNESCO, conservar el patrimonio geológico y de la zona y diversificar la oferta turística en el sur del país. El proyecto se encuentra en etapa aspirante, condición que marca el inicio del proceso de evaluación internacional. El área propuesta abarca más de 105,000 hectáreas e incluye un punto más alto de Costa Rica con el 3,822 metros sobre el nivel del mar. De acuerdo con el administrador del parque, Enzo Vargas, la iniciativa incorpora a comunidades, municipalidades, centros educativos y emprendedores.
10: La expectativa es ser un geoparque mundial, cumplir con la denominación internacional, la cual da la UNESCO. Además, tener los expertos de la UNESCO participando activamente en la definición de los geositios, caracterización de los geositios y aportando ideas de desarrollo a la comunidad. Aparte de esto, nos genera una imagen no solo nacional, sino que internacional, y vamos a ser reconocidos no solo a nivel local, nacional, sino que el mismo UNESCO se encargará de promocionar a Costa Rica desde la parte geológica a nivel afuera, de extranjero o a nivel internacional.
1: Si la UNESCO aprueba la propuesta, Chirripó se convertirá en el primer geoparque mundial de Costa Rica.
0: Nacionales.
1: 6:27 el Colegio de Contadores Privados realizará este viernes 4 de septiembre el Congreso Tesorero Contador 2026, una actividad que fortalecerá las capacitaciones de las personas encargadas de administrar fondos públicos en más de 4,500 centros educativos del país. El Congreso reunirá a tesoreros de juntas de educación, juntas administrativas y personal vinculado con la gestión financiera de instituciones educativas. La actividad se llevará a cabo de 8:30 de la mañana a 5 de la tarde en Desamparados de San José. La presidenta del colegio, Rocío Quiroz, afirmó que la correcta administración de los recursos públicos garantiza una ejecución ordenada, transparente y conforme al marco legal.
11: El Congreso de Tesoreros Contadores nace con el propósito de fortalecer los conocimientos y competencias de quienes administran los recursos de las juntas de educación, brindándoles herramientas actualizadas para desarrollar sus funciones con mayor seguridad, transparencia y eficiencia. La adecuada gestión de estos recursos es fundamental, ya que impacta directamente en el funcionamiento de los centros educativos y en las condiciones que se brindan a estudiantes, docentes y comunidades. Este 4 de septiembre reuniremos a personas tesoreras, profesionales vinculados con la administración financiera de los centros educativos, junto con expositores nacionales de amplia experiencia. Abordaremos temas de actualidad, buenas prácticas contables, normativa, y rendición de cuentas, promoviendo una gestión responsable de los recursos destinados a la educación y reafirmando el compromiso del Colegio de Contadores Privados de Costa Rica con la actualización y el fortalecimiento profesional.
1: El programa incluirá temas como el papel estratégico del tesorero, la aplicación de las normas internacionales de contabilidad del sector público, la rendición de cuentas, las responsabilidades fiscales, los libros contables y los cambios normativos que afecten la gestión financiera de las juntas de educación.
0: Servicios.
1: 6:29, expertos en mantenimiento automotriz recomendaron extremar las precauciones al conducir durante las condiciones lluviosas que afectan el país. El experto de autopis, Randall Agüero, señaló una serie de elementos a tomar para evitar incidentes en carretera.
12: El primer elemento serían los limpiaparabrisas o escobillas. Estas deben de tener un correcto barrido para poder limpiar y tener una excelente visión a la hora de conducir. Complementado a esto, es importante también el buen funcionamiento del aire acondicionado, ya que este nos ayuda a desempañar las ventanas internamente, así como el parabrisas, y poder tener una correcta visión junto con las escobillas, como lo mencioné anteriormente. El tercer elemento, no menos importante, son las luces. Esto nos va a ayudar a poder ver y ser vistos ante los demás conductores. Entonces, muy importante que contemos con un correcto funcionamiento de las luces, tanto para ver como para ser vistos por los demás conductores y evitar cualquier incidente. Otro elemento muy importante es el sistema de frenos, ya que este nos va a ayudar a poder tener un control, sobre todo si nos vamos a topar con una carretera mojada, donde vamos a necesitar tener precaución y frenar, no provocar un derrape o no provocar algún accidente con algún vehículo que vaya también junto con nosotros en carretera.
1: Agüero también destacó que es indispensable revisar las llantas antes de subir al vehículo.
12: El último elemento importante que debemos mencionar son las llantas. Las llantas tienen que contar con la banda de rodamiento o la huella, una profundidad no menor a 2 milímetros, para que tenga una correcta evacuación de agua. Al toparnos con una carretera mojada, la llanta necesita esta huella para poder evacuar el agua y evitar el derrape o el hidroplaneo o el aquaplaning, que se llama comúnmente, y poder tener un buen contacto y adherencia, ya que esta adherencia se pierde en condiciones lluviosas.
1: Otro riesgo son las calles inundadas. Si se desconoce la profundidad del agua, la recomendación es no atravesarlas. De acuerdo con los especialistas, una inundación puede comprometer desde componentes eléctricos hasta el motor y generar daños que no necesariamente son evidentes de inmediato. 6:31, y la Embajada de Estados Unidos y su sección consular permanente serán cerradas este lunes 7 de septiembre por la conmemoración del Día del Trabajo en ese país. La fecha reconoce aportes sociales y económicos de los trabajadores estadounidenses al desarrollo y el bienestar de la nación. Estados Unidos celebró su primera vez el Día del Trabajo en el año 1882 y desde 1894 el primer lunes de septiembre quedó establecido como feriado oficial. La sede diplomática retomará las acciones al público y la atención el martes 8 de septiembre en su horario regular de 7:30 de la mañana a 4:30 de la tarde.
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0: 6:36, según el Instituto Meteorológico Nacional, el alto contenido de humedad persiste en la atmósfera regional. Además, los factores locales como las altas temperaturas y los vientos alisios en disminución hacia el mediodía con brisas marinas estarían favoreciendo desarrollos nubosos y precipitaciones en la vertiente del Pacífico, el Valle Central, las montañas del Caribe y el centro-sur de la zona norte. Se estiman lluvias y aguaceros dispersos con tormenta para estos sectores, incluyendo el Pacífico Norte, en las primeras horas de la noche, el Golfo y la península de Nicoya. Posibles lluvias dispersas cerca de las costas del Caribe por la mañana de este viernes.
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0: 6:37 y preste mucha atención, conductor, porque a esta hora de la mañana ya se reporta bastante congestionamiento vehicular en las principales rutas al tratar de ingresar a la capital. También se reportan algunos accidentes de tránsito. Uno de ellos se ubica en la avenida número 12, en las cercanías de lo que es la Caja de Ande, en la avenida Segunda. Por si tiene que pasar por la zona, tome en consideración que hay un accidente vehicular que está generando bastante presa a esta hora de la mañana. También las autoridades reportan otro accidente de tránsito en la ruta número 39 en Circunvalación, en las cercanías de lo que es el Liceo Anastasio Alfaro. Por si tiene que pasar por la zona, tome en consideración que hay un accidente de tránsito que está generando bastante presa a esta hora de la mañana. También en la misma ruta número 39, pero en este caso una cercanías de la Plaza América, se reporta un accidente vehicular para que lo tome en consideración. Le recordamos que la restricción vehicular hoy aplica

0: Para las placas finalizadas en 9 o en 0 y no pueden circular dentro de anillo circunvalación de la capital de 6 de la mañana a 7 de la noche o se exponen a una multa de 26 mil colones.
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0: 6.38 minutos. Para este viernes el tipo de cambio oficial se encuentra en 448 colones con 67 céntimos la compra. Por su parte la venta está en 453 colones con 79 céntimos según datos del Banco Central de Costa Rica.
1: Judiciales.
0: 6.39 minutos. Daniel Linares Otárola, de 38 años y conocido como Coco Cigarros, fue detenido durante un operativo policial en una finca en Guásimo, Limón, donde las autoridades localizaron a otras 10 personas con armas de fuego, dinero y otros objetos. Linares es señalado por las autoridades como uno de los principales aliados de Alejandro Arias Monge, conocido como El Diablo, y como lugarteniente también de la agrupación en zona de Siquirres y Turrialba, donde presuntamente se dedica a la venta de droga y al contrabando de cigarros y licores. En la finca también los oficiales detuvieron a dos hombres conocidos como Pin y Benzema, quienes son familiares de Ronnie José Ríos, conocido como Coco Guásimo.
1: Sucesos.
0: 6.40 minutos. En Quepo se reportó una riña entre tres personas que terminó con dos baleados y un menor de 16 años detenido como principal sospechoso. El organismo de investigación judicial explicó que minutos antes de las 10 de la noche del 2 de septiembre, en zona América, dos hombres de apellido Díaz y Umaña se encontraban en la calle. El menor se acercó y generó una discusión. El joven sacó una pistola, baleó a Díaz en el tórax y a Umaña en una pierna y huyó. Los heridos fueron trasladados a la clínica local y el menor fue detenido por la fuerza pública. Posteriormente fue puesto a las órdenes del Ministerio Público para que permanezca las próximas horas en una celda a la espera de una audiencia de medidas cautelares.
1: Entretenimiento.
0: Seis con 41 minutos y en información de entretenimiento, HBO lanzó el nuevo tráiler oficial de la serie de Harry Potter y la Piedra Filosofal. La producción presenta un elenco totalmente renovado para readaptar la famosa obra de J.K. Rowling. Nuestra compañera Diony Jiménez nos amplía la información.
2: El material ofrece el vistazo más amplio del proyecto hasta la fecha y recrea pasajes clave del primer año en Hogwarts. Las imágenes muestran la llegada de los estudiantes al castillo y la ceremonia de selección. El joven actor Dominic McLaughlin encarna a Harry Potter frente al sombrero seleccionador, mientras que Alastair Stout y Arabella Stanton asumen los roles de Ron Weasley y Hermione Granger. El tráiler incluye secuencias del gran comedor, clases de magia y escenas del Quidditch. El adelanto resalta además la presencia de Papa Esiedu como el profesor Severus Snape durante su tenso primer diálogo con Harry. John Lightgull asume el rol de Albus Dumbledore. Janet McTeer interpreta a Minerva McGonagall y Nick Frost da vida a Rubius Hagrid. El reparto reúne también a Bell Pauly y Daniel Rigby como los tíos Petunia y Vernon Dursley. La primera temporada consta de 8 episodios dedicados exclusivamente al primer libro de la saga. Esta estructura dará más tiempo en pantalla a detalles y personajes secundarios ausentes en las películas. La serie llegará a la plataforma de HBO Max el próximo 25 de diciembre del 2026.
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0: 6.42 minutos. Sin información deportiva, un estafador usó un perfil falso de WhatsApp para hacerse pasar por el entrenador del Grêmio de Brasil, el portugués Luis Castro, y pedir dinero a futbolistas de ese equipo. Una de las víctimas es el mediocampista colombiano José Enamorado, de 27 años, quien llegó a pagar unos $4,400, confirmó a la que el comisario Gabriel Lourenco a cargo de la operación. Hasta cuatro jugadores del equipo del Porto Alegre fueron contactados a través del perfil falso con una foto del técnico y mensajes que pedían donaciones para comprar canastas de alimento en un grupo social, dijo la policía. El sospechoso ya fue arrestado, operaba desde una provincia de Brasil en el interior del estado de Río de Janeiro y llegó a contactar a jugadores, personalidades de otros clubes e incluso uno europeo, así como un artista brasileño de gran popularidad. 6:43 y el entrenador del Real Madrid, José Mourinho, confirmó este jueves que el club blanco abrió un procedimiento disciplinario contra el defensa español Raúl Asensio, que el miércoles fue condenado por conducir en estado de embriaguez. El jugador de 23 años fue interceptado por la policía en Gran Canaria el 16 de agosto, superada 3 veces la tasa legal de alcohol y fue multado con 14.400 euros, unos 16.700 dólares, además de la retirada del carnet de conducir durante 8 meses. En las 2 últimas temporadas se había consolidado como una de las opciones en el centro de la defensa del Real Madrid, hasta llegar a ser llamado por la selección española en el 2025, aunque sin llegar a debutar. Fuera del campo, el jugador ha estado en el punto de la mira del escándalo por un video sexual grabado en el 2023. Según la prensa española, Asensio confía en ser absuelto en ese caso, si 2 mujeres que aparecen en las grabaciones de la persona la perdonan formalmente. Son las 6:45, vamos a un corte comercial y ya venimos con más noticias aquí en CRC 89.1 Radio.
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0: 6:48, la noticia positiva de altura llega gracias a Café Montaña, que es pura calidad. La fundación de Clean Wave y Cuidemos Nuestra Finca impulsarán una campaña de limpieza y recolección de desechos sólidos durante los festejos del 205 aniversario de la independencia de Costa Rica. La líder voluntaria de Cuidemos Nuestra Finca, Rebeca Jiménez Sandoval, explicó más detalles de la limpieza nacional.
8: Este año iniciamos con la limpieza nacional. Contaremos con 6 puntos distribuidos en el Pacífico, el Caribe y el Gran Área Metropolitana. Estas limpiezas son lideradas por organizaciones expertas en gestión ambiental y puedes conocer todos los detalles en nuestras redes sociales. Encuentra el punto más cercano y únete. El 16 de septiembre realizaremos una limpieza submarina en Playa Hermosa y Playa del Coco, Guanacaste. Un impacto real. Gracias a The Clean Wave, BA Divers y a nuestro patrocinador oficial por segundo año consecutivo, Reserva Conchal. Además del impacto ambiental, este año presentamos Networking con Propósito, un espacio para compartir ideas, crear alianzas y tomar acción. El 17 de septiembre tendremos un encuentro virtual para compartir los resultados de la campaña y presentar nuestro gran proyecto del directorio social. No te lo puedes perder. Y por último, el 18 de septiembre cerraremos con el lanzamiento de nuestro blog de cultura por medio de nuestras redes sociales. Encuentra toda la información en www.cuidemosnuestrafinca.com o contáctanos al 83453936. Hagamos que nuestra mejor celebración sea cuidar nuestro territorio.
0: La iniciativa justamente iniciará con actividades desde las 8 de la mañana del 15 de septiembre y se realizarán en el Paseo de los Turistas de Punta Arenas, Calle de la Amargura en San Pedro de Montes de Oca, Santa Ana Centro, Villarreal de Santa Cruz, Playa Pilas en Bejuco de Nandayure y Playa Cocles de Talamanca.
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0: 6:51 y Punta Leona fortalece su modelo de turismo regenerativo con un vivero dedicado al cultivo de plantas endémicas y nativas. El espacio busca restaurar la biodiversidad del corredor biológico del Pacífico Central y alberga cerca de 200 especies de plantas. La iniciativa también incluye monitoreo de la flora y la fauna, reforestación, limpieza de playas y programas para proteger tortugas marinas y lapas rojas. Y justamente Indomitus llega la fuerza de la naturaleza a la Galería del Banco de Costa Rica. La artista costarricense Sara Morales presenta esta obra con una exposición de 10 pinturas que combina la acuarela, el acrílico y el dibujo. La exposición permanecerá abierta de forma gratuita hasta el 30 de octubre en la galería, justamente en el primer piso de las oficinas del Banco Central. El proyecto Raíces seleccionó 3 productos de bienestar creados por mujeres de Guanacaste para avanzar hacia su desarrollo y producción piloto. Un total de 21 mujeres distribuidas en 7 equipos presentaron sus propuestas ante un jurado especializado. Los productos elegidos son el jabón facial Melora, un gel aromático refrescante e hidratante y el exfoliante. Y en San José, justamente, Diaspora Paradise llenará la capital de música, danza y tradición afrodescendiente este sábado 5 de septiembre. El desfile comenzará a las 10 de la mañana en el Parque Morazán y contará con más de 40 agrupaciones artísticas y musicales de distintas regiones del país. La celebración también ofrecerá una feria en el Parque Nacional con más de 70 emprendimientos y 25 restaurantes gastronómicos caribeños.
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9: Argentine Cuban leader Fidel Castro has died.
10: Un ministerio reste en pie de 48 horas después de su
1: 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Internacionales.
0: 6:53, Guatemala, Honduras y El Salvador atraviesan una dura sequía como consecuencia del fenómeno del Niño.
11: Un reciente informe de Oxfam da cuenta de la difícil situación humanitaria en la que se encuentra el corredor seco centroamericano afectado por la sequía como consecuencia del fenómeno del Niño que azota la región. Pérdidas agrícolas, limitaciones de acceso al agua y reducción de ingresos de los agricultores son solo algunas de las consecuencias de este fenómeno climático, dice Iván Aguilar, gerente humanitario para Oxfam en Centroamérica.
12: Conseguimos documentar la pérdida generalizada de cultivos debido a la sequía que ha ocasionado el fenómeno del Niño. Nos enfocamos sobre todo en los cultivos de maíz y frijol, dado que son la base de la alimentación de los hogares rurales en el corredor seco centroamericano, pero en general de la población centroamericana, ¿no? 78.6% de los hogares en las comunidades en las que hicimos la evaluación perdieron prácticamente el 100% de sus cultivos. De igual manera el café. Esta pérdida en el agro también tuvo un impacto en la oferta de empleo rural.
11: José Hernández cultiva maíz y frijol en el sureño municipio de Jocotán, en Guatemala, y espera con ansias la lluvia, pues ha perdido totalmente su trabajo.
13: Llevamos casi los 2 meses de no llover más. En junio solo llovió unas 2 tormentitas y de ahí, ¿no? Julio no llovió nada, igual agosto, ¿no? Septiembre nada, ni seña de invierno. Algunas milpas se echaron flor y algunos otros solo nacieron, los que sembraron después, ¿va? Entonces se secó por completo. Este año se perdió por completo la cosecha en mi comunidad.
11: Aguilar resalta que esta sequía supera con creces fenómenos anteriores.
12: En el ciclo de postrera, que es la segunda oportunidad al año que tienen los hogares del corredor seco para cultivar, el porcentaje de lluvias que ha caído es bastante bajo y el pronóstico no es nada alentador. Los institutos meteorológicos prevén que el mes de septiembre y octubre sigan siendo bastante secos. Eso va a dificultar que haya una recuperación en el ciclo de postrera. En otros años, el ciclo de alguno de los 2 ciclos falla, pero al menos uno suele dar cierta cantidad de cosecha. En este año, ninguno de los 2 va a ser exitoso, y eso es lo más complejo.
11: El informe da cuenta de un deterioro en la seguridad alimentaria de la región que puede extenderse hasta dentro de un año, por lo que hace un llamado a intensificar los mecanismos de respuesta a estos fenómenos climáticos. 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
0: Hasta aquí la primera parte de nuestra entrega informativa. Nos separamos un momento para escuchar Panorama, el programa de la Cámara Nacional de Radiodifusión. Ya casi regresamos.

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8: Muy buenos días, deseamos que esté teniendo un lindo viernes. Gracias por escucharnos aquí en Panorama. La frase de hoy es de la escritora costarricense Carmen Naranjo. Nadie llega a independizarse con los ojos y oídos cerrados.
9: Holding Out for a Hero, o Esperando a un Héroe, de la recientemente fallecida cantante Bonnie Tyler, nos habla de la búsqueda de alguien fuerte y valiente, capaz de aparecer cuando más se necesita.
8: Pero quizá los verdaderos héroes no son seres extraordinarios, están mucho más cerca, en quien defiende a otro, en quien permanece en los momentos difíciles, en quien actúa cuando sería más sencillo mirar hacia otro lado, porque el heroísmo no siempre requiere grandes hazañas, muchas veces comienza simplemente haciendo lo correcto.
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10: La Junta de Pensiones y Jubilaciones del Magisterio Nacional, JUPEMA, es la institución encargada de administrar los regímenes de pensiones del Magisterio Nacional y de proteger los derechos pensionarios de miles de personas trabajadoras de la educación en Costa Rica. Este 2026, JUPEMA cumple 68 años. Conversamos con su director ejecutivo, Carlos Arias Alvarado.
11: JUPEMA nació hace 68 años con una misión muy clara: administrar el régimen de pensiones de las personas trabajadoras de la educación y velar porque sus derechos pensionales estén siempre protegidos. Este aniversario es una oportunidad para reconocer a quienes hicieron posible esta historia. Detrás de estos 68 años, hay generaciones de personas trabajadoras de la educación que dedicaron su vocación y esfuerzo al desarrollo del país, confiando en que ese compromiso sería respaldado en el futuro. JUPEMA se construyó precisamente para sostener esa confianza, para que quienes dedican su vida a educar tengan la certeza de contar con una pensión digna y segura.
9: Lo que construimos juntos merece ser recordado. JUPEMA, 68 años defendiendo lo que construimos juntos.
8: Durante este mes de septiembre presentaremos cápsulas sobre nuestra independencia.
9: ¿Qué motivaba a William Walker y a los filibusteros que amenazaron a Costa Rica y Centroamérica a mediados del siglo XIX?
8: Parte de esa respuesta está en una idea conocida como el Destino Manifiesto. Esta doctrina sostenía que ese país estaba destinado a expandirse territorialmente y extender su modelo de sociedad. En algunas de sus interpretaciones existía también una convicción de superioridad de la población anglosajona frente a otros pueblos.
9: Estas ideas sirvieron para justificar diferentes proyectos expansionistas y también influyeron en el fenómeno filibustero. William Walker fue uno de sus principales exponentes. Después de intentar establecerse en territorios mexicanos, llegó a Nicaragua en 1855 y terminó tomando el poder.
8: El proyecto de Walker tenía además un fuerte componente esclavista. Restableció la esclavitud en Nicaragua y encontró simpatías entre sectores del sur estadounidense.
9: Por eso, la campaña nacional 1856-1857 fue mucho más que una guerra contra un grupo de aventureros. Costa Rica enfrentaba un proyecto expansionista que amenazaba la soberanía de toda Centroamérica.
7: Después de la pausa comercial, continuamos con otro tema de interés en Panorama.
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13: La cantante costarricense Marce Segura atraviesa una nueva etapa en su carrera musical, que comenzó hace cerca de 3 décadas y que la ha llevado a experimentar con distintos géneros antes de encontrar el sonido con el que hoy se siente más identificada.
14: Marce nos explicó que sus primeros pasos fueron en el coro de una iglesia. Posteriormente estudió técnica vocal y música, aunque durante algún tiempo se alejó de los escenarios. Su regreso comenzó interpretando canciones de otros artistas y poco a poco retomó el camino de la música propia.
13: En ese recorrido trabajó con el proyecto Micrófono de Tinta y experimentó con géneros juveniles como el reggaetón. Más adelante llegaron la cumbia, la música de banda y otras propuestas hasta acercarse a un estilo que, según explica, corresponde mejor con su etapa actual.
14: Ahora Marce promociona Sin Compasión, una balada pop compuesta por el guanacasteco Rodrigo Montano a partir de una idea que ella misma le planteó: contar el desamor desde una perspectiva menos frecuente, la de quien reconoce que fue responsable de que una relación terminara.
15: Yo quería hablar sobre eso, cuando somos nosotros los que la embarramos, los que perdemos un amor y ya ahora queremos hacer que ese barco salga a flote, pero ya se hundió. Ya la otra persona no nos quiere dar una oportunidad, sobre cuando ese ciclo ya se cerró y no hay otra oportunidad para después de la forma en la que nosotros fallamos. Y entonces él compuso una canción muy linda que se llama Sin Compasión. ¿Por qué? Porque sin compasión es la forma en la que la otra persona nos vio. Ya no quiso tener compasión de nosotros. Ya no quiso darnos su perdón. Entonces yo le dije, yo quiero componer sobre eso, sobre lo que sentimos cuando ya estamos ahí, cuando ya queremos salvar una relación que ya no.
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13: Marce explicó que Sin Compasión aborda precisamente ese momento en que alguien intenta recuperar un amor después de reconocer sus errores, pero descubre que la otra persona ya cerró el ciclo y no está dispuesta a ofrecer una nueva oportunidad.
14: Pero esta talentosa artista no se queda quieta. Ya está preparando el siguiente paso de su carrera. Se trata de Mi Piel, una cumbia en la que comienza a involucrarse directamente en el proceso de composición junto al cantante y productor Andrés Zamora.
13: Marce también trabaja actualmente con el cantante Andrés Ramírez en la preparación de dúos, una combinación en la que ambos buscan aprovechar sus estilos musicales muy particulares.
14: Con nueva música y una participación cada vez mayor en el proceso creativo, Marce Segura busca consolidar una etapa en la que, después de años de experimentar con distintos sonidos, empieza también a contar sus propias historias.
13: Lo invitamos a ver la entrevista completa que le hicimos a Marce Segura en nuestros canales digitales.
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19: ¿Dónde está la plata? En 2018, Costa Rica tomó una de las decisiones más trascendentales de las últimas décadas, la aprobación de la reforma fiscal que transformó el antiguo impuesto de ventas en el IVA, manteniendo la misma tarifa, pero ampliando considerablemente la cantidad de bienes y, sobre todo, de servicios gravados. El mensaje fue claro: era un sacrificio necesario para garantizar la sostenibilidad de las finanzas públicas y evitar una crisis mayor. Años después, en 2022, se aprobó la Ley Marco de Empleo Público con el propósito de contener el crecimiento acelerado del gasto salarial del Estado. Pero en septiembre de 2023, decretaron salarios globales transitorios que crearon una brecha salarial que ha costado miles de millones y una disparidad descomunal. El discurso durante la campaña política fue que Costa Rica había recuperado la estabilidad fiscal. Se celebró que la relación entre la deuda pública y el Producto Interno Bruto descendiera por debajo del 60%, cosa que no duró ni un año. Se destacó el crecimiento de la recaudación tributaria y se presentó al país como un ejemplo de disciplina fiscal. Sin embargo, a un mes del nuevo gobierno, el discurso cambió radicalmente. Hoy se afirma que la situación fiscal vuelve a ser crítica, que las finanzas públicas requieren un nuevo ajuste y que el país necesita una reforma tributaria para garantizar su estabilidad. Si la reforma fiscal de 2018 incrementó significativamente la recaudación del Estado, si la Ley Marco de Empleo Público pretendía controlar el crecimiento del gasto salarial, si se nos dijo durante años que las finanzas estaban saneándose y que la deuda disminuía, ¿por qué ahora se afirma que el panorama fiscal vuelve a ser tan delicado? Más aún, si durante estos años se redujo la inversión en educación, si persisten enormes deudas con la Caja Costarricense de Seguro Social, si los recursos para seguridad ciudadana continúan siendo insuficientes y las necesidades sociales siguen creciendo, la pregunta resulta todavía más pertinente: ¿dónde está la plata? No se trata de una pregunta populista ni de una consigna política. Es una exigencia legítima de transparencia y rendición de cuentas. A los ciudadanos no les quedó otra que aceptar una mayor carga tributaria bajo la promesa de que era indispensable para corregir las finanzas públicas. Ahora corresponde al Estado explicar con claridad cómo se utilizaron esos recursos, cuánto se destinó al pago de la deuda, cuánto al funcionamiento del aparato estatal, cuánto a inversión pública y cuáles resultados concretos obtuvo el país a cambio de ese enorme esfuerzo fiscal. La confianza se fortalece demostrando que cada colón recaudado produce mejores servicios públicos, mayor seguridad, mejor educación, una salud más robusta y un Estado que administra con responsabilidad los recursos que pertenecen a todos los costarricenses. La pregunta entonces sigue vigente y merece una respuesta técnica, transparente y verificable. Después de todos estos años de mayores impuestos y de reformas estructurales, ¿dónde están los resultados y dónde está el dinero?
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19: Este fue un comentario de Alexander Hernández Camacho.
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1: Hola, ¿qué tal? Muy buenos días. Gracias por continuar en sintonía con Noticias CRC 89.1 Radio y también por continuar en sintonía con nosotros. Te recordamos que nos puedes sintonizar a través de las diferentes plataformas digitales como la página crc.cr, la aplicación Pura Vía Radio, y además a partir de ese momento estamos transmitiendo en vivo en el Facebook de CRC 89.1 y por supuesto a través de los 89.1 FM. Hoy les acompaña Emilio Araya en el respaldo, don Eduardo Chávez Barría, y a continuación las principales noticias de este viernes 4 de septiembre de 2026. Estos son nuestros titulares. Fiscalía tocó puertas y llamó 7 veces. Así buscó Pilar Cisneros antes de emitir una alerta migratoria. Política monetaria frena actividad económica y limita generación de empleo según la Universidad Nacional. Y la UCAEP exige acción nacional ante aumento de violencia criminal.

0: judiciales.
1: 7:22, iniciamos con las informaciones. La Fiscalía General de la República realizó 7 gestiones durante agosto para localizar y notificar a la exdiputada Pilar Cisneros. Los intentos ocurrieron antes de que el Ministerio Público solicitara una alerta migratoria para facilitar su ubicación dentro de una investigación relacionada con el presunto financiamiento irregular de la campaña electoral de 2022. De acuerdo con el Fiscal General de la República, Carlos Díaz, localizar a Cisneros resultó sumamente complicado.
2: Bueno, se hizo esta solicitud de alerta simplemente para que se nos informara las entradas y salidas. ¿Esto por qué? Ha sido un poco difícil poder citar a doña Pilar para que comparezca a la indagatoria en el proceso que se sigue en contra de ella por financiamiento paralelo de la campaña anterior, bueno, tras anterior más bien. Uh-huh. Y en ese sentido era simplemente, como le digo, una solicitud para que se nos informe cuándo entraba, cuándo salía y poder realizar simplemente la citación.
1: Funcionarios judiciales visitaron una vivienda registrada el 6 y el 17 de agosto. Durante una de las diligencias, una persona informó que Cisneros ya no residía en ese lugar. Ante esta situación, la Fiscalía recurrió a varios números telefónicos asociados con la exdiputada para intentar establecer contacto. El Ministerio Público efectuó 4 llamadas el 20 de agosto y una de ellas, un hombre, se identificó como el esposo de Cisneros. Aseguró que ella se encontraba fuera de Costa Rica y proporcionó otro número para localizarla. La Fiscalía llamó a ese contacto el 25 de agosto, pero recibió como respuesta que la exdiputada no estaba disponible. Las autoridades notificaron finalmente a Cisneros este jueves 3 de septiembre en las afueras de Casa Presidencial en Zapote, después de que ofreció declaraciones a la prensa. Tras completar la diligencia, el Ministerio Público comunicó a la Dirección General de Migración y Extranjería que dejara sin efecto la alerta migratoria. Finalmente, Cisneros deberá atender la citación correspondiente, al que justamente el caso continúa bajo investigación.
0: La economía.
1: 7:25, el Centro Internacional de Política Económica para el Desarrollo Sostenible de la Universidad Nacional, la UNA, advirtió que la política monetaria de ese país mantiene condiciones restrictivas que afectan la actividad económica, el crédito y la generación de empleo. El señalamiento forma parte del segundo informe de la situación macroeconómica y proyecciones para el presente año, que analiza el comportamiento de la economía costarricense y las decisiones del Banco Central de Costa Rica. Costa Rica acumula más de un año con inflación negativa. Sin embargo, el CIMPE sostiene que ese escenario no se traduce en una reducción proporcional de las tasas que pagan las personas y las empresas por su crédito. El director CIMPE UNA, Marco Otoya, explicó el motivo por el cual la economía del país comienza a decrecer.
3: Mientras que si comparamos el régimen definitivo, que es la economía local, que sería el 85% del PIB, como lo hemos mencionado también en otros momentos, es la que más nos preocupa, porque a pesar de que surge de la misma base, apenas ha logrado crecer en 13 puntos porcentuales. Es decir, el IMAE del régimen definitivo para mayo de este año se ubica en 113. Esto lo que nos evidencia es que la economía local no ha sido apoyada de políticas que traten de estimular el crecimiento, la productividad y el empleo en diferentes sectores. Adicionalmente, esa tasa de crecimiento del IMAE ya muestra un tercer mes consecutivo en el cual comienza a evolucionar a tasas inferiores del 4%, lo cual es una alerta, porque en el primer semestre de este año se ubica alrededor de un 3.7%.
1: Otoya detalló cuáles son las industrias que se ven más afectadas en el crecimiento económico en Costa Rica.
3: Si analizamos cuáles son los sectores que más están movilizando el IMAE, o la composición del índice mensual de actividad económica, tratamos de observar dentro de las 18 ramas de actividad económica al menos 4 que son las que muestran la mayor desaceleración. La industria manufacturera, si bien es cierto, crece, comienza a mostrar evidencia que su tasa de crecimiento es cada vez menor, al punto que uno pensaría que se vuelve casi, constante la tasa a la que crece. Este año pasamos de un IMAE de 122 puntos a 122.9. Entonces su crecimiento es relativamente poco. Pero además, el otro hecho que llama la atención es que si comparamos lo que está sucediendo con el número de ocupados en ese sector, vemos cómo, a pesar de ser un sector importante para la economía, comienza a caer y continúa cayendo la ocupación en el mismo. Hay diferentes razones, algunas empresas han salido como Corvo, Intel, pero también hay empresas que han comenzado a apostar por procesos de automatización, por inteligencia artificial, y todo esto comienza a afectar uno de los sectores que está vinculado al régimen especial. En el caso de la agricultura, silvicultura y pesca, logramos ver un pequeño repunto en comparación a los últimos periodos. Si realmente crece, también su tasa de crecimiento es poca, y en ese caso pues sí logramos apreciar un leve crecimiento en la ocupación. Luego tenemos el caso de comercio y reparación, que sigue mostrando una tasa creciente, constante.
1: La tasa de política monetaria se ubicó en 3% en julio, mientras que la tasa básica pasiva alcanzó cerca del 3.65% en agosto. El informe señala que la reducción de la tasa del Banco Central se transmite de forma incompleta y tardía hacia las tasas del sistema financiero. El estudio también advierte que las últimas reducciones de la política monetaria prácticamente no han impactado las tasas activas de los nuevos créditos, las cuales mantienen niveles elevados principalmente en la banca privada.
0: Seguridad.
1: 7:29, la Unión Costarricense de Cámaras y Asociaciones del Sector Empresarial Privado expresó su preocupación por la violencia registrada durante el último fin de semana, cuando al menos 10 personas murieron en distintos puntos del país, según un recuento preliminar de los medios nacionales. El sector empresarial advirtió que la inseguridad no solo afecta a las familias y las comunidades, sino también la economía. La violencia aumenta los costos de operación, limita la inversión, afecta al turismo y reduce las posibilidades de generar empleo formal. El director ejecutivo de la Cámara, Jorge Luis Araya, pidió al Poder Ejecutivo, a la Asamblea Legislativa, al Poder Judicial y al Ministerio Público y otras instituciones coordinar una estrategia nacional contra la criminalidad.
4: Desde la Unión de Cámaras expresamos nuestra preocupación por la violencia registrada durante el último fin de semana, cuando, según los reportes preliminares de los medios nacionales, al menos 10 personas perdieron la vida en distintos puntos del país. Cada homicidio representa una tragedia para una familia y una señal de alerta para toda Costa Rica. La inseguridad también afecta la actividad económica, aumenta los costos de operación, debilita la confianza, limita la inversión, perjudica al comercio y al turismo y reduce las posibilidades de generar empleo formal. Por eso, hacemos un llamado respetuoso, pero urgente, a los poderes del Estado y a todas las instituciones competentes para que actúen de manera coordinada. El país necesita fortalecer la presencia policial, la investigación criminal, la persecución del narcotráfico y del tráfico ilegal de armas, junto con acciones preventivas en las comunidades más vulnerables a través de la inversión social. Costa Rica no puede acostumbrarse a contar víctimas cada fin de semana. Recuperar la seguridad debe ser una prioridad nacional que nos una.
1: La organización planteó fortalecer la presencia policial y la investigación criminal, perseguir el narcotráfico, el sicariato y el tráfico de armas, proteger los recursos para seguridad y la justicia e impulsar programas educativos y laborales para jóvenes de comunidades vulnerables.
0: Nacionales.
1: 6:30, el Colegio de Trabajadores Sociales de Costa Rica pidió a los diputados archivar el expediente número 25.747 al considerar que la iniciativa podría debilitar los controles éticos y técnicos sobre el ejercicio de las profesiones. El proyecto denominado Reforma para la Promoción de la Libre Competencia en los Servicios Profesionales y Modernización del Régimen de la Colegiatura plantea cambios en el modelo de la colegiatura bajo el principio de libre competencia. El colegio sostiene que la colegiatura obligatoria permite fiscalizar el ejercicio profesional, exigir el cumplimiento de códigos de ética y promover la colonización de quienes brindan servicios a la población. La fiscal del Colegio de Trabajadores Sociales, Flor Rojas, señaló que la colegiatura obligatoria permite fiscalizar a los profesionales.
5: El Colegio de Trabajadores Sociales de Costa Rica, al igual que los demás colegios profesionales, rechaza el proyecto de ley presentado en Asamblea Legislativa denominado Libre Competencia en el Ejercicio Profesional, el proyecto número 25.747. El colegio considera que este proyecto vendría en detrimento de la población usuaria en términos de que el fin último siempre es el que se le brinde una atención de calidad a la población usuaria. Vendría además en detrimento

0: 7:34 minutos, jóvenes de Cartago y San José podrán capacitarse de forma gratuita para trabajar como operarios de manufactura en las industrias de dispositivos médicos. La formación se impartirá de manera presencial en el Colegio Vocacional de Artes y Oficios en Cartago y tendrá una duración de hasta 6 meses. El programa contempla 406 horas de capacitación de manufactura y ensamblaje de dispositivos médicos, control de calidad, bioseguridad, buenas prácticas de manufactura, inspección, tecnologías de información e industria. Los participantes también recibirán formación en inglés aplicado a la industria y desarrollarán habilidades como liderazgo, trabajo en equipo, comunicación, adaptabilidad y resolución de conflictos. El vocero de las academias, Sebastián Zúñiga, explicó que la formación busca preparar a las personas participantes para incorporarse a la industria de dispositivos médicos.
1: Jóvenes de la región central podrán acceder gratuitamente a una nueva oportunidad de formación para incorporarse al sector de manufactura avanzada y dispositivos médicos, gracias al programa Operario de Manufactura con enfoque en dispositivos médicos. También los estaremos acompañando en su proceso de inserción laboral, conectándolos con empresas y fortaleciendo sus habilidades para conseguir empleo. Las clases se impartirán de manera presencial en las instalaciones del COBAO en Cartago, mediante talleres técnicos, prácticas de laboratorio, simulaciones de manufactura y actividades orientadas a situaciones similares a las que enfrentan las personas trabajadoras en ambientes industriales regulados. Este es un programa subsidiado por la Estrategia Nacional Brete y el programa Empléate y desarrollado por academias HHC y COBAO. Queremos transformar vidas, generando oportunidades reales, que cada persona de la región central que participe en este proceso adquiera herramientas que le abran puertas para conectar empresas y así tener la oportunidad de acceder a un empleo que le permita mejorar su calidad de vida.
0: La oportunidad está dirigida a hombres de 17 a 24 años, mujeres de 17 a 35 años y personas con discapacidad de 17 a 35 años. Las inscripciones estarán abiertas hasta el 11 de septiembre del presente año y las lecciones comenzarán durante la primera semana de octubre. Los interesados pueden solicitar información al correo oficial o comunicarse al teléfono y WhatsApp 85930808. Y siempre sobre temas de empleo, Grupo Monje y el programa Sigo Vigente Más 45 de la Asociación Gerontológica Costarricense, AGECO, realizarán una feria de empleo exclusiva para personas de 45 años o más el próximo 9 de septiembre en la capital. La actividad ofrecerá 15 plazas en distintas áreas de la empresa. La feria se desarrollará de forma presencial entre las 9 de la mañana y la 1 de la tarde en las instalaciones de AGECO, ubicadas 300 metros al norte y 25 metros al este de la iglesia Santa Teresita en Barrio Escalante. Las vacantes corresponden a puestos de asesoría en ventas, atención en bodega y servicio en cajas. Los interesados pueden completar el formulario de inscripción y presentar el título de primaria concluida. Además, la empresa solicita habilidades de comunicación, experiencia en negociación, capacidad para trabajar en equipo y disponibilidad para horarios rotativos. Los interesados que requieran más información pueden escribir al correo sigovigente@ajeco.org.
2: Emergencias.
0: 7:38 minutos. La Comisión Nacional de Emergencias mantiene la vigilancia sobre los volcanes Poás y Rincón de la Vieja, luego de que el aumento en la actividad registrado durante las últimas semanas. Desde julio, el Rincón de la Vieja acumula más de 100 erupciones, mientras Poás también incrementó su actividad eruptiva. El presidente de la Comisión Nacional de Emergencias, Alejandro Picado, explicó las acciones que tomaron para prevenir cualquier incidente.
3: Con el SINAC hemos trabajado para garantizar la seguridad de los visitantes. Por ello se elaboraron planes de emergencia de los parques nacionales Volcán Poás y Rincón de la Vieja, donde se establecieron las diferentes acciones que deben realizar los guardaparques cuando los turistas se encuentren en alguna situación de riesgo.
0: También justamente el jerarca destacó que durante los últimos años trabajan para fortalecer comunidades aledañas a los parques.
3: En los últimos años hemos fortalecido la capacidad de las comunidades mediante la capacitación de los vecinos de zonas aledañas a los parques nacionales en temas como planes de emergencia y

0: identificación de rutas de evacuación, manejo de albergues, zonas seguras y, muy importante, la creación de los comités comunales de emergencia. Se realizó además una rotulación a lo largo de los cauces principales de los ríos de la ladera norte del volcán Rincón de la Vieja, como lo son el río Pénjamo, Azul, Pisote y la quebrada Azufrada, con el fin de brindar más información a la población y exponer los riesgos en la zona. Ante el panorama actual, solicitamos a la población evitar exponerse de forma innecesaria a la caída de ceniza, no interactuar con los ríos que transportan material volcánico, ya que pueden ser perjudicial para la salud, no permitir que los animales beban el agua de estos ríos. En caso de que esté expuesto a la ceniza, cubra sus vías respiratorias y sus ojos.
1: Finalmente, desde la institución instan a la población a mantenerse alerta ante cualquier eventualidad de producto de la naturaleza.
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1: 7:43, según el Instituto Meteorológico Nacional, el alto contenido de humedad persiste en el país. Además, los factores locales como las altas temperaturas y los vientos en disminución hacia el mediodía con brisas marinas estarían favoreciendo el desarrollo de nubosos y precipitaciones en la vertiente del Pacífico, el Valle Central, las montañas del Caribe y al centro sur de la zona norte. Se estiman lluvias y aguaceros dispersos con tormenta para estos sectores, incluyendo el Pacífico Norte en las primeras horas de la noche, el Golfo y la península de Nicoya. Posibles lluvias también dispersas cerca de las costas del Caribe por la mañana de este viernes.
2: A esta hora, el reporte del tránsito.
1: Siete con 7:44 y preste mucha atención, conductor, porque a esta hora de la mañana ya se reporta las principales rutas que para ingresar a la capital se encuentran colapsadas. También las autoridades reportan algunos accidentes vehiculares. Uno de ellos se encuentra en la avenida 2A, cerca de Caja de Ande, en la avenida Segunda, para que lo tome en consideración si va a pasar por la zona, debido a que hay un accidente de tránsito que está generando bastante congestionamiento vial a esta hora de la mañana. También en la ruta número 39, en Circunvalación, en la cercanía de lo que es justamente Condominio La Bandera, se reporta un accidente vehicular, por si tiene que pasar por la zona, para que lo tome en consideración que hay bastante presa debido a este accidente de tránsito. Y también sobre la ruta número 39, en Circunvalación, cerca de Plaza América, se reporta otro accidente de tránsito, por si tienen que pasar por la zona, para que lo tome en consideración. Recordamos que la restricción vehicular hoy aplica para las placas finalizadas en 9 y en 0. No pueden circular dentro del anillo Circunvalación de la capital de 6 de la mañana a 7 de la noche, o se exponen a una multa de 26,000 colones.
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1: 7:46 para este viernes. El tipo de cambio oficial se encuentra en 448,67 colones la compra. Por su parte, la venta está en 453,79 colones, según datos del Banco Central de Costa Rica.
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1: 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La fundación de Clean Wave y Cuidemos Nuestra Finca impulsarán una campaña de limpieza y recolección de desechos sólidos durante los festejos del 205 aniversario de la independencia en Costa Rica. La líder voluntaria de Cuidemos Nuestra Finca, Rebeca Jiménez Sandoval, explicó más detalles sobre la limpieza que se llevará a cabo.
7: Este año iniciamos con la limpieza nacional. Contaremos con 6 puntos distribuidos en el Pacífico, el Caribe y el gran área metropolitana. Estas limpiezas son lideradas por organizaciones expertas en gestión ambiental y puedes conocer todos los detalles en nuestras redes sociales. Encuentra el punto más cercano y únete. El 16 de septiembre realizaremos una limpieza submarina en Playa Hermosa y Playa del Coco, Guanacaste. Un impacto real. 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
2: internacionales.
1: 7:48 y en noticias internacionales, Guatemala, Honduras y El Salvador atraviesan una dura sequía como consecuencia del fenómeno del Niño.
8: Un reciente informe de Oxfam da cuenta de la difícil situación humanitaria en la que se encuentra el corredor seco centroamericano afectado por la sequía como consecuencia del fenómeno del Niño que azota la región. Pérdidas agrícolas, limitaciones de acceso al agua y reducción de ingresos de los agricultores son solo algunas de las consecuencias de este fenómeno climático, dice Iván Aguilar, gerente humanitario para Oxfam en Centroamérica.
9: Conseguimos documentar la pérdida generalizada de cultivos debido a la sequía que ha ocasionado el fenómeno del Niño. Nos enfocamos sobre todo en los cultivos de maíz y frijol, dado que son la base de la alimentación de los hogares rurales en el corredor seco centroamericano, pero en general de la población centroamericana, ¿no? 78.6% de los hogares en las comunidades en las que hicimos la evaluación perdieron prácticamente el 100% de sus cultivos. De igual manera el café. Esta pérdida en el agro también tuvo un impacto en la oferta de empleo rural.
8: José Hernández cultiva maíz y frijol en el sureño municipio de Jocotán, en Guatemala, y espera con ansias la lluvia, pues ha perdido totalmente su trabajo.
10: Llevamos casi los 2 meses de no llover más. En junio solo llovió unas 2 tormentitas y de ahí, ¿no? Julio no llovió nada, igual agosto, ¿no? Septiembre nada, ni seña de invierno. Algunas milpas se echaron flor y algunos otros solo nacieron, los que sembraron después, ¿va? Entonces se secó por completo. Este año se perdió por completo la cosecha en mi comunidad.
8: Aguilar resalta que esta sequía supera con creces fenómenos anteriores.
9: En el ciclo de postrera, que es la segunda oportunidad al año que tienen los hogares del corredor seco para cultivar, el porcentaje de lluvias que ha caído es bastante bajo y el pronóstico no es nada alentador. Los institutos meteorológicos prevén que el mes de septiembre y octubre sigan siendo bastante secos. Eso va a dificultar que haya una recuperación en el ciclo de postrera. En otros años, el ciclo de alguno de los 2 ciclos falla, pero al menos uno suele dar cierta cantidad de cosecha. En este año, ninguno de los 2 va a ser exitoso, y eso es lo más complejo.
8: El informe da cuenta de un deterioro en la seguridad alimentaria de la región que puede extenderse hasta dentro de un año, por lo que hace un llamado a intensificar los mecanismos de respuesta a estos fenómenos climáticos.
1: 7:51 y el Festival Internacional de Fotoperiodismo en el sur de Francia expone un fotoreportaje que explora el tráfico mundial de la cocaína.
11: ¿Quiénes producen la cocaína? ¿Quiénes la transportan? ¿Y quiénes la consumen? El fotoperiodista danés Mats Nissen puso su cámara en cada etapa de este jugoso tráfico, desde la selva colombiana y los cárteles en México, pasando por las mulas, hasta las discotecas donde se consume en Europa. El resultado es esta serie fotográfica Sangre Blanca, que documenta la era dorada de la cocaína, en la que producción y consumo baten récords históricos. Mats Nissen.
12: Quería mostrar cómo está conectado lo que estamos viviendo aquí con el crimen, con el consumo, cómo está conectado con la guerra que está en América Latina. Muchas veces esta parte del mundo está culpando a países como Colombia, que está produciendo cocaína, pero faltan a tomar su propia responsabilidad y ver cuáles son las consecuencias del consumo acá. Ahora estamos en la época de cocaína. Nunca había más cocaína en el mundo, el producción, el consumo, y en el centro de eso está Europa. Europa está el parte del mundo que consume más cocaína que Estados Unidos. Entonces, creo que con eso viene una gran responsabilidad también de nuestros jóvenes, de la gente acá, para ver cuáles son estas consecuencias. Es una economía ilegal. Todo es obvio, clandestino, en la sombra, y lo difícil para mí como fotógrafo es ir a estos lugares, tener el acceso tener los permisos, la confianza para ir por allá y tomar esas fotos. Entonces estuve trabajando en Colombia con los carteles en México o con los grupos criminales aquí en Europa. Uno necesita ganar esa confianza. Eso es lo difícil. Tomar las fotos es lo fácil.
11: Para el fotógrafo danés, el título de su serie debía reflejar la tragedia de la cocaína, tanto para los productores como para los consumidores.
12: Yo estuve en los laboratorios, no hay cocaína pura, es lleno de químicos. Yo estuve en las calles, no hay cocaína pura, es lleno de sangre. Y quería un título que habla de eso, de la sangre blanca, la cocaína y las consecuencias humanas de ese negocio mundial.
11: Sangre Blanca del fotoperiodista danés Mads Nissen puede verse en el Festival Visa pour l'Image y se publicará en forma de libro. Desde Perpiñán, María Carolina Piña, Radio Francia Internacional.

7:54. Hasta aquí nuestra entrega informativa de hoy. Les esperamos el lunes a las 6 de la mañana en una nueva edición de Noticias CRC. También nos pueden seguir en todas nuestras redes sociales como CRC89.1 Radio. Hoy les acompañó Emilio Araya en el respaldo técnico, don Eduardo Chavarría. Que tengan un excelente día.

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4: Hola, hola, hola, ¿qué tal? Muy buenos días. ¿Cómo están? ¿Cómo amanecen, emprendedores? Qué gusto de recibirlos, de saludarlos en esta mañana y de poder compartir este ratito de 8 de la mañana a 9, si estamos completamente en vivo. Pero recuerde que nuestro programa queda grabado en... queda ahí registrado, guardadito en las redes sociales, en Facebook específicamente, y ahí podemos escucharlo en cualquier otro momento del día. Podemos compartirlo también, si le parece interesante, y eso nos da oportunidad de llegar a más personas, de crecer como comunidad y de aportar, ¿verdad? Porque esto es el tema, a poder aportar poco a poco a los diferentes emprendedores, a las diferentes necesidades, a nuestra comunidad emprendedora en realidad y en general, y lo que vamos ahí poco a poco creciendo, compartiendo, conociendo historias emprendedoras que nos dicen que sí, sí se puede por ahí, que hay veces es más difícil o se complica un poquito. No es complicado, es menos fácil tal vez, ¿verdad? Muchas veces, pero lo importante es ir, seguir en el camino y aprovechando estas oportunidades que nos da el poder emprender y el poder también colaborar con otros. Y creo que hoy es un ejemplo de eso. Hoy tenemos una emprendedora que hace poco nos recomendaron, ¿verdad? Nuevamente agradecerle siempre a Kai, que anda en todo lado, en todas las ferias, y siempre donde ve emprendedores nos pasan los contactos y de una vez nosotros nos encargamos de contactarlos, de llamarlos, de invitarlos al programa. Y doña Olga Madrigal es un ejemplo de ello. Y hoy está interesantísima la propuesta porque y el emprendimiento, porque son productos artesanales que no producen ellos mismos, pero que se encargan de hacer toda una comunidad, ¿verdad?, de proveedores, emprendedores, y ella los vende. Me parece muy interesante, pero vamos a ir conversando, por supuesto, de toda la historia. Y no se imaginan la cantidad de productos que hay aquí sobre la mesa, que uno se antoja de todos, de quesos, por allá mayonesas y ya los tradicionales, vea, mantecados, prestiños, esas, ¿cómo se llaman?
5: Carretas,
4: ¿verdad? Uh-huh. Yo pensaba que era yo la que le decía así, carretas. Uh-huh. Bueno, ya se va a ubicar, ¿verdad? Que ahora normalmente nos los venden ahí en las carreteras, pero bueno, acá ahorita nos va a contar toda esta historia y vamos a tener la posibilidad de esos antojitos, ¿verdad? Siempre tenerlos cerquita desde una emprendedora que ha pensado también en poder impulsar el negocio de muchos encadenamientos, de muchas alianzas, y de eso se trata emprender. Ven que muchas veces uno dice, es que ¿en qué emprendo? No sé hacer nada, no sé, no tengo habilidades. Mentira, sí hay muchas habilidades ahí, lo que pasa es que hay que desarrollarlas. Y también analizar un poco nuestro entorno, qué necesidades hay, dónde puedo entrarle a un negocio, ¿verdad? Hay que pensar un poquito también y analizar. Doña Olga, primero buenos días, ¿cómo me le va? Acérqueseme un poquito más ahí lo que pueda al micrófono, ¿cómo está? Buenos días.
5: Buenos días, muchas gracias por invitarnos, y ahora que te escuchaba presentar el encadenamiento, en realidad eso es lo que tenemos nosotros, ¿verdad? Uh-huh. Con nuestra quesera, que eso es Moravia.
4: Y hoy vamos a hablar de esto, de todo ese camino recorrido, de todo lo que ha innovado, ha cruzado los puentes, ¿verdad? Y lo que ha recorrido entre ese sub y baja de qué significa emprender. ¿Cómo describe usted? Cuéntenos un poco sobre lo que hace, cómo lo describe en resumen.
5: Bueno, nosotros lo que hacemos es apoyar a los productores nacionales. Traemos quesos, ellos nos proveen quesos de Turrialba, y de Guatuso, ahora también de Tilarán. Y además de que vendemos estos quesos artesanales, también hemos ido desarrollando una alianza con otros emprendedores, como una persona que nos hace la mantequilla, que es de Cascajal de Coronado, otra que nos vende mayonesa y la produce en Tibás. Y así hemos ido trayendo a la quesera productos que realmente pueden apoyar a otros emprendedores y productos que teníamos olvidados, como los tradicionales, como las carretas, como los prestiños. Hay un señor que nos vende pancito casero desde que mi tío, que era el dueño, ahora te cuento, él era el único proveedor de mi tío de otros productos, era el pancito casero. Y tenemos gente que entra a la quesera solo por el pancito, y entonces ya le ofrecemos algo con que acompañar el pancito, pero nos ha generado mucha alegría de ver cómo con poco a poco hemos podido ir apoyando a otros emprendedores, haciendo el encadenamiento y a la vez nosotros vendiendo el queso, ¿verdad? Que es el principal producto.
4: Es el principal producto.
5: Sí, claro.
4: Es de ahí de donde nace. ¿Dónde nace el emprendimiento como tal?
5: Te comento que nosotros, la quesera nació hace 10 años con mi tío Marcos. Él era un artista innato. Te cuento que él era el consejero del pueblo, le digo yo, porque ahí todo el mundo llegaba, se tomaba una tacita de café, tío le vendía una tortilla con quesito, y él servía hasta de consejero. Entonces, ahí nace la quesera, como Quesos Moravia, pero fíjate que en la pandemia nosotros fuimos de esas familias, mi esposo y yo, que nos quedamos sin trabajo los dos. Entonces, mi tío, que estaba, se sentía un poquito mal, nos dijo que si podíamos irle a ayudar a la quesera, le dijo a Javi.
4: Es esta primerita que aparece aquí, ¿verdad? ¿No?
5: Sí, Instagram, exactamente.
4: Para etiquetárselos y que ya los que están antojados y quieren ver qué, lo puedan revisar en las redes.
5: Entonces, fíjate que ya Javi se va a ayudar a tío a la quesera, y en eso tío se enferma, y mis primas deciden vender la quesera. Nosotros, sin ninguna experiencia, bueno, yo banquera de 30 años, mi esposo también fue banquero, luego se dedicaba a transportar niños, entonces decidimos emprender y asumir el reto, ¿verdad? Porque en realidad cuando vos estás acostumbrado a un salario fijo, siempre pensás en tener un negocio adicional, pero adicional a tus ingresos, no depender directamente de lo que es la quesera. Entonces decidimos aceptar el reto, y lo primero que hicimos fue no hacer nada en realidad, porque empezamos a observar y a aprender durante 3 meses. Seguimos exactamente lo que tío hacía, porque eso nos permite seguir la tradición. La gente entraba y no veía a tío y nos decía, vendieron la quesera, ya no tienen los mismos proveedores. Era la preocupación de los clientes. Entonces, mi esposo y yo decidimos esa estrategia. No vamos a hacer nada. Vamos a aprender el negocio. Ya después de 3 meses empezamos a hacer cambios, ir poniéndole también el toque femenino, porque mi tío, ¿verdad?, él trabajaba solito ahí. Entonces, ya había llegado una muchacha que él también nos recomendó y nos dijo, miren, si les voy a vender la quesera, lo que sí les pido es que dejen a Carolina para que les ayude. Entonces Carolina fue ese apoyo de aprender. Y esto se hace así, esto se hace así, estos son los proveedores. Y así fuimos aprendiendo, fuimos desarrollando, también traer otros proveedores, siempre manteniendo los que tío tenía, pero ampliando la gama de productos. Y empezamos a hacer el encadenamiento. No solo vamos a vender queso, pensemos en vender mantequilla, pensemos en vender pancito, pensemos en vender otras cosas que pueden apoyar a otros emprendedores como nosotros.
4: Uh-huh. Doña Olga, qué montón de decisiones, ¿verdad? Quizás el asumir la quesera en primera instancia, no sé qué tan sencillo fue por la necesidad de no estar en nada, de no tener trabajo, entrémosle porque es lo que hay, ¿verdad?
5: Sí.
4: Pero siempre son decisiones, son riesgos, son oportunidades, no sé, análisis sobre la mesa de ustedes dos como pareja emprendedora.
5: Sí, fíjate que nosotros, después yo conseguí trabajo en otro banco y mi esposo es el que ha atendido la quesera durante estos 4 años que cumplimos ahora en el mes de agosto. Pero el año pasado tomamos otra decisión más fuerte, que fue que yo renunciara y poder hacer crecer un poquitito más la quesera con todos otros encadenamientos. Y la tomamos en octubre. Y desde octubre yo estoy al 100% también en la quesera, pero desde otro punto de vista. ¿Qué le podemos añadir a la quesera? Como decir, tablas de charcutería. ¿Qué es lo que pasa? Estos quesos tal vez son un poquitito más caros que los que están en el mercado, pero son quesos reales. O sea, son quesos artesanales,
4: Artesanales.
5: hechos con leche, cuajo y sal. Entonces no tienen otros productos que bajan su calidad,
4: Correcto.
5: sus nutrientes, también todo lo que es proteína, que vos sabés que ahora para cuidarse hay que comer más proteína. Entonces todo esto nos permite llevar a hacer otro producto que son la charcutería. Aquí te traje una tablita para que vos la probés. Y entonces nos permite también hacer charcutería de acceso real, porque hacemos tablitas como estas a 10 mil colones. Son tablitas para 2 personas y con tener los quesos artesanales ya de una forma diferente. Y entonces hemos ido desarrollando poquito a poco otros productos. También ahora tenemos una cajita que se llama Arma tu tabla en casa, y entonces vendemos ya los quesos cortados son 40 piezas de queso ya con figuras, y usted arma su tablita en la casa y le pone lo que usted le gusta. Hay gente que no le gusta mucho cierto tipo de fiambres, entonces ahí van armándola de acuerdo a tu preferencia.
4: Yo tengo la boca hecha agua. Me encantan los quesos y además ya pensando en hoy viernes pasado uno se compra un vinito y
5: Bueno, pues
4: completa
5: ya
4: la
5: tiene
4: noche
5: la
4: para
5: charcutería.
4: sentarse a ver una buena película. Pero me encanta mucho la idea, vamos a ver, de poder llegarle a inyectar a un negocio que funcionaba,
5: Claro, 10 años.
4: tradicional, pero que se le podía inyectar más innovaciones, estos pequeños grandes detalles que hoy marcan diferencia.
5: Sí, pues ha sido difícil. Hemos ido aprendiendo en el
4: En
5: camino.
4: el camino.
5: Hacemos algo y decimos, no, esto no funciona, vamos por aquí. Más que, como te digo, no estábamos acostumbrados a depender solo del negocio. Entonces hemos ido probando poco a poco. Mira, ahora, el otro día probamos un queso muy rico. Fuimos a San Juan, ahí a Guanacaste, y nos dieron a probar un queso, y entonces ya hablamos con las personas, y entonces nos están trayendo de Tilarán el queso ahogapollo. Tiene un nombre muy particular, es este, el queso
4: Ahoga pollo.
5: ahogapollo. Resulta que esto es una receta española que trajeron a Tilarán, solo en Tilarán lo producen, y resulta que el español
4: Para
5: hacía la
4: ver.
5: receta y pasaba el queso de un lado a otro, pero como era una zona de rústica, entonces habían pollillos ahí, y como el queso es un poquito espeso, entonces decían esto de que se ahogaba el pollillo, se intentó de ahogar el pollo, y entonces le pusieron un nombre tan pintoresco como el ahogapollo. Y ha sido realmente un éxito venderlo, ¿Por qué? Estamos apoyando a gente de Tilarán. Y te digo que nos vemos en el mercado central para que nos envíen, para hacer el cambio con el intercambio con el proveedor. Ha sido toda una experiencia. Y además a la gente le encanta. Es un queso que solo tiene sal, cuajo y leche. Es como un queso crema, pero sin la grasa del queso crema. Y además tiene un topping. Entonces, con maracuyá, con arándanos, con mora. Y también lo vendemos sin el topping. Entonces, vos lo puedes arreglar. Yo lo he arreglado con tomate, con ajo. Y queda un dip delicioso. Ese cuesta 1,900. Es algo muy accesible. Lo puedes llevar a una fiesta. Y estamos apoyando también a proveedores de Tilarán, imagínate.
4: Así nada más como con un pancito, esos tostaditos.
5: Con una galletita, así. Ahí te traje para que lo probes.
4: me encanta esta posibilidad además de poder traer a productos rurales al GAM.
5: Sí.
4: Y que tengamos mucho más cerca. No sé si alguien probó en algún momento esto en Tilarán. Ay, ¿cuándo vuelve uno a Tilarán? Bueno, ya lo tienen
5: ya
4: aquí.
5: Lo tenemos.
4: Y así viene de todo lado. Que eso es otro punto súper interesante, doña Olga, porque les ha tocado parte de ese nuevo concepto que han venido inyectándole a la quesería. Les ha tocado tocar puertas, ir a buscar productos. O no sé si de forma orgánica, porque ya cambia el chip, ¿verdad? Entonces ya cuando anda uno en otro lado, ya inmediatamente identifica esto, lo necesito.
5: Sí, es exactamente ese es el chip que cambió en mi cabeza. Imagínate lo que es la banca, tan estructurado, con sus normas, con todo lo que implica trabajar en banca. Y de pronto salís y empezás a ver con otros ojos totalmente donde vas. O sea, vas a un restaurante y empezás a ver, mira, ese es el sistema que utilizan para cobrar, ese me puede servir más. Llegas a tomarte un café, ve qué linda esa decoración, eso no es tan caro, yo lo puedo hacer. Y así anda tu cabeza cambia, siempre lo disfrutas, pero es con una pasión que siempre andas buscando algo para tu emprendimiento. Siempre buscas la oportunidad. Al menos yo llego a algún lugar y empiezo a tomar fotos de las paredes. Yo digo, esto lo puedo hacer yo. Esto sí lo podemos. Esto no. Y voy a aprender esto. Y eso te genera reinventarte. Y es como una inyección de adrenalina, de pasión, de realmente disfrutar mucho lo que haces. Lo otro también lo disfrutabas, pero ahora es, no te lo puedo explicar, es algo que nace, que te acompaña donde vas, ¿verdad? Donde estés.
4: Y es un cambio 360 a lo que usted hacía.
5: Sí, claro.
4: Y que hizo por muchos años.
5: Más de 30 años. Entonces yo estoy como un adolescente, porque me encanta lo que hago y entonces, tanto así que fuimos a pasear y me quedé viendo algo y dije, eso me lo llevo. Entonces ahí empezamos a desarrollar una estrategia del ratón Pérez, del ratón, de Pérez, porque ese nombre no se puede decir, pero de Pérez, que en Costa Rica, parte de nuestra tradición, es que los niños cuando se les cae un diente, llega un ratoncito y le deja una platita debajo de la almohada. Pues resulta que ese ratoncito ahora tiene unas ayudantes, que son las hadas de los dientes. Entonces el ratoncito ya se puede relajar un poquito y buscar por todo el mundo dónde venden el mejor queso para quedarse a vivir. Y encontró a Quesos Moravia. Entonces le hicimos una casita a ese ratón. Los niños llegan y le llevan juguetes. Una niña le llevó un gato, otra le llevó una ratona, la novia, otra le llevó una muñeca. Todos entran los niños y entonces les damos un palito con un quesito para que prueben el queso que el ratón prefirió. Y les encanta, les damos una hojita para pintar. Y yo creo que hasta eso, rescatar las tradiciones de Costa Rica, que los niños están bombardeados por muchísimos temas, y que lleguen a un lugar y puedan compartir algo diferente, también nos encanta. Es un legado, porque te digo que mi tío dejó un legado en Moravia. Él atendía a la gente, hablaba, todo el mundo lo recuerda con mucho cariño. Él es el protagonista de esta película costarricense, El baile de la gacela. Él no estudió teatro ni nada de eso, y fue, hizo las pruebas y pasó. Y lo escogieron.
4: Y lo escogieron.
5: Sí, lo seleccionaron. ¿Es el que está aquí? Es mi tío Marcos. Okay. Entonces, te digo que así como tío dejó ese legado, es lo que nosotros queremos dejar. Javi tiene un servicio excelente, los proveedores, con los clientes, y ese ambiente que cuando vos entras a la quesera te sentís en casa. Y eso lo digo con mucho orgullo, porque cuesta mucho no perderse, ¿verdad? Quiere uno como ir y cambiar todo. Hay un tema que siempre pasa en las empresas, ya sean grandes o pequeñas, que la gente llega y soy el nuevo y quiero cambiar todo, ¿verdad? Y quiero dejar...
4: Y de golpe.
5: Así, y de golpe, y todo lo
4: para
5: que
4: los demás habían hecho. Para que se vean los
5: resultados. Estaba mal y que esto... No, lo hemos hecho con cuidado, con cariño.
4: Con mucha paciencia.
5: Con paciencia, aprendiendo, aceptando nuestras brechas. Hemos ido creciendo poco a poco. Apenas tenemos 4 años... pero han sido 4 años que nos cambiaron la vida.
4: Y yo quiero rescatar este punto, porque doña Olga está súper joven, guapísima, tenía ya 30 años, uno puede decir una vida entera dedicada a algo, y se dio la oportunidad de aprender esa palabra, como muchas veces nos cuesta, ¿verdad? Pensamos en eso, por el día a día, por el corre-corre, por los resultados, que ahorita necesitamos resultados hoy, mañana inmediatamente. Pongo un negocio hoy, mañana necesito vender, pasado mañana exportar, ¿verdad? Ese corre-corre en el que vivimos en el mundo en general. Pero ese tema de pausa, hagamos las cosas despacio, paciencia, aprendamos. Y encontremos otras habilidades. Me encanta. Ese ejemplo me gustaría mucho resaltarlo para quienes muchas veces vemos, ¿qué hacemos? ¿Qué hago? No, ya soy muy vieja o ya no se puede. Hay oportunidades, sí, es disposición.
5: Y te renovás.
4: Sí.
5: En realidad, bueno, yo obviamente en banca, 14, eran 14 horas al día. Yo salía a las 6:30 de la mañana y volvía a las 7:30, 8 de la noche, cansada. Entonces mi habilidad no era la cocina, tenerlo por seguro. Y ahora paso aprendiendo, paso haciendo, hasta hago tortillas para vender en la quesera. Hago cosas diferentes, mañana vamos para un curso, la otra semana me matriculé en otro. Y entonces te digo que, a ver, no es sencillo, no es que es perfecto, no es que, ay, lo logró. Sí, hemos tenido nuestros momentos muy difíciles porque los ingresos no alcanzan y tenemos que ver qué hacemos porque tenemos que cumplir con todo. Pero si te organizas y vas haciendo reservas y vas haciendo poquitos y poquitos y poquitos, ahí vas. Por lo menos para mantener el equilibrio en la parte financiera e ir creciendo poco a poco. Muchas veces uno quiere comerse el mundo. Y es lo que pasa ahora. Los muchachos no quieren pasar por ese proceso. Hoy yo decido hacer esto y mañana quiero ser el CEO de esa empresa.
4: Correcto.
5: Y hay una parte en que tienes que aprender, en que tienes que hacer para poder dirigir, que tienes que aprender a hacer para poder decirle a otro cómo hacerlo. No puedes brincarte esa parte. Y mucha gente quiere entrar hoy y mañana ser jefe, y el otro día gerente, y el otro día vicepresidente, y el otro día CEO. Pero tenés que hacer para aprender. No te pueden contar, tenés que hacerlo. Entonces eso es lo que yo creo que hemos hecho ahora. Ya, claro, estamos en otra etapa de la vida, ¿verdad? Entonces nos podemos hacer eso. La experiencia nos dice, este es el camino, y nos hemos equivocado. Porque hemos llevado productos que yo te digo, no, eso no se movió. Hay que volver
4: a hacer.
5: No
4: fue buena idea.
5: Y si vos entras a la quesera, seguro mañana los muebles están diferentes, porque hasta eso, aprender la logística, qué se vende, qué no se vende, dónde lo tengo que poner para que se venda. Que aunque sea algo sencillo, sea bonito, limpio, que inspire. Todas esas cosas lo traes de tu experiencia, pero una cosa es la experiencia de dirigir equipos con estrategias, con objetivos, misión y visión. Y otra cosa es que vos sos el equipo, vos sos la misión, vos sos la visión, ¿verdad? Mi esposo y yo y Carolina somos el gerente de ventas, el gerente de mercadeo, mi hija que es, ella estudió mercadeo y comunicación, entonces ella es la que nos hace todo lo que es las redes sociales, y todo el mundo nos ha apoyado, y este es un espacio también para darle gracias a mi familia, a mis amigos que de pronto me apoyan y siempre nos felicitan por lo que hacemos. Entonces, en eso estamos. No dejamos de aprender ni de crecer.
4: Vamos a ir a una pausa. Y en eso que acaba de ese mensaje, entre tantos mensajes bonitos que hoy nos está compartiendo doña Olga, definitivamente el disfrutarlo. Uh-huh. En ese corre-corre y en ese querer resultados, no los disfrutamos. Y es lo que ella está haciendo ahorita, disfrutando los procesos. El poder mover un mueble, el poder pensar en una estrategia para niños, en una experiencia, el poder probar, el poder ir a conseguir todos estos productos. Bueno, todo eso se nota que lo disfruta, y eso es la esencia al final mucho de poder emprender, por el cual usted puede, por decisión, dejar un trabajo de 14 o más horas para dedicarse a esto, que posiblemente no sean 14, sino que sean las 24 horas que uno le dedica, pero con esa pasión y esa tranquilidad y esa satisfacción. Vamos a ir a una pausa y regresamos. Tenemos que hablar de mucho más y aprovechar esta bonita experiencia de compartir con doña Olga. Quesos Moravia, ¿están ubicados exactamente dónde?
5: Contiguo al nuevo edificio de la municipalidad de Moravia.
4: Ajá, en el puro centro.
5: Sí. Diagonal al Parque de Moravia está la municipalidad y al lado estamos nosotros.
4: Muy muy céntrico y accesible para que se pueda dar la vuelta. Posiblemente lo conozcan, ¿verdad? Por los años que viene de esta tradición y que puedan ubicarse. Pero ahora también les dejamos todas las redes sociales también ahí compartidas para que las puedan dar me gusta, darle seguir. Y si andan por Moravia, uno puede ser de cualquier lado, pero por ir a conseguir ciertos productos, puedo llegar hasta Moravia sin ningún problema. 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Vamos a la pausa.
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4: 8:34 minutos.

0: punto lo resalto y lo mayúsculo y con negrita, poder darle visibilidad a muchos otros productores, muchos rurales de zonas como Tilarán, de Turrialba y de diferentes partes del país, en que usted los traen hasta Moravia. Y en Moravia, pues sí, muy céntrico, ¿verdad? Podemos llegar desde Tibás, desde, no sé, de Cartago, de cualquier parte, y poder conseguir estos productos. Ha logrado mantener una tradición de una quesera fundada por su tío, a lograr poco a poco, a paso tal vez lento, pero no hay prisa. Y se hacen las cosas bien, con mucha paciencia, leyendo, observando, analizando y dándole un giro interesante a negocio a uno tradicional, que se mantiene esa tradición, se mantiene esa esencia, se mantiene la presencia de quien lo fundó, pero que tiene también cosas innovadoras, diferentes. Y ese ha sido el proceso que ha vivido doña Olga Madrigal en este camino, en este emprender, y que hoy es parte de Quesos Moravia, ¿verdad?
1: Quesos Moravia.
0: Así aparece en redes y ahí lo estamos compartiendo. Hemos compartido un poquito la historia de ese camino, de las decisiones que se toman, de cómo ha dejado atrás un recorrido de 30 años en banca para dedicarse a esto. Y es donde quería entrar, ¿verdad? Un poquito más en los detalles más administrativos o de la parte de emprender. Pero antes, yo quería aprovechar para hacer aquí una historiecita en Instagram y que me enseñe un poquito de los productos, ¿verdad? Para darle también esa visibilidad que usted, que yo destacaba de otros proveedores, que uh-huh. también son emprendedores, ¿verdad?
1: Sí, claro. Y además nos dimos a la tarea de buscar fábricas en uh-huh. Moravia. Y en,
0: ahí
1: en
0: mismo.
1: El sector, por lo menos en Tibás, Moravia, Guadalupe. Y entonces fuimos a tocar puertas y entonces ellos mismos, no sabíamos que habían tantas fábricas como de tártaras ahí en Moravia, como de galletas, la proveedora de las mayonesas de Tibás, este señor del pancito casero de Moravia y así. Entonces nuestros proveedores producen productos tradicionales y también productos, bueno, como esta mantequilla de Doña Patri, que es de Cascajal de Coronado, que bueno, que en realidad ella, ajo y perejil, es una delicia. Y como le digo a los clientes, si no le gusta me la devuelve, porque es un productazo. También vendemos hasta las melcochas.
0: Sí, que salían premiadas.
1: Que salían premiadas, una señora llegó a reclamar el premio. Y también galletitas, o sea, carretas, polacas. Polacas, la señora que las... Una señora llegó y me dijo, me llevo 10 polacas porque le voy a llevar a mis hermanos. Con esto comprábamos nosotros en la escuela. Ajá.
0: Esas eran las ventas,
1: sí,
0: de las escuelas.
1: Las galletas de las escuelas. Entonces, vieras qué experiencia más bonita, porque hemos ayudado, pero también nos han ayudado uh-huh. a crecer. Bueno, doña Patri me llama y me dice, viera que me llamó un cliente que él quiere comprarme. Yo le dije que no. Tan linda, me dice.
0: Que vaya a Moravia.
1: Que vaya a Moravia a la quesera. ¿Verdad? Entonces son
0: gente. Es totalmente artesanal.
1: Sí, es completamente artesanal.
0: Qué delicia.
1: Entonces, son personas que nos han enseñado hasta eso, uh-huh, la lealtad.
0: Sí.
1: ¿Verdad? Y las señoras también llegan y nos cuentan historias sobre los productos. Entonces, todo eso hace crecer, en realidad, y aprendes, y entonces te interesas por ir a buscar más, ¿verdad? Que represente, en realidad, el mensaje que nosotros queremos dejar.
0: Correcto. Qué experiencia más bonita en ese camino, ¿verdad? De poder también ir reconociendo y plasmando esos valores que están en una sociedad y muy intensa, pero que todavía se mantienen y en los negocios se mantienen.
1: En un negocio, sí.
0: Que es sobre todo lo más importante.
1: Que no es fácil porque tenés que luchar contra un montón de uh-huh. cosas, pero no puedes perder tu objetivo. Eso es algo muy, muy claro. Uno puede encontrar diferentes caminos para llegar al objetivo, pero no podés perder el objetivo.

0: objetivo de vista. Entonces, yo lo que los invito es realmente todo lo que ustedes hagan, háganlo con valores, con principios. Pongan su marca personal en lo que hacen. Usted puede vender lo que usted quiera, no necesariamente producirlo, pero todo lo que usted haga, ponga sus valores y sus principios de primero. Y ahí va a ir Dios abriéndole el camino, ¿verdad? Porque todo esto lo hemos hecho basado en eso, en lo que nosotros nos gustaría. A ver, hay algo que cuesta mucho cumplirlo, pero usted tiene que tratar a los demás como a usted le gustaría que lo traten. Entonces, cuando usted llega a un negocio, no perder eso de vista.
1: ¿Cómo me gusta que me atiendan, que me en todo, en servicio al cliente? Que eso, doña Olga, ¿cómo les ha ido con esa parte un poquito más diferente? A ver, la banca me imagino que manejaba muchos números y estrategias a grandes rasgos y demás, pero ya en el negocio es diferente. Las sumas y las restas son diferentes, aunque los números sean los mismos.
0: Entonces tenés que empezar a investigar. A ver, lo primero que hicimos en la parte de mercadeo fue una comunidad. Entonces, por la compra de algún producto, te inscribís y te incluimos en un chat. Y en ese chat hacemos rifas mensuales a nuestros clientes. Entonces, ¿cuál es el requisito? Estar en el chat. Y en ese chat anunciamos todos los productos nuevos que traemos. Y entonces, vieras cómo va al resultado. Tenemos más de 400 personas en el chat.
1: ¿En esa comunidad?
0: Sí, en esa comunidad. Entonces, la gente siempre reacciona a los productos y ahí vas desarrollando. Luego, en la parte financiera, hemos encontrado que ahora la banca quiere apoyar a los pymes, ¿verdad? Entonces, hay financiamientos en diferentes instituciones a precios, a tasas muy accesibles, como tasa básica, por lo menos. Entonces, yo sí invito a las personas a que se acerquen a la banca. ¿Por qué? Porque en estos momentos hay realmente financiamientos y fondos asignados para apoyar a los emprendedores. Pero sí que tenés que hacer un poquitito de que todo lo que recibís tenés que incluirlo en tu cuentita para que quede registrado cuántos son los ingresos que estás recibiendo por tu emprendimiento. Y entonces con eso los bancos tienen la base para poder asignar fondos de pymes. En realidad, si vos haces una revisión en todas las bancas, en privadas y en estatales, todos tienen asignados fondos de pymes para apoyar los emprendimientos. Entonces, tal vez uno siente que la banca está muy lejana, pero yo los invito a acercarse, sin miedo.
1: Tocar puertas.
0: Tocar puertas. Yo siempre digo a mi esposo, lo peor es no hacerlo, no intentarlo.
1: Y lo peor que nos puede pasar es que nos digan que no.
0: Sí. O sea,
1: ¿le han dicho que no muchas veces, me
0: sí,
1: imagino?
0: Sí, me han dicho que no muchas veces y no me ponen atención o no, eso no nos interesa, esto aquí. No, nosotros compramos allá porque es más barato. Bueno, yo sigo mi camino porque ¿qué pasa si sí? Es que uno siempre piensa, ¿qué pasa si no?
1: ¿Qué pasa? Pero si pensamos y sí.
0: Pero ¿qué pasa si sí? Después de tocar 10 puertas, una se te abre. Y esa es la contienda con la que yo voy. ¿Qué pasa si sí? Eso me costó mucho. Porque era quitarte todos tus limitaciones de por qué no, por qué no va a salir, por qué no va a resultar. Pero en esto, sinceramente, vos desde que abrís los ojos le das gracias a Dios y decís, ¿qué hago hoy? ¿Cómo puedo mejorar hoy? ¿Qué puedo hacer para la que será? Entonces, empezás ese camino que vos decís, en una oficina vos, bueno, yo trabajaba 14 horas o lo que fuera. Pero en un emprendimiento son 24 horas, porque vos todo lo ves en función de tu negocio. Entonces, si vos me decís financieramente, sí, busquen apoyo financiero y también sean muy ordenaditos. Eso es lo que yo les digo. Si, aunque lo lleven el registro en un cuaderno, hagan cierres diarios, cierres semanales, porque al final ese es el insumo para poder pedir apoyo financiero de cualquier tipo, ¿verdad? Entonces, hay algo que yo sí creo, que se pueden desarrollar puntos de venta que apoyan a los emprendedores, porque por cada punto de venta vos tenés que pagar y a veces no se puede pagar. Entonces, si vos desarrollas un punto de venta que no sea que tengas que pagar tanto, por lo menos los primeros 6 meses, esa persona, ese emprendedor, tiene la forma de registrar sus ingresos y después le va a interesar mantenerlo. Y lo puedes ir haciendo incremental. Puedes decir, bueno, págueme $5, luego me paga esto, luego me paga... O 2,000 pesos, no sé. Algo que le ayude a los emprendedores a ordenarse financieramente, a registrar sus ventas y que no les genere un gasto, porque ¿qué es lo que pasa? Cuando uno emprende, cualquier salida de efectivo afecta tu rotación en el negocio.
1: Son muchos detalles, ¿verdad?
0: Son muchos detalles. Ir haciendo tus, digamos, tus reservas para el alquiler, porque el tema de alquiler es caro. Sí. Y cuando ves ya pasó el mes, sí, y decís, ya tengo que pagar otra vez. Sí, ¿verdad? Todo lo del agua, la luz, cada cosita es increíble. Vos decís, bueno, ¿pongo internet o no pongo internet? ¿Qué me genera más gasto? Buscas los datáfonos, porque ahora todo es con tarjeta, y entonces buscas la mejor opción, a ver quién te da lo que sea de comisión, un porcentaje de comisión menor para poder usar la tarjeta. Uh-huh. Porque ahora viene también el tema de los simples. Entonces, tenés que investigar y sacar el ratito. Y también perderle miedo, porque muchas veces la parte numérica la gente le tiene miedo. Y tenés que sacar el ratito. Yo tengo a Javi, que es como mi alerta. Hagamos esto, hagamos lo otro, esto aquí, estamos así con los proveedores, porque yo soy muy creativa, ¿verdad? Y soy, trabajo en banca, pero los números los lleva ese señor. Porque él es el que me va poniendo el límite ahí.
1: Exacto. Uh-huh. Sí, ya usted cambió del chip.
0: Ajá. Yo ahora ando libre por la vida.
1: ¿Y cómo le ha ido también con eso? Porque es otro tema importante, ya el emprender en pareja, como socios, eso que usted acaba de decir, ahora él se encarga de los números, yo esto otro, cada quien en su área, pero conociendo a ambos de lo que se hace.
0: Sí, es difícil, me han despedido como 3 veces, pero bien, porque, a ver, Javi administra muy bien el negocio, ¿verdad? Y esa no era mi intención. Cuando yo decidí renunciar, no era ir a meterme en la parte de Javi, sino desarrollar otra parte. Entonces yo creo que siempre tratar de escuchar. En algunos momentos yo digo, no quiero saber, no me diga. Y en otros momentos él me dice, no me diga, haga lo que tenga que hacer. Y así, ahí vamos. Y otras veces lo logramos y nos sentamos y decimos, bueno, esto es lo que está pasando y vámonos por aquí. Pero siempre nos apoyamos. Él me apoya en mis locuras y yo lo apoyo a él en sus normas, porque él es el más rígido con el tema de la parte financiera, ¿verdad? Entonces él me va guiando y yo lo voy guiando a él en otras cosas que definitivamente sí hay que invertir. Javi es muy conservador y yo soy un poquitito más atrevida. Entonces ahí veces digo, no, en esto sí, no podemos echar para atrás, tenemos que ir por aquí. En otras él me dice, no, eso yo no, definitivamente no estoy de acuerdo, y entonces yo me contengo, ¿verdad? Uh-huh. Porque habíamos pensado en abrir otra quesera y en eso lo estamos estudiando, pero si fuera por mí ya yo me hubiera ido. Pero Gaby me dijo, venga acá, siéntese, esto implica esto, esto, esto y esto. Entonces siempre ese complemento, siempre tratar de buscar alguien que nos guíe, Porque uno puede tener muchas ideas, pero necesitas aterrizar. Y cuando aterrizas y haces números, ves, no, todavía no se puede, realmente. Entonces, siempre tener ese pie a tierra que te dice, por aquí todavía no podemos ir, pero vamos por aquí. Y también tener esa creatividad de andar buscando. Tienes que andar en busca. Es como que tu cabeza empieza a ver todo desde otro punto de vista. Entonces, donde vas, ves cosas que antes tal vez no podías identificar.
1: Uh-huh. Y todo eso lo convierte en un camino muy bonito.
0: Sí.
1: Que está disfrutando.
0: Sí, realmente lo estoy disfrutando. Algunas noches de preocupación, pero lo estoy disfrutando porque yo siempre le pedí a Dios mi último mejor trabajo de la vida.
1: ¿Sí?
0: Sí. Yo siempre quería el mejor último trabajo de mi vida. Y creo que lo encontré.
1: ¿Se lo concedió?
0: Sí. Sí, ahí estoy también haciendo otras cositas, pero siempre el emprendimiento nos genera, es una motivación diferente. Y yo los invito a que si lo van a hacer, lo hagan con cuidado, nada más. Despacito, no, si tenés el capital para hacerlo de un solo, ¿verdad? Bueno, es diferente, pero si lo vas a hacer, tenés que hacerlo poco a poco y aprender de los errores y escuchar consejos, porque cuesta mucho. Cuando uno está haciendo algo y alguien le dice, no, eso no es así, ay, es que esta persona no quiere que yo crezca, esta persona no quiere, no me apoya, esta persona no. Es que muchas veces alguien está viendo algo diferente de lo uh-huh. que no estás viendo vos.
1: Correcto.
0: Pero siempre focus, ¿verdad? Siempre con el objetivo tuyo. Por aquí no, pero me voy por aquí. Siempre intentando.
1: Doña Olga, ya se nos acabó el tiempo. Yo la verdad que seguiría conversando hasta mediodía, ¿verdad? Hay mucho más detalles que podemos en estas conversaciones sobre emprender, de verdad, del día a día, de lo que es emprender, y lo que se disfruta, y lo que duele, y lo que cuesta muchas veces. Y que no hablamos de eso, porque me uh-huh. imagino que más de una lloradilla por ahí se ha echado, ¿verdad? Yes. Pero me gustaría, aprovechando este punto tan importante de poder, de enlaces, de encadenamientos, que invite, no sé, más productos, ¿verdad? Están abiertos, posibilidad de que tal vez yo tengo, estoy en Guanacaste o estoy en la zona sur y que uh-huh. puedo tener mi producto ahí. Sí, claro. En constante
0: ahorita
1: análisis.
0: Ahorita estamos en busca de un proveedor de Chile.
1: Ajá.
0: Vieras que no tenemos proveedor de Chile, teníamos uno que lo hacía con base en Pejibayes, pero ya no está y estamos en busca de un proveedor de chile artesanal.
1: ¡Qué bueno!
0: Con nosotros y cualquier producto que ustedes puedan ver que mantenga nuestra línea de productos tradicionales, de uh-huh. personas, estamos abiertos a recibirlos, no hay ningún problema. También todo lo que son, las chileras y las conservas y todo esto, nos hace falta en la quesera y nos gustaría, estamos en busca de eso.
1: Uh-huh. Y ¿dónde los ubican? Nuevamente la dirección viene en Moravia, en redes sociales.
0: En redes sociales, estamos como Quesos Moravia, en Instagram, en Facebook y en TikTok. Me pueden contactar al 8867-6893 y estamos abiertos a recibir y apoyar uh-huh. a otros emprendedores que quieran colocar su producto.
1: Ese es un mensaje perfecto de fin de semana, ¿verdad? Porque justo el fin de semana es donde nos movemos tal vez un poquito más, bueno, entre semana, y usted encuentra algo que le guste, si es de un emprendedor, apoyémoslo, valorémoslo. Y aquí es también replicar el no somos influenciadores todos. Entonces, si tenemos redes sociales y nos gustó una mayonesa, publíquela. A lo mejor a su amigo, su amiga, aunque sean 2-3 personas, le gusta y pueden generar 2-3 personas para otro, uh-huh. para un negocio. No es creernos que soy influencer. Usted tiene sus seguidores, 5 o 6, pero tiene sus seguidores y a lo mejor esto es una buena opción para ellos. Lo bueno se comparte.
0: Sí, apoyarnos como país.
1: Como país, sí, correcto. Y hay
0: Porque todos
1: tanto
0: estamos
1: producto
0: exactamente en lo mismo,
1: en las mismas.
0: ¿verdad? De
1: Crecemos
0: diferentes
1: todos.
0: formas.
1: Y todos crecemos cuando nos
0: Cuando
1: apoyamos.
0: nos apoyamos y todos los emprendedores, necesitamos ese apoyo de Costa Rica, ¿verdad? En realidad. Y así también podemos generar ese encadenamiento con personas fuera del GAN, que tal vez tienen un producto muy bueno y que no saben cómo transportarlo, cómo hacerlo llegar, cómo lo promocionan aquí en San José, y lo podríamos hacer y nos podemos apoyar.
1: Doña Olga, muchísimas gracias, de verdad, porque hoy es un esfuerzo venir acá. No estamos tan largo, pero sí se preparó, traía mucho producto para ver, para observarles, que ahí se los dejé en las redes sociales, en las historias de Instagram. Pero yo creo que lo mejor es que se den la vueltecita en el puro centro de Moravia, a la par del
0: Puro
1: parque.
0: centro. A la par de la municipalidad de Moravia, que está al frente del parque.
1: Ya está, no hay pérdida. Y compren nacional. Compren productos hechos con mucho amor, con mucha pasión, con mucha dedicación. Y para este fin de semana definitivo, para algún antojito, esa tablita perfecta, cualquier otro antojito en cualquier momento, va para la casa de alguien y lleva de esto. Quesito, qué bueno comprar de este queso, ¿verdad? Que es artesanal. En muchos sentidos, desde apoyar, cuidarnos en salud y disfrutar. Disfrutar de verdad de todo lo que se hace. Muchas gracias, doña Olga.
0: Gracias
1: ¿Su
0: a
1: esposo?
0: ustedes,
1: Muchas gracias. ¿Cómo es?
0: Javier.
1: Don Javier también, que no quiso hablar, está allá afuerita. No quería el frío, pero bueno, es parte fundamental de este emprendimiento, como bien lo decía doña Olga. Queda todo en las redes sociales para que los apoyen, para que los sigan. Y ojalá que puedan ir a comprar sobre todo. Terminamos. Gracias también a ustedes por acompañarnos en esta semana de Pyme Radio, que cerramos. Toda la información quedó registrada en Facebook para que la puedan repasar si no lo hicieron. Y los esperamos el próximo lunes, por supuesto, como siempre, con mucha información, muchas historias que contar, productos que conocer y servicios que también aprovechar. 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Gracias, que pase un excelente viernes y un grandioso fin de semana.
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0: Buenos días. Muy buenos días, queridas amigas, queridos amigos. Hoy día viernes, pues siempre que viene Marieta, pues guardamos algún reparo sobre temas políticos, temas convencionales, para hablar más de temas filosóficos, espirituales, psicológicos, etcétera. Y nos da muchísimo gusto hacerlo con una persona tan informada y tan experimentada como Marieta. Buenos días, Marieta, ¿cómo estás?
1: Muy bien, muchas gracias por esas palabras.
0: Nada, no te las mereces, pero me sorprende gratamente ese amarillo sol con que estás hoy.
1: Para que salga el sol en algún lado.
0: Está buenísimo, sí. Sí, porque aquí no llueve, pero está
1: nubladito.
0: ¿Ah?
1: Está muy nubladito todo.
0: Sí. Bueno, Marieta, tenemos un taller suyo en estos días, ¿no?
1: Tenemos un taller de ángeles a finales de mes.
0: De ángeles, ajá.
1: De ángeles, sí. Es un tema que yo no toco mucho, pero este va a estar muy interesante. Bueno, todos han estado interesantes. Yo los hago todos los años. Y son de alguna manera yo diría que una excusa para hablar de quiénes somos y de las cosas que merecemos y de las ayudas que tenemos que ni siquiera nos damos cuenta. Entonces, es un taller que a mí me gusta mucho invitar y que la gente venga. Siempre tenemos alguna sorpresa extra porque así es siempre, de maravillosa la vida con nosotros. Entonces, están totalmente invitados. Creo que es 27 y 28. Y va a ser 2 días. El primer día vamos a hablar de mucho de la metafísica, del campo de energía, del curso de milagros, de la física cuántica, de los ángeles, todo esto mezclado. Y el segundo día vamos a trabajar mucho con ellos para que las personas aprendan a utilizar esta energía que está a nuestra disposición y por supuesto que no es solamente una manifestación diferente de la energía de la divinidad.
0: Ajá. Bueno, interesante tema como para adelantar algo, Marieta.
1: Claro.
0: Lenny toda la vida ha creído en ángeles y yo, pues no opino a él. De niño me enseñaron a rezarle al ángel de la guarda. Antes de acostarme, yo no sé en qué momento ya yo consideré que eso era una cosa de niños y bueno, entonces decidí pues dejar al ángel de la guarda como
1: que trabajara solo.
0: Sí, y bueno, después oí chistes, por ejemplo, que decían de cosas que no sirven para nada, ¿va? Y entonces venía la lista, cosas irrepetibles aquí. Y una de ellas era el ángel de la guarda de los Kennedy, ¿no? ¿Dónde está el ángel de la guarda? Mataron a los dos, pero ahora tres, porque tengo opiniones de que John Kennedy, hijo, que murió en un accidente aéreo, dicen que los mismos que mataron a su padre se bajaron ese avión, ¿no? Bueno. No sé si hay algún estudio, alguna cosa como los que sí ha habido sobre la muerte de John Kennedy, pero bueno, ese no es el tema. Pero uno oye hablar mucho de eso, ¿va? Y tengo a mi alrededor gente que no solo cree, están muy informados. Iris, por ejemplo, incluso escribió un libro sobre ángeles, contando anécdotas que la mayor parte de ellas me parece que eran interpretaciones de que ella atribuía a algún ángel la solución que le aparecía. Pero tengo un amigo muy cercano, un personaje extraño, es un hombre de origen campesino Le ha ido muy bien en lo económico, pues, es un hombre muy afortunado. Y bueno, y él tiene, según me cuenta, pues una relación especial con Dios. Y bueno, y tenía un amigo que era ateo, y le decía, yo no creo en absolutamente nada, y tal. Y como le hablaba de ángeles, le digo, demostrame, hace que aparezca, pedirle a Dios que nos mande un ángel para ver si creo en algo. Y resulta que ocurrió. Ese hombre cambió su vida totalmente y bueno, ya no tengo, digamos, como, ya no me siento como con autorización para hablar de la infinidad de detalles que le han pasado en la vida, pero, después de eso. Y él mismo cuenta que una vez fue internado por un accidente, quebrado, no sé, por todas partes, tenía que hacerle unas operaciones. Y resulta que en el hospital donde lo internaron, no sé cuál, un hospital público, metieron en el cuarto a alguien que estaba agonizando, ¿no? Y yo no, según recuerdo, le pidió que le pidiera a Dios por él, ¿no? Y dice que él de no sé cuándo, desde niño se despierta a las 2 o 3 de la mañana y es la hora de él de hacer oración. Él hace una hora de oración a esas horas. Y entonces dice que él vio entrar a dos angelitos pequeños, dos querubines, que se posaron un rato al lado de la cama del señor que estaba muy enfermo. Y al rato se fueron. Yo tengo la impresión de que a él también le pasaron cosas. Tengo que pedirle que me termine de contar, pero no recuerdo. Pero lo cierto es que el señor que entró agonizando, con un cáncer o no sé, amaneció curado ese día, que él lo presenció. Y bueno, uno oye en la vida a mucha gente exagerar, ser, digamos, tener fascinaciones y creer en cosas, pero esta es una persona que ha hecho de su vida un ejemplo de lo que cree. Y me cuesta mucho, me cuesta muchísimo. Yo no tengo manera de cómo no creerle, pero me cuenta cosas de esas. Bueno, y después que oye uno de ángeles en varias religiones, no solo en la religión cristiana, sino en el islamismo, se habla de ángeles, y en el hinduismo hay una cantidad de cosas que no aparecen como figuras humanas con alas, pero bueno, hay una cantidad de deidades tipo ángeles, ¿verdad? Y la Biblia está llena de ejemplos de ángeles, el ángel que le anunció a la Virgen que ella iba a dar a luz a Jesús, fecundada por el Espíritu Santo y cosas de esas. Marieta, yo no niego absolutamente nada de esto, no voy a negar nada. Yo soy creyente, creo en Dios y hago un esfuerzo por tener más presente en mi vida a Dios. Creo en Jesús y creo en la, digamos, en lo que Jesús dijo y se ha interpretado. Yo no contradigo el cristianismo, salvo en cosas que no vienen al caso discutirlas. Pero o sea, mi mente me exige más cosas con respecto a ángeles y veo que hasta la física cuántica está metiendo en ese taller. Así que
1: Sí.
0: me gustaría oír de qué se trata.
1: Claro. Vamos a ver, Rolando, yo como creencia básica, creo que todo es mente y creo que en realidad todo es mente y cuando quiero decir mente, quiero decir creación, amor, porque creo en la mente de Dios. O sea, yo creo que Dios es un procesamiento amoroso de un montón de datos, es una creación permanente. Ni siquiera creo ni pretendería describir a Dios porque me parece que no puedo describirlo con palabras. Creo que es una presencia que es envolvente, que está en todo lo que es. Creo que nosotros tomamos conciencia. Para mí la separación se genera a partir de la conciencia. Tomamos conciencia de la posibilidad de la individualización y estando en la mente divina, siendo parte de la mente divina por un instante, tomamos conciencia de esa separación y ese instante sirvió para que apareciera el ego como un mecanismo de defensa, diciéndonos lo castigados y pecadores que éramos por haber separado o habernos separado de la fuente. Y entonces en ese proceso la separación comenzó a darse cada vez más porque, como cualquier onda, cuando aparece un observador, la colapsa. Y entonces nosotros comenzamos a tomar conciencia de la posibilidad de esa separación que nunca ha existido porque no ha sido, pero que nosotros hemos creado un mundo de ilusión donde vivimos la separación. Y en ese proceso egoico al que le hemos dado espacio y tiempo, porque las dos son creaciones nuestras, el espacio y el tiempo, hemos comenzado a vivir en este plano una realidad que según nosotros es, valga la redundancia, real, pero que es una ilusión, en la que hemos creado un montón de acuerdos, contratos que generan otras vidas, karmas, todo un montón de cosas o conceptos que nos han hecho amarrarnos más a la separación que a la división, que a la unidad, perdón. Entonces, en ese estado, en esa sensación de adormecimiento, donde estamos en el sueño, ¿ok? Nosotros vivimos en un cuerpo y de pronto hemos creído durante demasiado tiempo que somos un cuerpo, sin darnos cuenta que todo es mente. Por eso yo siempre digo, nosotros construimos nuestra realidad. ¿Con qué construimos nuestra realidad? Con nuestra mente errada. ¿Por qué nuestra mente es errada si es parte de la divinidad? Bueno, porque nuestra mente cree en la separación. Si no, no nos veríamos usted y yo. Y en este diseño que hemos creado de este plano donde vivimos, todo es polar. Para que exista la oscuridad, tiene que existir la luz. Para que exista aquí, tiene que existir allá, etcétera, etcétera. Entonces, el gran espíritu que mucha gente le conoce como el Espíritu Santo, y a mí me gusta respetar a los no creyentes al hablar de este campo, ¿ok? Porque no, para ser caminante del curso de milagros no requiere creer en Dios ni ser religioso. Entonces, al participar de esta realidad, de esta ilusión, nosotros tenemos siempre una conciencia que, si la tenemos del lado del ego, nos hace creer en el miedo, en la separación, en la división. Pero si nuestra conciencia está en nuestra esencia, y yo siempre doy una broma y digo, piensen que ustedes, que yo, mi esencia es naranja, afuera me veo como un cuerpo, pero mi esencia es de color naranja. Y cuando veo a Rolando, yo lo que trato de ver en Rolando es el naranja, para que el naranja de él y mi naranja entren en resonancia. Y al resonar, comiencen a expandirse. Porque si logramos hacer eso, lo que vamos a ir logrando es saliendo de la ilusión. El único camino para salir de la ilusión es a través del perdón. No del perdón de Dios por mí, sino el perdonarme yo por estar creyendo en que la ilusión es real. Y perdonarme por la proyección que hago en este lienzo y cómo utilizo a los otros en mi propia obra de teatro para castigarme y maltratarme. Entonces, cuando entiendo todo esto y cuando voy practicando el perdón, cada vez más estoy más cerca porque tengo que pedir constantemente ayuda al gran espíritu, que es el que sostiene la creación perfecta a pesar de mi creación. O sea, que sostiene mi naranja en todos nosotros, a pesar de que tratamos de ocultar ese naranja, que es la divinidad. Dentro de esos espacios, cuando yo voy entendiendo esto y tomo conciencia, también voy a ir viendo que hay grandes espacios de luz que no conozco, que no comprendo, que les ha llamado la metafísica ángeles, arcángeles, maestros ascendidos, que toman la forma que mi mente puede procesar para que nos demos cuenta de su presencia en nuestra vida. Trabajar con los ángeles no es más que trabajar con la energía de la divinidad en nosotros. Es una de tantas ayudas que tenemos para tener una mejor vida, porque yo me doy cuenta que estoy creando desde mi ego y desde mi mente errada cada vez que no tengo paz. Si yo tengo un problema económico y eso me quita la paz, entonces estoy creando desde mi mente errada, porque estoy generándome situaciones que me hacen pasar por la angustia, el sufrimiento y el dolor. Entonces, ¿qué hago? Y ojo, no lo hago para no pasar por ahí, no, porque si ya yo lo creé en este plano, puedo pasar por ahí, pero yo puedo pasar por ahí desde el amor y la paz. Y para eso, lo que necesito es alinearme con mi parte naranja, con mi esencia, entrar en alineación con el gran espíritu o el Espíritu Santo, de acuerdo a las creencias de la gente. Y a partir de esa alineación, yo voy a comenzar a poder utilizar, reconocer, visualizar y ver a los maestros ascendidos, a los ángeles o seres de luz, que hay en miles alrededor nuestro, porque forman parte de esa única verdad que nosotros todavía no vemos. Cuando comenzamos a trabajar con los ángeles, y eso quiere decir primero reconocer esa vibración tan fuerte, que yo la puedo ver como un cuerpo físico, alado o sin alas, pero cuando yo la reconozco y soy humilde frente a ese reconocimiento y lo agradezco, mi vibración va aumentando y entonces no solamente puedo ver esto, puedo ver otras cosas. Por ejemplo, las personas que han visto ángeles, cuando nos ha tocado esa experiencia, es que estamos enfocados en esa ayuda o en esa colaboración que pedimos, que creemos que se la pedimos a Dios, pero Dios no puede ni siquiera entender una ayuda porque Él es amor y Él no ve que nosotros hemos creado esta realidad ilusoria, pasajera, ¿cómo se llama? Esta realidad ilusoria, material, donde nos hemos densificado. Entonces, trabajar con los ángeles es tener una pincelada de esa energía y de ese estadio en el que nosotros vamos a movernos. Que hay ángeles para todo lo que es y existe, claro, porque la creación, hay una creación verdadera, o sea, un mundo, es que no le puedo decir mundo porque no es un mundo, una realidad, que es la verdad, que es la divina, y tiene arquetipos perfectos y maravillosos, llenos de amor y de perfección. Pero también, de alguna manera, cuando nosotros tenemos ese arquetipo, y voy a ponerle uno que todos conocemos, la Virgen María, todas las vírgenes que se han mostrado a los seres humanos, todas, son un arquetipo, es un campo de energía muy luminoso que toma esa forma para que nosotros podamos verla. Quienes le damos la forma a ese campo energético somos nosotros, es nuestra proyección, pero eso no quiere decir que ese campo luminoso no esté ahí. Entre menos personas estén y más focalizados estemos, más detalles vamos a ver a aquella manifestación. Igualmente pasa con los ángeles, son aislamientos proyectados por nuestra mente de los grandes campos de energía luminosos que tenemos alrededor a nuestro servicio y que no usamos porque de alguna manera pensamos que no existen, que no están ahí para ayudarnos porque nos sentimos culpables y nos sentimos pecadores. Entonces, una forma maravillosa de aprender a acceder a ese campo angélico es aprender a perdonarnos de manera constante, a perdonarnos. Yo siempre digo, nos perdono a todos nosotros porque hemos construido la violencia, la separación, la carencia, el miedo, la tristeza, el dolor. Ahora, después de perdonarnos, pedirle a esos campos de luz, al Gran Espíritu, que nos permita visualizar por instantes, por lo menos sentir, reconocer y agradecer esos campos luminosos para nuestro servicio, es una experiencia maravillosa. Y esa es la experiencia, o es eso de lo que voy a hablar. ¿Por qué la física cuántica? Bueno, porque lo que justifica todos los procesos energéticos de ondas de luz, de alta vibración, que colapsan es la física cuántica. La física tradicional no explica eso. ¿Ok? Además de esto, por eso los ángeles no son permanentes, son inconstantes. Se ven y los volvés a ver y los volvés a ver, pero no los ves de manera seguida, porque a nosotros nos cuesta mantener nuestra conciencia en esa vibración. Por otro lado, para poder ver todos estos campos de energía, al principio va a ser necesario tener mucha conciencia que lo estamos viendo con nuestros ojos mentales. Nosotros poco nos ponemos a pensar en eso, pero si ustedes cierran los ojos por un instante, ustedes ven un atardecer o ven un caminar o ven a Rolando con los ojos cerrados porque se lo están imaginando y no se percatan que sus ojos físicos no ven nada. Lo que ve es la memoria que yo tengo residual guardada en mi inconsciente y que le da forma cuando yo uso mis ojos de la mente para bajar esa información y proyectar dentro de mi mente esa imagen que tengo. Y eso es en la preparación básica para ese campo de energía, es eso que acabo de decir, es aprender a estar con los ojos cerrados en estado de meditación y eso va a ir elevando mi vibración y permitiéndome que se deshaga, se derrita, se eliminen los obstáculos a través de los cuales yo me he apegado para vivir la separación y no vivir la unidad. Entonces, básicamente es eso, es un trabajo
0: Muy
1: que
0: interesante.
1: tienes. Sí, yo espero que sea muy hermoso, dicho sea de paso.
0: María, también bien. Siempre me pica la lengua cuando yo oigo decir cosas, ¿no? Y ahí estoy yo mucho más reconciliado con el curso de milagros que antes. Ahí estoy en eso. Me parece que con todo lo que acabas de decir, que el curso de milagros no te exige creer en Dios. Bueno, no te exige, pero todo lo que refleja ahí, eso es una teología, eso es una manera de ver a Dios, ¿no?
1: Claro que
0: Entonces,
1: sí.
0: si usted después de hacer el curso de milagros no cree en Dios, es porque no creyó en el libro, se acabó, ¿no?
1: Además, sería muy agotado,
0: Sí,
1: porque es
0: bueno,
1: un libro que hay que leer,
0: yo
1: practicar,
0: no
1: es un
0: tengo
1: entrenamiento.
0: problema con admitir que hay cosas que existen pero que yo no veo. Yo no tengo problema con eso. El problema lo tengo cuando me planteo que lo que yo veo no está ahí. Esto sí, ya. Esto me complica mucho. Me complica mucho y a usted le resulta muy fácil. Bueno.
1: ¿Sabes qué hago, Rolando? Yo creo que yo eso nunca te lo he dicho. Cuando yo comencé a caminar el curso de milagros, mi primer maestro, que es un médico venezolano, me dijo, te voy a dar un ejercicio que te va a ayudar a hacer, te va a servir. Solamente quédate sentada e imagínate que no está, que tu cuerpo no está ahí. Comenzá primero pensando que tu cuerpo no está ahí, aunque vos estás ahí. Vos te sentís ahí, pero tu cuerpo no. Imagina que hay un gran borrador que te borra y te quedas ahí. Y ese ejercicio me sirvió a mí Usted no se imagina cuánto, no se imagina cuánto me sirvió, porque me permite darme cuenta, y al igual que usted, yo creo que esto es una ilusión, pero a veces esa ilusión lo jala uno muy fuertemente, ¿verdad? Y los afectos, las relaciones especiales son las que más lo jalan a uno. Pero esa es una práctica que a mí me sigue sirviendo hasta el día de hoy.
0: Y habiendo estudiado lo que yo he estudiado de física cuántica, que me da para dar una explicación superficial de la física cuántica, ¿no? Yo me pongo a ver, digamos, ya cuando se trabaja con las ecuaciones, para empezar, la ecuación de Schrödinger,
1: Ajá.
0: lo único que me dieron en la UCR a mí en física. Que dicho sea paso, ni siquiera era de la escuela de física, el curso era de química, fue esa ecuación de Schrödinger, Marieta, y solo hacer uso de esa ecuación para, digamos, obtener los resultados, ya es una complicación seria, eso es serio, ¿no? O sea, además, yo creo que en todo el curso, que fue un semestre, no pasamos de eso. Aprendí yo más en Estados Unidos y, bueno, por supuesto, en lo que he leído después que me ha fascinado el tema. Y, por supuesto, entre las cosas básicas de la física cuántica es que la materia no existe, ¿no? ¿No? Y cuando hay una explicación cuántica, yo la entiendo. Yo entiendo la explicación cuántica de por
1: Pero
0: qué
1: entonces entendés
0: el
1: que no
0: teléfono en que te
1: existe.
0: estoy viendo en este momento no existe. Bueno, no existe como teléfono. No existe como lo están viendo mis sentidos, pero sí tiene una existencia energética, ¿verdad? Que en las circunstancias en que estamos se me replica, se me presenta, se me
1: Es que yo
0: manifiesta
1: creo,
0: como el
1: Rolando, que
0: teléfono que
1: ahí
0: yo veo.
1: está.
0: Pues te voy a poner un ejemplo. Bueno, incluso uno podría, a gente que no ha pensado, que tal vez de poco estudio, decirle que el agua está en todas partes, ¿no? Que bueno, que el agua está aquí en el aire. Y a ver si alguien me dice que puede haber el agua en el aire, salvo una nube que ya es líquida. Ya, cuando usted la ve en una nube, pues son gotitas infinitamente, muy, muy chiquititas, que se aglomeran y hacen una nube, entonces uno las ve. Ah, pues ya eso es líquido. Entonces, es muy fácil entender de que usted le baja la temperatura al aire y ahí se le va a producir agua, condensa el agua, entonces ya usted ve el agua líquida, ¿no? Y si usted baja todavía más la temperatura, pues va a tener un trozo de hielo que es sólido y bueno, pues yo pienso que la realidad del mundo en que vivimos se parece un poquito a eso, ¿no? ¿No? No porque cambiemos la temperatura, vamos a ver los ángeles, pero sí porque cambiemos la vibración en la cual interpretamos la realidad, ¿no? Si nosotros cambiamos esa vibración, podemos empezar a apreciar cosas de la realidad que no vemos.
1: Bueno,
0: Bueno,
1: es que
0: pero Marieta,
1: yo creo que
0: ya
1: estamos a
0: veo usted
1: punto
0: con
1: de.
0: muchas ganas de decir cosas y yo con muchas ganas de oírla. Vamos al corte para que me hables de eso,
1: Ok.
0: al regreso.
1: Ok.
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0: Regresamos a Cubaces tiernos. Marieta, te escucho.
1: Ok. Yo creo además, Rolando, que efectivamente es como así lo dijiste, como lo dijiste. Pero además es comprender que si yo percibo mi vida, y esto es importante, pero es muy

0: Repetirme la pregunta, por favor.
1: Ok. ¿Qué hace un lapicero, un Montblanc o un Parker súper
0: Ajá.
1: especial? Un buen lapicero, lo que está dentro o el estuche.
0: Lo que estoy viendo es el estuche.
1: No, no, lo que está dentro, ¿qué lo hace bien? Bueno, un lápiz, la tinta, la calidad de la tinta, el grosor de la tinta, cómo se mantiene, o el estuche, que es un lapicero de plata, que tiene una
0: Y
1: cosita
0: bueno,
1: blanca que dice Montblanc, ¿qué
0: ya
1: lo
0: eso
1: hace
0: está,
1: bueno?
0: es una cuestión filosófica, ¿verdad? De si uno define las cosas por la función que tienen, ¿no? O si uno define las cosas por la apariencia, la belleza, la elegancia, ¿verdad?
1: Okay, entonces
0: Bueno.
1: a eso voy para poder terminar lo que te iba a decir. Yo creo que efectivamente pueden venir en una forma muy bella, un lapicero de plata con un detalle de oro, etcétera, etcétera, etcétera, pero la calidad de la tinta tiene que ser diferente porque es una tinta que no se riega, que se queda ahí, no gotea, no mancha, o
0: Que
1: sea,
0: escribe
1: hay
0: bonito.
1: una es exacto, hay una esencia. ¿Qué pasa con nuestros sentidos? Nuestros sentidos, nosotros estamos convencidos, Rolando, que nuestros sentidos son físicos. Y si la física misma dice que nuestro cuerpo no existe, entonces, ¿con qué sentidos yo toco a otro ser humano? En realidad, para tocar a otro ser humano, tienen que haber, y aquí es Eric Kandel, tienen que haber una gran repetición de información que baja de mi cerebro y se proyecta en mi piel y me hace sentir que cuando yo le hago cariño a mi nieto, siento amor. Eso es toda la serie de ideas y creencias que se manifiestan en mi piel. Pero si no hubieran ideas y creencias, yo, aunque tenga un vehículo material, toco y no siento. ¿Por qué? Porque en realidad mis ojos, mi piel, mis sentidos, lo que ven es la repetición de información, de ideas que hay en mi mente. Si no, yo no podría probar comida nueva. O sea, yo le doy a alguien que no conoce una comida y le digo, mira, es deliciosa, vieras qué cosa más rica. Y la persona la prueba y ya tiene en sus ideas la imagen de que esa comida es rica. Y la prueba y le va a decir, pues me va a decir, es deliciosa, qué increíble. Pero en realidad yo lo que hice fue una implantación de una idea en él. Si
0: Un
1: no,
0: prejuicio.
1: exactamente, sino cuando yo me alimento,
0: Bueno, María,
1: primero tengo que pasar por un montón de
0: estamos
1: procesos.
0: hablando
1: Ahora,
0: aquí ya.
1: para poder ver ángeles, para poder trabajar con los ángeles, tengo que hacer, quitar, borrar estas ideas y decir, yo abro mi corazón, ahora que entiendo que mis sentidos son información, yo borro, abro mi corazón para poder abrirme a la posibilidad. Y solo hacer eso y comenzar a trabajar en lo intangible, que ese es el curso, ¿verdad? Es lo intangible. Siempre cuento que yo en este curso le enseño a la gente a cruzar paredes. Ok, y ahora les voy a decir qué es lo que hago. Entonces, cuando yo hago todas estas pruebas de intangibilidad, voy preparando mi mente para subir la vibración y poder encontrarme con aquella presencia luminosa. Y ese es el objetivo. ¿Me explico?
0: Bueno, María Tam, esas explicaciones yo las entiendo. Lo que me cuesta mucho es vivirlas. Yo voy caminando, atravesando una calle y veo un carro que se acerca a toda velocidad, le digo, me quito o me mata, ¿va? Yo no puedo decir, ese carro no existe. ¿Cómo no existe? Si va a acabar con tu existencia si no te apartas, ¿no? ¿Ah? Bueno, eso es epistemología, así se llama en filosofía, ¿no? ¿Cómo apreciamos la realidad?

0: Y yo te voy a seguir con el ejemplo porque usted se puede imaginar, cuando la física cuántica ya tomó, digamos, cuerpo, para decirlo de alguna manera, era una negación absoluta de la física mecanicista, newtoniana, reduccionista, etcétera, ¿no? Los principios que la física cuántica descubrió que rigen el funcionamiento de esto que vemos, son muy diferentes a los de la física que llamaste convencional o la corriente, la física llamada más comúnmente newtoniana, ¿no? Bueno, yo tenía apenas una idea de eso cuando apareció el libro de Chopra, de la curación cuántica, lo hice haber conocido,
1: Claro.
0: en donde Chopra dice, explica cómo la mente humana, los pensamientos humanos, pasan fabricando, tenemos una farmacia infinita dentro de nuestro propio cuerpo, ¿no? Y que según lo que estemos pensando, estamos produciendo tal sustancia química o tal otra forma de hormonas, de neurotransmisores, de esto al otro, que funcionan en nuestro organismo para enfermar más o para curar, ¿verdad? Dependiendo de lo que sea. Aquello me resultó fascinante. Y entonces empiezo con, bueno, con toda la cantidad de físicos que escribieron sobre la física cuántica. Y aquello me resultó fascinante, Marieta, ¿no? Bueno, eso me ha permitido a mí ahora poder decirte esto. Pusimos el ejemplo del agua en forma de vapor. Digamos, el aire tiene un grado, un porcentaje, un nivel de agua que cuando llega a lo que llaman saturación, empieza a convertirse en agua líquida, ¿no? Cuando se satura, cuando es mucha el agua, muchas veces, digamos, es tanto el agua que ya el aire no puede absorber más agua, entonces, y eso produce nubes, produce formas físicas de transición entre el agua líquida, líquida como la de un río, la del tubo, y el agua que está en una nube, por ejemplo, que eso es agua. Una nube es agua, ¿va? Bueno, cuando llega ya mucha agua en la nube, entonces llueve, ¿no? Y ya nos cae en forma de gotas líquidas. Bueno, lo que vemos, sencillamente, hace que el agua que está en este momento en esta habitación donde estoy yo, si yo cierro la puerta y conecto unos aparatos y enfrío esto mucho, ¿va? Enfriarlo significa que yo reduzco las vibraciones de las moléculas de aire que están aquí, ¿va? Empiezan a vibrar con una menor frecuencia. Se producen un cambio hasta de velocidad del movimiento de esas moléculas, y entonces simplemente al cambiar yo el nivel vibratorio de esa agua a través de la temperatura, que es una manifestación del nivel vibratorio, el agua se me convierte en líquido. Bueno, eso lo vio el ser humano desde antes de existir y no le sorprende. Bueno, la física vino a darle una interpretación, y si usted baja más la temperatura, pues esa misma agua que está que se reposó en su escritorio se va a convertir en escarcha, se va a convertir en algo sólido, ¿no? Bueno, depende de la vibración mental con que usted mire la realidad, así puede detectar cosas de un tipo o de otro tipo, ¿no? Bueno, entonces nosotros tenemos un ámbito de vibración de la mente humana que es bastante limitado y nos permite solo ver una partecita de lo que existe. Eso yo lo entiendo. Lo que me ha costado todavía, y eso es un sapo que no me he podido tragar todavía, es que me digan que eso que veo yo, con la partecita que me es permitida, con el nivel vibratorio de mi mente, que no existe del todo, pero ya eso me cuesta más. Usted lo entiende mucho mejor que yo, porque bueno, voy a hacer el experimento del cuerpo ese que no estoy aquí, a ver si me ocurre y me aparece un ángel por ahí, entonces ya Eso no quiere decir que yo niegue los ángeles, que yo le diga, no, no, no existen, eso solo existe en la mente suya, ¿eh? Como me decía Rodrigo Borja, expresidente de Ecuador, que lo quise muchísimo, nos quisimos mucho, entrañablemente, pero era terriblemente ateo, era obsesivamente ateo, ¿no? Y vivía peleando conmigo, y un día que fui a hacerle una presentación de un libro de él a Quito, yo me hizo el honor de pedirme que fuera yo el que hiciera la presentación de ese libro, saliendo del salón, del lugar bellísimo donde se hizo la presentación, con el puño cerrado me dio por la cabeza así, ¿verdad? Me golpeó la cabeza, me dice, esa idea de Dios, porque yo mencioné a Dios en mis palabras, esa idea de Dios que vos tenés solo existe ahí adentro, en su cerebro, nada más, ¿verdad? Yo le dije, puede ser, puede ser. Según las escrituras, Dios dijo, el reino de Dios está dentro de vosotros, ¿no? Así que podría ser, no lo niego. Digo, pero usted me pide a mí que yo le demuestre que Dios existe. Usted es el que está peleando con eso. Debería demostrarme que Dios no existe, ¿no? Y se quedó callado, pues no tiene, él no tiene yo estoy mucho más cerca de dar argumentos sobre la existencia de Dios que las que tiene un ateo de dar evidencia de la no existencia de Dios, ¿verdad? Entonces, ¿cómo lucemos? Los ángeles me parece a mí que forman parte de una realidad que le hace a uno imaginar cómo sería el reino de Dios, ¿no? Porque yo me imagino, Marieta, que son seres que están en el reino de Dios. ¿Es así o no es así, no?
1: Sí, y claro, y yo creo que él tiene razón, claro, está en nuestra mente. Somos nosotros quienes le damos forma a eso. Pero conforme vamos creciendo en la comprensión, la forma va cambiando y nos vamos dando cuenta que Dios y nosotros y el Gran Espíritu somos una sola cosa. Todavía yo le puedo decir que yo creo eso, Rolando, pero yo no vivo de acuerdo a eso.
0: ¿Yo no
1: ¿Por
0: qué?
1: qué no vivo de acuerdo a eso?
0: Ajá,
1: ¿Por qué no
0: claro, no.
1: vivo de acuerdo a eso? Porque todavía veo el carro venir y me quito.
0: Ajá,
1: Y en
0: claro.
1: el momento en que me quito porque el carro viene, colapso la onda y le doy creación. Entonces, mi gran trabajo es tratar cada día sin castigarme de tener como brújula mi paz y decir, bueno, si yo no tengo paz, es que no tomé una decisión adecuada. Entonces le pido al Gran Espíritu que tome esas decisiones que yo, equivocadas que tomé, las transmute en luz y me permita ver la verdad desde el amor y la paz. Y sigo adelante, vivo trabajando. Entonces de pronto hay una tragedia como Nepal o como Colombia o como los temblores y en lugar de ver eso, yo lo que digo es, bueno, la estructura física que hemos creado está tratando de mostrarnos que es algo que va mucho más allá. Y entonces, esos seres luminosos que no están contaminados de nuestra visión, les pido me acompañen al igual que el Gran Espíritu para pasar por ahí desde el amor y la paz. Por eso es que siempre digo, la
0: Bueno,
1: espiritualidad
0: acabas de
1: no
0: decir
1: es para,
0: algo muy sabio, Marieta.
1: ¿verdad?
0: Porque quien trate de explicarse todo eso usando la razón, el análisis, las teorías, etcétera, no va a llegar a ninguna parte. Más fácil es sentir amor, sentir, experimentar la paz. La dicha, el goce, la alegría. Hay un autor que dijo, la alegría es la prueba irrefutable de la presencia de Dios, ¿no? Solo hay alegría donde está Dios, ¿no? Bueno, es muy lindo eso. A mí me parece que si anda usted buscando a Dios, no lo busque en los libros, no lo busque en las explicaciones. No lo busque en razonamientos, porque no lo va a encontrar nunca, ¿no? Cuando sienta amor, cuando usted sienta esa sensación, esa vibración que le produce tu nieto cuando lo acaricias, Marieta, busque, porque por ahí sí. O sea, tener esas sensaciones y decir el amor, la luz, la paz, la dicha moran en mí. Bueno, si usted logra meterse en algo que lo lleva adentro, que todo eso lo tiene, usted puede, todos hemos experimentado alegría, aunque sea un instante, todos hemos experimentado amor, todos hemos experimentado paz, todos hemos sentido momentos luminosos. De manera que si esas cosas habitan en mí, bueno, es a través de esas cosas en que yo puedo buscar a Dios. Y bueno, y posiblemente sí admito que me topo con un ángel y digo, yo voy por buen camino, porque yo imagino que los ángeles forman parte de ese mundo que yo todavía no logro ver, ¿no?
1: Bueno, yo creo que precisamente vos acabas de dar con algo que es importante. Aprender a vivir con eso es tener una conciencia y un acercamiento a la plenitud, al bienestar y a la paz, al que todos deberíamos aspirar, porque eso es lo natural. O sea, nosotros, por ejemplo, siempre pienso en esto. La abundancia está en todo el universo. ¿Dónde no se manifiesta? No se manifiesta en nosotros porque nosotros somos los que queremos sectorizarlas y tomar para mí. Si solamente dejáramos ser la abundancia de manera natural, ni siquiera deberíamos estar preocupados nunca porque tendríamos la conciencia de la abundancia en nosotros. ¿Qué nos ha hecho hacer eso? El miedo. El miedo es lo que nos ha separado de la certeza de un universo amoroso, divino y perfecto que se proyecta en nosotros y que nosotros hemos desmitificado, no, en realidad no es mítico, es estructurado al crear en nuestro sueño una parte limitada y carente. Entonces, ayudarnos a ir quitando esa parte limitada y carente es ayudarnos a través de los seres de luz. Y
0: Bueno,
1: yo los voy a
0: si hay
1: ver, cada
0: cosas
1: uno
0: que
1: los va a ver
0: ayudan,
1: como
0: ciertas.
1: quiera, ¿verdad?
0: A mí me parece que las creaciones musicales que nos sobrecogen, me parece que eso es divino, ¿no? La música llevada a esos niveles es una cosa espectacular. Está más cerca de ese mundo que no vemos que del mundo material en que vivimos, aunque se produzcan con instrumentos musicales que reproducen ese sonido, pero como dijiste, el lapicero, la buena música no es necesariamente porque suene duro, pues suene fuerte, pues suene. No, no, no, no. Necesita una armonía, necesita una serie de cosas casi indefinibles para decir qué belleza, qué gozo más grande tienen mis sentidos cuando escucho esa música. Imagínense lo que sería, porque me parece que fue Eckhart Tolle que cuando se iluminó, para decirlo de alguna manera, cuando sintió esa experiencia, o sea, veía los sonidos, los podía ver en colores, los sonidos, ¿no? Qué cosa más
1: Claro.
0: bella, ¿cómo sería eso? Bueno, entonces, me parece a mí que la vida, este mundo nos da, en expresiones de la belleza, en el arte, manifestaciones que uno puede acudir a las emociones que uno siente internamente cuando ve eso. Cuando ve un bebé y se emociona uno de ver a los niños me sobrecogen, a mí, Marieta, me producen una cosa muy especial, ¿no? Y ahora que estoy muy rebelado contra la política, digo, si solo tuvieran sensibilidad, si solo para atender los niños del mundo, ¿no? Que tengan escuela, que tengan comida, que los niños sean felices. Caramba, no necesitamos programas de gobierno, necesitamos nada, ¿no? Porque si con solo eso abrimos la puerta a muchas otras cosas sobre un buen vivir de los demás seres humanos. Bueno, pues me parece que esta búsqueda de ángeles y de Dios, pues hay que verlo por la vía indirecta, ¿no? No por la vía directa, que es el ego, a ver, preséntemelo, tráigamelo aquí para verlo. No, no. por la vía indirecta, y eso me parece que el corazón nos puede ayudar más que el cerebro para lograr ese objetivo, ¿no? Bueno, Marieta, se nos fue el día y pasa otro viernes, y será que no hay café allá arriba, o pues tengo muchas ganas
1: ¿Será
0: de
1: que
0: ir a
1: es
0: verla.
1: así? No, no, no es así, no sea así. Yo estoy ahí, usted no me ve, pero ahí estoy.
0: Y yo no, pero bueno, en este caso, esta parte manifiesta de mi vida, me dice, tenés que hablar con Marieta, tenés que hablar con Marieta. Así que estoy en lista de espera, no sé qué cuándo me tocará,
1: No, no, pero ya, ya va a ver, ya va a ver, se va a
0: ¿no? Bueno, ok.
1: sorprender.
0: Bueno, muchas
1: Okay.
0: gracias, Marieta, muchísimas
1: Bueno,
0: gracias.
1: hasta luego.
0: Sí, muchas gracias a quienes nos han acompañado. A todos les deseamos que estén mejor cada día.
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1: Patrimonio de nuestro suelo no le pertenece a un régimen ilegítimo, le pertenece al pueblo venezolano.
2: La premio Nobel de la Paz y líder de la oposición venezolana, María Corina Machado, reaparece desde su exilio en Panamá con críticas al inédito acuerdo alcanzado entre Venezuela y Estados Unidos que otorga a Washington el 20% de las reservas de petróleo del país caribeño. Lo hace después de que Donald Trump y Delcy Rodríguez congelasen cualquier esperanza de unas elecciones democráticas a corto plazo. El presidente de Estados Unidos aseguró el miércoles que Venezuela no está lista para ir a las urnas y destacó la buena relación con el gobierno de Delcy Rodríguez. La presidenta interina de Venezuela subrayó por su parte los dos mensajes de Trump tras firmar acuerdos con petroleras como Chevron y Eni en Caracas. Machado, que planea un regreso inminente a Venezuela, ha puesto el dedo en la llaga y ha cuestionado la legitimidad del gobierno de Delcy Rodríguez para firmar acuerdos de semejante envergadura. Ya no se trata únicamente de las denuncias de fraude electoral en las presidenciales de 2024, en las que la oposición venezolana sigue reivindicando la victoria de su candidato, Edmundo González. Hace 8 meses que Delcy Rodríguez asumió el poder tras la caída de Nicolás Maduro, pero la Constitución venezolana contempla un lapso máximo de 180 días de interinidad antes de celebrar nuevas elecciones. Ese lapso expiró ya en julio. ¿Qué legitimidad tiene el gobierno de Delcy Rodríguez y qué validez los acuerdos que firma? Este es nuestro tema hoy. Viernes 4 de septiembre de 2026 en DW Actualidad en Análisis. Mi nombre es Paola Álvarez y hoy me acompañan Cecilia Sosa, expresidenta de la extinta Corte Suprema de Justicia de Venezuela, y la periodista Elizabeth Hostos. Muchas gracias a las dos por estar con nosotros. Señora Sosa, hablemos de esa legitimidad que reclama María Corina Machado. ¿Le queda alguna justificación legal a este gobierno para mantenerse en el poder?
3: Bueno, le queda la justificación del respaldo de Estados Unidos, que si fuéramos a calificarlo de legítimo o no, sería ilegítimo igualmente. Yo creo que ya esa palabra, para valorar solamente con esa palabra lo que está pasando en Venezuela, nos queda siempre como una crítica y no genera ninguna acción. En mi opinión, si hay algo que en Venezuela no existe, es gobierno. En segundo lugar, es un país tutelado de una forma que tiene la apariencia de indirecta, pero en realidad es directa del presidente de los Estados Unidos. En tercer lugar, las acciones que ha tomado como si fuera el presidente de Venezuela es verdaderamente un motivo de conmoción interna en el país, que está generando también, y es muy importante anotarlo, la fractura dentro del propio chavismo. Es decir, las palabras que invoca ahora el chavismo para rechazar la, vamos a llamarlo así, la presencia permanente de Estados Unidos en las decisiones políticas y sociales, aún utilizando a terceras personas, como es el caso de los diputados de la Asamblea del 2015, son iniciativas que también, si fuéramos a aplicarle el tema de ilegitimidad, también serían ilegítimas. Yo creo que debemos volver, en el caso venezolano, a replantearnos una salida democrática, porque donde volteemos, la palabra ilegitimidad está presente. La única manera de recuperar una presencia legítima es consultando al pueblo, que es lo que en definitiva está añorando, que hayan unas elecciones presidenciales al término más corto posible, y estamos en una especie de pasividad en relación a ese tema, y como muy bien lo han señalado ustedes a través de las declaraciones de Trump, decide que todavía no es el momento de hacerlo. De manera que las dos narrativas, o revivir el éxito de haber obtenido una legitimidad para el candidato a la presidencia de la República y hoy presidente encargado, aunque te fueras del país, y la narrativa de que vamos a unas nuevas elecciones, creo que deben encontrar un solo camino, y ese camino no es otro, creo que lo ha dicho María Corina Machado en el día de ayer, que generar unas elecciones presidenciales. Este es un país presidencialista, por esencia, por su historia, y el venezolano lo único que está esperando es que lo llamen a elecciones presidenciales. Y este freno permanente creo que está afectando ya la economía de cada venezolano, que cada vez gana menos, tiene menos trabajo y está pasando, incluyéndome, muchas necesidades.
2: Sí, vamos a hablar un poco más adelante precisamente de dónde está ese proceso para la transición democrática y esas posibles elecciones, pero antes quería detenerme un momento con Elizabeth porque se habla de una legitimidad que evidentemente se ampara en los términos jurídicos o legales, pero luego está la legitimidad que otorga a veces el pueblo cuando hablamos de mandatarios. En Venezuela lo hablábamos, ese plazo de 180 días que da la legalidad ya ha expirado, pero expiró en el mes de julio, un momento no podemos olvidar en que Venezuela atravesaba un momento muy trágico después de la terrible catástrofe que causaron los dos terremotos de finales de junio. ¿Qué papel ha jugado la gestión de esa catástrofe que ha hecho Delcy y del gobierno venezolano para su imagen dentro y fuera del país?
4: Sí, colega, en efecto, en este momento estamos, como decía la doctora Sosa, en una situación de ilegitimidad. Es un gobierno que tiene una falla de origen, diríamos, desde ese punto de vista, porque en la Corte Suprema de Justicia, el Tribunal Supremo de Justicia venezolano, hizo un dibujo libre, una interpretación de la Constitución en donde señalaba que Nicolás Maduro estaba fuera del país de forma forzosa y en consecuencia Delcy Rodríguez podía estar en el poder de manera interina durante el lapso que Maduro esté fuera, un dibujo libre, una interpretación bastante laxa de la ley. En este caso señalamos que el tema de la legitimidad en la calle, de la popularidad en la calle de Delcy Rodríguez estaba bastante cuestionada después de los terremotos del 24 de junio. Hemos tenido la oportunidad de estar al menos unas 20 veces en el estado La Guaira en trabajo de campo y hemos sondeado a la gente que está en los refugios, a la gente que está en la calle, a las personas que han perdido familia, a las personas que han perdido sus viviendas, no hay empleo. Se ha criticado mucho la gestión del gobierno interino los primeros 3 días que fueron esenciales para poder extraer personas de los escombros. La ayuda internacional llegó bastante tarde en algunos casos por temas de burocracia, el tema de no emisión de visados. Fueron dos terremotos bastante fuertes que realmente a cualquier gobierno lo hubiesen tomado desprevenido. Pero ¿qué pasa con Venezuela? No había una infraestructura de atención de la tragedia. No había como la capacidad de responder de manera oportuna y perentoria. Sumado a esto, la gestión posterior de cómo se han ejecutado los recursos hacia la gente del estado de La Guaira, y no solamente a ellos, sino también al estado Falcón, que fue afectado. Aquí en Caracas hay muchas edificaciones que están con bastante afectación, no han sido atendidas con la celeridad del caso, aunque el gobierno señala que el Plan Venezuela Renace va a ser efectivo y todos van a tener casa y todos van a tener reparaciones de las viviendas que pudiesen ser recuperadas. Pero en todo caso, la gestión del gobierno interino en el tema de la atención a la tragedia del doblete sísmico no ha sido positiva, y sumado a esto la incertidumbre política, que no tenemos una fecha fija o una fecha en el calendario de elecciones, también preocupa a la gente. Y por supuesto este acuerdo con los Estados Unidos, que para muchos se hizo a espaldas del pueblo venezolano, y no se sabe los alcances que tiene un gobierno interino con el gobierno de los Estados Unidos, que obviamente tutela este proceso, colega.
2: De eso precisamente queremos hablar también con la señora Sosa para conocer su punto de vista, porque este gobierno interino, lo hemos visto, tiene esta firma de este acuerdo histórico inédito. ¿Qué legitimidad, por volver a recurrir a la misma palabra, o qué validez, si queremos modificarla, van a tener estos acuerdos que se están firmando ahora con Washington si llega a instalarse un gobierno democrático de la oposición en Venezuela?
3: Bueno, yo creo que en primer lugar nosotros no tenemos gobierno legítimo, no tenemos gobierno constitucional, porque efectivamente la presencia de la señora Delcy Rodríguez estaba habilitada por la Constitución en un periodo establecido expresamente en ella misma. Y resulta que, bueno, esa competencia le tocaba a la Asamblea Nacional, y la Asamblea Nacional decidió no pronunciarse sobre la convocatoria a elecciones presidenciales, que era el efecto directo del transcurso de ese tiempo. Y además tenía que convocarla dentro de los 30 días siguientes. Ese hecho hace que quien está en Miraflores, que es la sede del Poder Ejecutivo, no es una usurpadora del poder. Y en función de que es usurpadora, creo que debemos entender que el convenio o el acuerdo al que se ha llevado desde el punto de vista petrolero ni siquiera lo firmó Delcy. Es decir, también los Estados Unidos están protegiendo su acuerdo. Quien firma, en principio, el acuerdo es un, vamos a llamarlo así, una persona que es dueño de una empresa privada y que firma el acuerdo basándose en que se le han concedido a él las concesiones petroleras. Es decir, todo ese entramado que ha armado Estados Unidos para llegar inclusive a asignarle porcentaje de esa empresa privada al Pentágono, es una cosa verdaderamente, por decirlo menos, novedosa. Y tan novedosa es que, independientemente de que no ha sido ni siquiera consultado, no ha sido... tampoco sabemos cuál es el procedimiento interno que dentro del país se hizo para otorgar esas concesiones a esa empresa. Es decir, la opacidad es absolutamente la reina de Venezuela. En ese sentido, ese es un acuerdo de palabra, posiblemente formalmente hay un papel que no hemos visto, esas concesiones tampoco las hemos visto, pero... están otorgadas por un órgano que no tiene ninguna capacidad administrativa, constitucional ni judicial para otorgarle esas concesiones que a su vez negocia esta empresa con los Estados Unidos a futuro de 100 años. Entonces, pareciera que o los Estados Unidos piensan que su tutelaje será también por 100 años, o Estados Unidos piensa que él tiene que esperar para que haya elecciones en Venezuela para que el candidato que logre supuestamente esos votos esté de acuerdo con lo que se haya hecho en este periodo, que en mi opinión no es de transición, sino de invasión.
2: Bueno, le puedo preguntar también quizá directamente, ¿cree que si este gobierno nuevo, futurible, que pudiese salir de esas elecciones que están pendientes, fuese un gobierno de la oposición, cree que aún así estarían de acuerdo, querrían sacar adelante o mantener esta política, este acuerdo, este tutelaje que se ha firmado estos días con estos acuerdos?
3: Bueno, creo que si estamos eligiendo a un nuevo presidente de la República, si estamos eligiendo a una nueva Asamblea Nacional, depende de cuál es la orientación que se lleve, vamos a llamarlo así, creo que un acuerdo que no conocemos, sino a grandes rasgos, tendrá que ser revisado por el próximo gobierno a los fines de ajustarlo a la normativa que inclusive le permita a Estados Unidos y le permita a esta empresa legitimar su actuación de acuerdo a la Constitución y a la ley. Yo creo que un objetivo fundamental que quiere el ciudadano venezolano es volver al carril de la Constitución y de la ley, del cual se perdió hace más de 27 años.
2: Vamos entonces con Elizabeth, porque en principio existe algo parecido a ese camino o un intento. En pocos días se espera que se reactiven las negociaciones que están auspiciadas también por Washington entre el chavismo y un sector de la oposición, que no incluye, por cierto, a María Corina Machado. El objetivo es, en principio, sobre el papel, lograr esa transición democrática y, sin embargo, lo estamos hablando, la agenda de los próximos encuentros no incluye, en principio, el tema electoral. ¿Qué está entonces sobre la mesa? ¿Qué avances se espera conseguir en esas negociaciones?
4: Sí, se estima que para los próximos días, aproximadamente 10, esté de nuevo la delegación de la Asamblea de 2015 desde España hasta Venezuela, sentarse a negociar con la Asamblea 2020 del gobierno de Delcy Rodríguez. ¿Qué es lo que pasa en este caso? El tema electoral no está contemplado en el próximo punto. En los próximos días lo que está en agenda es el tema de la reactivación de los partidos políticos proscritos, la devolución de tarjetas a los dirigentes políticos que fueron suspendidas, la habilitación de políticos para que voten, para que participen en los procesos electorales, por ejemplo, el caso de María Corina Machado. O sea, los temas políticos son los que van a estar en relieve en los próximos días. Y el tema electoral se supone, según el cronograma que ha señalado el secretario de Estado Marco Rubio, sería tocado en el mes de noviembre, en el mes de diciembre, como para llamar a la elección de un nuevo Consejo Nacional Electoral. Entonces, en este caso, es un proceso de diálogo que va lento, pero según la presidenta de la Asamblea Nacional 2015, Nora Figueras, es un proceso seguro que va a tener un resultado indefectible, que es elecciones libres, abiertas y democráticas. Pero son pasos que se tienen que sortear y, por supuesto, de debate en la asamblea, con la Asamblea Nacional de Delcy Rodríguez, su hermano José Rodríguez, que es un especialista en ganar tiempo en cuanto al tipo de negociaciones que se puedan establecer. Entonces podemos estar tranquilamente hablando del proceso electoral bien entrado el año 2027, quizá en el año 2028, según estimaciones que se han obtenido extraoficialmente, colega.
2: Volvemos con la señora Sosa, porque una de las reformas que ha propiciado ese diálogo, la primera tanda de negociaciones, fue la de la renovación del Tribunal Supremo de Justicia, aprobada además esta misma semana por la Asamblea Nacional Venezolana. Nos interesa mucho saber qué valoración hace usted, señora Sosa, de esta reforma. Recordamos, lo hemos dicho al principio, que usted fue presidenta de la extinta Corte Suprema de Justicia de Venezuela. ¿Cómo considera ahora esta reforma dentro de ese proceso de transición?
3: Bueno, la reforma que se ha hecho es de un artículo de la Ley Orgánica del Tribunal Supremo de Justicia, que ya había sido reformada en el mes de marzo por esta misma Asamblea. La verdad es que la reforma es absolutamente inconstitucional. Como siempre, la democracia tiene que pelear a capa y espada para ver si podemos incorporar en el Tribunal Supremo personas que verdaderamente llenen los requisitos para ese desempeño, siendo la cabeza del Poder Judicial y de alguna manera el órgano que controla el ajuste a la Constitución de los poderes constituidos. El punto aquí es que lo único que se ha hecho hasta ahora es dividir el poder político del poder de la sociedad civil. Es decir, lo único que se ha reformado en la ley del Tribunal Supremo es la figura de quienes preparan, o sea, quienes conforman el comité de postulaciones. Y la reforma dice que el comité de postulaciones está conformado por 12 representantes de la sociedad civil y 11 diputados. Esos 11 diputados, es decir, quiero explicar también, sumamente importante, que en este momento no está planteado la elección de magistrados. En este momento lo que está planteado es la elección de los miembros del comité que propone a la Asamblea Nacional los nombres de quienes pudieran ser magistrados. Eso es clave, porque hay una especie de confusión de que vamos a nombrar magistrados. No, vamos a nombrar los miembros del comité de postulaciones. Esos miembros son todos diputados, lo que contradice la Constitución. Y controla de alguna forma, es como un filtro, porque ese es el órgano que va a recibir las postulaciones y a decidir, estoy hablando de los 12 diputados, y a decidir quién pasa a la etapa de la formación del comité de postulación. Entonces, bueno, la sociedad civil venezolana tiene que sortear todos estos inconvenientes proponiendo personas al comité de postulaciones que verdaderamente ejerzan una veeduría importante para despolitizar lo que ya está politizado con los 12 miembros. Es decir, son 12 miembros por la Asamblea Nacional y son 11 miembros por la Asamblea Nacional y 12 por la sociedad civil. La inconstitucionalidad está que la Constitución establece que el comité de postulaciones es todo de la sociedad civil. Pero bueno, aún con esas restricciones, la idea que más se siente en el país es que la sociedad civil es capaz de llegar al comité de postulaciones teniendo las mejores personas y capaces de recibir también a las mejores opciones para que el control social genere los mejores magistrados designados por la Asamblea Nacional.
2: Gracias, señora Sosa. No, hemos empezado con María Corina Machado y no queremos cerrar sin referirnos y consultarle también a Elizabeth qué va a pasar en los próximos días. María Corina sigue defendiendo la alianza con Estados Unidos y la apertura a inversiones extranjeras en Venezuela, pero ha elevado claramente el tono hasta esa cordialidad entre Trump y Delcy Rodríguez. Me gustaría saber si sorprende, si ha sorprendido en Caracas esta reacción de María Corina Machado y si puede tener alguna relación también con ese regreso inminente de María Corina al país.
4: Bueno, en realidad María Corina Machado fue bastante cauta en los primeros días del anuncio del acuerdo entre Estados Unidos y el gobierno de Venezuela, una empresa que representa al gobierno de Venezuela en este caso, y dijo incluso que había esperado unos días para informarse bien de lo que contenía el acuerdo. Obviamente no tenemos una información fidedigna y precisa y transparente de los contratos, de las llamadas letras pequeñas del mismo, cómo puede favorecer a Venezuela, a la República, el tema de la extensión de este convenio petrolero. Y María Corina Machado ha dicho que sin legitimidad no es posible tener un acuerdo permanente y sustentable sin ánimos de tener un enfrentamiento directo y abierto con el gobierno de los Estados Unidos, que no es precisamente el mejor amigo de María Corina Machado en estos momentos. Las naciones responden a intereses y el interés en este momento de Estados Unidos es tener el tema petrolero controlado, tener el tema económico controlado según las fases que ha anunciado el secretario de Estado Marco Rubio, y después está el tema de la llamado a elecciones. En este caso María Corina hizo lo que cualquier dirigente político racional haría, hacer cuestionamientos de forma y de fondo al acuerdo, sin desmeritar que Estados Unidos es un aliado importante de Venezuela, lo ha sido en muchos años, más de 100 años de relación petrolera, comercial, económica, política, ha sido como el aliado natural, que en los últimos 27 años de gobierno bolivariano no ha sido la mejor relación. Recordemos que Chávez y Maduro eran profundamente antiimperialistas, profundamente antiamericanos. Ahora viene un giro con el mandato de Delcy Rodríguez, en un golpe de pragmatismo político, ahora está muy, muy cómoda con el gobierno de Estados Unidos y viceversa. El presidente Trump siempre tiene palabras de elogio hacia la presidenta interina. Entendemos que son temas crematísticos de negocio, pero en este caso María Corina Machado ha dicho lo que cualquier dirigente político pudiese decir. Vamos a ver qué pasa con el acuerdo. Un nuevo gobierno tiene que revisarlo, una nueva asamblea tiene que validarlo, porque son intereses de la República y son recursos cuantiosos que tienen que entrar al país, que está en una situación económica muy precaria. Si bien es cierto que hace 8 meses Maduro no está en el poder, pero el tema económico no ha permeado a la sociedad venezolana. Por ejemplo, un jubilado tiene una pensión de menos de $1. La inflación reconocida por el Banco Central de Venezuela es de 175% acumulada hasta julio. Y proyecciones de tanques de pensamiento, como se dice Libertad, señalan que a final de año la inflación puede estar en 690%. Entonces, es una serie de factores que colocan en relieve el tema en Venezuela. Tenemos acuerdo petrolero, vamos a revisarlo a futuro con un nuevo gobierno electo por el pueblo, una asamblea nacional electa legítimamente, y por supuesto, si María Corina Machado llegase a entrar al país, como lo ha anunciado, presumo que va a hacer una gira nacional para hacer campaña, por decirlo de alguna manera, para la redemocratización de Venezuela, colega.
2: Sin duda, la llegada de María Corina Machado, si llega a producirse, moverá y agitará esta Venezuela que sigue, como nos habéis ayudado a ver ahora, en una situación muy difícil, en una situación todavía una de encrucijada. Pero gracias a nuestras invitadas de hoy, Cecilia Sosa, expresidenta de la extinta Corte Suprema de Justicia, y nuestra colega Elizabeth Hostos, hemos podido poner un poco más de claridad. Muchísimas gracias una vez más. Esto ha sido Actualidad en Análisis. Nos vemos la próxima. Muchas gracias.
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18: La crisis migratoria, humanitaria y política de Ceuta no cesa. Más de un mes después de la entrada irregular de miles de personas procedentes de Marruecos al enclave español en el norte de África, sigue generando debate y tensiones dentro y fuera de España y Marruecos. Este miércoles, decenas de miles de personas se manifestaron en diferentes puntos de España por Ceuta y en contra de la gestión del gobierno de Pedro Sánchez. El presidente del gobierno español ha comparecido precisamente este jueves ante el Congreso de los Diputados para defenderse de las críticas. La crisis de Ceuta tiene numerosas implicaciones internacionales con acusaciones cruzadas de injerencias y de instrumentalización de la inmigración como un arma geopolítica. Ante las acusaciones de parte de la oposición contra las autoridades marroquíes de estar detrás de la llegada de los inmigrantes, Pedro Sánchez descartó la implicación de Rabat y rechaza la pretensión de algunos de sus ministros de asumir la soberanía de Ceuta y Melilla, de las dos ciudades españolas fronterizas con Marruecos. Escuchemos algunas de sus palabras.
19: Marruecos es evidente que es nuestra frontera sur y que juega un papel clave en la gestión de los flujos migratorios para nuestro país. Y, por cierto, a lo largo de este mes hemos escuchado a dos ministros suyos hacer declaraciones inaceptables sobre Ceuta y sobre Melilla. Ninguno, señorías, ha podido determinar si realmente hubo detrás de ellos perfiles sociales asociados a movimientos de protesta social marroquíes o también a los estados de Marruecos, de Rusia o Israel. De momento, señorías, esto es descartado por nuestros servicios de inteligencia.
18: Mi nombre es Andreu Jerez Ríos. Les damos la bienvenida a Deutsche Welle Actualidad en Análisis, un podcast en el que abordamos temas de política internacional e intentamos entender y explicar este mundo convulso en el que vivimos. Para analizar la situación en Ceuta y todas las derivadas en política internacional que tiene esta crisis, contamos hoy con Beatriz Mesa, politóloga y profesora asociada de la Universidad Internacional de Rabat, y a Jesús Núñez Villaverde, codirector del Instituto de Estudios sobre Conflictos y Acción Humanitaria, quien está en Madrid. Así que contamos con una voz a ambos lados del estrecho, una voz en cada país. Nos gustaría empezar con el asunto de las acusaciones que vienen desde España, especialmente desde la oposición parlamentaria al gobierno de Pedro Sánchez contra Marruecos, a cuyo gobierno creen que está tras la llegada de personas migrantes a Ceuta. Pero el presidente Sánchez insiste en exculpar a Marruecos. ¿Son realmente creíbles las palabras que hemos escuchado hoy de Sánchez? Empezamos contigo, Beatriz.
20: Bueno, en primer lugar, Marruecos no reacciona oficialmente ante estas acusaciones y Marruecos desde el primer día de esta crisis, que no la llamamos migratoria porque no es una crisis migratoria per se, es una crisis política, sí que está intentando transmitir en todo momento una idea, ¿no? Que no estamos ante esa crisis política organizada por Rabat contra España, sino ante una crisis migratoria y social que se desbordó. Entonces, el comunicado oficial es este, y después están las hipótesis. Evidentemente que lo que ocurrió en la frontera entre Ceuta y Castillejos fue una estrategia de brazos cruzados durante unas horas, porque había una intención de enviar un mensaje político a España, porque había una molestia interna, y esto es lo importante, que explicar el porqué de esa molestia. Y esa molestia estaría relacionada con el Sáhara, una cuestión de soberanía territorial marroquí que aquí no se negocia, que no se pone encima de la mesa, que no se cuestiona. ¿Y por qué pasa esto? Durante un mes, en el Parlamento español, la presidenta del Congreso de los Diputados recibió al secretario general del Frente Polisario, acogió a muchos saharauis, niños saharauis, en el marco del proyecto de Vacaciones en Paz, y me consta que

0: Nación de Marruecos, saharauis que tienen pasaporte, que tienen identidad, que tienen una carte de séjour, una nacionalidad, pero España está decidiendo sobre ese futuro. Todo esto es lo que habría causado una importante y profunda molestia en el Estado marroquí y cuya respuesta se ha visto pues a través de una estrategia de brazos cruzados, y eso no significa que Marruecos no coopere, eso no significa que Marruecos no colabore, eso significa, porque Marruecos colabora y coopera durante todo el año en el control de los flujos migratorios, en la gestión de los flujos migratorios. Sabemos muy bien cuál es la relación entre Europa y España y Marruecos en esa gestión bilateral y multilateral. Sabemos también la importancia del lugar que ocupa Marruecos estratégicamente en la frontera, tanto el Atlántico como la del Mediterráneo, y evidentemente que cuando hemos visto a miles de jóvenes y de niños cruzar a pie o lanzarse al mar sin ningún tipo de freno por las autoridades, eso abrió una hipótesis que es esta la que estoy planteando, una estrategia de cruzados, porque se está lanzando un mensaje político, porque Marruecos ha entendido que se ha erosionado su soberanía territorial después de que el gobierno de Pedro Sánchez en 2021 reconociera la integridad territorial de Marruecos.
1: Recordemos, para aquellos que no conocen la cuestión del Sahara Occidental, es una antigua colonia española que controla hoy mayoritariamente Marruecos, pero cuya población exige desde hace décadas el derecho a autodeterminación. Y el presidente Sánchez o su gobierno aceptó la propuesta autonomista hace unos años para esa cuestión territorial. Jesús, pasamos contigo. Sabemos que hay un informe policial en España respecto al papel de Marruecos en esta crisis, en esta cuestión de Ceuta. ¿Qué dice exactamente ese informe?
2: Bueno, realmente dependiendo de cómo se quiere interpretar, por un lado, no dice expresamente que haya una responsabilidad del Estado marroquí en todo lo que ocurrió el pasado 30 y 31 de julio en la frontera con Ceuta, pero por otro lado, lo que define en términos más genéricos, si se quiere, es que hay una organización, una planificación, una jerarquización de las acciones que llevaron a esa marea humana de decenas de miles de personas entrando en una ciudad que no tiene más de 83.000 habitantes y que, por lo tanto, si pensamos en esas referencias de estructura, planificación, jerarquización, etcétera, pues directamente todas las miradas convergen en Marruecos. Un Marruecos, como decía Beatriz, que como mínimo hace un gesto de brazos cruzados, pero también por otro lado, bien sabemos, quienes conocemos la dinámica dentro de Marruecos, que en algo de esas dimensiones no podría haber ocurrido sin una complicidad, sin una permisividad explícita por parte del gobierno marroquí. Luego, desde ese punto de vista, lo que sorprende también a día de hoy, cuando la crisis todavía no se ha resuelto, es la postura del gobierno español, que trata de excusar a Marruecos de toda responsabilidad y que dirige la mirada hacia Rusia, Israel o Estados Unidos, lo cual en definitiva no ayuda mucho a pasar página en la medida en la que Marruecos sí es cierto que ha colaborado, como también establece ese informe, pero ha colaborado a posteriori, una vez que la marea humana ya se ha trasladado hacia Ceuta y por lo tanto nos muestra de forma bien clara cómo Marruecos está dispuesto, lo ha hecho antes y desgraciadamente cabe pensar que lo volverá a hacer, a instrumentalizar la desesperación de su propia población para convertirla en un instrumento de guerra híbrida que busque, en definitiva, el objetivo que lleva pretendiendo Marruecos desde hace décadas, que es convertir a Ceuta, Melilla y el resto de los territorios españoles en el norte de África en territorio marroquí.
1: Más adelante hablaremos de esas acusaciones cruzadas de injerencia, sobre todo respecto a lo que respecta a Israel y a Rusia. Pero cierto es que toda esta crisis se da en un momento de guerras, como la iniciada por Estados Unidos y Israel contra Irán, y que ha provocado el cierre del estrecho de Hormuz, lo que tiene un impacto tremendo en el comercio y las economías mundiales. Aquí la pregunta que nos surge es: ¿qué importancia cobra el estrecho de Gibraltar y el enclave de Ceuta, que está situado en ese estrecho, en este contexto geoestratégico que estamos viviendo? Beatriz.
0: Sí, bueno, en este podríamos decir el impacto que puede tener este cierre del Estrecho de Hormuz es un impacto especialmente económico. Si me estáis preguntando sobre África y concretamente sobre la ciudad autónoma de Ceuta o Marruecos, eso se está viviendo de una manera muy próxima porque está afectando.

0: como digo, de manera notable en el bolsillo de los ciudadanos marroquíes, africanos en general. Hemos trabajado además mucho, mucho sobre esto. Y esta situación en un estado donde el bienestar no es el que nos gustaría tener, porque somos economías, no somos economías ricas en el caso de Marruecos, somos economías que dependen del exterior. La crisis de Oriente Medio impacta de frente, con lo cual ahí el Estado tiene que equilibrar el golpe económico que eso significa para la movilidad de los ciudadanos marroquíes. ¿Por qué? Pues porque rápidamente aquí se puede generar una movilización social, como hemos visto recientemente con la generación Z. Es muy importante esas dinámicas de protestas sociales que surgen siempre en estos contextos de crisis relacionado con la subida del precio del pan, del cereal o en este caso con una crisis internacional que afecta un estrecho y que tiene un impacto internacional y en este caso, como digo, económico para los ciudadanos marroquíes, con lo cual todo está relacionado. Ahora, más allá de la intervención en Irán por parte de los Estados Unidos y lo que ha representado también económicamente para Marruecos y para el resto del continente africano, yo creo que aquí es muy importante lo que se está leyendo en oficiosamente en Marruecos y fuera de Marruecos también. Aquí hay otra hipótesis relacionada con la geopolítica internacional sobre lo que está ocurriendo. Esos alineamientos de Estados Unidos, Israel y Marruecos, ya sabemos muy bien que hay una relación muy estrecha entre Estados Unidos y Marruecos por el reconocimiento que han hecho ambos, Marruecos sobre el Estado de Israel, Estados Unidos sobre la integridad territorial de este país, y las declaraciones de Pedro Sánchez sobre el Estado de Palestina, la condena de genocidio que se ha ejecutado en Gaza por parte del Estado israelí. Se piensa aquí que esto también podría explicar en parte la crisis que se ha vivido entre España y Marruecos. Esta hipótesis también se mantiene de una manera muy firme entre filas diplomáticas marroquíes y también occidentales.
1: Ya lo comentas tú. De hecho, Estados Unidos, Israel y Marruecos mantienen una relación estratégica especial. El Reino de Marruecos, como bien comentas, e Israel normalizaron sus relaciones diplomáticas en 2020 en un acuerdo que estuvo auspiciado por el primer gobierno de Donald Trump y sabemos que las relaciones entre los tres países son buenas. En España hay quien ve esa relación especial del eje Washington-Rabat-Tel Aviv como uno de los trasfondos de esa llegada masiva de migrantes a Ceuta, que claramente está debilitando al gobierno español, que ha tenido además diferencias públicas tanto con el Trump como con el primer ministro israelí Netanyahu. Jesús, ¿tú ves indicios en esa dirección?
2: Parecen claros, evidentemente, pero no hasta el punto de que podamos pensar que esto es una crisis provocada por Washington o provocada por Tel Aviv. El punto de referencia fundamental, desde mi punto de vista, sigue siendo Marruecos. Otra cosa es que se sienta respaldado, apoyado, alimentado desde Washington y Tel Aviv. Es obvio que para Estados Unidos el control del Estrecho de Gibraltar junto con el Estrecho de Hormuz y el Canal de Suez son elementos fundamentales. Y no solamente este gobierno de Donald Trump, sino que en términos históricos a Estados Unidos le ha interesado mantener muy buenas relaciones con España y con Marruecos porque son los dos guardianes de ese Estrecho de Gibraltar. España la tiene dentro de la Alianza Atlántica y Marruecos lo ha denominado hace tiempo ya como aliado más importante fuera de la OTAN, lo cual le permite venderle material de defensa que está haciendo que Marruecos sea cada vez más un actor a tener en cuenta en el ámbito estrictamente militar. Donald Trump reconoció en su momento el Sáhara Occidental como territorio marroquí y a cambio de eso, como decía Beatriz, vemos la otra conexión. En el marco de los acuerdos de Abraham, Marruecos reconoció a Israel y normalizó relaciones con Israel. Y desde entonces hasta hoy nos encontramos con que Marruecos está recibiendo transferencias de tecnología de doble uso y de sistemas de armas por parte de Israel, lo cual le genera una cierta inquietud, no solamente en Argelia, como vecino díscolo para Argel, sino también en la región. Luego, desde ese punto de vista, ya digo, creo que en la ecuación hay que incluir a Estados Unidos y a Israel, pero siempre teniendo claro que la variable principal es el interés de Marruecos por crear una crisis utilizando a su propia gente y transmitiendo la idea de que puede someter, subordinar a un gobierno como el español, que con esa actitud tan sumisa sigue excusando cualquier tipo de responsabilidad de Marruecos. Es cierto que tenemos que colaborar con Marruecos para conseguir desactivar la situación que ahora mismo vive Ceuta, pero desde mi punto de vista no a cualquier coste. Y de momento Marruecos siente que eso le da más margen de maniobra para insistir en esa deriva soberanista.
1: Hace unos días el gobierno de Pedro Sánchez dejó entrever que la política exterior valiente, y ahora estoy citando, de su gobierno respecto a asuntos como la ofensiva israelí contra Gaza, que está recibiendo acusaciones de genocidio ante la justicia internacional, y la invasión rusa de Ucrania, que no recordemos también que eso es otro telón de fondo que tenemos ahí, le podría estar pasando factura al gobierno de Madrid en Ceuta. De alguna manera, Madrid apuntaba a injerencias a campañas rusas tras el inicio de esa llegada de inmigrantes. Incluso hay un informe de la Unión Europea que en ese sentido apunta. No sé si ustedes habéis visto en redes sociales algún indicio que indique ese intento de instrumentalizar la cuestión de Ceuta por parte de Moscú.
0: Bueno, esto no se puede mostrar. Jesús, yo no sé qué piensas. A mí Patricio, me gustaría hacer un apunte.
1: Sí, sí.
0: Que Rusia crea la crisis migratoria de Ceuta, eso no se puede demostrar, pero sí es cierto que Rusia ha participado en muchos escenarios. En el caso del continente que yo más estudio, África, desde la desinformación, esto es Vox Populis, todos sabemos cómo trabaja Rusia también y cómo trabajan otros actores internacionales, porque no solamente lo hace Rusia, también lo hace el eje occidental, que me parece muy importante de construir, ¿no?, esta visión de que solamente Rusia es el que actúa desde la instrumentalización, la manipulación y la desinformación. Lo hemos visto también en otro tipo de tejados. Con esto creo que queda muy claro que no se puede demostrar. Y por otra parte, yo sí que quería hacer una respuesta a lo que comentaba Jesús, que me parece fundamental. La cuestión de la soberanía y de la subordinación es muy sensible en los países del sur global. Marruecos ha entendido siempre que ha sido un país subordinado especialmente a Europa. Ha sido muy dependiente de Europa, porque no podemos olvidar que ha habido un proceso colonial de 2 siglos detrás. Marruecos es un estado, nación moderno desde 1956, eso no significa que no hubiera estado y que no hubiera gobierno, un sistema de gobernanza como se ha visto en las élites mediáticas europeas, sino que aquí hay una historia milenaria de dinastías diversas, pero hemos entrado en un estado moderno recientemente, en una posición siempre desigual, desigual y en una posición de subordinación una vez más frente a Occidente y especialmente frente a Francia, que es la que ha dominado sobre la economía de este país. Esto ha cambiado radicalmente. Marruecos dejó de ser el país de ayer, dejó de situarse en esa posición desigual y de subordinación. Marruecos crea agencia, esto es muy importante en las relaciones internacionales, y decide hacer una defensa de su territorialidad cuando recupera lo que entiende Marruecos que recupera, que son sus provincias del sur, con las que había vínculos históricos entre las comunidades tribales del sur de Marruecos y el norte, y te lo explica, hace su revisión histórica, hace su literatura histórica, te lo explica con sus argumentos, y entonces en ese momento inicia pues una diplomacia que era muy dulce y que ha pasado a una diplomacia mucho más agresiva, teniendo en cuenta que hay un vecino que es España que ha seguido reivindicando esa responsabilidad moral e histórica sobre lo que ha formado parte de un proceso colonial para Marruecos. Esto es muy importante. Entonces, durante muchos años, digamos que se ha ejercido, como digo, una diplomacia especialmente dulce con España, porque son líneas rojas que no se tocaban. Marruecos no toca la línea roja de Ceuta-Melilla, que nunca ha sido eje central de su política exterior, de la misma manera que le pedía a España tampoco tocar esa línea roja que representa su Sáhara, sus provincias del sur. Esa línea roja se ha desbordado muchas veces, se ha ido cruzando, pero desde que está el gobierno de Pedro Sánchez, cierto que se pensaba desde aquí que habíamos entrado en otro ciclo, en otra historia entre España y Marruecos tras ese reconocimiento y sobre todo tras el apoyo al plan de autonomía. El hecho, insisto, en que se vuelva a abrir ese melón es lo que Marruecos entiende que ya no es este gobierno igual de fiable que en 2021. Yo creo que esto es muy importante porque, claro, hablamos de un Marruecos que chantajea. Pero aquí no solamente Europa es la que hace política exterior. Marruecos también tiene política exterior. La externalización de fronteras que hace Europa en el Mediterráneo y en los países del Sahel ¿Eso qué es? Es decir, eso es poner dinero a los países del sur global para que frenen los flujos utilizando todo tipo de medios coercitivos. Y eso se entiende como política exterior de la Unión Europea. Marruecos también defiende una política exterior. Y en este caso, concretamente, nos dice, durante todo el año estamos gestionando migrantes de todo el África Occidental evitando que entren en suelo europeo. Y por eso somos lo que hemos sido siempre, vuestro gendarme. ¿Qué ocurre si yo dejo de ser gendarme? ¿Qué ocurriría si yo dejara de ejercer ese tapón que vosotros necesitáis que yo sea? Pues esto es lo que ocurriría.
1: Sí, que está muy bien esa visión del poscolonialismo que muchas veces nos falta en Europa y en Occidente. Jesús, tú querías decir algo respecto de las acusaciones de presunta injerencia rusa en la, digamos, el después de la llegada de los migrantes, de las personas migrantes a Ceuta.
2: Básicamente recordemos que las declaraciones del presidente del gobierno español hacían referencia a la participación de redes sociales asociadas a Rusia y a Israel y a la internacional ultraderechista. Eso no quiere decir que Vladimir Putin o Benjamín Netanyahu hayan dado la orden de poner en marcha esa actividad. Una de las características precisamente de la guerra híbrida es la dificultad y en algunos casos la imposibilidad de llegar a identificar con precisión el origen de una acción determinada. Y creo que en este caso estamos en algo similar. De tal manera que Rusia le puede interesar desestabilizar a la Unión Europea y desestabilizar a España. Hay muchos ejemplos en ese contexto de acciones de desinformación y propagación de bulos. Por lo tanto, en forma genérica, podemos entender que haya habido conexión con redes sociales ubicadas en Rusia, pero eso no quiere decir que haya sido el Kremlin el que haya dado ninguna orden explícita de poner en marcha lo que ha ocurrido en Ceuta.
1: Y ya para cerrar esta charla, me gustaría aprovechar que tenemos a Jesús en Madrid para hacerle una pregunta de política interna, porque la derecha de interna española, quiero decir, la derecha del Partido Popular y la ultraderecha de Vox están aprovechando toda esta coyuntura para desgastar aún más al gobierno de Pedro Sánchez, que ya está bastante desgastado. Y la pregunta que tenía para ti, Jesús, es si puede llevar esta crisis a unas elecciones anticipadas y al final de este gobierno de Pedro Sánchez.
2: Yo creo que ya estábamos instalados en ese marco, el de que iba a haber un adelanto electoral, puesto que estamos al final de la legislatura y está aumentando mucho la tensión sociopolítica en España. Y este puede ser el elemento que finalmente desencadena esa aceleración en la medida en la que la respuesta del gobierno, como mínimo, hay que entender que, por un lado, lo que transmite es sumisión. Lo que transmite es insistencia en el apaciguamiento, sin que de ahí se derive ninguna mejor defensa de los intereses de España. Y por otro lado, como mínimo, estamos viendo una respuesta tardía. Recordemos que esto ocurrió el 30 y el 31 de julio, y sin embargo, hasta el 26 de agosto no se convoca por primera vez el Consejo de Seguridad Nacional, no se declara que la situación en Ceuta es una situación de interés para la defensa y no se nombra un mando único para poder coordinar la acción de todos los actores implicados en la búsqueda de soluciones a una crisis que se mantiene todavía hoy. Ha pasado ya un mes y la situación no ha vuelto a la normalidad en ningún sentido, ni humanitario, ni migratorio, ni tampoco de seguridad. Si a eso se le añade que el propio presidente del gobierno declaró el día siguiente de esa avalancha humana que eso era una invasión y un ataque, pues sorprende el tipo de respuesta tardía y tan débil que se ha dado hasta hoy. Y evidentemente todo eso puede ser aprovechado por los grupos de oposición para poner las cosas más difíciles y forzar que finalmente se produzca un adelanto electoral.
1: La crisis de deuda, una cri la crisis de Ceuta, perdón, no de deuda, de Ceuta, una crisis que sigue sin cerrarse, una crisis que le puede costar el poder a Pedro Sánchez y una crisis que tiene numerosas derivadas de política internacional. Lo hemos analizado todo con Beatriz Mesa, politóloga desde Rabat, y con Jesús Núñez Villaverde, analista de política internacional desde Madrid. Gracias por sus análisis. 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Gracias por su atención y nos vemos la próxima.
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1: Buenos días, ¿qué tal? ¿Cómo le va? Gracias por estar con nosotros. Les saluda Carlos Villalobos, esto es La Lupa. A partir de este momento y durante los próximos 55 minutos vamos a acompañarle, vamos a tratar de conversar con todos ustedes porque les anuncio que La Lupa está hoy en sus manos, hoy a través del 9050-891-891 podemos conversar durante dos minutos flexibles. Ahí le vamos avisando cuando queden unos 10 segundos para que termine la conversación y usted pueda concluir su tiempo. Hoy La Lupa está en sus manos, gracias de verdad, porque además esta lupa, ustedes saben que se transmite no solo por la magia de la radio aquí en CRC 89.1 Radio, sino también a través de diversas plataformas de comunicación adicionales que ponemos a su servicio. ¿Cuáles? Por ejemplo, estamos en televisión, en CRC TV, Canal 49.1 de televisión abierta, totalmente en vivo, y esa señal se retransmite por varias cableras, de las que puedo ubicar así rápidamente. Usted nos puede sintonizar en Liberty, en Canal 549, en Canal 63 de Cable Occidente, 54 de Plus TV, 29 de Vocex, en fin. Ahí tiene usted todas las opciones para que nos siga también a través de las redes sociales de La Lupa CR y de el CRC 89.1 Radio en Facebook. Ahí estamos totalmente en vivo. Y ya si usted está fuera del país, no tiene acceso a una radio en este momento, porque sí es fiebre de la radio, pero no puede en este momento, puede hacerlo a través de la internet en nuestra plataforma mundial de comunicación de cadena radial costarricense. Ese usted digita www.crc.cr. Y ahí están las emisoras de la cadena, busca CRC 89.1 Radio y ahí está La Lupa. En este momento estamos totalmente al aire. Hay una aplicación que se llama Pura Vida Radios, que es de la cadena. Ahí encuentra también nuestra transmisión. 11 y 3 minutos, iniciamos esta serie de llamadas y esperamos que sean muchas. Les recuerdo, dos minutos flexibles, empieza a contar en el momento en que terminamos de saludarnos. Y aquí vamos a saludar a la primera persona. Aló, buenos días.
2: Aló, buenos días, don Carlos.
1: Don Jorge Villalobos, casi nada, no falla. ¿Cómo está, Jorge?
2: Ahí, cada vez que podemos, don Carlos.
1: Qué dicha, siempre es un gusto recibirlo.
2: Pues mire, don Carlos, resulta que, Ya le digo, espere para bajar el volumen del radio. Ahora sí. Don Carlos, resulta que a veces pensamos que todo este juego de la geopolítica mundial, todo lo que está ocurriendo, toda esta decadencia del imperio, son cosas que son externas a nosotros. O sea, es como que vivimos en un mundo mágico donde eso no nos toca de ninguna forma. Todo lo contrario. Estamos en un mundo donde ese juego nos toca claramente. El imperio está en decadencia, en franca decadencia. Veamos, actualmente Estados Unidos es el país que tiene el máximo gasto en ejército. Básicamente es más grande que el ejército de los... El gasto que tienen los no sé cuántos países que le siguen juntos. Y aún así, está perdiendo la guerra de Ucrania, está perdiendo la guerra de Irán. Y dicen, ¿por qué de Ucrania? Porque en realidad la que está peleando a través de los ucranianos es la OTAN. Ellos dan las armas, dan la plata para que se mantenga el Estado ucraniano, que no podría sobrevivir de otra forma. Pero están dispuestos a seguir la guerra hasta el último ucraniano. Eso sí, ¿verdad? Ellos no ponen los muertos. Sin embargo, ¿qué pasa con el presupuesto de Estados Unidos? Resulta que la deuda de Estados Unidos es aún más grande que ese presupuesto más grande de ejércitos del planeta. Es solo en intereses está pagando $1 millón de dólares anuales, creo que es. Entonces, eso es absolutamente insostenible porque sigue creciendo y creciendo y creciendo sin límite. El imperio está en una plena decadencia, pero el imperio decidió retraerse, dejar de gastar su esfuerzo en influencia más allá. Entonces se centró en América Latina. ¿Y adivinen qué? Ahí estamos nosotros. Y todo este escándalo de Cerimedo y toda esta gente es la derecha imponiendo gobiernos mediante manipulación, mediante bots, mediante toda esta carambada. Entonces, ¿qué es lo que sucede? Nosotros tenemos un gobierno de ultraderecha, prosionista, que se metió en esta carambada del escudo de las Américas, y eso es lo que nos está tocando. ¿Y qué creen? ¿Que Chávez está ahí de gratis? No, está porque tiene que cumplir y está porque le ayudaron. No es el carisma de Chávez y que Chávez es un individuo extraordinario y por sí mismo logró las cosas. No, vean que es una cadena de gobiernos de derecha en todo el continente. Todo esto es parte de un plan, y parte de un plan en que nos van a meter en la decadencia de un imperio, sin la posibilidad de irnos saliendo hacia la nueva solución que tiene el planeta, que es la multipolaridad, como ejemplo los BRICS, y nos va a querer aislar y no comerciar con China, con Rusia y con otros.
1: Muy bien, don Jorge. Muchísimas gracias. 11:07, vamos a darle esa agilidad al programa para que más gente pueda participar en el 9050-891-891, 9050-891-891, y usted puede entrar a través de la línea telefónica y poner su tema aquí sobre nuestra mesa de transmisión, como lo ha hecho don Jorge. Don Jorge nos habla de un tema que hemos ya tratado aquí en La Lupa la semana pasada. 11:07, atendemos la próxima llamada. Buenos días.
3: Buenos días, don Carlos. Carmen de Alajuela,
1: ¿cómo le va? Carmen, ¿qué tal? ¿Cómo le va?
3: Bien, gracias a Dios.
1: Bienvenida.
3: Don Carlos, ese señor que ministrillo que está ahí de Hacienda y de la Presidencia, se giró fondos para el Ministerio de Hacienda y para el Ministerio de la Presidencia. Y qué curioso, y hoy también viene en el periódico que él se niega rotundamente a pagarle a la caja. De ahí entonces, don Carlos, ahí oí una gran alaraca por esa señora media babosa que fue hoy ahí al tribunal, que ayer la pescaron, ¿verdad? Cayó como el ratón en la ratonera, ¿verdad? A declarar. Y entonces que van a ir a un organismo internacional para, porque es persecución del fiscal general hacia Pilar Cisneros. Pero llama la atención, don Carlos, todo para ellos, como la ley del embudo, ¿verdad? Todo para ellos, nada para los demás. Nos persiguen a nosotros, nos critican a nosotros, nos dicen apodos a nosotros, nos roban a nosotros, nos malinforman a nosotros. Pero todo el daño que ellos le hacen al país, don Carlos. Yo con eso de que él se gira, yo pienso que eso es inconstitucional, don Carlos. Pienso yo, ¿verdad? Porque yo no conozco nada de eso. Que él, como ministro de Hacienda, se gire recursos para Hacienda y recursos para el ministro de la Presidencia, que es la misma persona a la que lo ejerce, ¿verdad? Y quería hacerle una pregunta, don Carlos. ¿Qué sucede, por ejemplo, en el caso de Laura Virginia, que ella le dice, gracias, señor presidente? ¿Ella puede, don Carlos, utilizar ese término diciéndole a él, señor presidente, cuando ella sabe muy bien que ella no, que él no es el presidente de este país? Eso está bien, don Carlos, legalmente está bien que ella use ese término. Buenos días, don Carlos, gracias.
1: Gracias, doña Carmen. Muy atinadas sus opiniones. Es algo que he venido tratando aquí también, y es el tema de cómo la Presidenta de la República se minimiza ante la presencia del Ministro de la Presidencia y de Hacienda, que ella misma designó ahí. Yo entiendo que hay algún espíritu de lealtad, porque si Chávez no hubiera dicho que sí, ella no sería la candidata y no sería hoy Presidente de la República. Sin embargo, ya lo es. El pueblo votó por ella, no votó por Chávez, porque Chávez no era el candidato. Y le ha costado asumirlo, a ambos les ha costado asumirlo, creo yo. Con el respeto debido por doña Laura, como siempre, por la investidura presidencial, le escribí un artículo que me publicó la Cámara Nacional de Radio en su programa Panorama para los 100 días, y le decía que fuera ella, o sea, que ella da la impresión en algunas entrevistas en donde se sale del molde que le han puesto, el molde chavista, ese que finge, porque se le nota que es fingido a la hora de compararlo. Es que yo los invito para que busquen sendas entrevistas, una que le hicieron en OPA, que hizo no sé cómo se llama el programa, pero lo hace la esposa de Carlos Valenciano, del dueño de la radio, de la televisora, y me pareció ella muy natural, era una conversación entre dos damas ahí conversando, Y ahí se ve la esencia de Laura Fernández. Y hay una que le hace su empleado, su subalterno, el jefe de prensa de la presidencia, que tiene un programa en Canal 8, independiente, entre comillas. Juan Carlos, no me acuerdo el nombre, ese muchacho, le hace una entrevista, la lleva, ella accede a ir a esa entrevista, y ella se muestra muy natural en ciertos momentos, cuando se sale de ese molde. Entonces yo creo que ella merece, el pueblo que la eligió, merece además que sea ella, que sea Laura, no que sea Laura imitación de Chávez. Y creo, y termino con esto para atender la siguiente llamada, que también está a prueba la caballerosidad de don Rodrigo. O sea, don Rodrigo, pensando como un caballero, como los que nos acostumbraron a tener en los cargos tan importantes como los ministerios y la presidencia de la República, yo creo que él tiene que pensar para adentro un poquito y decir, tengo que dar un pasito al lado, ya yo no soy el protagonista, pero no, como que más bien lo reclama, y si en la conferencia no le dieron pelota en todo el rato, le da una pregunta a alguno de los periodistas de su círculo, de su ecosistema, para que le haga una pregunta y pida, yo quiero que me conteste don Rodrigo, para él estar ahí a la par y lanzar su diatriba. Y la minimiza, la reduce. Y creo que doña Laura debiera replantearse un poquito esto, pero yo le llamaría también a la conciencia de caballero de don Rodrigo, de decir, bueno, la señora es la presidente. Si yo le estoy robando espacio, si yo le estoy quitando aire, si yo no la dejo brillar como debe brillar, me hago a un ladito. O sea, no le estoy diciendo que renuncio, sino baje su protagonismo, dese su lugar y dele el lugar a ella. Eso es lo que en la lógica política, digamos, y en la dinámica política normal, se diría uno, eso debe ser, pero bueno, pareciera que no es lo que quisiéramos que fuera la política hoy día. Sin embargo, mi reflexión es esa en respuesta a doña Carmen, sí, y eso la lleva a confusión, a decirle presidente, y a él a decirle ministra, como ella lo confesó. No debe ser. Eso es simplemente la reflexión, doña Carmen, usted que lo embarca uno a ir más allá. Pero aquí lo importante es lo que dicen ustedes. Tenemos otra llamada, la atendemos de inmediato a las 11:13. Buenos días.
4: Buenos días, don Carlos.
1: ¿Con quién hablamos?
4: Y Gonzalo Luna.
1: Hombre, don Gonzalo, qué gusto saludarlo.
4: Me ha costado mucho entrar otras veces, pero siempre he estado escuchando.
1: Bienvenido. Qué dicha tenerlo aquí.
4: Don Carlos, yo no iba a tocar el tema, iba a tocar otro tema.
1: Bueno, a ver, aquí libremente.
4: Pero no creo que usted le está pidiendo muchas peras al olmo.
1: Bueno, y ahí dicen que los sueños son sueños, ¿verdad?
4: Sí, pero es que no, es que es demasiado imposible. El señor que sea caballero, a la puña. No me cabe por ninguna. Ese señor se puede ganar cualquier título de vulgar, pachuco, impotente, prepotente, con ese caminado que tiene que demuestra que es todo un general de las Fuerzas Armadas de Rusia o de Nicaragua, Venezuela, así caminan esos generales, así con esa prepotencia, y ese señor jamás, y él sabe que él es el presidente, porque, bueno, yo creo que todos sabemos que él es el presidente. La misma señora sabe que ella es un títere ahí y que el presidente es el que manda. Y antes criticaba cuando la magistrada Patricia le quitó el micrófono al señor Aguirre, al magistrado, y él hace lo mismo ahora en las conferencias, y en todas las conferencias anda. En todo anda, o sea, en lo único que no hace como ministro de la presidencia es ir a la asamblea legislativa, de ahí en fuera todo anda.
1: ¿Qué es lo que le toca?
4: Lo que le toca en realidad, pero de ahí no lo hace. Y aquí, don Carlos, de ahí mucho chiste con esto de que definitivamente este gobierno y este señor Rodrigo Chávez quiere desaparecer el Poder Judicial a como de lugar. Esa es la consigna. ¿Qué va a pasar? No sabemos, esperemos que la oposición se pare duro, que puedan hacer un buen trabajo en la asamblea legislativa, que sigan manteniendo la fuerza ahí, de no permitir que llegue a 38 votos, y que sigamos con lo mismo, porque con este odio que tiene, y esta prepotencia, y todo esto es lo que quiere, es eso. Y ahora, qué triste ver una periodista como Pilar Cisneros ocultándose la ley y diciendo lo contrario, porque dice lo contrario, que no, y trató mal al fiscal y que era inoperante y que ella estaba ahí. Y ahora me voy dando cuenta que el mismo esposo recibió la llamada por teléfono. Imagínese. ¿Cómo tratar al esposo de mentiroso? Desmentirlo. Si en realidad ella recibió y el esposo recibió la llamada. Y eso no lo digo yo, eso lo dice la fiscalía. Y ahí está, y hay pruebas de que es así. Y esa señora ahora, dígame usted, don Carlos, si ella no tiene que ver nada, si ella está limpia, si ella no tiene problemas, ¿cuál es el problema de ir a la fiscalía y presentarse y decir lo que tiene que decir?
1: Bueno, ya tuvo que ir hoy, ya fue.
4: Pero ya porque fue a la fuerza, ya o iba. O si no, ya tenía que pasar por la vergüenza que la llevaran escoltada, pero no quería ir. Entonces, ¿cuál es el miedo? ¿Cuál es el miedo? El mismo miedo que tiene Rodrigo Chávez de enfrentarse a los tribunales, de enfrentarse al fiscal. Ese es el miedo. ¿Y por qué será? Porque ahí suenan bombetas y cositas ahí que andan volando ahí de que la esposa del señor presidente, pues ahí anda con unas...
1: No es presidente, acuérdese, Gonzalo. No es presidente.
4: Son bolas, ¿verdad?
1: Digo que él no es el presidente, don Gonzalo. Estoy diciéndolo yo, ¿ah? No me oye. Don Gonzalo. Bueno, muchas gracias, don Gonzalo. Es que ahí tenemos otro ruidito porque tenemos un problemilla técnico. Entonces, don Eduardo improvisó favorosamente un nuevo... ¿Podemos oírlo, don Eduardo, para que ellos sepan que les va a sonar esto y no el otro sonidito? A ver, adelante, don Eduardo. No lo tenemos ahí. Ese es el que le va a sonar, el más tradicional, ¿verdad? El teléfono tradicional. Muchas gracias. Para que ustedes sepan, eso es lo que les va a avisar que ya se les acaba el tiempo. Gracias a don Gonzalo Luna, realmente, por participar. Yo lo que le digo es que uno como formado dentro de una familia con valores, que con esfuerzo y mucho trabajo logró darle estudios a quienes hoy estamos dando la cara, que nos enseñaron nuestros padres el respeto, nos enseñaron la autoridad y nos enseñaron la caballerosidad, el ser un caballero, el ser una dama. Entonces, cuesta mucho desligarse de ese pensamiento. Y por eso yo doy esa opción. Si yo fuese don Rodrigo, como caballero, le doy el chance a la presidente de que se luzca. Ella es la presidenta, él ya no lo es. Puede ser el poder detrás del trono y todo, pero además hay una cuestión de inteligencia también, o sea, es demasiado obvio. Yo entiendo que ellos tienen, digamos, estudios de opinión cada lunes y les muestra que si baja o sube la opinión favorable o desfavorable, si hay más gente hablando en contra o a favor de lo que pasó, si hay más gente hablando a favor del Poder Judicial como lo venía, y por eso ahora organizan este tipo de shows como el de Doña Pilar para tratar de recuperar opiniones negativas contra el Poder Judicial. Yo entiendo que eso suceda y que por eso ellos digan, bueno, aquí la figura fuerte es Rodrigo Chávez, y lo ponen a figurar más. Pero dentro del sistema democrático, la figura presidencial es una sola. Y hoy, la figura la encarna Laura Fernández. 11:19, tenemos otra llamada. Buenos días.
5: Buenos días, don Carlos. Mario Villalobos, desde Tío Cuatro.
1: ¿Cómo estás, Juancito? ¿Cómo está, Mario? ¿Qué tal?
5: Va a servirle. Muchas gracias. Muy amable.
1: Qué gusto recibir su llamada.
5: Un saludo a la gente de La Lupa, en CRC.
1: Muchas gracias.
5: Bueno, que la señora esta de origen peruano, la periodista, no fuera notificada es lo que posiblemente generó que la Fiscalía del Ministerio Público tomara el caso a ver qué es lo que estaba pasando. Siempre sabemos que hay personas a quienes por ganarse ciertos favores políticos la gente tiende a taparlas. Esto es muy normal. Así que la señora no alegue mucho, pero si quería ser notificada y pidió ser notificada, pues ni modo. Yay, ya lo tiene. Ahora vamos a ver qué tiene que hacer en ese sentido. Don Carlos, a mí me preocupa una cosa. Que se siga mencionando que al Poder Judicial se le quiere quitar los fondos. Recién ayer, supuestamente Hacienda, que no es el ente, que es la ley, lo que la Constitución dice, que es el ente que se encarga de recontar los ingresos y gastos de este país, pero que en sí mismo no es una ley que pueda determinar en sí mismo cuándo esté a favor o pueda rechazar una acción, como dice, de un ente autónomo del Estado, independiente según la Constitución, como es el Poder Judicial, de reclamarle que cumpla la Constitución política. Y lo está diciendo claramente el artículo 177, párrafo segundo de la Constitución política. en el proyecto que se le asignara al Poder Judicial una suma no menor del 6% de los ingresos ordinarios calculados para el año económico. Sin embargo, cuando esta suma resultara superior a la requerida para cubrir las necesidades fundamentales presupuestadas para este poder, el departamento, hablando del departamento de presupuesto de Hacienda, mencionado, incluirá la diferencia como exceso, con un plan de inversión adicional para que la Asamblea Legislativa determine lo que corresponda. O sea, el 6%, y que también lo agrega en ese sentido, el artículo transitorio, que es el 177, dice el porcentaje que se refiere al artículo 177 para el presupuesto del Poder Judicial se fijará en una suma no menor del 3 a un 4% para el año 58, no menor del 4% para el año 59, una cifra no menor del 1% de más para cada uno de los años posteriores hasta alcanzar el mínimo del 6% fijado. O sea, que esto viene siendo viejo y viene cumpliéndose, y este es el primer gobierno en el cual un ministro de Hacienda se arroga la capacidad de cambiar de pretender cambiar la Constitución.
1: Sí, sí.
5: De negarle, como dicen, derechos, y creerse un ente con la capacidad de ser, como dicen, el tope. No. Aquí el tope de la Constitución y eventualmente los juzgados contenciosos administrativos. Yo le sugeriría al Poder Judicial que vaya en denuncia de Estado con un contencioso administrativo por infracción al artículo 177 de la Constitución Política. Porque estos shows para tratar de quitarle poder, quitarle eficiencia al Poder Judicial están claros. Ya lo han contado los anteriores intervenores. En realidad, desde un punto de vista, lo que se está intentando es paralizar el Poder Judicial para crear un Estado autocrático en que realmente, y digamos que al lado, aunque todo Estado autocrático, el que importa es el Estado, los ciudadanos no importan. Le hago una pregunta a los ciudadanos: usted, que tal vez lleva un caso en el Poder Judicial, ¿le gustaría que un momento no le digan, ya no podemos llevar su caso, qué? Porque no hay quien lo atienda, ya no quieren pagar los presupuestos. ¡Ay, que va a terminar mi asunto! No lo sabemos.
1: Dios libre, don Mario. Sí. Gracias, don Mario. Vamos a ir respetando el tiempo, pero no es que los queramos cortar, nada más que les avisamos para que vayan cerrando. Pero sí, tiene razón, es alguien que tenga un proceso en camino o que quiera incoar un proceso por defender un derecho en los tribunales, no va a querer que no haya un tribunal independiente que le resuelva. 11:23, otra llamada, buenos días.
6: Hola, buen día. Muchos saludos, don Carlos.
1: Doña Rosario.
6: Soy Rosario Alvarado.
1: ¿Cómo está, doña Rosario?
6: Hola, muy bien, gracias. ¿Y usted?
1: Bien, ya preparando ese, ¿cómo se llama? ¿Para el 14?
6: Sí, señor, ayer compré y fui
1: el
6: a la
1: farol.
6: Dicha de la caja. Sí, ayer compré el farol.
1: Bueno, qué dicha, ahí esperamos verla.
6: Hoy decoro mi casa porque, como siempre yo digo, mi patria, mi amor. Está por encima de cualquier político.
1: Así me gusta.
6: yo quería decirle a María Marta Carballo que renuncie, porque los niños no son moneda de cambio político. El hambre y la necesidad no pueden esperar. Ahora se meten también con el plato de comida de los niños de los Sensinay y las madres solteras. Y madres que necesitan el apoyo de los Sensinay, un niño con hambre no aprende. Y una madre sin los Sensinay no pueden trabajar. La niñez y las mujeres necesitan las redes de cuido. No pueden pagar las sacadas de clavo que muchos llevan en su alma. No les quiten el plato de comida a los niños. Paren el desperdicio, porque hay obras que no sirven para nada, como las pistas del aeropuerto de Liberia, como las rotondas cuadradas. Entonces, yo no sé para qué quieren gobernar, porque parece que lo que quieren es recibir beneficios. En nada están ayudando a la sociedad costarricense. Rodrigo Chávez también debe salir del Ministerio de Hacienda, está ahí para votarnos todos los poderes y las instituciones que sostienen la democracia. Las democracias ya no las votan con un ataque armado, las van desmantelando, quitando la plata. Y la plata es del pueblo y no billetera personal de usted, Rodrigo Chávez. Deje atrás su odio pare su violencia. Y le hago un llamado a la paz antes de que esto se lleve, que tome otra dirección fuera de control. Muchas gracias, don Carlos.
1: Gracias, doña Rosario. Dios mediante no pase eso. Apelamos a la cordura, apelamos a la inteligencia y apelamos a la humildad, a dejar los egos. Es difícil, yo sé que quienes están en el poder se sienten que tocaron techo y están desde el cielo viendo para abajo a todos los súbditos que están ahí. Y lo muestran, es lo peor, ¿verdad? Les falta esa inteligencia emocional, porque si quieren podrían manejarlo sin mostrarlo y ser tan evidentes y burdos. Entonces yo sí hago un llamado a eso, no, Dios libre. No queremos nada que pase más allá. Ya hay demasiada violencia verbal. Ayer vimos a un tipo agarrar la ley en sus manos, ni siquiera la ley, maltratar a una médico veterinaria en Cartago a punto de matarla casi. Esas actitudes son reflejo, y esto es un criterio muy personal y lo defiendo como tal. Si usted ve que su papá hace algo, aunque sea malo, y dice, si lo hace mi papá, ¿por qué no lo voy a hacer yo? Si usted ve que alguien en un puesto muy importante habla feo, madrea a todo el mundo, le grita, lo insulta, solo les falta retarlos a pelear, usted dice, si él lo hace, ¿por qué yo no? Y esas son las mentalidades, digamos, muy, muy subordinadas a lo negativo. Actúan de esa forma. Yo creo que es un fenómeno social que hay que investigar y ponerle el ojo. Tenemos otra llamada a las 11:27. Buenos días. Aló, buenas. Se nos fue. Vamos a ver si la recuperamos. 9050-891-891. Estamos hoy con la lupa en sus manos para que usted sea quien ponga, como han puesto ya esta cantidad de oyentes y amigos de la lupa, durante esta casi media hora, los temas diversos que hemos tratado aquí vía telefónica en el 9050-891-891. Hoy la lupa está en sus manos, ya saben. Y yo poco a poco, entre llamadas, hago algunos comentarios, pero la idea es que ustedes sean los que hablan. Así que tenemos otra llamada y la vamos a atender. 11:28, buenos días. Aló, buenas, don Eduardo. ¿Qué pasa ahí? ¿Qué no pasa? ¿Que no nos están bloqueando ahí? Ese es otro estilo ahora también de llamar y no hablar para que se bloquee la línea. No dejemos que eso pase. Aló, buenos días. Aló. Bueno, colguemos para que entre otra. Y 11:28, estamos en la lupa. Hay una cuestión que quiero retomar ahí entre las pausas, y es el hecho que vimos ayer de la ex diputada Pilar Cisneros, en donde debemos de tener muy en cuenta el origen de la supuesta noticia de ayer. El origen se da porque alguien que maneja la información desde el punto de vista de autoridad administrativa o afectado, llámese convocado o a punto de ser convocado, filtró a uno de los medios que son parte del ecosistema que apoya al gobierno a cambio de no sé qué, puede ser pauta, puede ser otras cosas, pero hay, y no estoy diciendo mentira, hay un grupo respetable de medios que han optado por plegarse a canalizar todo lo que el gobierno quiere que se canalice, la verdad del gobierno. Y ayer un medio, porque yo monitoreo todos por mi trabajo, un medio, no sé, 9:10 de la mañana, lanzó la especie de que la fiscalía había girado una restricción migratoria contra Cisneros. A partir de ahí fue como copy-paste en todos los medios del ecosistema y lanzar la alarma. Eso es estratégico. Eso no fue que un periodista muy acucioso fue y se dio cuenta y sus fuentes de todos los de tantos años le avisaron o investigó. No. Yo soy periodista, a mí no me dan 10 con hueco, perdonen, pero ahí de algo hay que decir, si uno tiene experiencia hay que decirlo. Eso lo filtró alguien del gobierno, se lo filtró a un medio aliado, de ahí hicieron todo el escándalo. ¿Para qué? Para preparar una plataforma mediática para las 2:30 de la tarde, inmediatamente Pilar Cisneros convoca conferencia a las 2 de la tarde. ¿A dónde? En la Casa Presidencial, en las puertas de la Casa Presidencial. Y ahí se convocó y fue la presidencia desde la oficina de prensa la que emitió eso. Siendo que Pilar Cisneros no es funcionaria pública, al menos eso es lo que han dicho. Y después vino lo que vino. Bueno, todo el ya le avisó prácticamente al notificador que iba a estar a las 2:30 en las afueras de Casa Presidencial para que llegara a notificarlo delante de las cámaras y de todos los medios que estaban ahí. Esto es un show, esto conozco a doña Pilar, ya la he aprendido a leer. Muy hábil, doña Pilar, sí, muy hábil. Lo que pasa es que ya como que se ve muy montado, ¿verdad? Yo creo que por lo menos la reacción en redes no ha sido tan favorable como ellos creo que esperaban. O parece que ya no hay muchos troles, no sé por qué. Tenemos otra llamada, 11:31, buenos días.
7: Buenos días.
1: ¿Con quién hablamos?
7: Hugo Briceño.
1: Don Hugo, a ver si se modifica un poquito la posición en el teléfono, porque le oímos muy lejos. ¿Aló?
7: Sí, yo lo escucho bien, estoy bien, es que estoy con...
1: Bueno, intentémoslo, a ver, cuénteme. Bienvenido a La Lupa.
7: No estoy al aire, ¿verdad? Naturalmente, porque estoy viendo el programa también por televisión.
1: Está al aire, ahorita en este momento. Hay un desfase entre la radio y la televisión.
7: Bueno, el asunto, el mío es el siguiente. Quiero ser específico. Apoyo mil por mil a la Corte Suprema de Justicia.
1: Sí, señor.
7: Es judicial, indiscutible, ¿verdad? Es una raíz de lo que tenemos en Costa Rica. Y esperemos que nos sepamos defender los que estamos abajo. Segundo, este señor, el señor Sarcástico, referente completamente, el señor Sarcástico, ministro de Hacienda y ministro de la Presidencia. Eso es algo completamente increíble. Ese hombre ha querido quitar completamente el poder a la presidenta. O es algo que está detrás, no se sabe. Parece que es un monigote de él, pero ya ellos sabrán porque ellos son del mismo grupo, del mismo equipo. Pero el problema es que quieren perjudicar a todo el problema de Costa Rica. Pues, y no es correcto. Le agradezco mucho. Gracias.
1: Gracias a usted, don Hugo. Gracias por participar. Estamos en La Lupa. La Lupa está en sus manos. Hoy, viernes, estamos cerrando semana, 11:33. Voy a ir brevemente a una pausa de un minutito. Llámenos 9050-891-891. Y de vuelta le atendemos y seguimos conversando. Hay mucho espacio todavía para que usted ponga aquí los temas sobre la mesa en La Lupa. Con La Lupa en sus manos, ya volvemos.
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1: Gracias, gracias por continuar con nosotros. Esto es La Lupa. Estamos hoy conversando con ustedes. Hay mucho tema que conversar cerrando semana con...

0: Lobo Delgado, así con nombres y apellidos. No
1: Está bien.
0: metamos a la radio, este es mi espacio y soy yo el que estoy opinando.
1: Sí, no, está bien. Pero de igual manera, le agradezco la oportunidad, Carlos,
0: Así es, con todo gusto.
1: esto es libertad de expresión.
0: Don Luis,
1: No,
0: usted ha
1: no,
0: sido siempre invitado aquí de lujo, así que adelante.
1: sí, don Carlos, entonces, básicamente, pues, esperando que las cosas se vayan bajando las aguas en el país, porque la verdad es que está muy caldeado. Yo sí estoy sorprendido que hayan liberado a esos jueces, don Carlos. O sea, con todo lo que ha salido a la luz, y no sé cuál es su opinión al respecto, pero me parece que el país sí, o sea, me preocupa, o sea, al día siguiente lo soltaron y es que es muy grave lo que está pasando con el narcotráfico en el país. Entonces, pues no sé ese sería el punto que me llama la atención, cómo los liberaron tan rápido.
0: Perfecto, Luis. Gusto saludarlo.
1: Bueno, Carlos.
0: Gracias. Precisamente a raíz de esa decisión, que es una decisión jurisdiccional que tiene que tener un sustento, yo no dudo que lo tenga, eso se hace mediante una valoración de la prueba. Hemos hecho programas sobre las medidas cautelares, pero estoy gestionando a ver si la próxima semana podemos hacer un programa sobre, con un juez, con un experto, sobre cuáles son las valoraciones que se hacen para definir una medida cautelar de acuerdo con lo que se pide a la hora de acusar. Entonces, usted sabe que se pueden pedir desde las medidas menos gravosas, más sencillas, hasta la prisión preventiva, que es la más gravosa. Entonces, hay una, como una lista, ¿verdad? Un check que de acuerdo con la gravedad de los hechos o las pruebas de los hechos, por lo menos que tienen indicio más fuerte, es que los jueces valoran o no. Una, dos, tres, cuatro, cinco grados de gravedad, de gravosidad de las medidas cautelares. Pero yo no soy experto en el tema, no soy abogado, lo he aprendido con el tiempo en mi ejercicio periodístico, pero me gustaría traer aquí a alguien para que lo explique. Me comprometo para eso, a ver si la próxima semana lo vamos a tener, martes o jueves posiblemente. 11:39, otra llamada, buenos días. ¿Aló?
2: Buenos días.
0: Sí, ¿con quién hablamos?
2: Con Eduardo Chávez para servirle a usted. Y este programa, lo he dicho, es salud mental para mí.
0: Qué lindo, don Eduardo, bienvenido.
2: Porque
0: Gracias.
2: encuentro ideas pensantes, pero me pongo a pensar yo muchas veces y hago analogías de la vida. Entonces voy a hacer una, si usted me lo permite.
0: Por favor.
2: Vamos a Venezuela. El candidato que perdió contra Hugo Chávez era un candidato que había sido presidente. Vamos a llamarle en este momento, entre comillas, Figueres. Luego, el candidato del mismo apellido llega y pone a una persona igual que Chávez puso a Maduro. Así lo analizo. No es para criticar ni para pelear, para hacer salud mental, como una novelita, como un cuento. Esto me pongo a pensar yo, ¿qué proyectemos? Nada. Vivamos. Hagamos. Usted como periodista sí le doy la razón. Usted como periodista le doy toda la razón de su actitud y su trabajo. Pero un ser humano normal como yo es demasiado pensar en cosas que no puedo manejar. Yo no puedo criticar a unas personas. Y voy a poner el caso. 1600, Baruch Spinoza, un vamos a llamarle holandés, que sus padres eran portugueses, un escritor bueno. Y dijo, el humano trata de humillar al otro humano para sentirse superior. Eso es lo que me duele en estas cosas. A veces criticamos sin pensar, ¿por qué criticamos? ¿Por qué no criticamos al que anda en la calle para cambiarlo? No, criticamos al que es superior, al que hace las cosas. No criticamos al incompetente. No, no, no, ¿para qué? Debemos criticar al que sabe más para que yo sé más que él. ¿Me explico? Esa es la problemática. Lo pido con consideración, lo pido con respeto. Yo el programa suyo de Carlos Villalobos Delgado me gusta, la forma de ser él, hasta el lenguaje que usa, me está gustando.
0: Muchas gracias, don Eduardo, muy amable.
2: Porque yo uso el acrónimo. Y un acrónimo que yo analizo es política. Poli es muchas éticas. Y alguien que tiene muchas éticas no tiene ninguna. es político. Cierto. Cuando una persona

0: me acerca a mí y me dice, soy político, quito la mano yo. Porque me lo está diciendo, yo no soy estúpido, me está diciendo que él es una persona que no tiene ética. Y así todo, estudiante, usted usa presidente, es la presidente, ente que preside, busque ahí en grama. ¿Ya? En grama no, en grama es otra cosa. Busque acrónimo y se dará cuenta que es eso. El idioma nuestro es muy lindo, muy precioso, esto hay que entenderlo y hay que usarlo correctamente para que no haya malas interpretaciones. Gracias.
1: Eso tratamos, don Eduardo. Gracias por su llamada. Y sí, el lenguaje es tan precioso. Y lo que pasa es que somos humanos, a veces nos equivocamos, pero tratamos de buscar hacerlo lo mejor posible. Y esa es parte de nuestra línea de trabajo aquí en CRC89.1 Radio. 11:42, otra llamada. Buenos días.
2: Buenos días, don Carlos Villalobos.
1: Ese es don Gerardo Viedo. ¿Qué tal? ¿Cómo está?
2: Bien, usted.
1: Bienvenido.
2: Gracias, un saludo a toda la gente, a la gran audiencia de La Lupa, el líder en opinión y contenido. Indudablemente el programa estelar donde se ponen en la mesa los mejores temas y se trae también a las mejores personas para tratarlo. No se puede decir que no se le puede poner a nadie una cinta adhesiva en la boca. Todo mundo tiene derecho a opinar, todo mundo tiene derecho a discernir. La libertad de expresión es eso, la libertad de prensa es eso. ¿Qué es eso? Que existen seres superiores, solo porque están en este momento al mando del país. Eso es una tontera. Pero en todo caso, vamos a los temas.
1: Pero usted sabe, me permite, don Gerardo, yo le interpreto a don Eduardo por el otro lado. O sea, por ejemplo, don Rodrigo Chávez critica a los magistrados. Y los trata de tirar para el suelo. Yo entiendo que sí, que me parece que es que él sabe que los magistrados tienen otro nivel, que tienen otras capacidades superiores, y por eso él trata de disminuirlos. Me parece que por ahí se puede interpretar lo que don Eduardo está diciendo también.
2: Bueno, si lo interpreta usted, yo interpreto otra cosa, porque ya conozco al señor en sus intervenciones anteriores. Y ha tratado muchas veces de decirnos a los que no pensamos como él, que debemos hablar de las vacas, de las hormigas, de las pulgas, de los aviones que pasan y no de la situación política del país.
1: Bueno, aquí todo el mundo habla de lo que quiere hablar. Cuénteme.
2: Yo creo que eso es así. Aquí en La Lupa se han puesto siempre los temas primero. Aquí se puso el tema Pegasus, al que contribuimos con mucho gusto. Aquí se ha puesto el tema de este señor Bolivia. El señor argentino que está en Bolivia detenido.
1: Cerimedo.
2: Ese mismo.
1: Fernando Cerimedo.
2: Con las asesorías políticas de comunicación, redes sociales, lo que son los troles, los vox, todo lo que nos explicó Elio Cohen y que han explicado otros. Y realmente aquí en La Lupa se han puesto de relieve esos temas. Esos dos temas no están agotados. Esos dos temas tienen más cola. Tanto Pegasus como el del señor y su eventual, casi podríamos decir, sí participación de ese mismo grupo en la política nacional para las elecciones, en la elección de tanto de Chávez como de doña Laura. Pero vamos a esperar al tiempo, su equipo está realizando una investigación al respecto, y con respecto al tema de Pegasus, pues ampliaremos en cualquier momento. Lo que sí es que yo no me explico cómo en este país tanta importancia tiene ir a declarar a la fiscalía una situación que yo me declaro inocente y digo que no tengo nada que ver, pero hago un espectáculo y un show para mi gente. O sea, pero lo peor es los periodistas que se prestan, o comunicadores que se prestan para este juego. Y yo digo que lo que se hace, ya nosotros sabemos quiénes son los que están apuntados con el chavismo. Randall Rivera, Douglas Sánchez, Michael Soto, o sea, los conocemos en la televisión, los conocemos en la radio, doña Evelyn, doña Media, o sea, ya conocemos la situación. Y en las redes sociales pues tenemos un montón de gente que no sabemos si es pagada o no pagada, con tanta cosa que está pasando. Pero el papel de ellos a veces no es decoroso, y deberían revisar sus propias políticas de comunicación, porque a veces parecieran que reciben una orden de Casa Presidencial o de don Rodrigo Chávez. Y es lamentable, porque objetividad e independencia en los medios de comunicación. Yo creo que eso debe ser así. No en la política editorial, la política editorial es diferente. Pero no vamos a discutir eso. Por último, para darle paso a otro en esta lupa, que es esto, la participación, indudablemente vendrán temas. Lo que pasó con los jueces, bueno, usted va a traer a una persona que sepa de eso. Es importante. Yo lo veo desde el punto de vista operativo. En Buenos Aires, en la cumbre mundial de la DEA, donde se le dio el reconocimiento a Carlos Israel Díaz Terring Cole, director general de la DEA para todo el mundo, no para América, para todo el mundo, dijo que había que ir detrás de los funcionarios públicos que estaban colaborando con el narcotráfico. Correcto. Carlos Díaz lo dijo como que el poder legislativo, los que estaban en el poder legislativo, poder ejecutivo y poder judicial. Ya se está viendo lo que está pasando en parte del poder judicial. Cuando toque el turno al poder ejecutivo y al poder legislativo, vamos a ver qué pasa. Gracias.
1: Gracias, don Gerardo, muy amable. 11:47. Bueno, se respetan las opiniones de nuestros oyentes. Algunas no se comparten. Yo trato de no hacer referencia a mis colegas por respeto, pero sí estoy claro. O sea, el hecho de que yo tenga deferencia con colegas que han sido amigos míos, que hemos compartido coberturas o incluso universidad en algún momento, no implica que yo no sepa en lo que ellos están metidos. Pero creo que las situaciones se evidencian solas. No necesito yo decir y evidenciar a colegas que saludo, que hoy si me los topo los saludo, los abrazo cariñosamente porque tenemos muchos años de conocernos. Lo que está sucediendo y el entorno en el que están metidos es otra cosa y lo conozco y lo sé. Y hablo en términos generales, pero yo trato de no hablar de mis colegas. Algunos muy queridos, otros no tanto, pero como en toda profesión. Pero trato de que eso se mantenga de esa forma. Otra llamada, 11:49, buenos días.
3: Muy buenos días, don Carlos, María Elena Salazar.
1: ¿Cómo está, doña María Elena? Bienvenida.
3: Bien, usted, don Carlos, aquí escuchándolos, aprendiendo como siempre. Felicitaciones, le decía a doña Hilda la vez pasada que el programa suyo con don Elliot Cohen fue muy importante, oportuno también, porque es un tema, don Carlos, que está silenciado en el país, el tema del caso Cerimedo. Es decir, parece que aquí no ha sucedido nada, pero sí suceden cuestiones domésticas que podrían parecer que están como opacando otro tipo de casos que en otros países están realmente haciendo y provocando acciones muy importantes. Ayer en Chile, por ejemplo, también hubo toda una explosión en el Senado, así ha pasado en Bolivia, en otros países, y nosotros aquí estamos en otra cosa, viendo para otro lado también. Y precisamente me parece muy importante la información oportuna, la información clara, la información oficial. Por ejemplo, el Poder Judicial en este país pues no informaba hasta ahora, porque se suponía que todas sus acciones pues son absolutamente de respeto y que son también bien coordinadas, pero en vista de la maquinaria propagandística que tiene el Poder Ejecutivo, porque no se trata de información, es prácticamente una propaganda constante y lamentablemente hasta pagada por todos nosotros. Entonces, en vista de todo ese aparato propagandístico que provoca cuestiones como las sucedidas en estos días, es necesario que también el Poder Judicial explique, que el Poder Judicial nos enseñe a los ciudadanos cómo es que se tramitan las leyes. Y eso es muy importante, eso es cívico, esa es también una forma de que entendamos, porque se manipula un mensaje donde todo, cuando conviene, es corrupción, y cuando conviene tapar la corrupción no sucede nada. Y ese manejo informativo que se ha convertido en todo un aparato de poder importantísimo, es necesario que nosotros lo vayamos también desenredando.
1: Muy bien.
3: Y que tengamos la oportunidad de escuchar de las fuentes qué es lo que está sucediendo. ¿Por qué se dice que se liberaron a determinadas personas que fueron detenidas? si está bien empleada la palabra liberar, o lo que se ha hecho es aplicar medidas que calzan dentro de determinada legislación. Todo eso tenemos que saberlo, porque los ciudadanos que queremos seguir defendiendo este país necesitamos argumentos de peso y necesitamos clarificarlo nosotros también para nuestra propia tranquilidad. Entonces me parece que eso es oportuno, hay que seguirlo diciendo, y me alegra muchísimo que usted nos esté también enseñando, nos esté informando, nos esté educando. Muy buenos días, don Carlos, muchas gracias.
1: Gracias, doña María Elena, muchas gracias, gracias a quienes han llamado. Es parte de nuestra responsabilidad también formar, no solo informar, sino formar. Y por eso me comprometo a buscar a alguien para la próxima semana que nos explique este proceso. Si siempre que se detiene a alguien tiene que ir a la cárcel preventivamente, no, y que yo estoy seguro que no es así. Hay muchas valoraciones que se hacen de pruebas a la hora de que se aportan, porque unos sí y otros no. Eso es la idea de conversar. Pero hay, para que incluso lo decía doña María Elena ahora, no nos traten de meter comidita con el dedo en la boca, diciendo que cómo es posible que se haya absuelto a una influencer que amenazó de muerte, según la última sentencia, a un diputado en ejercicio. Si ya se le había hecho un juicio y había sido liberada, ¿por qué ahora hay otro juicio y es condenado? Esto es una barbaridad. No, no. Yo sé que, por lo menos quien dijo eso fue don Rodrigo Chávez, yo sé que él no es un ignorante y una persona con muy limitadas luces para entender que ese es el proceso jurídico normal, que creo que si él estuviera como imputado, igualmente hubiera apelado, o si estuviera acusando, igualmente hubiera apelado si no es favorecido. Ese es el proceso judicial. Para eso fue creado por nuestros antepasados desde el punto de vista constitucional y luego las leyes. Eso es lo normal. No, que no nos hagan ver que eso es totalmente extraordinario, porque entonces, ¿por qué no han indagado a esta otra? No, son procesos. Y si la fiscalía apeló porque el otro consideró que la sentencia anterior estaba mala, bueno, esa es la posibilidad que da la justicia y que da la independencia judicial. Los nuevos jueces que asumieron este otro caso vieron cosas que los otros no habían visto. Y se hizo la valoración. Ese es el proceso. No lo veamos con el morbo que nos lo están planteando. Y ahí sí digo, yo creo que don Rodrigo lo hace intencionalmente, porque no creo que es que no tenga el conocimiento, la facultad mental y la suficiente coeficiente mental para entender que ese es un proceso en el que él, pues posiblemente pudiera estar vinculado, lo acudiría a él, a esas instancias judiciales. Sé que, por ejemplo, su papá lo hizo cuando apeló la pensión en su momento, que lo quitaron, y al final llegó hasta la sala respectiva de la corte. O sea, todo el proceso, eso tenemos que irlo entendiendo y no verlo con morbo. Ya se me fue la mano en cuanto al tiempo, 11:55. Muy agradecido con todos los que llamaron, con todos los que se quedaron ahí en lista de espera para poder ingresar. Pero bueno, hay un tiempo limitado y yo quiero seguir con ustedes conversando. Esto me encanta, me apasiona. Y aunque difiramos de criterio, eso lo enriquece la discusión. Y en el nivel de respeto en que aquí nos manejamos, eso es Costa Rica. Y eso es lo que queremos que siga. Por eso luchamos tanto por hacerlo. Que la pasen muy bien, que disfruten el fin de semana. Si tenemos que trabajar, que trabajemos mucho. Y ya viene resumen de noticias RC del mediodía. Que la pasen muy bien. Hasta luego.
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Buenos días, les saluda Ismael Hernández en este viernes 4 de septiembre del 2026 y estos son nuestros titulares. Crimen organizado pone a la policía en la mira. Exministro de Seguridad advierte que violencia irá en ascenso. Accidentes laborales dejan graves secuelas. INS atiende 29 lesiones medulares al mes. Y hay noticias internacionales: el niño golpea el canal de Panamá. Sequía obliga a reducir el paso de buques. Ampliando informaciones, el exministro de Seguridad Pública, Gustavo Mata, encendió las alertas ante las recientes agresiones y amenazas contra oficiales de la fuerza pública, al asegurar que el crimen organizado dirige con mayor frecuencia sus ataques contra los cuerpos policiales y expone a los oficiales a enfrentamientos armados. Mata señaló que los grupos criminales cuentan con un alto poder de fuego y tienen acceso a armamento de tipo militar. Mata consideró que los oficiales necesitan más capacitación, más horas de práctica en polígonos y mayor dominio de sus armas para responder ante grupos criminales fuertemente armados. Finalmente, el exjerarca advirtió que el panorama podría deteriorarse aún más y anticipó un aumento de la violencia asociada con el crimen organizado. En otras informaciones, los accidentes laborales representan la principal causa de lesiones medulares severas que atiende la Red de Servicios de Salud del Instituto Nacional de Seguros. La institución recibe en promedio 29 pacientes al mes por esta condición, que puede cambiar de forma permanente la vida de las personas y sus familias. Ante la conmemoración del Día del Lesionado Medular este 5 de septiembre, el grupo INS pidió reforzar las medidas de prevención en centros de trabajo. La institución también impulsa el taller de lesionados medulares, único grupo de apoyo especializado de este tipo en Costa Rica, para pacientes, familiares y cuidadores. En información internacional, el Canal de Panamá activó este viernes un plan para reducir el tránsito de embarcaciones ante la disminución de las lluvias asociada con el fenómeno del Niño, con el fin de proteger las reservas de agua que permiten el funcionamiento y una ruta por la cual pasa cerca del 5% del comercio marítimo mundial. La autoridad del Canal de Panamá reducirá de forma progresiva el máximo de cruces diarios, que pasará de 36 a 34 este viernes y llegará a 32 a partir del 15 de septiembre. Los lagos artificiales Gatún y Alajuela abastecen de agua las operaciones de la vía interoceánica, pero la sequía redujo sus niveles. La ACP considera necesarias nuevas acciones para preservar el recurso y garantizar la sostenibilidad de las operaciones ante un fenómeno del Niño que amenaza con intensificar la falta de lluvias. La ACP también mantiene restricciones sobre el calado de los barcos y a partir del 1 de octubre permitirá un máximo de 14.48 metros. Las autoridades no descartan medidas adicionales si las lluvias permanecen por debajo de los niveles necesarios durante las próximas semanas. Y en los deportes nos quedamos con el programa Totalmente Deporte Radio con Daniel Quiroz.

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0: ¿Qué tal? Muy buenas tardes amigos oyentes, bienvenidos a Totalmente Deporte Radio, bienvenidas, el saludo muy cordial, hoy viernes 4 de septiembre de este año 2026, hoy estamos en vivo, nosotros acá desde 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Ya vamos a vincular en cualquier momento a nuestro amigo Leque de Picaña Grill, que ya viene para acá para conversar con nosotros. 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Bien, ahora sí, ya tenemos por acá a nuestro amigo Leque en Picaña Grill, acá en el sector de La Sabana. Leque, qué gusto saludarte, ¿cómo anda todo? Hace ratillo no venía, pero bueno, no sé, nos alegra estar por acá hoy cuando ya tenemos las 12:07, hora de Importaciones Camprudín en Picaña Grill en La Sabana, porque también les decía a los amigos oyentes que estamos en Plaza Heredia. Buenas tardes, Leque, bienvenido.
1: Buenas tardes, Dani, ¿cómo está? ¿Todo bien?
0: Muy bien.
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0: Gracias, Leque.
1: Costarricenses.
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1: Aquí estamos, Dani, muchas gracias por venir. 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
1: 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Un tamarindo.
0: 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Gracias, mi querido amigo.
1: Muchas gracias, Dani, aquí los estamos para servirles.
0: Leque, lo dejo para que usted siga ahí haciendo sus labores. 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Bien, tenemos las 12:12. 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Bien, vamos a entrar en materia deportiva, hablemos de la jornada 7 del fútbol nacional, jornada que tiene clásico nacional este sábado, mañana 8:00 p.m. en el estadio Alejandro Morera Soto. La Liga Deportiva Alajuelense enfrenta al Deportivo Saprissa. Será el primer clásico del torneo de apertura. Saprissa frente a la Liga frente a Saprissa. Ya hay árbitro designado, esta mañana lo dio a conocer la Comisión de Arbitraje de la Federación. El árbitro central será Juan Gabriel Calderón. Juan Gabriel Calderón será el árbitro principal para este clásico nacional. Toca dirigir al experimentado Juan Gabriel Calderón, clásico más, y ahora en el arranque de este torneo, por lo menos en el primer clásico de este torneo, de mañana en el estadio Alejandro Morera Soto. Ahí se va a jugar ese partido. Juan Gabriel Calderón estará acompañado por Juan Carlos Mora y Andrés Arrieta como los asistentes, con Brian Cruz, que fungirá como cuarto árbitro. En el VAR estarán Steven Madrigal y Octavio Jara para este clásico que se va a tramitar entonces mañana. Un clásico que tiene una relevancia en términos de lo que puede significar para el Saprissa. Saprissa, recordemos que es líder con 15 puntos. De ganar el clásico, Saprissa lograría sumar 18 puntos y se alejaría a 7 de la Liga Deportiva Alajuelense, que es cuarto en tabla de clasificación con solamente 11 puntos. Para la liga representa muchísimo. El equipo de Ismael Rescalvo quiere ganar porque con esto llegaría a 14 puntos, quedaría uno del Saprissa y lograría meterse ahí en la pelea por el primer lugar de la tabla de clasificación. Así que con este ingrediente, el clásico, que dicho sea de paso, me parece que va a ser muy parejo, pese a las circunstancias que vive la liga y la que vive Saprissa en zona de clasificación, siempre son muy parejos los clásicos. 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Bueno, le decía que hay un dato estadístico que respalda a la liga. En los últimos 11 partidos, la liga en el Morera Soto ha logrado ganar o empatar. Es decir, Saprissa no gana hace 11 partidos atrás, desde el año 2023, poco más de 3 años. Un tema que podría resolverse, pero que también podría permitir alargar la racha que tiene el conjunto de la Liga Deportiva Alajuelense sobre el Deportivo Saprissa. Así que no hay nada escrito, habrá que esperar cómo se mueve, cómo camina precisamente ese asunto de la estadística y esta racha negativa que tiene el equipo del Deportivo Saprissa jugando en el estadio Alejandro Morera Soto frente al cuadro manudo. Y por cierto que, hablando de los dos equipos, los capitanes, tanto Celso Borges como Mariano Torres, tendrán un duelo particular en el medio campo, ¿verdad? Mucho de lo que consigan los dos podría ayudar mucho a su equipo a sacar el resultado. Y dicho sea de paso, ni Mariano Torres ni Celso Borges han anotado en el estadio Alejandro Morera Soto en un clásico nacional. 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Don Eduardo Chavarría, 12:18, hora de importaciones, Camprudín. Vamos a escuchar qué dijo Hernán Medford en conferencia de prensa esta mañana, hablando un poco ya de su nivel, del rendimiento que ha tenido el Saprissa y lo que viene para el Clásico Nacional de mañana a las 8:00 p.m. Lo escuchamos a las 12:19, hora de importaciones, Camprudín. Nosotros en vivo acá desde Picaña Grill en La Sabana.
2: El equipo en sí, ¿verdad? Porque yo no sé, si usted analiza las estadísticas, somos el equipo que más goles ha hecho. Creo que somos el equipo que menos goles han hecho. Entonces esas estadísticas respaldan que el equipo está sólido, ¿verdad? Para la mañana. ¿Entiendes? Entonces esas son las que miden. Yo a nivel de todo el equipo, recuerde que lo que necesitamos es que no nos metan goles. Y lo que necesitamos es meter goles para ganar un partido. Ya después, la estrategia que nosotros montemos, ¿verdad?, que es la forma que vamos a jugar a ellos, ya ustedes ya lo verán mañana en el partido. Pero hay una forma que le vamos a jugar a ellos. Hay un sistema que vamos a plantear mañana. Y si todo eso cuadra bien, pues obviamente tendremos oportunidad de poder ganar el partido. Si todo cuadra bien, ¿verdad? Porque recuerde que hey, tenemos un rival que también hace lo mismo. Es un clásico bonito, ¿verdad? Porque nosotros buscamos alejarnos de ellos y ellos buscan acercarse a nosotros. Entonces sí, es un clásico que podría llenar muchas cosas, ¿verdad? Al final del partido.
3: Por acá, bien. Hernán, muy buenos días. Julián Blanco en vivo para...
0: Bien, ahí teníamos a Hernán Medford Bryan, el técnico del Deportivo Saprissa, explicando un poco, ¿verdad?, de lo que significa este clásico y del momento que para él realmente es bueno de su equipo. Algo que agregarle nada más y comentar, se molestó mucho ahí Hernán Medford por las declaraciones que había hecho un colega recientemente hablando mal de su trabajo y de la posibilidad de que Justin Campos llegara al Saprissa, ¿verdad? Y que por ende Hernán Medford tuviera que irse del club. Bueno, al final Hernán por ahí sacó también la cuchilla, ¿verdad? Se puso el cuchillo entre los dientes y empezó a encarar a este colega, a Josué, que fue el que habló algunas cosas en contra del técnico del Deportivo Saprissa. Tenemos las 12:21, la hora de importaciones Camprudín. 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Bien, vamos a escuchar también qué dice Ismael Rescalvo, el técnico de Liga Deportiva Alajuelense, de cara a este clásico nacional. Le consultan por ahí sobre la afición, sobre si cómo ha sentido el ambiente. Yo siento el ambiente realmente frío del clásico nacional. Ya cuando el juego vaya a arrancar y demás, por supuesto que se va a vivir intensamente, pero yo particularmente lo siento así. ¿Cómo lo siente Rescalvo y qué habla de este clásico? Lo vamos a escuchar don Eduardo Chavarría cuando tenemos las 12:22, hora de importaciones. 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Lo escuchamos, don Eduardo Chavarría.
4: ¿Qué tal? Buenas tardes para todos los presentes. Es una semana buena de trabajo, enfocados en lo que representa este partido para la Liga. Y bueno, intentando ajustar algunas cosas de cara al partido para intentar competirlo. Y la búsqueda de esos tres puntos que son importantes en ese camino que llevamos de volver a la victoria, volver a sumar tres puntos en casa con nuestra gente, con nuestra hinchada, y eso es lo que nos ilusiona y nos motiva para hacer una semana de trabajo donde hemos intentado corregir algunos aspectos de los últimos partidos. Veníamos una seguidilla muy grande de partidos y esta semana larga nos ha permitido trabajar a conciencia, intentando reforzar aspectos positivos e intentando corregir aspectos que debemos de mejorar.
5: Buenas, don Ismael, por acá André Aguilar para Deporte Repretel y Monumental. Profesor, quería saber si ha notado algo distinto durante la semana, el ambiente, si percibe la euforia del clásico, de los aficionados, del entorno con respecto a este partido. Y aunado a eso, el tema de los jugadores que estaban ahí como en duda, ¿cuáles de los tres, señor, el caso de Piñar y lo de Saldívar, si ya estarían disponibles? Gracias.
4: Buenas tardes. La verdad no he sentido nada especial, primero porque no he salido prácticamente del CAR, entonces no he podido percibir mucho el ambiente. Me imagino lo que me ha tocado vivir muchos clásicos en otros países también, y sé lo que se respira durante la semana en los clásicos, ¿no? Pero la verdad que he estado muy alejado de los medios, de la calle, entonces no he percibido nada. Espero que el sábado podamos disfrutarlo y podamos hacer un gran partido y ganarlo. Respecto a las jugadores que han estado ausentes en los últimos partidos. Fernando está recuperado 100%, estará entrando en la convocatoria. Y el caso de Juanpi, y me dijiste, Ángel, están trabajando con trabajos diferenciados y trabajos con el grupo. Mañana, la verdad que han evolucionado muy bien, especialmente Juanpi, que ha sido el último que se lesionó. Tenemos un entrenamiento mañana y mañana haremos una prueba para definir si están aptos para entrar en convocatoria o no.
0: Bien, ahí teníamos al señor Ismael Rescalvo, el técnico de Liga Deportiva Alajuelense, en conferencia de prensa, hablando sobre el plantel manudo, que por cierto, fortalece lo que durante estos días hemos venido hablando de la situación de Fernando Piñar, que está listo para jugar el clásico, si fuera del caso. El resto de los jugadores por ahí tratarán de aprovechar al máximo el día de hoy, la tarde de hoy y la mañana de este sábado, para ver si pueden estar en el clásico el día de mañana por la noche, tanto Añor como verdad el resto de los jugadores que han venido teniendo alguna situación especial en el plantel manudo. En el caso del Deportivo Saprissa, está claro que el cuadro morado ha venido contando con sus jugadores. La duda es Kendall Waston, si podrá jugar. Newton Williams se dice que no tendrá problema, pero lo de Kendall Waston es esperar a ver si puede estar presente en el clásico de mañana. 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Bueno, ese es el tema con el clásico. A esperar qué sucede mañana. La necesidad de la liga de ganar, porque no puede darle más espacio al Saprissa en la tabla de clasificación si quiere pelear por ese primer lugar y por asentarse en la zona de clasificación. Y lo del Saprissa, buscar la victoria para ganar en confianza. Recordemos que Saprissa jugará el miércoles frente al Cartaginés por la Copa Centroamericana en los cuartos de final. Pero bueno, hay más partidos. El día de hoy jugará también en esta fecha 7 Escorpiones de Belén frente al Inter San Carlos. Este juego será hoy a las 8 de la noche, con Christopher Ramírez como árbitro central. El partido entre Escorpiones y San Carlos. Este juego se va a tramitar en el Estadio Ricardo Saprissa, que es la sede alterna del equipo de Escorpiones de Belén. Para mañana sábado, además del partido entre Alajuelense y Saprissa, el clásico, está el juego del Club Sport Herediano y el equipo de Pérez Zeledón. Es un partido importante para el cuadro florense. ¿Por qué? Porque el equipo de Paulo César Guanchop primero ocupa ganar, después del momento tan complejo que llevan. El campeón nacional ocupa ganar y ganar en casa, en Carlos Alvarado, donde ha caído frente a la Liga y frente a Sporting, goleado 3-0. Y luego, por la presión que existe sobre Chope, que desde que asumió el control del equipo no ha logrado realmente tener un nivel superlativo, y ocupa salir del último lugar de la tabla de clasificación, en donde está Herediano apenas con 4 puntos. Así que este juego, Herediano Pérez Zeledón, de mañana, dirigido por Josué Ugalde como el árbitro central, será a las 5 de la tarde. Dicho sea de paso, este juego y el clásico, transmisión de FUT TV. Ahí estaremos mañana con la narración, si Dios lo permite, de ese partido. 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Para el domingo, Punta Arenas, Cartaginés, buen juego. cartaginés, que ganó el último partido en el Estadio Lito Pérez, tiene que buscar ganar si quiere pelearle al Saprissa de tú a tú el primer lugar. Este juego será el domingo en el Lito Pérez, 4:00 p.m. con William Matus como el árbitro central. Cartaginés, que ocupa también ganar para llegar motivado al choque entre el Saprissa del miércoles por la Centroamericana. Y San Carlos el domingo cierra la acción a las 7:00 p.m. en el Carlos Ugalde frente al equipo de Sporting. El árbitro Roger Vinda será el central. San Carlos de Paté Centeno ocupa ganar para meterse ahí en la lucha por el protagonismo. Sporting ocupa ganar, el equipo de Andrés Carevic, para mantenerse en zona de clasificación. El juego a las 7:00 p.m. en el Carlos Ugalde Álvarez el próximo domingo. Así se completará la jornada 7 del torneo de apertura. 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Vamos a la pausa, Chavita, ¿le parece? Estamos a las 12:31, hora de importaciones Camprudín. Venimos con más información en vivo desde Picaña Grill. Voy, vengo.
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8: Bien, continuamos acá en Totalmente Deporte Radio. Gracias, solucionamos ahí un problemita técnico que teníamos y seguimos nosotros en vivo acá desde Picaña Grill en La Sabana, 150 metros oeste de la Contraloría, con mucha más información, pero también para darles a conocer, mi querido Orlando, qué gusto saludarte, gracias por también recibirnos acá en Picaña Grill en La Sabana y que nos contés un poco los eventos que hay, música en vivo hoy, mañana hay en Heredia, el domingo también por acá, contanos todos esos detalles y de nuevo, qué gusto saludarte, Orlando.
9: El gusto es mío y el placer es de todos nosotros aquí en Picaña Grill poder contar con ustedes. Y sí, tenemos todos los fines de semana, estamos un poquito variando la música. Por ejemplo, hoy tenemos a Duvalier Quirós.
8: ¡Ay, qué
9: bueno! De la noche tenemos.

0: Mi gran amigo Duvalier Quiroz, cantante de calidad. Estuve con Duvalier en Cantando por un Sueño en Teletica hace 16 años y con Karina Severino.
1: Sí, sí, sí.
0: Hoy está Duvita por acá, que es excelente. Bueno.
1: Sí, claro, cada vez que viene Duva nos pone casi a bailar. No nos ponemos a bailar porque no hay pista, pero si no.
0: 7 de la noche, entonces hoy para los que quieran venir a cenar, pueden inclusive reservar si fuera del caso.
1: Exactamente, pueden reservar al 2220-3178. El día de mañana vamos a tener a Luca.
0: En Heredia.
1: A Luca vamos a tener en Heredia a partir de las 7 de la noche también. 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Por si viven en Heredia y no quieren venir hasta acá, a Sabana, que cuestión de presas y todo eso, pues tenemos también allá en Heredia para que nos acompañen con muchísimo gusto. Los vamos a estar tratando de la misma manera que en Sabana Sur.
0: Perfecto. Y el domingo hay musiquita en vivo por la tarde acá en Picaña Grill en Sabana.
1: Exactamente, a partir de la 1 de la tarde tenemos a Raiza Jiménez. Va a estar acompañándonos a partir de la 1 de la tarde.
0: Ok, y para el domingo la musiquita se pueden venir en familia también, ¿verdad? Y bueno, ahora lo hablaba un poco al inicio con Leque, que nos saludábamos y hablábamos de que, ¿verdad? 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
0: 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Gracias, Orlandito, por darnos este detalle y recordar la música. Entonces, hoy Duvalier Quiroz, 7 de la noche, véngase con la familia, véngase a celebrar ese cumpleaños. Usted decía, ¿a dónde voy? Se deja venir acá. 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
0: Perfecto, gracias Orlando. 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Bien, continuamos con la información deportiva, cuando tenemos las 12:46, también quiero recordarle a usted que hoy es un día importante, usted puede hoy pegarle fuerte a ese gordo, ¿ah? 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Bien, contarles que el equipo de Jay Winston Bennett, el equipo del FC Győr, ayer tuvo acción, tuvo participación, perdió en casa 0-3 frente al cuadro del Ferencváros, esto en la Liga de Hungría. El compromiso de reposición de la fecha 3 del fútbol de ese país tuvo a Jay Winston Bennett, que entró de cambio al minuto 64. En ese momento el partido estaba 0-1, terminó cayendo su equipo. El Győr quedó con 9 puntos en la cuarta casilla. En la próxima jornada recibirá al equipo del Honvéd. Y ahí está Jay Winston Bennett, que busca consolidarse en el balompié de Hungría. Así que es una buena oportunidad para Jay Winston Bennett de seguir desarrollándose como jugador internacional. A nivel internacional también el Arsenal oficializó el día de ayer el traspaso del delantero brasileño Gabriel Martinelli al Al Hilal de Arabia Saudita en una operación que se convierte en la venta más cara de la historia. Martinelli, de 25 años, abandona el cuadro Gunner a cambio de 65 millones de euros. El brasileño deja el conjunto londinense después de 7 años tras llegar procedente del Ituano, de las divisiones inferiores de Brasil. A lo largo de este tiempo disputó 278 partidos, consiguió 62 goles y 32 asistencias. Además ganó una Premier League, una FA Cup y una Community Shield, el jugador Martinelli, que ahora entonces hace también traslado de equipo, se va al fútbol de Arabia Saudita. El fútbol árabe, que está moviendo muchas contrataciones, hay mucho dinero de por medio para vincularse al fútbol de ese país, y han llegado muchas grandes figuras a este balompié, al fútbol de Arabia Saudita. Les complemento también que la venta más cara del Arsenal era la de Alex Oxlade-Chamberlain a Liverpool por 38 millones de euros, y ahora esta vinculación de el jugador Martinelli al equipo del Al Hilal es la más cara venta que ha hecho el conjunto del Arsenal a nivel de contratación de vínculo de jugador a otra institución. 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Bien, antes de irnos a la pausa, contarles también que el lateral derecho Marcos Llorente, campeón del mundo con la selección de España en el Mundial recién concluido allá en Norteamérica, anunció el día de ayer su retiro de la selección española. Llorente, de 31 años, cierra su ciclo como internacional con 27 partidos disputados, una Eurocopa y 2 campeonatos mundiales. El futbolista debutó con la Roja en países o ante Países Bajos en el 2020, con Luis Enrique en el banquillo, y desde entonces se convirtió en habitual en las convocatorias. Durante el Mundial 2026 fue titular ante Cabo Verde, posteriormente se dio su lugar a Pedro Porro. Con la selección española, el jugador Marcos Llorente, no participó en la Eurocopa del 2024, torneo en el que Luis de la Fuente se inclinó por Dani Carvajal y Jesús Navas como sus laterales derechos. Sin embargo, de cara al Mundial 2026, Llorente consiguió hacerse un espacio en la convocatoria y jugó precisamente la Copa del Mundo. Hoy Marcos Llorente le dice adiós a la selección de España. Se marcha Marcos Llorente de la selección ibérica. 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Vamos a la pausa, mi querido Chavita. Venimos con más acá en Totalmente Deporte Radio, en vivo desde Picaña Grill en La Sabana. 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Ya venimos.
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0: Bien, recta final de nuestra emisión de Totalmente Deporte Radio, cuando tenemos las 12:55 minutos, hora de importaciones Camprodín. 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Y les cuento que Neymar se lesionó luego del juego del miércoles con el Santos ante el Palmeiras de 0-0 en los cuartos de final de la Copa de Brasil. Quedó eliminado por global de 3-0 y encima Neymar quedó lesionado de su muslo derecho, el brasileño Neymar. 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
1: 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Tenemos también actividad en Heredia, tenemos mañana.
0: Vamos mañana con Luca.
1: Con Luca, mañana vamos a tener a Luca a partir de las 7 de la noche. Hoy vamos a tener a Duvalier Quirós.
0: Acá en La Sabana.
1: Exacto, y el domingo vamos a tener a Laisa Jiménez.
0: Correcto, a partir de la 1 de la tarde,
1: a
0: ¿verdad?
1: A partir de la 1 de la tarde.
0: Para bueno, ahí está la agenda, ya nos la dijo muy bien mi querido Orlando, para que usted se deje venir acá a Picaño Grill en La Sabana, 150 metros oeste. 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
0: Perfecto. Muchísimas gracias,
1: Orlando. Gracias a ustedes por acompañarnos.
0: Gracias. Y gracias a Leque, también a todos los muchachos, a toda la gauchada que está aquí, ¿verdad? Listo para atenderme en Picaña Grill en La Sabana, y lo mismo también en Plaza Heredia, así que déjese venir ahora por la tarde a tardear, todavía está tiempo para venir a almorzar, es temprano, apenas las 12:57, hay muchos que apenas se están escapando ahí del trabajo. 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Don Eduardo Chavarría, gracias, Chavita, por su trabajo. El abrazo a los de la madrugada que están en la repetición, los que han estado en el Facebook Live también, agradecerles la compañía. Y nada más decirles que se acuerdan de Marco, el fantasma Figueroa, que era técnico de la selección de Nicaragua en la eliminatoria anterior cuando lo enfrentamos. Bueno, ahora será técnico del Real Estelí. Llegará al fútbol pinolero nuevamente el chileno para dirigir al Real Estelí. Que la pasen bien, feliz fin de semana, mañana clásico, así que a esperar qué sucede, y el lunes tendremos mucho que hablar, si Dios lo permite, sobre ese clásico y sobre la fecha 7 del campeonato nacional. Nos vamos, buenas tardes, bendiciones para todos.

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0: arriba, digamos, fuera de horas laborales, o que papá tenía alguna actividad, y entonces me tocó compartir con algunos de sus compañeros en ese contexto, yo como guitarrista.
1: Yo sé, ¿por qué?

Entonces, hicieron una diferencia de papeles.

Quisiera recordar

agosto, en un año que ha sido clave. Que esto

Gracias.

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son procedimientos tiempos que son precisamente por fallas de la Fiscalía, de la Comisión de Prueba, fallas en la redacción de la sentencia con jueces, las instituciones vacantes, pero una cosa, pero otra cosa. Entonces,

Gracias.

Es decir, en efecto, usted acaba de señalar errores que se cometen.

que tiene.

en la prensa, por ejemplo, que audiencias que se cancelan, se suspenden por errores en los señalamientos. Hay un juicio que tiene 6 abogados.

funcionarios públicos, pero no a los otros abogados particulares. Y eso produce gran cantidad de atraso. Muy fácil, las herramientas tecnológicas existen. Obliguen a los abogados particulares a suministrar sus agendas a los

tengo que tener tiempo. Y así hay otros ejemplos que pueden llevar a la vida.

Gracias.

Una es establecer la presunción de legítima defensa para los oficiales de policía y para los guardias de seguridad. La legítima defensa, para explicarle a las personas, es una institución que me permite a mí repeler una agresión ilegítima con la fuerza. Y yo puedo inclusive llegar a matar a una persona si hay un peligro que me merite. Y esa es una, digamos, respuesta legítima. Normalmente es prohibido y es delito matar a una persona, pero con legítima defensa puede estar justificado. ¿Qué es lo que sucede? Que quien actúa en legítima defensa tiene que demostrar que había una serie de condiciones que faculten esa respuesta violenta de mi parte. Ahora, lo que se quiere hacer es que cualquier, por ejemplo, homicidio que cometa un policía, un guardia de seguridad, va a ser considerado legítima defensa, salvo prueba en contrario. Entonces, se invierte la carga de la prueba y aquí el ofendido, o la familia del ofendido, va a tener que probar que hubo un exceso del policía. Y eso

a la disposición de los jueces, pues, el primer ministerio público, defensores públicos y defensores privados, que haya una lista que les permita efectivamente ver también el ejercicio privado de la profesión, que no sean abogados.

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Gracias.

Yo te lo invité.

Llegamos.

Sí.

Gracias.

No, pero por lo menos, en este caso, pues sí, ya se vería.

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haciendo, se les han venido quitando esas responsabilidades, pero todavía las mantienen. El régimen disciplinario, por ejemplo, igual, y lo voy a decir por qué, la independencia del juez es una independencia que se puede poner en peligro por atentados que vienen desde fuera, por la presión política, de los sectores sociales, de la prensa, pero también desde dentro. ¿Y cómo se ejerce la presión sobre la independencia de los jueces desde dentro?

pública es de acceso público y la constitución política garantiza el acceso a la información pública en oficinas estatales. Ese mismo artículo nos dice que quedará a salvo el secreto de Estado. Es decir, el secreto de Estado es un límite de la búsqueda de información pública. Libertad de expresión es buscar, recibir y difundir información y datos de la índole. Cuando hablamos de buscar, es esa posibilidad de ir a pedirle al Estado, a funcionarios públicos, información pública. Entonces, el secreto de Estado es un obstáculo a la libertad de expresión, que es un derecho fundamental. Y eso es importante tenerlo en cuenta, porque bueno, a partir de ese principio, tenemos que entender cuál es la regulación posterior. ¿Cómo debe regularse un obstáculo a la libertad de expresión? Según la Corte Interamericana de Derechos Humanos y según la Sala Constitucional, esto tiene que hacerse por vía de una ley. Estamos hablando de materia de reserva de ley. Si bien un derecho

Eso genera una práctica.

que se

a la seguridad pública, de la DES y de este otro cuerpo de policía que ahora se denomina fuerza de élite. En las democracias hay un principio que fue desarrollado por la Corte Interamericana de Derechos Humanos que se llama la divulgación máxima. Eso implica que toda la información de interés público en poder del Estado se presume pública. Toda se presume pública y debe ser de acceso libre. ¿Qué sucede? Que el Estado tiene la carga de la prueba de demostrar, en este caso, en aplicación de esta ley, puede declarar el secreto de Estado aquí, pero de manera excepcional. Entonces, el decreto invierte la regla democrática. Lo que es la excepción

Pero yo quiero

Si usted

trabajos abiertos al exterior.

Okay.

criterios, no ponerles trabas excesivas. Y cuando usted fija, por ejemplo, cánones que son desproporcionados, eso violenta la libertad de expresión. ¿Qué sucede aquí en este caso? Que el canon, aunque es escalonado, establece porcentajes que pueden ser del 7.73% sobre los ingresos brutos, ya para las empresas, digamos, que generan mayores ingresos, pero sobre los ingresos brutos. Y para que la gente entienda, si yo vendo 1.000 colones, ese es mi ingreso bruto. Eso no quiere decir que yo me gane 1.000 colones. Para producir esos 1.000 colones, tal vez tuve que gastar 90 en gasolina, en oficina, en electricidad, en personal. Bueno, me quedaron esos 1.000 colones, me quedaron de los de 50, me quedaron 100. Entonces, el proyecto pretende crear los ingresos brutos, no las utilidades, que es distinto. No existe, don Gerardo, ninguna otra actividad económica, industrial, agrícola en Costa Rica que tenga que pagar un impuesto del 7.73% sobre los ingresos brutos. Ninguna. Y no existe ningún otro sistema en el mundo que le cobre en condiciones iguales una cifra de ese tipo a empresas de radio y televisión. Y no es como ha dicho la ministra del BICIT, que ¿qué importa esto? Porque

Gracias.

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13: Muy buenas tardes, bienvenidos una vez más a su programa Curul CRC, donde siempre analizamos todo lo que tiene que ver con la Asamblea Legislativa, todos los martes y viernes a partir de las 2 de la tarde aquí por CRC 89.1 Radio. Analizamos esos temas que tienen que ver con la Asamblea Legislativa y con la política nacional. La tarde de este viernes no es la excepción. Primero que todo voy a presentar a mi compañera de programa, Katia Benavides, quien ya nos acompaña. Muy buenas tardes, Katia, ¿cómo estás?
14: Muy buenas tardes, Emilio. Muy buenas tardes a quienes nos siguen por las diferentes redes de CRC 89.1. Una tarde más de viernes, tratando de cumplir con nuestro objetivo, que es acercar el acontecer político y legislativo a nuestra audiencia. Muy buenas tardes.
13: Esta tarde también nos acompaña nuestro compañero de programa, don Alex Ibaja. Muy buenas tardes, don Alex. ¿Cómo se encuentra?
15: Muy bien, gracias a Dios. Saludos cordiales a nuestra audiencia, que nos honra escuchándonos en su programa Curul CRC, y a quienes siguen, nos siguen por las plataformas digitales. Es una semana interesante, que arrancó con un tema que conversamos el martes y que queremos volver a abordar en nuestro periodista en jefe.
13: Correcto, don Alex, y es que este martes salió el nuevo informe del Observatorio de Comunicación Digital de la Universidad Latina de Costa Rica, el número 35, que arrojó datos muy, muy, muy interesantes, y los conversamos con su vocero, Cristian Bonilla, quien es el decano de la Universidad Latina de Costa Rica, y queríamos volver a hablar un poco de esos resultados o de esos datos que nos arroja este informe número 35 del observatorio, porque nos deja pues algunas respuestas a esas preguntas que a veces tenemos los costarricenses, que tienen que ver con la comunicación digital y con la política. principalmente este informe que analiza todo eso que fue una gran parte de la campaña electoral y los primeros 100 días de gobierno de la señora Presidenta de la República, doña Laura Fernández. Aquí, don Alex, como dijo don Cristian y conversamos ese día, es muy importante cómo nos explica un poco la metodología que utilizan para obtener esos datos, que a veces las personas se preguntan cómo obtienen esos datos o recolectan esos datos de las redes sociales, principalmente de esas conversaciones que tienen o comentarios que realizan los costarricenses que interactúan directamente o indirectamente con temas muy específicos que tienen que ver con la política. Ahí nos habla un poco de focos, ¿verdad? Tal vez de focos de interacción que le llaman más la atención a las personas y por eso ese número sube bastante, Donald, y el informe lo deja de ver.
15: Es correcto y por eso queremos volver con el tema hoy en su programa Curul CRC. Hay dos entornos ahora, ¿verdad?, que están debidamente definidos. Tienen un ecosistema distinto. Se unen, sí. Se interrelacionan, sí. Esa es la palabra correcta. Se interrelacionan. ¿Cómo se interrelacionan? Por lo que llaman ahora las multiplataformas. ¿Verdad? Esa noticia que uno puede estar suscrito a la prensa escrita pone uno de sus titulares en una red social y entonces pasa del entorno mediático tradicional a la comunicación digital. Lo mismo pasa con la Asamblea Legislativa. Por eso es que le queremos dar siempre un espacio a la comunicación digital en Curul CRC, porque también la Asamblea Legislativa hoy se relaciona con la prensa, con el entorno mediático tradicional, con la televisión, con la radio, con la prensa escrita, pero esos mismos, la propia Asamblea Legislativa, ya usted puede tener dos formas de escuchar la Asamblea Legislativa. Una de ellas es por la radio, por la televisión, y otra es por el YouTube. Entonces, cuando la Asamblea Legislativa se está escuchando en la radio y en el YouTube, está en los dos entornos, está en esos, en dos mundos, la comunicación digital y el entorno mediático tradicional, ¿verdad? Combina el mundo de la radiodifusión, está presente ahí, pero también la radiodifusión ahora se conecta con la comunicación digital. Entonces hay asuntos de la Asamblea Legislativa que vamos a tener que aprender a leer en los dos entornos, en los dos sistemas. Y es claro, muy relevante. A mí me gusta mucho resaltar de qué se trata este estudio. Este estudio es la escucha social, ¿verdad? La escucha social se hace con software, con programas que permiten analizar todo lo que ocurrió en las redes sociales. La Universidad Latina nos recuerda todo lo que ocurrió en el mundo de las redes sociales, que es público, no el privado. Eso está fuera de este estudio y es respetado. Eso es igual como en las comunicaciones tradicionales. No podemos invadir la privacidad de las redes sociales. Aquí estamos hablando de lo que es de libre acceso también, a través de la Internet, que es la que se conecta con el mundo de las redes sociales. 832.944 menciones se analizaron entre el 1 de mayo y el 16 de agosto. No es cualquier número, 832.944 menciones. Y bueno, yo creo que es importante, don Luis Emilio, volver a repasar lo que compartió con nosotros don Cristian el pasado martes.
13: Correcto, don Alex. Ahora vamos a escuchar un poco lo que nos explicó don Cristian Bonilla, el decano de la Universidad Latina de Costa Rica, con respecto a esa metodología que utilizaron para recolectar los datos y al final contestar esas preguntas que nos da ese informe. Vamos a escucharlo.
5: Y de esos datos

Eso también va a depender

0: Acabamos de escuchar a don Cristian Bonilla, el decano de la Universidad Latina de Costa Rica, sobre ese proceso de la metodología que utilizó la Universidad Latina de Costa Rica para obtener los datos, la famosa metodología en este informe número 35 del Observatorio de la Comunicación Digital. Y bueno, Katia, otro de los datos muy, muy relevantes que nos dejó este informe y que también da muchísimo de qué hablar en las redes sociales son esos perfiles falsos o como popularmente los conocemos en los diferentes ámbitos, los llamados troles, que don Cristian nos indicaba que durante la campaña electoral o en un proceso político en especial, se puede ver más en abundancia este tipo de perfiles falsos comentando o generando interacción en las redes sociales. Y él nos explicaba este dato que no se encuentra en ese informe, pero que es sumamente especial y bastante relevante en la conversación.
1: Sí, efectivamente, es un dato muy relevante porque quienes le damos seguimiento a este informe vemos que en informes pasados este porcentaje de esta limpieza que hacen para que el ruido de los generadores de contenido que no son personas salgan de este análisis, y hay que entender que las redes sociales ya no solamente reflejan un ambiente político, sino también tienen la capacidad de modificarlo, y aquí es donde vemos cómo este tipo de publicaciones vienen a ser relevantes. Él nos hace una explicación amplia en relación a esos perfiles que ellos identifican como granjas de generadores de contenido, donde la réplica de un mismo mensaje se da en diferentes espacios. Además, aquí es importante señalar que una publicación, ¿verdad?, puede durar apenas unos segundos en nuestros ojos, pero las reacciones que genera mueven más en el tema de los sentimientos y de qué es lo que se está generando. Entonces, me parece importante que nosotros como consumidores también de estos espacios de información donde también nos informamos y podemos hacer interacción con las posiciones que tenemos, también entender qué es el que está detrás de un mensaje, de una publicación, porque se ven los intereses, y aquí este análisis nos permite entender, o este reporte que la Latina nos da, nos permite entender cuáles han sido esos focos importantes de discusión o de comentarios dentro de el ambiente digital. Y cuando podríamos entender que efectivamente, que eso es un dato relevante que tiene el informe en relación a la violencia política, pueden ser ataques muy personales, la discusión, el diálogo podría disminuir, y este tipo de análisis, eliminando estas granjas, nos limpian el panorama y nos permiten entender que efectivamente vienen a darse temas relevantes. En este informe hay que señalar que hay, con estas 832 menciones, que es después de esta limpia, también hay que entender que es del 1 de mayo al 16 de agosto, donde a nivel político hemos tenido eventos importantes. En el caso de que nosotros nos ocupa, el tema de la instalación de la nueva Asamblea Legislativa, el directorio, la conformación de las comisiones o las discusiones que se dan dentro del plenario, no necesariamente son los que ocupan el espectro mediático de comunicación dentro de las redes sociales. Vemos que los temas más importantes tuvieron que ver con la captura de alias Diablo y de alias Tan, que produjo un alto pico de menciones, seguido por la gira Crucitas, que generó un impacto importante en este mundo mediático, y además las declaraciones de Rodrigo Chávez sobre las manifestaciones que dio en relación a la dictadura. Aquí vemos cómo el tema de seguridad es un componente que está en los dos espacios que explicaba don Alex anteriormente. Es el tema prioritario para este gobierno, pero además es uno de los grandes motores de la conversación digital y podría ser una oportunidad importante para el gobierno porque en los dos ámbitos tienen un posicionamiento importante. Sin embargo, hay que resaltar que en el tema de la comunicación digital, el OIJ obtiene una valoración digital muy favorable, precisamente porque las operaciones y las capturas transmiten, y lo que hablaba del tema del sentimiento, una sensación de acción y de resultados concretos. Además, es importante ver que en este informe nos señalan que las redes sociales para la ciudadanía parecen responder mejor a los resultados visibles que a grandes explicaciones institucionales. Es más importante entender lo de la captura, lo de una operación policial o un decomiso, porque son hechos concretos y a nivel digital esto se viraliza más rápidamente que una explicación institucional o un discurso donde se puede explicar, pero creo que aquí lo que sí nos demuestra es que hay una ventaja de comunicación y una ventana de comunicación para las diferentes instituciones en un tema que si las personas se sienten conectadas e involucradas, permiten que la información llegue de manera más ágil, más directa, y podemos ver que el tema de seguridad es uno de estos ejemplos importantes en este informe.
0: Correcto, Katia. Y bueno, ese informe que también, y sobre esos temas, y don Cristian también lo explicó, cómo nuevamente esos perfiles falsos, pues crecen de una manera muy amplia cuando se trata de conversar de esos temas en especiales en la conversación digital en las redes sociales. Ahora vamos a escuchar a don Cristian Mondiña nuevamente. Refiriéndose sobre este punto, que es bastante importante y que también responde una de las grandes preguntas que realizan los medios de comunicación en diferentes noticias sobre ese tema y ese perfil que tienen los famosos troles en la discusión y la conversación política digital.
2: Gracias.

Están originales, se han engañado.

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Sí, muy difícil que haya sido la clase importante, porque la atención contable en otros países no se creó legalmente para dar ese tema, y ese problema que tenemos precisamente parte de la ley, que me parece que es súper corto en el momento de hoy, se puede conocer, porque en términos de años en la división en estos países ha sido aparentemente de muchos vecinos. El curso se paga para que se establece en comunicación digital y entre comillas. Si se dijo que hay empresas que se estén en comunicación digital en mi territorio frío, únicamente de Starbucks, en canales digitales. Algunas se me dijeron en otras comunidades, pero no se me dijeron que comparta, puede que

Entonces, si lo echas, pintas, pintas.

cierto la cultura judía, de los sintomas y de las situaciones, pero el nivel de conciencia puede identificar ciertas interferencias, ciertas fantasmas y algo que está sin gracia. Es difícil, y esa es la diferencia. Pero el nivel de inteligencia artificial también es que tengo muy obvios, que es que hechos con inteligencia artificial, pero otros que no tuvieron esa descubrimiento de la imagen. La llegada de casos y psicológicas que no es impresionante, pero es de poder entender un clima y precisamente qué es grave y qué no es lo que estoy viendo, por ejemplo, en WhatsApp de una persona. Y aquí esto no distingue estatus social o educación. Todos es que esto se refiere y todos nos afecta. En el día que tuvo una pandemia, evidente de manera que tiene un parte de contenido falsos, ahora realmente le gusta mucho más hablar de intimidad y de desinfantesa. Y muchas partes también pueden hacer ese enfermedad. Estos casos también son científicos, porque es la cultura y la política, la política doctoral, pero funciona exactamente en el sentido de que el mundo es tanto la saturación que la gente tiene que afectar sin no saber qué es lo real, también tiene que ver por qué es lo que realmente está pasando. Sin que eso sea un caso importante, y que no entiende

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0: Bueno, acabamos de escuchar a don Cristian Bonilla refiriéndose a este punto que es bastante relevante y no está en este informe, pero sí lo podemos escuchar aquí en su programa Curul CRC sobre el tema de los troles, de los perfiles falsos que siempre en una campaña electoral, ya sea a nivel nacional o a nivel internacional, se hacen presentes.
1: Así es, así es. Hemos querido el día de hoy, viernes 4 de septiembre, volver a traer una parte que nos parece a nosotros importante volver a analizar, volver a escuchar al investigador, al experto en comunicación digital sobre este reporte número 35. Que nos ofrece la área de investigación de la Universidad Latina de Costa Rica, para describirnos qué pasó en estos primeros 100 días en la comunicación digital. Y cerramos esta parte del programa señalando que hay una gráfica que invitamos a las personas a si tienen un interés y interesante, acceder al estudio, es poner nada más ulatina.ac.cr y ahí van a poder lograr conectar con el reporte 35 del Observatorio de la Ulatina. Aquí quiero señalar que se recogen las opiniones positivas, neutras y negativas sobre los tres poderes de la República, sobre quienes presiden los tres poderes de la República. Y es interesante ver cómo es en el mundo de la comunicación digital, la señora presidenta de la República recibe el 46,7% de menciones positivas y un 33,2% de opiniones negativas. Quienes no favorecen su gestión van a decir que está más. Tiene más negativas en este estudio que en otros del entorno de otro entorno, y quienes la apoyan van a decir que nadie tiene el apoyo de positivos que reúne la señora presidenta en la comunicación digital. Y en efecto, el 46,7% de menciones positivas es un porcentaje muy alto en este entorno de la comunicación digital. En contraste, está la figura del señor presidente de la Corte, que ha decidido ya no continuar en el cargo de la presidencia de la Corte, que solo recibe el 9,5% de menciones positivas y un 61,9% de menciones negativas. En el intermedio, la razón de ser está quien preside la Asamblea Legislativa, que es la razón de ser de este programa, acercar esa realidad a la audiencia, que recibe 24,8%. Ya ustedes ven la diferencia entre la Presidente de la República y la Presidente de la Asamblea Legislativa, ¿verdad? Que ya es un número de menciones positivas mucho menor, y igual pasa con las menciones negativas, que en el caso de la señora Presidenta de la Asamblea Legislativa son del 48,9% y en el caso de la señora Presidenta de la República el 33,2%. Aquí quisimos hacer un nuevo repaso. Cerramos volviendo a invitar a la audiencia que si desean conocer en detalle este reporte número 35, lo pueden hacer accesando a ulatina.ac.cr.
0: Correcto, don Alex. Ahora nosotros vamos a un pequeño corte comercial y ya regresamos con más información sobre la actualidad política nacional y también un tema que esta semana es bastante llamativo y que tiene que ver con todos los costarricenses, ese 1 de septiembre de todos los años. Vamos a un corte y ya regresamos.
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0: Regresamos a su programa Curul CRC la tarde de este viernes. Y bueno, acabamos de escuchar lo que fue un resumen sobre ese informe número 35 del Observatorio de Comunicación Digital de la Universidad Latina de Costa Rica, que pues se emitió esta semana, el día martes. Y para seguir aquí pues analizando y conversando un poco sobre los temas legislativos, voy a presentar a mi compañera de programa que ya se nos incorpora esta tarde, doña Vanessa Castro. Muy buenas tardes, doña Vanessa, ¿cómo se encuentra?
5: Está con el micrófono silenciado, doña Vanessa.
6: Ya, lo logré. Ajá. Adelante, ya, muy buenas tardes. No quería el micrófono abrirse, pero muy, muy satisfecha de aquí de compartir con todos los que nos escuchan en esta tarde de viernes y siempre acercando al acontecer legislativo y hoy con un tema, como siempre, bastante interesante.
0: Correcto, doña Vanessa y Katia, que nos acompañan esta tarde. Y bueno, para seguir un poco en las conversaciones sobre lo que es el acontecer legislativo de esta semana, el día primero de septiembre ocurrió algo que ocurre todos los años. Doña Vanessa, no sé si usted, no ubico exactamente si cuando usted estuvo en el directorio legislativo le tocó recibir algún presupuesto ordinario de la República, pero este primero de septiembre el ministro de Hacienda, el expresidente de la República, don Rodrigo Chávez, presentó el presupuesto para el 2027. Presentó este presupuesto acompañado de la presidenta de la Asamblea Legislativa y también del jefe de la fracción de la bancada del Partido Pueblo Soberano. Un presupuesto que, bueno, ha sido bastante crítico

0: a todas las personas que nos están escuchando en este momento, ¿cómo es ese proceso de la presentación de un presupuesto ordinario? ¿Qué es ese impacto que tiene y la importancia también?
1: Así es, el presupuesto de la República que se presenta cada año, el presupuesto ordinario, reviste una característica y una especialidad importante, porque significa de alguna manera elaborado por el Poder Ejecutivo a través de todo un procedimiento, significa las prioridades, la priorización económica de lo que vendría a ser el plan a desarrollar para el próximo año, en este caso para el año 27. Al ser el presupuesto de tanta importancia, lógicamente tiene una base jurídica tremendamente grande. Encontramos así a partir del artículo 178 de la Constitución Política, 179, 180, son artículos fundamentales que nos dicen que el 1 de septiembre de cada año tiene que ser presentado el presupuesto ordinario a la Asamblea Legislativa. La Asamblea Legislativa hace una labor de verificación, una labor de fiscalización del presupuesto y tiene la posibilidad, como lo vamos a venir hablando, de hacer algunas modificaciones. Y cuando llega a la Asamblea Legislativa es normalmente entregado, como fue en esta ocasión, por el ministro de Hacienda, es recibido por el presidente de la Asamblea Legislativa. A mí no me tocó en ninguna oportunidad recibirlo. Vamos a ver, siempre fue don Rodrigo Arias el que lo recibió. Y el presupuesto pasa a una tramitación a la Comisión de Hacendarios. Y ahí pues se rige por los artículos correspondientes del reglamento de la Asamblea Legislativa. Artículos, vamos a ver, a partir del 204 del reglamento de la Asamblea Legislativa, nos va a decir una serie de tiempos, una serie de plazos y una serie de elementos a partir del momento en que entra en la Comisión de Hacendarios. Y luego se establecen una serie de plazos fatales, por decirlo de alguna manera. Plazos fatales porque a partir de esos plazos se tiene que votar el presupuesto, tanto en la comisión, posteriormente en primer debate y posteriormente en segundo debate. Para el 1 de noviembre, vamos a ver, ya tiene que estar tramitándose este tema y tiene que tener un final establecido lógicamente reglamentariamente. Ese es todo un procedimiento porque no puede quedarse un país. El país no puede quedarse sin el ordenamiento presupuestario correspondiente. Y bueno, este presupuesto efectivamente tiene una disminución cercana al 3.1 con respecto al presupuesto pasado. Sin embargo, si vemos que gran parte de eso es atención de deuda, disminución de atención a deuda, en realidad tiene un 0.9% de disminución real presentado. Pero el gran tema de los presupuestos, y ya lo conversaremos, es que efectivamente los presupuestos pueden traer una disminución. El tema es en qué rubros trae esa disminución. Y pues ahí me quedo para conversarlo. Vamos a ver con los compañeros precisamente en qué consiste la controversia de este presupuesto, precisamente en los rubros donde hay una disminución.
0: Correcto, doña Vanessa. Ahora vamos a escuchar al diputado oficialista, al jefe de fracción del partido Pueblo Soberano, don Nogui Acosta, que tiene la particularidad de que fue el exministro de Hacienda y en la anterior legislatura presentó cuatro presupuestos ordinarios en el gobierno de la administración Chávez Robles. Así que vamos a escuchar a don Nogui Acosta y lo que dijo en el plenario legislativo sobre ese presupuesto ordinario 2027.
2: Muchas gracias, presidente. Quiero decir varias cosas en relación con el presupuesto de la República que hoy fue presentado. Me tocó a mí presentar cuatro proyectos de presupuesto de la República y en todos ellos llevábamos claridad sobre algo que es importante. El tiempo de pagar ya llegó.

0: Tenemos arrastrando muchísimos años de un endeudamiento que ha venido creciendo de manera sistemática por hacer promesas que no se podían cumplir, por establecer leyes que no tenían financiamiento, por decir que teníamos derechos cuando ni siquiera teníamos con qué pagarlos. Y en este sentido, creo que el presupuesto que hoy tenemos refleja efectivamente la responsabilidad que tenemos que tener con las futuras generaciones, porque ya no podemos seguir cargando a ellos el costo de promesas vacías. El presupuesto de este 2027 será de 12.4 billones de colones. Casi 400 mil millones de colones menos que el del 2026. Y esto tiene varias aristas, particularmente tres. 38% de ese presupuesto está financiado con deuda. Y eso significa que alguien la va a tener que pagar. 40% se dedica a pagar amortizaciones e intereses de esa deuda. Cuando a mí me tocó asumir el Ministerio de Hacienda, la tasa promedio ponderada de la deuda era de 8.5%. Hoy es de 7.9%. ¿Y eso qué significa? Que venimos bajando el costo del endeudamiento. Sin embargo, 4.4% del PIB se dedica al pago de intereses. Y eso restringe la capacidad de gasto que tiene el gobierno en cualquier actividad que se pueda asumir. Por eso, hacemos un llamado a las y las señores diputados a entender qué hay detrás de un presupuesto. Detrás de un presupuesto hay una propuesta de gasto, una visión de país que tiene que tomar en consideración no solamente la realidad de hoy, sino el futuro que va a implicar para quienes de una u otra manera van a tener que hacerle frente a este. Entender eso significa que vamos a tener que asumir responsabilidades en cuanto a cómo le damos instrumentos al Ministerio de Hacienda para cobrar efectivamente los impuestos que hoy están. Porque resulta que cuando aquí llegan y se plantean proyectos de ley, es muy difícil que podamos lograr consensos en relación con darle herramientas a Hacienda. Porque decimos que es expropiatorio, porque decimos que es darle demasiado poder a un ministerio que al final del día financia el gasto social. Y en este sentido hay varios proyectos de ley en la Comisión de Asuntos Hacendarios que vamos a tener que acelerar el proceso. Pero también vamos a tener que cuestionarnos temas como las exoneraciones y a quién estamos exonerando. También vamos a tener que ver cómo podemos hacer para reducir el gasto del Estado. Aquí se presentó un proyecto de ley para crear la Agencia Aeroespacial. Bueno, fue aprobado. Y resulta que no sirve o que no ha funcionado. Y no se ha podido eliminar. La pregunta es, ¿cuándo vamos a asumir la responsabilidad de tener que hacer la reforma del Estado que se requiere? Porque aquí, cuando la Contraloría General de la República hizo la propuesta de eliminar la presupuestación por parte de los órganos desconcentrados, lo aprobamos. Pero resulta que les dejamos toda la grasa a esos órganos desconcentrados. Y hoy son costos que tenemos que asumir. El otro tema importante es cómo los vamos a financiar. Y aquí tenemos un proyecto de eurobonos. Y uno cuando oye a la gente hablar de endeudamiento y dicen que es más endeudamiento, no entienden que el 38% del presupuesto no tiene financiamiento y que hay que ir a captarlo al mercado local o al mercado internacional. Y cuando hablamos de ese costo del 8.5% o 7.9% hoy, tenemos que reflejarlo de cuáles son las condiciones en el mercado internacional. Costa Rica hoy podría salir en un título a 10 años plazo al 6.25%. Y entonces uno se pone a pensar, ¿es deuda cara por deuda barata? Efectivamente, porque hay que seguirla financiando. El 40% del presupuesto se va en pagar amortizaciones e intereses. ¿Qué significa eso? Que el 40% del presupuesto no genera ningún servicio para ninguno de los costarricenses. Y ahí yo creo que tenemos que empezar a discutir sobre cuál es la forma en la cual vamos a financiarlo. Por eso hago un llamado a los y las señoras diputados para que entiendan que este tema del presupuesto no es un tema único y exclusivamente de cómo vamos a gastar. También tiene un tema de financiamiento. Y el financiamiento solamente viene de dos fuentes: endeudamiento o impuestos. Cuando hablamos aquí de cómo vamos a financiar esas necesidades, entender que tenemos que hacerlas por esas únicas dos vías. Así que espero que los señores y las señoras diputadas piensen eso cuando estemos discutiendo el tema de eurobonos, porque no es más endeudamiento. Aquí, cuando hablamos de salir del mercado local, lo hacemos por dos razones fundamentales. Una, porque el Ministerio de Hacienda es el elefante en la cristalería. Cuando tiene necesidades de financiamiento, las tasas de interés van a subir. Y si suben las tasas de interés, también suben para los pequeños empresarios, suben para las familias, suben para quienes de una u otra manera tienen que ir al mercado a buscar financiamiento para sus proyectos. Bueno, que el mercado esté libre sin la presión del Ministerio de Hacienda es importante también. Y en este sentido quiero responderle, doña Yanis, ya el Ministerio de Hacienda está haciendo las modificaciones necesarias para asegurar que esa niña no se preocupe porque son las 2:45. Y yo creo que eso vamos a tener que evaluarlo. Porque aquí hay muchas discusiones importantes que no hemos dado. Particularmente dos, el envejecimiento. ¿Qué estamos pensando nosotros con las personas de régimen no contributivo? Bueno, este gobierno tiene una respuesta. Pero vamos a tener que tener muchas más respuestas. Porque en unos 10 o 15 años, el 20% de la población de este país va a ser adulta mayor. Y el 40% de esa gente no va a tener ningún tipo de pensión. Entonces la pregunta es, ¿qué nos estamos preocupando? ¿Qué estamos haciendo nosotros efectivamente por tener un mejor país? O peor aún, ¿qué estamos haciendo nosotros para qué le vamos a dejar, o qué clase de país le vamos a dejar a nuestros hijos, a nuestros nietos? ¿Y cuánto será la deuda que vamos a tener que empezar a pagar, o ellos tendrán que pagar por nosotros? Por eso creo que esta discusión del presupuesto va más allá de temas puntuales. Tiene que ir en una discusión que tome en consideración las condiciones de cada uno de los costarricenses, de los que están hoy, de los que vendrán mañana y las siguientes generaciones. Muchas gracias, presidente.
1: Bueno, acabamos de escuchar al jefe de fracción del partido oficialista, don Ogie Acosta, exministro de Hacienda, también refiriéndose al presupuesto ordinario 2027. Doña Vanessa, don Nogui en esos pocos minutos tocó muchísimos puntos relevantes que tienen que ver con temas económicos, desde eurobonos hasta el tema del pago de la deuda, ¿verdad? Los eurobonos que siempre han sido algo de discusión, y principalmente en este cuatrienio ya escuchamos a las bancadas de oposición del Frente Amplio y del Partido Liberación Nacional, que no piensa darle más eurobonos al gobierno, que la única manera para que ellos aprueben esos eurobonos es que se inicie un método de pago para la deuda interna que tiene el gobierno con la Caja Costarricense de Seguro Social, que es un requisito para que ellos aprueben un poco esa cantidad de dinero que está por aprobarse. Y pues aquí podemos ver cómo el proyecto de presupuesto abarca muchísimos ámbitos políticos, con el tema de, por ejemplo, la política económica. Esta administración, y si hablamos de la administración del continuismo, se ha tal vez ratificado o se ha expuesto por una política económica con el tema de tratar de gastar menos en el ámbito público y ahorrar más para tratar de pagar esa deuda que tiene el Estado. Y bien lo dice don Nogui en el tema del presupuesto, el porcentaje de intereses y el porcentaje de pago de la deuda es bastante alto. Entonces, por ahí podemos ver ese camino, porque este presupuesto del próximo año viene con ciertas disminuciones en algunos sectores por el tema principalmente de la deuda, y también esa problemática en la recaudación que lo vimos hace algunos meses que tiene el gobierno por el tema de los impuestos, que ha estado también bastante llamativo.
2: Así es, don Emilio. Resulta bien interesante varios temas. Uno es que don Nogui pues está en el Ministerio de Hacienda desde muchos años atrás y ocupando posiciones de mucha relevancia tanto en los gobiernos del PAC como pues fue ministro en el gobierno pasado y pues siempre relacionado con el tema. O sea que lleva muchos, muchos años en Hacienda. Y él hace una pregunta bien interesante que incluso me gustaría que doña Katia más adelante no, nos haga sus consideraciones políticas sobre el tema. Porque don Novi pregunta, ¿y qué vamos a hacer? A ver, ¿qué vamos a hacer? Los costarricenses podemos hacer poco en realidad. En realidad, quien tiene que hacer es quien en este momento asume, digamos, la obligación o la condición de gobernar el país. ¿Qué vamos a hacer? Es una pregunta que nos venimos haciendo hace mucho tiempo. Y bueno, tanto Don Novi como el actual ministro de Hacienda y expresidente de la República, pues también han tenido muchísimo que ver con este tema de Hacienda. Estamos hablando, vamos a ver, de que este presupuesto requiere un 37.7% de endeudamiento para poder cubrirse. Y aunque es un rubro, en otro punto, requiere un 40.3% de servicio a la deuda. Eso significa que de cada 100 colones, para que lo entendamos, de cada 100 colones, 37 colones los tenemos que coger para endeudándonos más. Y 40 colones van a ir a el pago de la deuda. O sea que los 37 colones y los 40, si los sumamos, tenemos muy poquito margen en un presupuesto. Y eso es tremendamente complejo. No hay hacia dónde coger. Y entonces Don Nogui nos presenta, nos habla de que hay dos caminos, seguirnos endeudando, endeudarnos más o poner más impuestos. Y en eso ha sido sumamente claro. Y el tema de impuestos es sumamente complejo, además de que habla de exoneraciones. Ya en el pasado lo oímos conversar, hablar, referirse a las zonas francas, por ejemplo. Y pues no parece ser por ahí la solución. El endeudamiento es como una tarjeta de crédito. Y la tarjeta de crédito bien, necesita ser administrada. Y creo que ese ser administrado es lo que hay una deuda muy grande de las autoridades de Hacienda y de las autoridades de gobierno de los últimos gobiernos, porque realmente lo que hemos tenido es un aumento muy, muy significativo de deuda, pero no una administración de la deuda que nos pueda decir el monto que debemos va disminuyendo. Él bien señala, en este momento la deuda debe andar en un 60 y el resto por ciento con respecto al Producto Interno Bruto. Pero los intereses estamos en unos porcentajes tremendamente altos que hacen que nuestro país pues no pueda salir adelante fácilmente. Y entonces resulta así, el mismo Don Nogui, hoy diputado, señala que entonces hay que ir pensando en eurobonos. ¿Y qué es eurobonos? Otra forma de endeudarse, que pueda ser deuda cara por barata, lo que sea. Lo que significa es exactamente cuando a usted costarricense lo llaman del banco donde usted tiene una deuda de tarjeta de crédito y le dicen, ¿qué le parece si le hago ahí una redistribución económica? ¿Qué le parece si le sacamos otro crédito un poco más con condiciones mejores y hacemos una readecuación de deuda? ¿Está usted mejorando sus condiciones? Sí, temporalmente, pero no está solucionando absolutamente nada. Y exactamente el endeudamiento del Estado es precisamente como eso, una gran tarjeta de crédito y esa gestión de bajarla no ha resultado en los últimos tiempos ni en los últimos gobiernos. Se vuelve una situación cada vez más grave y cuando hablamos de que este presupuesto, por ejemplo, tiene una disminución de un 0.9, vamos a ver, porque la disminución de atender esa deuda tiene un 3.1, lo que hace, vamos a ver, que hablemos de una disminución de este presupuesto, pero muy poca en la realidad para lo que a los costarricenses les llega y le impacta. No tenemos necesariamente que fijarnos en qué es lo que se está bajando en el presupuesto, quiénes son los sacrificados, y bueno, de eso estaremos hablando más adelante. Pero sí me interesa el razonamiento político de nuestra compañera Katia sobre estos temas.
3: Bueno, Ana, es un gusto en saludarla, no había tenido oportunidad. Y efectivamente, yo creo que aquí la pregunta que nos tenemos que hacer cuando analizamos que la reducción del presupuesto es del 3.1% es cuánto se recortó, a dónde se está recortando y dónde es que se está priorizando este gasto. Si analizamos desde el punto de vista comparativo con el presupuesto anterior, vemos que hay seis instituciones que son las que salen con los principales recortes, que uno es el Ministerio de Trabajo, que se le rebaja el 54.8% del presupuesto en relación al presupuesto del año anterior. Y aquí lo que nos indica el gobierno es que no se está eliminando más de la mitad de los programas del Ministerio de Trabajo. Lo que se está haciendo es una reubicación de una transferencia de capital para el BAMI, donde sí es importante indicar si efectivamente con este recorte el Ministerio de Trabajo va a poder seguir dando sus funciones de manera efectiva como y cumplir con las responsabilidades que tiene. La otra institución que tiene también un recorte importante es el Tribunal Supremo de Elecciones, que este se podría justificar en el marco de que no estamos en ningún año electoral, no estamos municipales, pero tampoco nacionales, en cara, pero sabemos que ellos empiezan a hacer reservas importantes porque ya el calendario electoral arrancó. Aquí estamos hablando casi de poco más, casi de 19 mil millones de colones. Luego está el tema de la presidencia de la República, que se le baja un 20.7%, donde podríamos entender que al Ministerio de la Presidencia sí se le aumenta en un 16.8%, y podríamos pensar que ahí están como equilibrando las partidas. Sin embargo, hay que recordar que el Ministerio de la Presidencia a lo que les aumenta es especialmente al tema del ICD y el tema de la DIS. La siguiente institución que más se le rebaja es el Poder Judicial, que yo creo que es de las que tienen el mayor corte de contenido político, donde sí tenemos que entender que esto ha generado una tensión entre los poderes de la República y ha sido una discusión pública que se ha dado en relación a la eficiencia que tenga el Poder Judicial en relación a los recursos que se le aportan del presupuesto nacional. Y la otra institución que a mí sí me llama poderosamente la atención es el Ministerio de Seguridad Pública, porque si uno de los temas prioritarios de la Presidenta Fernández ha sido el tema de la seguridad, aquí es donde vemos que si existe, podría existir una contradicción en relación a los recursos que se le aportan. El porcentaje es poquito, es 1.7%. Sin embargo, sí es la principal preocupación que tenemos los y las ciudadanas en este momento, y además es la bandera de las prioridades principales que tiene esta administración, ahí sí podríamos encontrar una inconsistencia, una contradicción. Luego también está el Ministerio de Justicia y Paz, que se le rebaja el 2.5%, que también va en esta misma línea y entonces también es importante señalarlo. ¿Cuál es la justificación general del gobierno para estos rebajos que ahora lo vimos en la explicación de don Ogui Acosta? Tiene que ver con la disciplina fiscal y tiene que ver con ese porcentaje que se utiliza del presupuesto para atender la deuda. Ahora, en el marco de la Asamblea Legislativa, también tenemos la discusión de la adquisición de los eurobonos. Discusión, doña Vanessa, que usted estuvo en la legislatura pasada muy atenta a cómo se evolucionaba, y lo que nos están diciendo es que es comprar deuda cara para pasar la deuda barata. Sin embargo, vemos también que los números lo que nos hacen y nos obligan es a tener una estricta regla fiscal por el nivel de endeudamiento que tenemos, a pesar de que también ya teníamos los eurobonos que se aprobaron en la administración pasada. Por el otro lado, también quisiera señalar y poner sobre la mesa cuáles fueron las instituciones que aumentaron porque podríamos decir que presenta el argumento del gobierno, está diciendo que hay que socarse la faja. Sin embargo, también vemos instituciones que les aumentaron, que es el caso del MIVA, que lo mencionaba, que recursos del Ministerio de Trabajo van a pasar al BAMBI, y esto se hace a través del Ministerio de Vivienda. Entonces, aquí sí estamos hablando de un porcentaje bastante alto de recursos que se pasan, y la justificación es que la prioridad se empieza a reflejar en darle acceso a soluciones de vivienda a las poblaciones más vulnerables. Luego, el otro ministerio que recibe un aumento importante es el Ministerio de Salud. Aquí lo que nos están indicando es que hay un crecimiento importante de las transferencias corrientes, especialmente dirigidas a la Caja Costarricense del Seguro Social, para fortalecer proyectos relacionados a las personas que se encuentran en situación de calle y otras poblaciones que también no tuvieron la capacidad contributiva para incorporarse al régimen de seguridad social, y entonces también estarían teniendo sus pensiones. Sin embargo, también vemos una asignación al Programa Nacional de Nutrición, ¿verdad?, del SENSINAE, y podríamos pensar que se está priorizando en estos programas. Luego, el otro ministerio que está teniendo algún aumento, que tampoco es mucho, pero tiene un aumento importante, tiene que ver con el Ministerio de Obras Públicas y Transportes, que lo que indican es que quieren mantener una capacidad operativa en infraestructura y en transporte. El otro ministerio que recibe algún aporte importante es el MISIT, para poder darle capacidades estratégicas a ciencia, innovación, tecnología y telecomunicaciones. Y luego vemos también un aumento en el presupuesto hacia el Ministerio de Hacienda. Ellos lo que indican es que el objetivo es crear algunas plazas nuevas para también fortalecer el tema de ciberseguridad y empezar con exigir mayor control fiscal y recaudación administrativa, mejorar este tema que lo vemos incluso como una debilidad. Como lo indiqué anteriormente, el Ministerio de la Presidencia recibe algunos recursos para darle más capacidad al ICD y a la DIS. Sin embargo, lo que aquí sí podríamos indicar es que dentro del contexto del análisis y la narrativa que nos dan a la hora de explicar este presupuesto, podríamos decir que sí tenemos como una austeridad muy selectiva, porque hay algunos ministerios que sí reciben aumentos considerables, y hay otros ministerios e instituciones, especialmente no del gobierno central, que reciben recortes también importantes.
2: Antes, tal vez de recibir a nuestra invitada, que ya la veo por ahí, yo sí quisiera señalar que el presupuesto, vamos a ver, no es solo una discusión de cuánto se gasta, sino de cómo se deciden las prioridades nacionales. Y aquí, y el análisis, que lo que nos ha señalado doña Katia es súper revelador, porque en realidad podríamos entonces pensar que los grandes temas que en todas las encuestas y en todas las observaciones de lo que ha sido la preocupación de la gente, que es el tema de seguridad, en todo lo relacionado con esto, que el costarricense ha dicho me preocupa y es mi mayor preocupación, extrañamente el presupuesto va en el sentido contrario. Tenemos una disminución del presupuesto del Poder Judicial, en un 1.9, tenemos la disminución en el presupuesto de seguridad pública en un 1.7, tenemos justicia en un 2.5. A ver, entonces parecería que esa no es prioridad, siendo uno de los problemas mayores que el costarricense reclama. Ni siquiera decir y hablar del recorte en agricultura de un 4.5, que me parece que también es muy claro que el gobierno señala por ahí no es mi prioridad. Y algo todavía peor, y es que en educación también hay un recorte, cuando sabemos que es otro de esos grandes problemas. No es un recorte muy grande, es un 0.7, pero por supuesto se mantiene el porcentaje de el constitucional que debería estar en 8, se mantiene en 4.9 más o menos. No preciso si 4.8 o 4.9. Entonces, sí, verlo desde ese punto de vista es muy interesante. Y también otra gran discusión es hasta dónde un presupuesto se convierte en un instrumento de política fiscal, que es otro de los grandes elementos importantes. Pero bueno, don Emilio, sin duda tenemos hoy una invitada que nos puede hablar también muchísimo sobre estos temas.
1: Correcto, doña Vanessa, pero antes de presentar a nuestra invitada esta tarde, vamos a ir a un pequeño corte comercial y ya regresamos aquí con más de su programa Curul CRC.
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3: Muy buenas tardes, continuamos con su programa Curul CRC de esta tarde de viernes 4 de septiembre. Tengo el gusto de presentar a la diputada por el Frente Amplio, doña María Eugenia Román Mora, electa por la provincia de Heredia. Hay que recordar que doña María Eugenia es abogada y que tiene amplia experiencia como asesora legislativa. Además fue directora administrativa y legal de la fracción del Frente Amplio. Doña María Eugenia además es miembro de la Comisión de Asuntos Hacendarios. La invitamos esta tarde para poder tener un poquito más de contexto en relación a la presentación de este presupuesto ordinario para el ejercicio 2027, pero además también forma parte de la Comisión de Consultas de Constitucionalidad, Discapacidad y Adulto Mayor. Así que le damos las muy buenas tardes, doña María Eugenia. Un gusto en saludarla.
14: Muy buenas tardes, Katia, don Emilio y doña Vanessa. Un gusto compartir de nuevo con usted y con toda la audiencia, por supuesto. Este presupuesto para mí implica una gran sorpresa. Y efectivamente, como usted decía, yo tengo algunos añillos de estar aquí en la Asamblea Legislativa como asesora y por primera vez me encuentro con un presupuesto que para efectos de otro poder de la República, incurre en una sujeción absolutamente inconstitucional. No sé si ya es el momento de que empiece a hablar del presupuesto, si me espera un ratito.
3: Bueno. Adelante, doña María Eugenia.
14: Esto que acabo de afirmar lo vamos a ver ahorita, pero sí yo quiero apuntar, ahora doña Vanessa hablaba de que el presupuesto lo están convirtiendo en una cuestión de política fiscal, y efectivamente, doña Vanessa, de hecho en la exposición de motivos de este presupuesto expresamente indica el Ministerio de Hacienda que el mismo se construye sobre la base de los principios de la política fiscal que han guiado los últimos 4 años. Disciplina fiscal, contención del gasto, control estratégico de la deuda y gestión activa de pasivos y liquidez. Esos son los 4 principios en los que se fundamenta, dejando de lado una mención prioritaria a lo que es, como decía doña Vanessa, el combate a la inseguridad y el fortalecimiento de programas sociales como uno de los mecanismos indispensables para poder garantizar oportunidades que no permitan que sea tan fácil para el crimen organizado y para el narcotráfico la captura de nuestra niñez y de nuestra juventud y de otros sectores de la población. Es muy triste ver que trae, pues sí, un recorte significativo de más de 343 mil millones de colones. Esto es bastante dinero. Lo achacan fundamentalmente a la disminución en la recaudación, una disminución de recaudación que se debe a muchísimos factores, sin embargo también a una carencia de parte del Poder Ejecutivo. Son casi 400 mil millones menos, perdón. Son 393 mil. Aquí sorprende que son aproximadamente 8 mil millones menos al MEP y al IMAS para becas. Y esto es sorprendente porque hace poco presentaron el Plan Nacional de Desarrollo 2027-2030. Y en ese plan ellos sostienen el aumento en las becas para personas en condición de pobreza. Sin embargo, aquí vemos que se disminuyen los recursos y por ende se disminuirá el número de personas con posibilidad de obtener estas becas, aunado a la gran carencia que se tiene hoy de por lo menos 4.700 personas que están a la espera de poder recibir beca, de que hayan recursos económicos. Entonces, es bastante llamativo esto. Después tenemos menos 24 mil millones a los programas de atención del PANI. Otra vez vemos afectada a nuestra niñez y nuestra adolescencia. 7 mil millones a la red de cuido y desarrollo infantil. Entonces, ahora estamos viendo cómo hace, en el transcurso de esta misma semana nos topamos con la sorpresa de que muchos CNCINAI estarían cerrados, de que se iba a reestructurar, de que los horarios se alteraron, afectando no solo a nuestra niñez y adolescencia, que es fundamental su desarrollo integral, a veces por su condición de pobreza, es la única alimentación que obtienen estando en el centro de cuido. Y para sus madres y padres que deben salir a trabajar, implica también un gran riesgo. Cerraron CNCINAI en lugares de Los Santos y los mandaron a León Cortés, a los niños y niñas, sin considerar el gasto de recursos económicos de padres y madres, el desplazamiento a otro lugar más lejano, su horario laboral y demás. También 13 mil millones de colones que cortaron a los programas para familias en situación de pobreza que administra el IMAS. Entonces, aquí el apunte no va por lo social. Eso está clarísimo. Sí aumentaron, y esto es algo bastante extraño y tal vez debemos estar alerta, aumentaron 160 mil millones para pago de seguros e indigencia. En realidad es personas en situación de calle, el término correcto. Entonces no sabemos porque el gobierno tradicionalmente ha incumplido con este rubro. sabemos que tiene que cumplirlo, sabemos que tiene que incluir esos recursos, pero le está recortando al IMAS, al MEP, al PANI, para darle recursos a la caja para atender a las personas en situación de calle. Entonces, estamos afectando, nos están poniendo a las legisladoras y los legisladores a escoger entre cuál programa social queremos atender. Siendo una obligación de este Estado Social de Derecho, y en muchos casos una obligación constitucional, velar por estos programas sociales. En cuanto a los recursos de FODESAP, se presentó algo que nunca habían hecho, que es que no se presentan todos los recursos al Ministerio de Trabajo, de Dirección de Asignaciones Familiares, FODESAP, y luego las transferencias por instituciones, sino que directamente los, pareciera que los incluyeron en cada uno de las instituciones que deben recibirlos para distribuirlos entre las personas beneficiarias. Entonces, estamos estudiando esto también. Nos llamó mucho la atención que el viceministro de Hacienda, hay un juego de palabras con que el gobierno siempre se defiende de las llamadas de atención o de las consultas que tenemos, y es que dice que esto no afecta a la este presupuesto, que estos recortes a programas sociales, no afecta a la capacidad operativa de las instituciones. Porque, vean qué grave, porque los recursos que estaban destinados para el 2026 para esos programas sociales están bloqueados por el Ministerio de Hacienda y no van a ser girados por ellos. Entonces, en la legislatura pasada, las diputaciones de la Comisión de Hacendarios y del Plenario se preocuparon, una mayoría, en darle recursos a los programas sociales, dan más recursos para becas, dan más recursos, incluso hoy nos estamos enterando a los parientes y familiares de pacientes con enfermedades terminales, que fue una ley que se aprobó para que realmente se le diera un subsidio a las personas que tienen que dedicarse al cuidado de pacientes en estado terminal. Y resulta que no hay plata ya. Pero ellos dicen que es que no la van a girar, que no importa que se hayan aprobado recursos en el periodo anterior, que no van a girar esa plata, entonces que por eso no afectan la capacidad operativa, pero están afectando todos los programas sociales, que se quedan sin los recursos, todas las personas beneficiarias. Según ellos, el gasto social del Poder Ejecutivo va a aumentar en un 4.6%, con respecto al presupuesto del 2026. Esto es algo que hay que analizar con detenimiento, pero lo cierto es que la inversión en educación, cultura y vivienda presenta disminuciones muy, muy importantes. Usted hablaba ahora, doña Katia, también de que se crean unas 533 plazas o puestos laborales en el sector público, la mayoría para el Ministerio de Justicia y Paz, unos para el Tribunal Supremo de Elecciones. Recordemos que se está preparando todo para las elecciones municipales, que ya pues en poco menos de 2 años se tendrán que realizar. Y de estas se asignan otras al Ministerio de Salud, al de la Presidencia, se le asignan 58 nuevos puestos. Esto llama muchísimo la atención. O sea, el Ministerio de la Presidencia es un ministerio de enlace entre la Presidencia de la República y los demás ministerios y poderes de la República. Pero consideran que requieren más plazas. Bueno, estamos hablando de la Presidencia. Dirán que algunos van para, decían que para la DIS y de las distintas policías especializadas, pero resulta que esos 58 nuevos puestos, 45 van para la Comisión Nacional de Emergencias y 13 para el CONAPAN, ¿verdad? El CONAPAN, pues consideramos que sí es importante, pero el CONAPAN nada más es un intermediario entre las instituciones para la atención de la población adulta mayor. Se le crean al Poder Judicial 26 nuevas plazas, al Ministerio de Hacienda 10, al de la Presidencia, 9, al Ministerio de Relaciones y Culto, al MOB, al de Trabajo, pero son poquitas plazas por ahí, pero se le recortan 276 puestos de trabajo de los cuales 229 son del Poder Judicial. O sea, entonces vemos que le vamos a crear 26, pero le vamos a quitar 229 plazas. Esto es bastante preocupante, un Poder Judicial que cada día escuchamos que se viene debilitando más. El Poder Judicial es uno de los temas que va a haber más disputa, y aquí sí quiero entrar. Ustedes saben que en este presupuesto le recortan al Poder Judicial 40 mil millones de colones. 10 mil millones se plantearon inicialmente y se le congelan 30 mil millones. Pero aquí es donde yo voy, que hay o un gran desconocimiento de nuestra constitución política, de nuestra legislación, o es una cosa rarísima lo que está haciendo el Ministerio de Hacienda. Porque esos 30 mil millones pretende sujetarlos a una comisión legislativa. Entonces, tenemos una ley de presupuesto. La materia de presupuesto es de reserva del Poder Ejecutivo proponerla y reserva ley la autorización. Se aprueba un presupuesto ordinario para el ejercicio económico 2027. Se aprueba completo. No se aprueban pedacitos. Pero entonces ellos pretenden que, aprobado el presupuesto, el Poder Judicial tendrá que cumplir una serie de requisitos y presentar una serie de documentación a la Comisión, nada más y nada menos, especial de ingreso y gasto públicos. Entonces, esta comisión, según ellos, va a rendir un informe diciendo si avala que ejecute el presupuesto que ya fue aprobado por los y las legisladoras al plenario. Y solo con el aval de esa comisión, el plenario tendrá que conocerlo y dar el aval y la autorización a Hacienda para girar los recursos. Esto, a todas luces, viola bastantes principios constitucionales, viola el artículo 154 en mi criterio, donde establece que el Poder Judicial es independiente, ¿verdad? Y está sometido solo a la Constitución y a la ley, ya la ley de presupuestos es una ley. Viola también el 180 de la Constitución, que es el que establece que la autorización se da mediante una ley. Entonces se pretende que una comisión legislativa venga a decir que esa ley no se cumpla, que no se ejecuten esos recursos. O sea, es que ni siquiera es un presupuesto extraordinario lo que están planteando para quitarle los recursos, sino que una comisión legislativa venga. Pero más grave aún, porque son recursos que van destinados a operaciones administrativas del Poder Judicial, de la Oficina de Víctimas y Testigos, de la Defensa Pública, del Ministerio Público, del OIJ. Entonces, ¿qué quiere decir esto? El Poder Judicial es un poder independiente y autónomo. Se da su propia organización y funcionamiento. Por eso, cuando el legislador va a modificar alguna ley o le va a establecer alguna restricción o alguna obligación nueva, debe consultarle obligatoriamente. Y si afecta su organización y funcionamiento, se califica la votación de esa ley a 38 votos. La ley de presupuesto tiene un trámite establecido por Constitución y por reglamento de la Asamblea Legislativa sumamente específico y establece que es una mayoría simple la que aprueba el presupuesto. Pero aquí se introduce mediante normas de ejecución totalmente atípicas. ¿Qué queremos decir que son atípicas? Que no son normas de presupuesto, son normas que son inconstitucionales porque van más allá de lo que una ley de presupuesto abarca. Pero mediante estas normas atípicas pretenden sostener el presupuesto del Poder Judicial y regularlo desde la Asamblea Legislativa, para que sea esa Comisión de Ingreso y Gasto Público la que diga si se valen reasignaciones, si se vale contratación de personal nuevo, si se vale gastos para las unidades de equipo móvil, vehículos, si se valen gastos para equipo de seguridad. Ahora hablaba doña Vanessa del MISID, que se le asigna más recursos en el tema importante de todo lo que es tecnología, ¿verdad? Y ciberseguridad, y el Poder Judicial ocupa ocupa estar actualizándose en equipos, ocupa seguridad, pero todo esto solo será posible que utilice estos recursos si la Comisión de Ingreso y Gasto Público después le da el aval. Con lo perjudicial que es también lo que dura en trámite aquí un asunto de este tipo. Vean, esto a mí me llama muchísimo la atención, es la primera vez en la historia que esto ocurre, que pretenda el legislador someterse posteriormente, someter una ley a que sea una comisión legislativa la que defina si se aplica o no se aplica una ley. Esto total y absolutamente es inconstitucional. Con respecto a la situación de la caja, esto que les decía de estos 160 mil millones para las personas en condición de calle y los seguros de estas personas, pareciera que es una forma del Poder Ejecutivo de decir que va a cumplir con alguna parte de la deuda con la caja, a pesar de que el ministro...
2: Doña María Eugenia.
14: Dígame.
2: Ya que está volviendo a tocar, porque yo me quedé dándole vueltas, incluso me quedé haciendo números. Usted ha hablado de una serie de cosas, pero muy importantes y sin duda hay que tratarlas una por una. Pero yo me quedé atrás y me quedé haciendo números sobre el monto tan increíblemente grande de incremento, digamos, para la atención de las personas de calle. Recordemos que el alcalde de San José ya había estado insistiendo, hizo una nota, una carta o algo por el estilo para la presidenta de la República y para Hacienda, entiendo, para, bueno, especialmente para la presidenta de la República, con el ánimo de que se atendiera esta población. Sin embargo, este monto, el cambio de monto es bien interesante, como usted lo señala. Vamos a ver, y entonces hice números y estamos hablando de 162.410 millones, que si los dividimos entre las 7.132 personas de calle identificadas, que es lo que tanto la Municipalidad de San José, pero el gobierno también lo ha señalado como la atención no solo en San José, sino en otro lado, 7.132 personas, estaríamos hablando de que se le estaría destinando 22 millones de colones anuales a cada persona. Es una cantidad un poco, o sea, bien interesante. El otro tema con respecto a esto, como le digo, usted tocó temas importantísimos, pero yo me quedé haciendo las sumas del tema. El otro tema, vamos, si hilamos, digamos, este cambio, me quedo pegada en algo para poder hacer un análisis completo sobre este cambio hacia las personas que yo celebro muchísimo, celebro que se atiendan las personas de calle, pero evidentemente aquí hay una serie de desviaciones de orden económica que dejan desprovisto el tema FODESAF para la atención de otra serie de cosas. Y entonces aquí sería muy importante, y es donde yo no tengo, digamos, la información, para saber de dónde salen los recursos, de dónde se están sacando esos recursos. Eso podría identificar o dar alguna luz de las razones por las que se está llevando a cabo una modificación de tal envergadura, que es un poco desproporcionada. Eso, perdón que la interrumpí, con respecto a este tema, con respecto al Poder Judicial, ya posteriormente le volveré a hacer algunos comentarios.
14: Sí, doña Vanessa, yo tal vez quiero aclarar algo aquí. Ese monto para las personas en situación de calle sí sorprende, porque tradicionalmente el gobierno no ha cumplido con trasladar estos recursos a la caja, pero recuerde que son para cubrir también el aseguramiento de las personas en condición de calle. No es dinero que les va a llegar directamente, ni mucho menos, pero sí es bastante. Entonces lo que creemos es que es como un disfraz del gobierno, decir estoy cumpliendo con parte de lo que le adeudo a la caja, ¿verdad? A pesar de que no reconozco que le adeudo, ¿verdad? Hace poco estábamos viendo una modificación presupuestaria, vinieron personas del Ministerio de Salud, vinieron personas de FODESAP, de cada una de estas instituciones, sus jerarcas, que no le trasladan recursos a la Caja Costarricense del Seguro Social. Y entonces cuando le preguntamos al Ministerio de Salud, pero si esas personas del régimen, de personas en condición de calle, personas que no tienen pensión, que no han cotizado para el régimen de la seguridad social, demás, ¿verdad? Que en condición de pobreza y vulnerabilidad, que atiende la caja, que la caja factura para que le paguen con los recursos de FODESAP, del régimen no contributivo, resulta que ellos dicen, sí, pero es que esas facturas llegan, pero nosotros no tenemos la plata, porque Hacienda no nos presupuestó más recursos, entonces solo les pasamos un poquito, solo les pasamos lo que Hacienda nos pasó a nosotros. Entonces, hay una parte de esa gran deuda que tiene el Estado para con la caja, que sí, que una parte viene de contenciosos administrativos que se le han ganado a favor de la caja, como el del traslado de los servicios de atención primaria del Ministerio de Salud a la caja en sus años, donde la caja el Estado se comprometió a trasladar los recursos para trasladar todos esos servicios y nunca lo hizo, que están en ejecución de sentencia. Pero es un juego perverso, ¿verdad? Porque el gobierno, el Ministerio de Hacienda, no acepta la estimación que hace la caja. Le dice, no, yo no acepto esa, entonces tienen que volver a hacerse otras variaciones. Entonces después dices es que no está estimada la deuda, entonces yo no pago porque no está estimada, ¿verdad? Eso es como un círculo vicioso de nunca acabar. Pero hay otra gran parte de recursos que se le adeudan a la caja, que son recursos que hoy tiene que presupuestar, como los recursos para la atención de las personas del régimen no contributivo, para la atención de las personas con discapacidad, para las personas en condición de calle, que tiene que trasladarle el Estado a la caja y que no lo hace. O sea, es deuda de hoy y bueno, ya tiene varios años. Entonces, esta deuda con las personas en condición de calle no se la viene trasladando desde hace mucho tiempo. Ahora se la traslada, entonces va a decirnos el gobierno, estoy reconociendo parte de la deuda que tengo con la caja.
2: Pero la deuda con la caja son 4 billones.
14: Exacto.
2: O sea, sí. Esta suma es muy pequeñita.
14: Uh-huh. Es muy pequeña, pero es para decir que estoy cumpliendo, pienso yo, porque es extrañísimo. Pero además, para cumplir esto, le recorta, sí, al régimen no contributivo, le recorta recursos a Becas Avancemos, y le recorta recursos al PANE. Entonces, estamos desvistiendo un santo para vestir otro. Obviamente hay que trasladarle esos recursos a la caja para atender a esta población. Es fundamental, es sumamente importante. Pero no podemos estar deteriorando los programas sociales ya de por sí deteriorados. Y entonces, ¿qué es lo que ellos hacen? Son juegos de palabras. El otro día yo escuchaba a un Ogui Acosta en la Comisión de Hacendarios decir, pero es que la educación no le estamos disminuyendo el presupuesto en realidad, porque ahora tenemos la pirámide invertida, entonces ahora hay menos niñez y menos adolescencia, entonces ya es menos plata la que se ocupa para educación. Y yo, perdóname, pero es que todos sabemos que la educación viene mal, viene deteriorándose las condiciones no solo de infraestructura, sino de calidad, de personal, de hacinamiento de niños y niñas en las aulas. Todo lo contrario, se está disminuyendo la población. Y no, no juguemos perversamente diciendo que está disminuyendo por todas aquellas personas que no tienen una beca y no pueden acceder reincorporarse al sistema educativo, sino digamos que porque hay menos niñez y adolescencia. Pues entonces mejoremos la calidad, pero sin recortar los recursos. Mejoremos la calidad de esa educación, una atención más individualizada, una atención que realmente llegue y le dé oportunidades a la población. Sí, pero nos cogen recursos del INA para invertirlos en un programa de inglés que no tiene 4 meses y ya tenemos un montón de afectaciones a las personas y que además le está costando un platal al Estado, en lugar de fortalecer la educación con los programas que ya tenemos y mejorar y dar mejores oportunidades, valga la redundancia, a nuestra juventud y niñez, como hacer carreritas STEM, ¿verdad? Que ya las universidades han asumido un poco, pero tenemos colegios técnicos que podemos empezar a capacitar a nuestro personal y tenemos así mano de obra calificada para la inversión extranjera en nuestro país, para las empresas que quieran venir, tenemos una mano de obra que ofrecerles. Pero cuando tenemos un informe del Estado de la Nación, que lo que nos dice es que los chicos de 15 años tienen un rezago en lectoescritura y en matemáticas,

0: una reunión en el Poder Judicial y nos hicieron una presentación y me llamó tantísimo la atención de que Costa Rica es el quinto país latinoamericano en encarcelamiento. El quinto país. O sea que nosotros tenemos una gran población encarcelada. Nosotros tenemos encarceladas 343 personas por cada 100.000 habitantes. Y somos el primero, si nos comparamos con la Unión Europea, somos el primero en encarcelamiento, porque mientras nosotros tenemos 343 mil personas por cada 100 mil habitantes, la Unión Europea, si acaso, tiene 113 personas. Y estamos hablando de meter y meter más gente a la cárcel, normas represivas, que como usted sabe, doña Vanessa, y las personas que son abogadas, en ninguna parte del mundo ha sido la solución para la inseguridad. La solución para la inseguridad es darle oportunidades a las personas para que puedan
1: Perdón
0: incorporarse.
1: que aquí la vuelvo a interrumpir, sin duda, y perdón a los compañeros también, pero sin duda es contradictorio el tema como usted bien lo está señalando, pero también es contradictorio un poco, ¿no lo piensa usted, el hecho de que en seguridad se baje el presupuesto y en Ministerio de Justicia y en todos los temas que las encuestas revelan es la gran preocupación del costarricense? ¿No es un poco contradictorio? Y aquí la pregunta va muy directa. ¿Y qué piensa, hacia dónde cree usted que debe ir Hacendarios? ¿Dónde pondrá la lupa Hacendarios y podrá Hacendarios tener algún tipo de injerencia para equilibrar este presupuesto? Durante todo el tiempo que va a estar que se va a estar dando la discusión. Y no quiero, por supuesto, dejar de lado, eso es un tema que tenemos que tratar, pero esto que usted ha señalado de la Comisión Legislativa para la Ejecución, que creo que toca directamente un tema de división de poderes, que me parece extremadamente grave, pero vamos a ver. Quisiera escuchar su opinión, sobre todo como miembro de la Comisión de Hacendarios, de si realmente la lupa se pondrá en algún punto en particular.
0: Bueno, yo esperaría que durante las audiencias que tengamos podamos tener claridad y explicaciones sobre estas reducciones presupuestarias, como dice usted, tanto para el Ministerio de Justicia y Paz como para el Ministerio de Seguridad Pública. O sea, estamos hablando que entre los dos están aplicando una reducción de 800 millones, 11.800 millones entre los dos, cuando estamos hablando de una mega cárcel, cuando estamos hablando de más encarcelamiento. Pero bueno, también podrá ser parte, por lo menos yo en el Ministerio de Seguridad Pública, creo que puede ser por la eliminación que ya se aprobó recientemente del Ministerio de Gobernación, o que está por aprobarse, ¿verdad? De que ya se cierra y que se pasan otras dependencias a otros ministerios, ¿verdad? Entonces se unificarán ahí algunos procesos de contratación, como migración, que se unifica con el Ministerio de Seguridad Pública. Pienso yo que por ahí puede venir parte de esa reducción. Parte de la reducción también puede venir en la restricción de derechos de estas personas privadas de libertad, digamos en temas de alimentación, por ejemplo, que se les ha limitado bastante. Por lo menos nosotros tenemos denuncias de familiares de personas privadas de libertad, donde se limita bastante la alimentación, la calidad de la alimentación, las condiciones de las personas privadas de libertad, incluso que ya no se permite ni siquiera pues la participación de sus familiares en llevarles ciertos diarios o la ropa y algunas cuestiones para uso personal, se les está limitando, pero
1: Sí,
0: tampoco pareciera que las está enseñando el Estado.
1: claro, pero ahí vuelvo a insistirle, ¿podrá Hacendarios hacer algo en esto que viene? Porque viene todo un trabajo que se llama en la Asamblea de Carpintería. ¿Dónde cree usted?

0: Que en buena teoría debería Hacendarios poner la lupa y podrá ser Hacendarios algo bajo la conformación actual.
1: Bueno, esa pregunta es como la de los 100 millones, ¿verdad? Yo realmente en estos pocos meses de trabajo en la Asamblea Legislativa he podido acercarme a varias diputaciones de gobierno y hemos coincidido en temas sensibles en relación con poblaciones en condición de pobreza y poblaciones vulnerables, y población en discapacidad que requiere también recursos, mujeres, niñez. Hay conciencia en varias diputaciones. Pues uno esperaría poder sentarnos y conversar y tocar esas fibras, ¿verdad?, que nos mueven a todos y todos o una gran mayoría de la población para poder ayudar a estos programas sociales de las personas que mayormente lo necesitan. Y pues yo espero que estas voces de gobierno puedan sensibilizar a ese ministro de Hacienda y a esa presidencia de la República en estos temas y que podamos tener algún margen de negociación para no afectar tantísimo a nuestra población. De lo contrario, si ellos se cierran en un cascarón, pues a las fracciones del bloque democrático que estamos trabajando en conjunto en la mayoría de los temas, ¿verdad? Respetando nuestras diferencias, pero unidos por buscar lo mejor para el país, pues alzaremos la voz, ejerceremos nuestro derecho al control político para que las personas afectadas, pues también, porque es la gente es la que tiene que acudir y solicitar que no se afecten estos programas y que no se les afecte más a ellas y ellos, ¿verdad? Sabemos que en política siempre el pueblo es el que manda y cuando el pueblo también reacciona, pues esperamos sea escuchado. Creo que solos y solas no podremos, pero sí creo que podremos ir alzando la voz para que se vayan sumando más voces y acompañando pues a los sectores que estén y se sientan mayormente afectados. Esa es mi respuesta, Vanessa. Es muy difícil en este momento, ¿verdad? Ellos ocupan solo 29 votos para aprobar un presupuesto extraordinario. Bueno, la mitad más uno, más bien, de los presentes, un presupuesto ordinario. Y pues la idea es que podamos trabajarlo de verdad en conjunto. En conjunto entendemos que no hay cobija para tanta gente, pero que hay que establecer las prioridades. Y las prioridades definitivamente tienen que ser las personas en condición de pobreza y más vulnerables de nuestro país. No sé si le contesté.
2: Adelante, doña Ana.
0: Claro, no, vamos a ver, la comprendo perfectamente y le agradezco su franqueza. Sí, creo que, vamos a ver, la Comisión de Hacendarios responde a una creación constitucional y no es un simple saludo a la bandera pasar el presupuesto por la Asamblea Legislativa. Y aquí yo coincido con usted en que hay diputaciones, aun cuando pertenezcan a un determinado partido o gobierno, hay diputaciones sensibles que pueden, sin duda, pues querer hacer las cosas diferente. El tema está en que logren hacerlo y desligarse, digamos, de otras consideraciones de orden más político. Y más alejada de esa responsabilidad legislativa que usted conoce bien porque tiene muchísimos años de estar en la Asamblea Legislativa. Y ahí hay un reto tremendamente grande que es, pues, pertenecer a un partido político, pero a la vez tener la capacidad de entendimiento de que un diputado es independiente, llega por la votación de la gente y representa a la gente y al pueblo. Y aquí creo que ese es un elemento importantísimo. Sin duda tienen ustedes todos en la Comisión de Hacendarios una labor pues tremendamente significativa. Y yo pues me aprovecharía que estoy en el uso de la palabra para hacer otra pregunta, y es precisamente esta restricción que se da al Poder Judicial. Vamos a ver, más eso que usted nos ha contado de esta comisión legislativa que evidentemente pues presenta algunas preocupaciones, podríamos pensar de estar poniendo en entredicho de alguna manera la independencia judicial y la separación de poderes.
1: En mi criterio sí, doña Vanessa, en mi criterio sí, porque se mete al detalle, por ejemplo, aquí estoy viendo la norma de ejecución 11. Y la norma de ejecución 11 dice que el Poder Judicial, en el programa de administración central del Poder Judicial, que la administración central es prácticamente todo el Poder Judicial, ¿verdad? No pagará compensación de administración a ninguna escala salarial de la judicatura en dicho programa hasta que se den X condiciones. Un análisis de costo-beneficio ratificado por la Contraloría General de la República. Conocimiento de dicho informe por parte de la Comisión Permanente Especial de Control e Ingreso de Gasto Público, previa aprobación en el plenario. Aprobación de este informe por parte del plenario. O sea, si el Poder Judicial, como poder independiente, no puede organizar su escala salarial, su programa de compensación a sus funcionarios y funcionarias, obviamente le estamos quitando una de las potestades fundamentales de organización y funcionamiento. Tenemos la norma 10 y dice: para normar exclusivamente el control, la ejecución y la evaluación de los títulos, incluye de nuevo el Poder Judicial, también incluye la Defensoría de los Habitantes, el Servicio Jurisdiccional, el Servicio de Investigación Judicial, el Servicio de Ejecución de la Pena, el ejercicio de la acción penal pública, la defensa pública, atención de protección de víctimas y testigos. No se podrán realizar traslados de recursos entre X subpartidas. Cualquier movimiento entre estas subpartidas tiene que venir a un presupuesto extraordinario. Entonces, cuando no es la Comisión de Ingreso y Gasto Público la que tiene que avalar que Hacienda suelte la plata, le están diciendo, usted no puede, aunque usted tenga la plata ahí y hoy necesite esa plata para otra cosa, hay ciertas subpartidas, ciertas modificaciones que pueden hacerse dentro de los distintos títulos presupuestarios dentro de cada ministerio, dentro del Poder Judicial, le dicen, usted no lo puede hacer. Usted no puede jugar con su plata, usted no puede tocar sus recursos. Entonces, declaro que esto afectará su organización y funcionamiento. El Poder Judicial nos ha dicho cómo han visto afectados, por ejemplo. Ay, doña Vanessa, pero vea, es que esto es una cosa que yo a veces digo. El actual ministro de Hacienda, que ya lo fue hace un tiempito, no mucho, pero que además fue presidente de la República. Yo sinceramente creo que por ser una persona que trabajó toda su vida fuera del país, o sea, yo quiero pensar que es que no conoce nuestra constitución política y no conoce nuestra ley. Y que olvida, por estar siempre en un organismo internacional, que la administración pública se rige por el principio de legalidad, que dice que la administración hace lo que la ley le permite. Entonces, cuando usted quiere ver si una institución o un poder de la República está actuando conforme a derecho, pues usted busca la ley que le da la potestad de hacer una cosa u otra. Pero imagínese que el Ministerio de Hacienda estaba peleando por una cuenta bancaria que tiene el Poder Judicial en el Banco de Costa Rica y que tiene X cantidad de millones. Y resulta que esa cuenta bancaria es la cuenta bancaria para los depósitos de pensiones alimentarias, para los depósitos de platas que se adeudan en un proceso a otra parte. ¿Verdad? Son platas de terceros, que el Poder Judicial tiene una cuenta bancaria donde les ordena depositar cuando está en trámite el proceso, cuando la
0: Lo
1: persona tiene que ser.
0: conozco, abono a lo que usted está señalando, lo conozco de toda mi vida. Tengo 40 años de ser abogada, es las platas donde se depositan en sucesión, en materia de pensiones alimentarias. Son platas que no corresponden al Poder Judicial.
1: Exactamente, pues entonces el Poder Ejecutivo, el ministro de Hacienda, estaba furioso porque el Poder Judicial tenía esa cuenta bancaria y no la había reportado la Caja Única del Estado y eran platas que nos habían, que no estaban gastando, que tenían ahí. O sea, esto realmente lo que demuestra es un gran desconocimiento de cómo funcionan las cosas, ¿verdad? Que incluso, doña Vanessa, si no se retiran esos recursos por X razón y pasa el tiempo, la ley ya establece que lo que se queda ahí y no se retira va para el régimen no contributivo de pensiones, ¿verdad? Entonces, es inconcebible que, digamos, le haga un pleito al Poder Judicial por una plata que no es del Poder Judicial, que simple y sencillamente está poniendo a disposición una cuenta para aquellas personas que no la están recibiendo en su cuenta directamente por la razón que sea. O porque está suspendido el pago, o porque está en litigio todavía, o por la razón que sea, porque no tienen una cuenta bancaria, ¿verdad? También ahí está la norma presupuestaria número 12, también aplicable al Poder Judicial. Bueno, y estas, además del Poder Judicial, le aplican también a la Defensoría de los Habitantes. Es una cosa extraña, ¿verdad? También para el Servicio Jurisdiccional, de Investigación Judicial, de Acción Penal, de Defensa Pública, que dice que no podrán utilizar las plazas vacantes si no es previo estudio, costo-beneficio, una vez más lo repite, y que esto deberá ser mediante un estudio técnico de la Contraloría General de la República. Empecemos aquí, que le estamos dando una función nueva a la Contraloría General de la República que no está en la ley, que recordemos que la Contraloría General de la República no es, no sustituye a la administración activa, sino que es un órgano fiscalizador, ¿verdad? Entonces, decirle que ella tiene que hacer el estudio técnico para ver si las plazas del Poder Judicial se pueden asignar o no, se pueden utilizar de nuevo las plazas vacantes, también yo creo que contraviene la Constitución y la propia ley orgánica del Poder Judicial,
2: Doña
1: actualizado
2: María Eugenia,
1: trimestralmente.
2: nos ganó el tiempo, pero en este espacio vamos a intentar todas las semanas poder profundizar en relación al presupuesto ordinario, ahora en la discusión que se va a dar en la Comisión de Asuntos Hacendarios y luego ya cuando pase al plenario legislativo. Así que le agradecemos muchísimo el tiempo que nos dedicó esta tarde y espero tenerla de invitada en próximos programas.
1: Me encantaría. Recuerden que vamos a estar recibiendo mínimo 4 jerarcas institucionales por semana, mínimo que vendrán a explicar sus presupuestos y ahí podremos entender un poco mejor estos recortes y estos aumentos que no logramos comprender en algunos de estos casos y podremos desarrollarlos más de lleno. Yo encantada.
2: Muchísimas gracias. Nosotros nos despedimos por hoy, pero nos escuchamos el próximo martes al ser las 2 de la tarde y deseándole a toda nuestra audiencia un feliz fin de semana.
1: Hasta luego, muchísimas gracias. Hasta luego, doña Vanessa, encantada.
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2: Hola, ¿qué tal? Muy buenas tardes. Bienvenidos todos a Cosechas de Bienestar con Karen Dondi. Es un placer acompañarles este 4 de septiembre del 2026. Para Karen Dondi y para David Guerrero en los controles, es un gusto compartir con usted este cierre de semana. Y los viernes nosotros tenemos temas diferentes, temas especiales, porque el fin de semana se comparten familias, se comparten deportes, la cosecha viene a ser en salud física, salud emocional, salud espiritual. En fin, nuestros temas los viernes son muy variados. ¿Y qué vamos a tener hoy en los micrófonos de CRC? Temas de animales, temas de esos compañeros de vida, los cuales esperan este fin de semana. Por eso vamos a estar con Ana Ávila, quien es una doctora veterinaria. Ella estará hablándonos de Farmina, productos naturales, inclusive de chía. Así es que a poner muchísima atención. Pero en esta primera parte estaremos con un papá perruno que nos acompaña desde España. Pero antes vamos a pedirle a nuestro compañero David un mensaje especial en materia de salud espiritual. En materia de salud espiritual, porque como les decía al inicio, nosotros también cosechamos en salud espiritual. 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Pero ahora sí, primero que nada, David, vamos con ese mensaje especial de una de nuestras colaboradoras, doña Raquel Flores Medina.
3: Saludos y bendiciones a toda la gente linda de los 51.100 kilómetros cuadrados de Costa Rica. Su amiga y servidora en Cristo Jesús, Raquel Flores Medina. Quiero dejarte en tu corazón en esta hora, porque llegamos a un gran fin de semana. El proverbista dice en Proverbios 16:3, encomienda a Jehová tus obras y tus pensamientos serán afirmados. Hoy quiero decirte que tomes en cuenta a Dios en todo lo que decidas, en todo lo que emprendas, en toda decisión que vayas a tomar, porque qué importante es, porque dice que si yo lo tomo en cuenta, si yo me encomiendo, si yo pongo en sus manos todo aquello que yo quiero desarrollar, dice que mis pensamientos serán afirmados. Y no hay mejor consejero que el Dios Todopoderoso. Así que adelante, un fin de semana extraordinario en el nombre de Jesús. Recuerda, encomienda a Dios cada paso y cada decisión que vayas a tomar. Bendiciones.
2: Bueno, muchísimas gracias a nuestra colaboradora de esta tarde, doña Raquel Flores, porque el fin de semana lo cerramos también nosotros de una forma diferente y vamos a cosechar diferente. Y nosotros cosechando desde Cafetería Jade, Aroma y Café, Aquí, Viera, me están ya sirviendo el cafecito tan delicioso de esta tarde, café costarricense. Bueno, ahora sí, nos vamos hasta España con nuestro primer invitado de la tarde, ya cerrando semana, un papá perruno, Francisco Dalanés. Licenciado, buenas tardes, gracias por acompañarnos en Cosecha de Bienestar.
4: Buenas tardes, doña Karen. Buenas tardes a todos los que nos escuchan. ¿Qué tal? Pues sí, soy un padre soltero perruno de dos bellas chicas.
2: Dos bellas chicas. ¿Qué tal su experiencia en esta área perruna? Vamos a hablar con una especialista también en nutrición en la segunda parte del programa, y vamos a profundizar en la parte nutricional. Pero primero que nada, ¿cómo es ser un papá perruno y la responsabilidad que conlleva? Porque queremos orientar a la población en ese sentido. Hemos realizado ya programas con nuestros amigos de la Universidad Canina, donde nos han explicado que son miembros de la familia y es una responsabilidad diferente. Ya usted, ¿cómo es su experiencia?
4: Ok, doña Karen, pues, ¿qué te diré yo? Yo soy de los que piensa que los animales tienen que tener un responsable, alguien que pague con ellos, por ellos, tienen que tener un responsable económico, no son baratos. Cuando yo decido venirme a España, yo tenía tres hijas en aquel momento y parte de la negociación con la empresa con la que me vengo era que yo tenía que traérmelas a ellas, yo no las podía dejar en Costa Rica, tenían que venirse las tres conmigo. Entonces logré negociar que no me dieran el acomodite de la familia que tenía porque me vine estando soltero, sino que me trajeran a las tres hijas, cosa que les salió mucho más barato. Pero de verdad me decían, ¿en serio si quiere llevar a las tres hijas? Sin los perros yo no me voy. Eso era un innegociable. De hecho, una de las tres ya murió estando acá. Las otras dos pues continúan conmigo. Son una Golden y una Bulldog. La otra era una perrita de la calle que yo había atropellado. Nunca apareció el dueño, entonces bueno, se quedó conmigo. La verdad nunca supe cuántos años tenía, pero aquí ya estaba bastante viejita. Tenía ya problemas de pelo, problemas de la dentadura, problemas varios de salud, imagino por la mala nutrición de haber estado en la calle en algún momento de su vida.
2: Esa parte de la transición, porque me llama la atención y quiero traerlo a la mesa. Si vas a salir del país, usted fue director del Servicio Fitosanitario del Estado, ¿verdad? Sin embargo, la tramitología para sacar a uno de los animales o a los tres del país, hay que sacar permisos con el SENASA. ¿Qué consejo nos da usted al respecto?
4: Ok, básicamente eso es como hacer una exportación de un producto vegetal, que era lo que yo hacía, solo que a nivel animal. Hay que buscar el agente especialista en eso, no podemos confiarnos, no podemos pensar que lo podemos hacer solos, realmente no se puede, no insistan, no lo intenten, paguen lo que haya que pagar para hacerlo. Hay empresas como PetLodge, que no es patrocinador del programa, fue la que me las trajo a mí. Fue un estrés tremendo porque la Bulldog para poder salir del país tenía que hacerlo con un entrenamiento especial, hacer braquicéfala por el tipo de nariz, inclusive viajar en la cabina del piloto. Entonces yo me
2: Viajar en
4: vine
2: la
15: en
2: cabina del
15: julio y
2: piloto.
4: viaja en la cabina del piloto. Ella no viaja abajo, pero a las tres me las llevaron al final ahí en la cabina del piloto, de una u otra forma por ser braquicéfala uno y viajar las tres juntas, las tres vinieron ahí. Hasta la Golden tan grandota viajó ahí. Ellos se encargan de recogerlos en Costa Rica y les dan, no personalmente los funcionarios de ellos de Costa Rica, pero otros funcionarios de ellos que están distribuidos por el mundo en cada aeropuerto que pararon porque hicieron un vía crucis realmente. Entraron, fue Costa Rica, Nueva York, si mal no recuerdo. Nueva York, Ámsterdam, Ámsterdam, París. París, Madrid, Madrid, Barcelona. En cada aeropuerto las llevaban a orinar, les daban agua, les daban seguimiento. Estuvieron muy bien. Yo a las tres les puse chip para seguimiento, entonces no se me iban a perder. Yo las pude monitorear, no durante el vuelo, porque ahí se pierde la señal, pero apenas tocaban tierra. Y las empresas, bueno, yo les puse el localizador para no confundir los términos. La empresa esta, PetLaunch, Es la que busca el veterinario, que les haga los análisis para venir a Europa se tenían que mandar a un laboratorio específico, son los encargados de conseguir el veterinario que les pone ahora sí un microchip con el nombre, la información y absolutamente todo a la hora de salir. Una vez que llegan aquí a Europa hay que llevarlas, empadronarlas, a los 6 meses les dan pasaporte europeo, les dan papeles para que se puedan mover por Europa, hay que ponerles otro chip nuevo ya en Europa, o cambiarle la información más bien al que tienen con la nueva dirección y con todo, porque si uno anda un perro aquí y un policía le pasa el identificador y no tiene la tarjeta de vacunas, ahí en el chip no tiene el nombre, la dirección, el responsable y la póliza civil no lo puede andar y lo multan a uno. En el caso mío serían 3 multas en aquel momento, 2 ahora.
2: Imagínese toda esta tramitología para sacar un animalito, pero son sus hijos. Usted es un papá perruno, es un papá responsable. Y lo que comentamos en varias oportunidades con nuestros amigos de la Universidad Canina es el compromiso. El tener un animal no es solamente, no, tengo un perrito y punto. Esta parte de la salida del país, ¿verdad? Pero ya usted en sí, como papá perruno, sus responsabilidades y los consejos que usted le da a las familias que quieran también adquirir uno de estos animalitos.
4: Para mí siempre tener claro que hay un presupuesto, hay dinero, hay que pagar, tener un perro bien no es barato, hay diferentes tipos de perros, tipos de compañía, perros de seguridad, perros de salud emocional, etc. Entonces tenés que definir muy bien qué es lo que vas a tener, para qué lo querés y cuánto vale la inversión. Tener un perrito de compañía para alguna persona puede ser algo extremadamente importante y no va a importar cuánto haya que pagar. ¿Qué te digo yo? La Golden, cuando tuvo la operación del cáncer, dije, había que pagar lo que había que pagar. Y aquí en Europa es demasiado caro el tema del veterinario y se pagó lo que hubiera sido. Para mí era como estar operando a mi mamá. Siempre he dicho lo mismo. Para mí son mis hijas, pero el día que me haga falta alguna, como ya me pasó, es un duelo real. Y es complicado a nivel económico tener un perro, es costoso y hay que dedicarles tiempo, no es solo el dinero, comprarles las cosas, ni pues si tienes mucho dinero podrías decir que puedes tener más perros, no, hay que dedicarles el tiempo, cada una tiene necesidades especiales. La Golden tiene que salir a pasear muy regularmente, la Bulldog aquí con el calor tiene que estar en aire acondicionado. Entonces son cosas que hay que prever y tener en cuenta de previo, solo a planificar el día a día antes de salir a trabajar, a qué hora regreso, poner el timer para que a las horas de calor se prenda el aire acondicionado y ella pueda entrar a donde va a estar el aire acondicionado. Ahí la Golden se beneficia, que a esa no le hace falta, esa va y se mete sola a la piscina. Entonces todo ese tipo de cosas hay que tenerlo bien de previo. La comida de las dos es diferente, las
2: La
4: dos no comen lo mismo.
2: nutrición, a eso quiero llegar, licenciado, porque ya tenemos conectada a la doctora Ana Vila, quien es médica veterinaria y especialista en nutrición de pequeñas especies. Vamos a saludarla, doña Ana Vila, doctora. Buenas tardes,
7: Hola.
2: bienvenida a Cosecha de Bienestar. ¿Cómo me le va?
7: Buenas tardes, muchísimas gracias por la invitación el día de hoy. Aquí estamos.
2: Mire, aquí estamos también con un papá perruno desde Barcelona, España, que nos ha estado comentando su experiencia, con sus tres, perritos que tiene y cómo los sacó de Costa Rica y se los tuvo que llevar para allá. Y estábamos ya tocando ese tema dentro del cual usted es especialista, que es la nutrición de los animales. Tal vez brevemente, el licenciado Dalanés nos cuenta la parte de la nutrición de él, cómo realiza él esa parte para ya entrar en materia con ustedes, con Farmina y ese, bueno, él está en España y Farmina es un producto italiano de pequeñas es para pequeñas especies, ¿verdad? Bueno, o usted me ampliará más información más adelante. Pero licenciado, la nutrición, ya que tenemos aquí a la doctora.
4: Ok, básicamente la chica mayor tiene una alimentación especial adaptada a la edad que tiene. La dureza de cada uno de las croquetas es diferente a la de la otra perrita que es más joven. Una es de raza mediana, la otra es de raza pequeña. La bulldog tiene necesidades especiales, entonces toma aditivos especiales en su comida. Y la golden, que está más viejita, de igual forma toma ahí un paquete de probióticos y otra cuestión que le doy en la comida que se va mes a mes, además del alimento de muy buena calidad que tiene que comer.
2: Excelente. Bueno, esa es la experiencia de este papá perruno. Y vamos entonces con doña Ana Vila, quien es doctora médica veterinaria especialista en nutrición de pequeñas especies. Doctora, los viernes Cosechas de Bienestar hace un programa completamente diferente porque viene el espacio familiar, vienen tareas diferentes, ámbito deportivo. Y las mascotas están ahí en la casa, perritos, gatos, con quienes vamos a compartir. Ahora sí, ¿cuáles serían los consejos que usted nos brindaría y que me le brinda a un papá perruno como el licenciado Francisco Dalanés?
7: Bueno, para empezar, la dieta que está haciendo el licenciado está muy bien, adaptada a cada perro. Tiene sus necesidades especiales según la edad, si tienen alguna condición, alguna enfermedad o alguna situación específica, está muy bien porque van adaptadas según la edad. Entonces, obviamente la alimentación, hay muchísimos alimentos en el mercado, pero sí siempre hay que, digamos, centrarse en alimentos pues que sean lo más naturales posibles, que no tengan conservantes artificiales, que no manejen colorantes, que tengan buena fuente de proteína de origen animal, que luego, por ejemplo, use pues nutracéuticos, que son nutrientes que van a favorecer el bienestar animal, que van a prevenir enfermedades. Entonces, esos nutracéuticos pues vienen en forma de extractos de frutas, de esencias, de especies, inclusive, por ejemplo, para algunas razas, pues está muy, digamos, usado la glucosamina o la condroitina, que son sustancias, son nutrientes que van a fortalecer los cartílagos, por ejemplo, de ciertas razas que pueden padecer de problemas articulares, por ejemplo, las razas de talla grande.
2: Quisiera que me explicara un poquito más eso de fortalecer los cartílagos, doctora, de esto en materia perruna, ¿verdad?
7: En
2: Estamos
7: materia
2: hablando
7: perruna.
2: en materia perruna y me imagino que son al tipo de perros que salen a caminar más, que se ejercitan más.
7: Sí, normalmente son los perros de talla grande que
2: ¿Cómo cuáles razas?
7: suelen,
2: Resaltemos.
7: por ejemplo, encontramos el labrador, el golden, el pastor alemán, luego podemos hablar de dogos alemán, del dogo alemán. También todas las razas de talla grande, el setter irlandés, aquí no es tan común en Costa Rica, pero yo sé que en España sí se puede encontrar más setter irlandés. Todos los perros de talla grande sufren normalmente de más problemas articulares y de óseo, a nivel óseo. Entonces, para que no se degeneren tanto esos cartílagos en menos tiempo, hay nutracéuticos, que son nutrientes que van a favorecer el bienestar animal, que van a prevenir ese desgaste articular, como la glucosamina o la condroitina, que en vez de darlo como suplemento, muchas veces ya va incorporado en algunas alimentaciones pues de muy buena calidad. Entonces puedes encontrar esos nutracéuticos, por ejemplo, desde la edad de cachorro. Y es muy distinto, por ejemplo, darle a un pastor alemán cachorro glucosamina y condroitina desde que es cachorro para asegurar un bienestar de esas articulaciones a largo plazo, de manera que el desgaste articular o a nivel de cadera, que tienen muchísimos problemas a nivel de cadera, se les llama displasia, entonces que esos problemas surjan más tarde en el tiempo. Entonces le damos mayor calidad de vida a ese perrito y puede durar muchos más años sin dolor a nivel de las articulaciones, a nivel óseo.
2: Tanto para la doctora como para el licenciado Francisco Dalanés, el papá perruno. ¿Por qué es importante el bienestar animal. A veces la población dice, pero es un perro. ¿Qué
7: Es que
2: dicen
7: son parte de
2: ustedes
7: la
2: a esa
7: familia.
2: afirmación?
7: Son parte de la familia. Son parte de la familia. Y nosotros ya no somos ni dueños, somos tutores. Y queremos que los perritos, yo también soy mamá perruna, y yo quiero que mis perros vivan muchos más años y de una manera sana, dándoles bienestar, que la pasen bien. Entonces, hay muchos alimentos en el mercado de muy buena calidad que incorporan pequeños nutrientes que me van a ayudar a darle bienestar de vida, a darle calidad de vida a nuestros perros y a nuestros gatos también.
2: Licenciado, ¿qué opina usted cuando la gente dice, ay, pero es un perro? ¿Por qué se esfuerza tanto por un perro?
4: Yo creo que la gente no tiene realmente el sentimiento, la sensación o nunca ha tenido la oportunidad de tener un perro. Recuerdo, mi mamá es hija de un veterinario, vivió toda su vida con animales y decía que animales en la casa jamás, que ya habían pasado mucho por sus manos. Cuando yo tenía, no recuerdo ahora la edad exacta, tenía 13, 14 años, cogí todos mis ahorros y compré un labrador dorado que había querido toda mi vida. Bueno, el labrador llegó y llegó el momento en el que yo me iba a casar. Y ya me iba de la casa y fue un pleito tremendo, casi que hasta custodia compartida, porque mi mamá dijo que la perra no se iba y la perra era mía y yo era el papá y la perra se iba porque se iba y era una exigencia y un pleito por ir y venir todo el tiempo porque la perra no podía irse porque también era hija de ella, era hermana mía y hija mía al mismo tiempo. Eso fue de los peores pleitos que he tenido con mi mamá y bueno, terminé viviendo a 100 metros de la casa de ella, entonces la perra vivía en las dos casas. Dormía conmigo cuando yo dormía en casa y cuando yo no dormía en casa dormía con mi mamá y como en ese tiempo viajaba mucho por trabajo, era literalmente como una hija de papás divorciados, porque iba y venía a las dos casas siempre, tenía cama, juguetes en las dos casas. Esa yo creo que ha llevado la vida más de, ¿cómo decirlo?, de lujo que puede llevar un perro, realmente era súper consentida en los dos lugares. Y mi mamá, para tratar de ganársela, la consentía más de conmigo, aunque ella se sentía mejor conmigo. Eso queremos decir todos los que somos los dueños o los papás. La consentía más para que ella se sintiera mejor allá y quisiera estar más con ella.
2: Algo importante que yo quiero señalar que me encontré en estos días es que los perros cuidan de sus dueños, ¿verdad? Cuidan de ti. Y dice la Biblia que quien cuida de los animales también va a recibir bendición. ¿Qué opinan ustedes? Porque yo digo que sí. Yo tengo mi perro que se llama Ramón, es un boyero, y yo, mi perro me cuida, me protege. ¿Qué dice usted, doctora? Usted que es, además de doctora médico veterinaria y además de que es mamá perruna.
7: Yo creo que hay un vínculo muy especial que se hace entre el perro de uno y uno. Entonces, uno lo cuida y recibe a cambio, digamos, el cuidado por parte de ellos. Entonces, eso es como hacer el bien y uno sabe, digamos, todo se te va a retribuir en forma de algo bonito, algo bueno. Entonces, digamos, como trates a un animal, dice mucho de ti. Entonces, para mí sí, es un vínculo muy grande y la manera en cómo tú lo cuides, ellos te van a cuidar, te van a proteger. Y está en
2: Licenciado.
7: nuestra. Adelante.
4: Okay, digo, yo creo que ya te lo he comentado, yo duermo en medio de dos chicas, literalmente. En verano se me bajan de la cama porque no les gusta el calor, pero en invierno yo no puedo ni moverme, duermo con 34 kilos de un lado de la Golden y con 17 del otro de la Bulldog. Y a muerte, cada una tiene su lado, las dos me protegen. La Golden, eso sí, siempre busca las puertas. Ella siempre se pone viendo a la puerta. Nunca me deja estar yo más del lado de la puerta, o inclusive a la Bulldog no la deja estar del lado de la puerta. Ella siempre trata de protegernos. Siento que ella se ve como la fuerte de la familia o de la manada y tiene que protegernos. Es increíble. Y si tengo invitados en la casa, que muy frecuentemente hay, no duerme conmigo en la cama, se duerme en la puerta fuera del cuarto. Ella sola pide que le abran y se acuesta ahí para que nadie pueda entrar donde estoy yo. Es demasiado aunque no debería ser esa la actitud, por ser una raza
2: Cuida el
4: teóricamente más
2: espacio, ella
4: amigable,
2: cuida el espacio.
4: yo creo que es más a mí, porque es donde esté yo. Ella igual, si me siento aquí en la casa, principalmente cuando salimos a un restaurante, no, pero si aquí en la casa yo me siento a comer con alguien, siempre se ponen debajo de la mesa en medio de los dos. Ella es muy protectora.
2: Doctora, usted como médico veterinario, ¿qué dice usted de estas reacciones de los animales en materia de protección?
7: ¿En qué sentido? Reacciones de los animales de protección. Es un
2: De
7: instinto natural
2: protección de
7: de
2: sus
7: ellos.
2: padres, ¿verdad?
7: Es un instinto natural de ellos, de proteger el terreno, de proteger la familia. Ellos son parte de la familia. Entonces, es un instinto natural que les sale de protección. Yo tengo un Doberman y el Doberman duerme siempre en la puerta. No se va a dormir en otro lado. Entonces, para él es proteger la familia. Es un instinto natural que les sale a ellos. Hay algunos que no son tan protectores, hay otros que sí desarrollan más ese instinto de protección.
2: ¿Y cómo explicarle a la población que no tiene animales ese instinto de protección de los animales con respecto a los dueños? Y me interesa también, a veces la gente ve a un perrito en la calle, ¡ay, qué lindo! Y lo voy a tocar y el perro reacciona. Estamos en un mundo donde tenemos que intensificar más la comunicación en ese sentido. Los perros, he aprendido yo que no se tocan porque no es mi perro. Es así, doctora y licenciado Dalanés, quiero la opinión al respecto.
4: Yo
7: Licenciado
4: siempre pongo el
7: Dalanés.
4: ejemplo y tal vez soy un poco drástico. Pero yo por más de que vea a la hija de un amigo, qué linda la chiquita, no la toco sin decirle a los papás, y así lo veo yo, no me toque los perros míos. De entrada no son razas peligrosas teóricamente, pero por ejemplo a mi mejor amigo Filomena, cuando él llegó a saludarla, de entrada, después de 2 años de no verla, lo mordió, donde le puso la mano llegando y le metió su buen mordisco de hospital y todo. Entonces, yo creo que eso es parte del respeto que hay que tener por cualquier otro ser vivo que también tiene espacio personal. Yo tuve un caballo muchos años, tal vez unos 17, y él desde los 4 o 5 años no soportaba que en el camión se subiera nadie cuando íbamos para un tope si no era yo. No tenía problema con los otros caballos, pero con las personas sí. Entonces, ese tipo de detalles yo creo que los seres vivos en general los van a tener a como han sido educados por un lado y al nivel de protección que tengan por los otros, por los humanos o los otros animales que los rodean. Porque como te digo, la Golden igual me protege a mí como protege a la Bulldog, ella se siente como la responsable de toda la manada, digo yo.
2: Licenciado, y me interesa también profundizar en el tema legal. ¿Cómo los países deben tener en materia, no sé si de bienestar animal o en qué parte de la ley tenemos que intensificar eso? Respete también los animales para que el animal los respete a usted, porque son seres que están en el mundo con todos nosotros.
4: Otra vez, yo ahí tengo una opinión tal vez muy drástica. Los animales merecen tener una vida digna. Un animal que no tiene dinero, el animal no trabaja normalmente, excepto los perros policía, pero no tienen salario. Necesitan tener un responsable y el animalito en general, no solo perro, todos los animales domésticos que no tengan un responsable y anden deambulando en la calle, no deberían estar ahí, deberían o buscarse ¿cómo se llama? Un hogar, no un refugio donde hay hacinados 3.000 perros, sino un hogar o dormirlos. No tienen por qué sufrir la soledad, la falta de caricias, una dieta incómoda, vivir hacinados, vivir en lugares insalubres, que sean quemados o tener problemas de este tipo, que son muy comunes en lugares como Costa Rica o el resto de América Latina en general. Aquí en Europa cuesta mucho ver un perro callejero y si lo hay, lo recogen normalmente, los ayuntamientos lo canalizan. Y normalmente se le encuentra un hogar y también se le multa al propietario que lo dejó perder porque tienen un chip y una identificación, cosa que nosotros no hacemos por allá porque los animalitos ni siquiera reciben la dieta que deberían recibir, no reciben el espacio que deberían tener, no están obligados los dueños a tener la vacuna, no hay quien lo controle con los tratamientos preventivos. Y en Costa Rica los animales que no tengan esto son vectores de enfermedades para los que sí cuidamos a nuestros animales.
2: Doctora, su opinión al respecto.
7: Yo creo que, bueno, yendo por el tema del respeto, digamos, hacia los animales, o sea, darles el respeto para que ellos te respeten a ti. Eso, como lo dijo el licenciado, es una cuestión de yo no voy a ir a tocar el chiquito de una persona si no me da permiso y no tengo por qué pedir permiso, o sea, no tengo por qué tocar al chiquito, digamos, pues con los perros igual, uno sabe lo que tiene y, por ejemplo, yo tengo una raza considerada peligrosa, el Doberman, y yo no dejo que se le acerquen porque sé que podría reaccionar de una manera no muy amigable. Entonces, es cuestión también de conocer lo que uno tiene, ¿verdad? Y también pues respetarlos a ellos, respetar su espacio, como todos seres vivos, ellos se manejan mucho por instintos y las reacciones son, digamos, ante ciertos movimientos, pues, digamos, inesperados, esporádicos, entonces ellos reaccionan de esa manera. Entonces hay que controlarlo y ser, o sea, uno es papá responsable y tiene que ser tutor responsable de sus perritos y de sus gatos también. Por ese lado.
2: Por ese lado. Perfecto, doctora. Vamos a una pequeña pausa comercial que ya tiene nuestro compañero David Guerrero lista y regresamos porque queremos muchos consejos de la doctora Ana Vela, médica veterinaria especialista en nutrición de pequeñas especies. Y es que vean lo que yo tengo en la mano. Vamos a ver si por aquí logra ver de este ladito.
7: Ahí se ve.
2: Más o menos, pero
7: si lo bajo un poco, ahí se ve más.
2: En materia de nutrición, vamos a comentar después de esta pausa con la doctora y los consejos que nos brinde para el fin de semana. Ya volvemos después de esta pequeña pausa comercial.
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8: El Consejo Nacional de Producción informa las principales variaciones registradas esta semana en la lista de precios sugeridos para las ferias del agricultor del área metropolitana. Entre los productos que presentan los mayores aumentos se encuentra el chile dulce de primera, que pasó de 195 a 260 colones por unidad, lo que representa un incremento del 33.33%. También destaca la manga grande, que aumentó de 1.015 a 1.250 colones el kilogramo. Por otra parte, la papa blanca pasó de 570 a 680 colones el kilogramo, con un aumento del 19.3%, mientras que la coliflor subió de 1.350 a 1.590 colones la unidad. En cuanto a las disminuciones más importantes, el melón cantaloupe bajó de 850 a 800 colones por kilogramo. Esta fue la reducción más significativa de la semana. Le sigue la papaya, que pasó de 720 a 695 colones el kilo. Asimismo, la cebolla seca y en trenza disminuyeron de 910 a 885 colones el kilogramo. Además, varios productos mantienen los precios estables. Entre ellos está el aguacate criollo en 500 la unidad, el aguacate Hass Nacional en 2.410 el kilogramo, el pepino en 595 colones el kilo, la piña grande en 1.355 por unidad, la mora en 2.500 por kilo y el tiquisque en 2.900 colones el kilo. Visitar las ferias del agricultor es una excelente oportunidad para adquirir alimentos frescos, nutritivos y de calidad, mientras se apoya directamente el trabajo de las familias productoras de nuestro país.
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2: Cuatro de la tarde con 39 minutos.

0: con el licenciado Francisco Dalanés, hoy como papá perruno. Vamos con la doctora. Doctora, hablemos un poquito en materia de nutrición, la importancia, primero que nada, ¿quién es Farmina? ¿Y por qué Farmina está en todo el tema nutricional y cómo ha avanzado el mundo en este tema de la nutrición de los animales, de los perros y de los gatos?
1: Farmina es una línea italiana de alimentos para perros y gatos. Tiene su planta industrial madre, digamos, en Italia, pero tiene distribución en todos los países alrededor del mundo. Hay varias plantas industriales. Nosotros en Costa Rica nos abastece la planta industrial de Brasil, pero hay plantas industriales en Norteamérica, luego tenemos en Serbia y en Italia. Farmina es una línea especializada para carnívoros, perros y gatos. Los gatos son carnívoros estrictos. Eso quiere decir que contiene pues mayores cantidades de ingredientes de origen animal, tanto proteína como grasa. O sea, contamos con carnes de pollo, de cerdo, de huevo, de pescado. Es una línea con grasas de pollo, de pescado, que también tiene carbohidratos de bajo índice glicémico para asegurar una buena glicemia o una glicemia estable en el torrente sanguíneo y prevención de enfermedades como por ejemplo obesidad, ¿sí? Luego es una línea pues muy natural, puesto que no tiene conservantes artificiales, no maneja colorantes, los únicos conservantes son naturales, no maneja transgénicos, que se ha asociado pues el uso de transgénicos a largo plazo con problemas de cáncer. Entonces, maneja toda una serie de ingredientes funcionales, de nutracéuticos, que es lo que hablábamos antes, ¿verdad? Nutrientes que me van a hacer una función de prevención de muchísimas enfermedades comunes en perros y gatos. Entonces, básicamente es una línea de mantenimiento para perros y gatos sanos. Tenemos una línea especial para ellos y también tenemos una línea para cuando están enfermos, para cuando
0: Hablemos
1: se.
0: del tema de la obesidad en los perros y en los gatos y de las enfermedades, doctora.
1: Ok, la obesidad es una enfermedad muy común y muchas veces subdiagnosticada, porque normalmente el tutor piensa que su perrito, su gatito están en una buena condición y normalmente hay ciertos problemas de sobrepeso. Empezamos con sobrepeso o que ya van derivando en problemas de obesidad grave. Entonces, muchos alimentos tienen de base mayor contenido, digamos, en carbohidratos. Carbohidratos son frutas, vegetales, tubérculos, que son indispensables para aportar energía al organismo. Lo que pasa que muchos alimentos, digamos, en el mercado, tienen mayor porcentaje de esos carbohidratos y menor cantidad de proteína de origen animal, ¿sí? Que es indispensable para los perros y más para los gatos. Entonces, cuando esas proporciones varían, hay un desequilibrio de esas proporciones, es cuando encontramos los problemas de obesidad, ¿sí? Entonces, los alimentos, digamos, que son un poquito más económicos, ¿por qué? Porque es más fácil producir con carbohidratos en mayor contenido, digamos. Entonces, suele suceder que con esos alimentos, pues me va a dar mayores probabilidades de tener problemas de obesidad. Entonces, cuando cambiamos la proporción en los alimentos y tenemos nutrientes que en mayor cantidad son de proteína de origen animal, entonces ahí es cuando jugamos a controlar el hecho de que tengamos problemas de obesidad. Los carbohidratos que suelen usarse muchas veces para prevenir problemas de obesidad tienen que ser de bajo índice glicémico. Entonces, eso me va a permitir que la insulina trabaje pues de manera más normal y pueda ir incorporando la glucosa en el organismo de manera natural, sin provocar los picos de glicemia, que luego sucede que el perro pues no se sacia, tiene más hambre y uno le está dando de comer, de comer, de comer y tenemos los problemas de obesidad.
0: ¿Y qué pasa, doctora, cuando los perros son demasiado golosos y quieren comer hasta lo que se encuentran en la calle? ¿verdad?
1: Eso
0: Y
1: es
0: con las
1: súper.
0: enfermedades, cuando un perrito está enfermo,

0: ¿Qué debemos hacer? Cuando un adulto está enfermo, la comida varía, que dependiendo de lo que tenga la persona, que un purecito, que usted me entiende la diferencia que quiero hacer. ¿Cómo debemos
1: Sí.
0: alimentar a nuestra mascota cuando ella está enferma? ¿O
1: Oh.
0: debemos hacer siempre la consulta al veterinario?
1: Primero hay que hacer siempre la consulta al médico veterinario. Sí, el médico veterinario es el que va a diagnosticar si hay algún tipo de enfermedad en base a diagnósticos. Hay pruebas de laboratorio que se pueden hacer para diagnosticar si hay alguna enfermedad. Eso es fundamental porque todos los alimentos que son de prescripción, prescritos por el médico veterinario, si ayuda, o sea, lo que van a hacer es ayudar a dar soporte a esas enfermedades. No es que uno pueda ir y decir, yo creo que mi perrito está con un problema de los riñones, voy a ir y voy a comprar el alimento especial para los riñones. No, tiene que haber una prescripción por parte del médico veterinario de ese alimento. O sea, cuando están enfermos van a requerir de ciertos alimentos específicos para dar soporte a esas enfermedades. Y eso es trabajo del médico veterinario que debe prescribir esas dietas especiales. Y con lo otro que me decía, que hay perros muy golosos, que todo el día pasan comiendo, eso se controla con los carbohidratos de bajo índice glicémico. Y no es
0: Que los
1: porque
0: tenemos en Farmina.
1: los tenemos en Farmina, por
0: ¿Cómo
1: ejemplo.
0: cuáles? Porque yo tengo en mis manos uno que veo que dice espirulina.
1: Ok, la espirulina es un superalimento, pero no es un carbohidrato, ¿sí? Los carbohidratos pueden ser cereales de bajo índice glicémico, por ejemplo, la avena o la linaza o la cebada o el sorgo. Todo eso son de bajo índice glicémico. Entonces, yo muchas veces hago la comparación, por ejemplo, si uno desayuna un plato de avena en la mañana, ¿verdad? Va a pasar más tiempo saciado durante la mañana y no va a pedir comida cada rato porque está saciado. O sea, la glucosa se va incorporando tranquilamente en la sangre y de manera que la insulina la va agarrando tranquilamente. Entonces, uno tiene energía durante más tiempo. Pero si yo me como una tajada de pan en la mañana, ¿qué pasa? A la hora voy a tener hambre. Si es de trigo, por ejemplo, que tiene un alto índice glicémico, entonces a la hora vuelvo a tener hambre y vuelvo a pedir comida, ¿sí? Entonces, la clave para mantener saciado al perro y al gato y al perro que pasa comiendo y buscando qué comer todo el día, la clave es usar esos carbohidratos de bajo índice glicémico. En Farmina tenemos este tipo de cereales, pero también hay otros, como por ejemplo, usamos la yuca o la calabaza, que me van a aportar un bajo índice glicémico. También existe la quinoa. La quinoa también es un superalimento, ¿sí? Entonces, todo eso son de bajo índice glicémico. Me ayudan a prevenir la obesidad.
0: Eso quiero resaltarlo, doctora. A nosotros en Cosechas de Bienestar, todos los días, en todos los temas que manejamos, nos encanta aprender. Entonces, en materia de los animales, la yuca, la calabaza y ahora hasta la quinoa.
1: La
0: Qué
1: quinoa.
0: importante eso. Entonces, que anotemos estos mensajes claves en el consumo, para el consumo de los animales y prevención de la obesidad: yuca, calabaza y quinoa. Porque tal vez tenemos alguna mascota que no podemos estar sacando a caminar todos los días, ¿verdad? Y como decía yo, esos perritos, los que son más golosos: yuca, calabaza y quinoa.
1: O los cereales que hablábamos antes.
0: Otros cereales, ¿verdad? 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Y en temas de prevención de obesidad, ¿a dónde los podemos llamar en Farmina?
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0: Licenciado, ¿qué le parece para prevenir la obesidad? Yuca, calabaza y quinoa.
2: Bueno, ahí yo no sé si escucharon el peso que tiene la bulldog mía. Normalmente debería pesar 7 kilos más. Esa es una raza que tiene serios problemas dados a la obesidad. Y si te la enseño, a la mía se le marcan los músculos. Yo he sido un preocupado realmente por sus problemas del corazón, por su nutrición, que no desarrolla alergias, que no, la mía, yo no tengo que limpiarle los pliegues a la mía porque no tiene pliegues. La hemos mantenido sumamente fit. Realmente, cuando la traje aquí a España y la revisaron, la tipa veía la tarjeta y decía, pero si es bulldog inglés, no, no, no está cruzada con uno francés. No, totalmente inglés, con líneas de pedigrí y no pienso engordarla. Ella sufre probablemente de mucha ansiedad, no digo que no, porque es una máquina de comerse todo lo que se caiga al piso, pero de mis manos o de con quien la dejo cuando viajo, solo recibe lo que le toca en el peso exacto que le toca. Yo peso la comida antes de dárselas para que reciban justamente lo que ocupan. Yo ni un gramo más diario y se sigue al pie de la reta, al pie de la letra lo que diga la veterinaria de acá, porque es una chica y casualmente esa también es nutricionista animal. Entonces me las manda siempre detalladas y perfectas con todo. Lo único que la deja comer fuera del alimento, que lo compro es carísimo también, son arándanos que a las dos les encanta. Lo único que comen por fuera del alimento. Solamente eso es. Está por fuera y como te digo, todo va pesado y en dosis exactas. Cuando yo me voy, dejo las bolsitas listas, pesadas, porque sé que me van a decir que lo van a pesar, pero no lo van a pesar. Yo sí les dejo para los días que voy, normalmente uno o dos más por cualquier cosa que pueda pasar.
0: Bueno, a mí me regañarían porque yo no mido. Yo no sé a nuestros amigos oyentes que tienen mascotas. Doctora, usted me regañaría porque yo
1: Sería
0: no
1: bueno.
0: soy tan específica como el licenciado Francisco Dalanés, que sí lo hace. 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Voy de nuevo para que busquen lápiz y papel y puedan tener también a la doctora Ana Vila, quien es especialista en nutrición de pequeñas especies. 8. Así es que tomen nota, tenemos tarea para este fin de semana con nuestras mascotas, hacer también selectivos en ese alimento para cuidar y darles bienestar por los que tanto también sufrimos cuando falta alguno. De ahí la importancia de darle también, como dicen, al César lo que es del César. Licenciado, su mensaje de cierre.
2: Otra vez hay que ser propietarios responsables. Eso es como tener un hijo, es literalmente. Si decidió meterse en una raza que es complicada, después no se queje de los costos que tiene. O si se mete con una raza que es emocionalmente complicada. Yo toda la vida he querido tener un pastor belga. Tuve uno hace muchos años, pero mi dinámica de vida no me lo permite hoy en día. Entonces no va a estar hasta que yo esté pensionado y pueda vivir para ella, que va a llegar en algún momento, pero antes de eso no. ¿Por qué pongo ese ejemplo? Porque no todos los perros son para todas las etapas de la vida, todos requieren atenciones especiales y aunque sea un perrito de la calle, la raza predominante va a marcar mucho su conducta y sus afecciones. Tener un perro es una gran responsabilidad y te va a acompañar 14 años, 15 años dentro de lo normal si no tuviera ninguna otra afección previa. Entonces yo sí creo que hay que ser muy responsable y pensar mucho la decisión antes de tener o adoptar un perrito. De hecho, en diciembre yo amplío la familia, viene una hija nueva que nació en estos días, otra Golden. Entonces fue un año y medio pensándolo y preparándome psicológicamente, pero ya viene.
0: Pero ya llega. Bueno,
2: Ya
0: bienvenida sea.
2: llega.
0: Doctora, su mensaje de cierre desde Farmina.
1: Ok, desde Farmina, bueno, lo que les venimos a decir es hagan nutrición preventiva, lean las etiquetas, pregunten, es muy importante, infórmense bien, pero sobre todo sepan, una nutrición preventiva me va a dar mayor calidad de vida para nuestros perros y nuestros gatos. Eso quiere decir que me van a durar muchos más años con nosotros.
0: Y tal vez menos dolores de cabeza, menos estrés porque se me
1: Menos dolores
0: enfermaron,
1: de
0: ¿verdad,
1: cabeza,
0: doctora?
1: menos enfermedades, menos visitas al veterinario. Si manejamos una buena alimentación, una buena nutrición, donde no estén con desequilibrios nutricionales, estén bien nutridos con sus suplementos, con todo lo que ocupe, dependiendo de cada perro, de cada gato, porque son todos diferentes, van a asegurarse más bienestar animal y mejor prevención ante las enfermedades más comunes que suelen presentarse.
0: Bueno, muchísimas gracias a la doctora Ana Vila, de Farmina Médica Veterinaria, especialista en nutrición de pequeñas especies, y al licenciado Francisco Dalanés, papá perruno, que nos acompañaron esta tarde en el cierre de esta semana de cosechas de bienestar. Ya saben, a disfrutar en familia, con toda la familia, con las mascotas el fin de semana. Que Dios me les acompañe, mucha luz y bendiciones.
1: Igualmente,
2: Buenas
1: muchísimas
2: noches,
1: gracias.
2: igual.
1: Hasta
2: Hasta
1: luego.
2: luego, hasta luego, un placer, doctora.
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13: Hola, ¿qué tal? Bienvenidos a las 5 siempre, gracias por estar ahí. Hoy es viernes 4 de septiembre del 2026. Son las 5 en punto de la tarde y eso quiere decir que usted va a estar al tanto de todo lo que importa en el mundo de la economía, las finanzas y la actualidad internacional. Algunos de los temas que trataremos en breve. El empleo estadounidense revive el temor a nuevas subidas de tasas en Estados Unidos. Anthropic, la empresa de Claude, prepara una salida a bolsa de escala histórica. Trump libera 400 millones de dólares para defender el Congreso. El mayor fondo soberano propone reducir deuda estadounidense. Y creo que hablan del fondo soberano noruego. Y esto es importante porque es geopolítica y geoeconomía. Costa Rica abre la puerta a futuras fuerzas terrestres estadounidenses, el país de la paz. Vamos, además, más adelante vamos a conversar con el periodista Cristian Devia sobre el nuevo reclamo de Milei por las Malvinas. ¿Cambia de posición respecto a las Malvinas o simplemente hace uso de la narrativa nacionalista? Vamos a ver qué nos dice Cristian. Además, polémicas declaraciones sobre Chile, ¿no? Desde el presidente argentino. Y al finalizar, como todos los viernes, tenemos la columna Bienestar Alternativo, hoy con Mafa Moya. Y bueno, la producción, como siempre, a cargo de Mauricio Sandoval desde Bogotá, Colombia, y en controles de CRC 89.1 Radio, tratando de controlar los incontrolables, David Guerrero, que hace posible que puedas escuchar esta emisión. Y bueno, le digo controlar los incontrolables porque, bueno, esta semana terminamos, ¿no? Este recuerdo de Alberto Padilla en un año de su partida, demasiado temprano, el 29 de agosto se cumplió un año de su partida, demasiado temprana, nos dejó este vacío que Cadena Radial Costarricense ha insistido en mantener a las 5 siempre. No solo en memoria de Alberto y de su legado, sino como forma de continuar una necesidad también del espectro radiofónico a las 5, una alternativa noticiosa, pero internacional. Alberto trató de llevar en forma llana, casual, los temas difíciles de la economía, trató de explicarnos el mundo con la geopolítica, y lo hizo ameno, lo hizo tratando de involucrar a la audiencia, tratando de no ser acartonado, quizás por mucha experiencia de otros espacios más acartonados, como era quizás CNN en su momento. Bueno, pero sabiendo además que tenemos una audiencia inteligente, que entiende con solo explicar las cosas, y eso es lo que seguimos haciendo aquí para ustedes, amigos, aquí seguimos. Les pido que dejen sus comentarios ahí en el Facebook Live, si tienen ganas, además de los que me han mandado esta semana, sobre su recuerdo de Alberto, los 7 años de conducción radiofónica, las 5 siempre, sobre cómo ven este espacio, que ya cumplí un año, además de recordarlo, y trabajar desde ese legado. Muchas gracias por continuar en sintonía, por estar ahí. Como decía Alberto, gracias. Vamos de una vez a las noticias de geoeconomía y geopolítica. Empezamos nuestro panorama global en Estados Unidos. Les decían titulares que el empleo estadounidense revive el temor a nuevas subidas de tasas. Estados Unidos creó 162 mil empleos en agosto, casi tres veces más de lo esperado, mientras el desempleo permaneció en 4,1%. Restaurantes, educación municipal y manufactura encabezaron las contrataciones. Sin embargo, los salarios crecieron menos que la inflación. La fortaleza laboral concede a la Reserva Federal mayor margen para subir nuevamente las tasas cuando se reúnan a mediados de septiembre. Y ojo, porque recuerden que la Reserva Federal tiene dos mandatos: controlar empleo, más bien controlar desempleo, y controlar inflación. La inflación está alta para los estándares estadounidenses, el empleo pues aparece bajo. Entonces, todo indicaría que podría subir tasas, ¿para qué? Para bajar inflación y bueno, el empleo que se mueva un poquito para arriba, para abajo, pues no sería fatídico según lo que podría estar pensando la Reserva Federal, pero eso lo van a resolver a mediados de este mes y lo vamos a tener aquí a las 5 siempre. Anthropic prepara una salida a bolsa de escala histórica. Anthropic está cerca de elegir a Morgan Stanley y Goldman Sachs para dirigir su salida a bolsa con una valoración prevista de 2 billones de dólares. Una oferta pública inicial, conocida como IPO, ocurre cuando una empresa vende acciones al público por primera vez. Morgan Stanley coordinaría la operación y Goldman Sachs ayudaría a estabilizar el precio durante las primeras jornadas. Las designaciones todavía pueden variar, pero pues el anuncio que sin duda removió un poco al mundo financiero es que Anthropic estaría cerca de elegir a estas dos entidades financieras, Morgan Stanley y Goldman Sachs, para dirigir su salida a bolsa, que ya sería inminente y que sin duda rompería récords en el mundo sobre una salida de bolsa de una escala histórica. Los inversionistas retiran 11 mil millones de dólares de las acciones estadounidenses. Los fondos de acciones estadounidenses registraron su segunda semana consecutiva de salidas. Los inversionistas retiraron cerca de 11 mil millones de dólares, principalmente de tecnología, finanzas e industria. Al mismo tiempo, colocaron casi 50 mil millones en fondos monetarios considerados más líquidos y defensivos. El movimiento revela cautela frente a altos rendimientos de los bonos, la inflación y la posibilidad de nueva subida de tasas en Estados Unidos. La política industrial amenaza una fábrica que buscaba proteger. La planta de polisilicio de la empresa alemana Wacker en Tennessee perdió sus últimos clientes pese a las medidas estadounidenses destinadas a proteger la industria nacional. La fábrica emplea unas 600 personas y produce un material esencial para semiconductores y paneles solares. La compañía niega que exista una decisión inmediata de cierre, pero evalúa si puede continuar cumpliendo, si puede continuar compitiendo contra los menores costos de China. Así que pues ahí está, la política industrial amenaza una fábrica que en realidad buscaba proteger, pero no le da resultado en Estados Unidos. Trump libera 400 millones. Donald Trump anunció que MAGA Inc. destinará entre 400 y 500 millones de dólares a apoyar candidatos republicanos en las elecciones legislativas de noviembre. El supercomité político tenía más de 403 millones de dólares disponibles. Recuerdan que hablamos de los PAC y los Super PAC. MAGA Inc. no es exactamente una empresa, es un supercomité, un super PAC, Comité de Acción Política, le llaman en Estados Unidos, a estos, a estas instituciones, bueno, a estos comités que pueden recaudar fondos y pues apoyar a distintos candidatos, distintos partidos o a varios, y se forman en Estados Unidos. Los super PAC no tienen controles o no tienen límites. Puede recaudar cantidades prácticamente ilimitadas de personas o empresas y utilizar ese dinero en publicidad, encuestas, campañas contra adversarios incluso. Legalmente no puede entregar directamente los fondos a los candidatos, pero los utiliza apoyándolos. Así que el Super PAC, Make America Great Again, es el lema político de Donald Trump y además es ese nombre con el que se conoce seguidores de Donald Trump. Bueno, este supercomité tenía más de 403 millones disponibles, pero puede tener más. Y había gastado muy poco, dicen, y bueno, puede recibir aportes prácticamente ilimitados, aunque legalmente no puede coordinar sus anuncios con los candidatos. Los demócratas amenazan el control republicano de ambas cámaras, según las encuestas, y por eso pues parece que este super PAC se pone las pilas. Que por supuesto responde a las órdenes o necesidades o deseos de Donald Trump. Japón prepara un... Bueno, vamos a Asia. Japón prepara un presupuesto de escala pandémica. Las solicitudes de gasto presentadas por los ministerios japoneses regresaron a niveles comparables con los de la pandemia. Defensa, seguridad económica, envejecimiento demográfico y servicio de la deuda presionan las cuentas públicas de Japón. El desafío aumenta porque los rendimientos de los bonos japoneses están en máximos de varias décadas. Tokio deberá financiar nuevas prioridades sin desestabilizar al mercado ni aumentar excesivamente la deuda nacional. Vamos a ver cómo le va al gobierno japonés. El gobernante militar de Myanmar busca apoyo en Vietnam. Min Aung Hlaing, dirigente del gobierno respaldado por los militares de Myanmar, llegó a Vietnam para reunirse con sus autoridades y buscar mayor cooperación económica. La visita forma parte de su esfuerzo para normalizar relaciones dentro del sudeste asiático y atraer inversiones. Myanmar permanece afectado por una guerra interna, sanciones occidentales y el rechazo internacional al poder establecido después del golpe militar de 2021, recordarán ustedes. Nueva Zelanda autoriza MDMA para tratar estrés postraumático. El regulador farmacéutico neozelandés aprobó el uso controlado de MDMA para pacientes con estrés postraumático grave. La sustancia deberá administrarse bajo supervisión profesional y como parte de un tratamiento terapéutico, no como medicamento de consumo doméstico, autodiagnosticable o autosuministrable. El MDMA es una sustancia psicoactiva sintética conocida popularmente como éxtasis o Molly. Modifica temporalmente el estado de ánimo, la percepción y la sensación de cercanía emocional. Así que en Australia se autoriza el éxtasis como medicina. En medicina no se administra como una pastilla, como podría hacerse el éxtasis en las discotecas. No que yo lo haya probado, pero bueno, dicen. Se estudia y utiliza en algunos lugares como apoyo a la psicoterapia para tratar casos graves de estrés postraumático y así lo está aprobando Nueva Zelanda. La decisión abre un nuevo mercado clínico y coloca a Nueva Zelanda entre los países que revisan el uso médico de sustancias tradicionalmente clasificadas como drogas prohibidas. Vaya novedad, la neozelandesa. Vamos a África. Senegal queda al borde de una reestructuración de deuda. La agencia S&P redujo, que es Standard & Poor's, redujo la calificación de la deuda externa senegalesa a la categoría CC, al considerar extremadamente probable una reestructuración. El gobierno intenta resolver más de 10 mil millones de dólares en obligaciones que no habían sido declaradas correctamente. La crisis bloqueó un anterior programa del Fondo Monetario Internacional y obliga al país a negociar ayuda financiera mientras se enfrenta costos de endeudamiento cada vez mayores. Bien, seguimos en África porque Sudáfrica recupera un corredor ferroviario para sus exportaciones. La empresa estatal Transnet en Sudáfrica reabrió una importante conexión ferroviaria de carga en la provincia del Cabo después de completar reparaciones. La línea transporta productos agrícolas, minerales y otras mercancías hacia los puertos. Su recuperación puede aliviar uno de los principales obstáculos de la economía sudafricana, el deterioro de trenes y terminales que ha encarecido las exportaciones y obligado a trasladar demasiada carga por carretera. Una operación clandestina en un oleoducto deja decenas de muertes en Nigeria. Al menos 37 personas habrían muerto en Nigeria por inhalar gases tóxicos mientras intentaban extraer combustible de una tubería. La cifra fue difundida por una organización ambiental y todavía no cuenta con confirmación completa de las autoridades nigerianas, pero sin duda hay un problema en un oleoducto de Nigeria a partir de una operación clandestina que se estaba intentando realizar. El incidente vuelve a mostrar el costo de las conexiones clandestinas, el robo de petróleo y la contaminación en un país que, pese a su riqueza energética, enfrenta a escasez y pobreza. Ahí está Nigeria con problemas en un oleoducto con varios muertos. Naciones Unidas corrige el mapa que hacía parecer más pequeña a África. Esto sin duda es todo un acontecimiento, no porque lo corrija Naciones Unidas, sino porque ojalá se difundan más los mapas un poco más reales, menos europeocéntricos. Ustedes deben recordar la imagen del mapamundi, ahí tenemos, por ahí tenemos un globo. Lo que pasa es que, claro, en el globo no se ve porque el globo es redondo. Pero cuando uno representa el mapa en una superficie plana, hay que modificar cosas, porque pasar de un globo a un plano cambian cosas en la forma en que se dibujan. Entonces, recuerdan, si recuerdan un mapa o pueden verlo en internet, ven a Groenlandia del tamaño prácticamente de África, y esto no es así, eso se genera así por la proyección de los mapas. Naciones Unidas decidió utilizar representaciones cartográficas que reflejen con mayor precisión el tamaño de los continentes. La tradicional proyección de Mercator agranda visualmente las regiones cercanas a los polos y más las del norte y reduce a los espacios situados cerca del Ecuador, al medio del mapa. África, que tiene 14 veces el tamaño de Groenlandia, aparece casi igual en muchos de los mapas que tienen la proyección de Mercator, que proyecta de una circunferencia a un plano. Pues a Mercator no le interesó, no le importó que África se viera prácticamente el mismo tamaño que Groenlandia. Pero África tiene 14 veces el tamaño de Groenlandia. El cambio también busca corregir una percepción geográfica heredada de la expansión colonial, sin duda, europocéntrica, porque Europa se ve más grande, África se ve más chico. Pues bueno, la ONU corrige ahora el mapa. Vamos a ver cuánto demora en popularizarse una nueva visión de los tamaños de los países y los continentes. Vamos a Europa. Esta región prepara un bloque a la exportación, un bloqueo a la exportación de chatarra estratégica. La Unión Europea propondrá prohibir la exportación de residuos, incluido el aluminio reciclable, hacia países que no pertenecen a la Organización para la Cooperación y el Desarrollo Económicos, la OCDE. El bloque quiere asegurar materia prima para sus propias fábricas. Reciclar aluminio consume hasta 95% menos energía que producirlo. Desde la bauxita, una ventaja decisiva para una industria europea golpeada por los elevados costos eléctricos. Así que se prohíbe la exportación de el aluminio, ¿no? De residuos de aluminio hacia países que no pertenecen a la OCDE. Resulta curiosa esa decisión, sin duda, pero tiene que ver con una estrategia, ¿no? De asegurar materia prima para sus propias fábricas, dicen. Alemania investiga nuevos sabotajes contra su red eléctrica. Las autoridades alemanas investigan un intento de provocar un cortocircuito en un transformador cerca de Düsseldorf. El ataque ocurrió después de otros actos de vandalismo que dejaron fuera de servicio unas 4.200 megavatios de capacidad de creación de energía de la red eléctrica. El Ministerio del Interior advierte sobre posibles operaciones híbridas días antes de una elección regional en la que alternativa para Alemania de la ultraderecha podría conquistar por primera vez el gobierno de un estado en Alemania. Recuerdan que hemos hablado hace un par de semanas del auge de esta organización política de ultraderecha en Alemania, que se había acercado a Trump, o las ideas que más o menos Trump maneja, y ahora más bien se alejaba un poco porque parece que no le convenía, por una cuestión de nacionalismos, verse cerca de alguien que impone aranceles, que genera elementos contrarios a los intereses de Alemania. Reino Unido no está preparado para una crisis alimentaria. La Oficina Nacional de Auditoría Británica advirtió que el gobierno carece de una estrategia suficiente para garantizar el suministro de alimentos frente a sequías, inundaciones, enfermedades, ciberataques, conflictos o extraterrestres o lo que venga a invadir el Reino Unido. Reino Unido importa una proporción considerable de lo que consume y depende de redes logísticas internacionales. El organismo reclama identificar productos críticos, coordinar mejor al sector privado y preparar mecanismos de respuesta antes de una emergencia. Y no aparece el término soberanía alimentaria, pero sin duda algo de eso tendrán que ir a buscar, por lo menos en el diccionario, a ver qué quiere decir. Los alimentos alcanzan en su mayor precio mundial en 3 años. El índice internacional de alimentos elaborado por Naciones Unidas llegó a su nivel más alto en 3 años. El calor y la falta de lluvias afectaron especialmente al azúcar, mientras también subieron los aceites vegetales. El encarecimiento amenaza con trasladarse a la inflación y agravar la inseguridad alimentaria. Los países importadores y de bajos ingresos resultan particularmente vulnerables al aumento simultáneo de alimentos, energía y transporte, todo al mismo tiempo, imagínense. Así que ya están los alimentos en un precio el más alto en los últimos 3 años, pero la crisis todavía no termina, porque la guerra de Estados Unidos ahí no está ni cerca. La guerra de Rusia tampoco. El mayor fondo soberano propone reducir deuda estadounidense. Los administradores del fondo petrolero noruego, valorado en unos 2,3 billones de dólares, o sea, 2 millones de millones, propusieron reducir el peso de los bonos gubernamentales en su cartera. El cambio podría disminuir en casi 80 mil millones sus títulos del Tesoro estadounidense. No significa abandonar el dólar, ojo. Parte del dinero pasaría a valores hipotecarios estadounidenses. Pero es una recomendación técnica y la decisión definitiva corresponde al gobierno noruego y la tomará en 2027. O sea que es una propuesta que se hace técnicamente desde la administración del Fondo Soberano de Noruega, que es el mayor fondo soberano del mundo. Bien, bueno, antes de pasar a América Latina, el Fondo Soberano de Noruega, que es el mayor del mundo, son inversiones propiedad de un Estado. Es decir, es el fondo que tiene esas inversiones y el dueño es un Estado, en este caso Noruega. El gobierno coloca en ese fondo soberano parte de sus ingresos o reservas para invertirlos a largo plazo en acciones, bonos, inmuebles, infraestructura o cualquier tipo de activos. El dinero puede provenir de petróleo, de superávits presupuestarios, de reservas internacionales, en fin. Noruega, por ejemplo, creó su fondo con los ingresos del petróleo. En lugar de gastar todo ese dinero inmediatamente, lo invierte en miles de empresas y bonos alrededor del mundo. Háblenme de diversificación. Sus ganancias ayudan a financiar pensiones y servicios públicos de Noruega. Bueno, vamos a América Latina. Costa Rica abre la puerta a fuerzas terrestres estadounidenses. La presidenta Laura Fernández afirmó que operaciones terrestres de Estados Unidos podrían beneficiar la seguridad costarricense frente al narcotráfico y el crimen organizado. Fernández aclaró que no existe todavía una propuesta concreta y que cualquier despliegue necesitaría, como lo exige la Constitución Política de Costa Rica, la autorización legislativa, donde tienen mayoría. El gobierno tiene mayoría. La declaración introduce una discusión particularmente sensible en un país sin ejército y amplía una cooperación que hasta ahora se ha concentrado principalmente en patrullajes marítimos y en entrenamiento. Ecuador respalda la destrucción de embarcaciones antidrogas. El gobierno ecuatoriano confirmó que tres bancos nacionales fueron interceptados y destruidos dentro de operaciones coordinadas con Estados Unidos. Ahí están algunas de las fuerzas extranjeras operando, en este caso en Ecuador. Según Quito, funcionaban como puntos de reabastecimiento para rutas vinculadas con la organización criminal Los Choneros. Las tripulaciones fueron retiradas antes de destruir las naves. La campaña estadounidense continúa cuestionada por organizaciones de derechos humanos debido a otras operaciones marítimas que dejaron más de 200 muertes. Aliados del presidente colombiano buscan controlar Ecopetrol. Dos colaboradores cercanos del presidente colombiano Abelardo de las Priella aparecen como candidatos para dirigir Ecopetrol y ocupar la presidencia de su junta directiva. Ninguno posee experiencia relevante en la industria petrolera. La decisión final corresponde a una junta controlada mayoritariamente por el Estado. Ecopetrol representa cerca del 2% de la economía colombiana y aporta hasta un 10% del presupuesto público en años favorables. Los brasileños más ricos concentran una proporción récord del ingreso. Los registros tributarios muestran que el sector de mayores ingresos aumentó su participación en la riqueza brasileña pese a las políticas sociales del gobierno de Lula. Las ganancias obtenidas mediante fondos y otros instrumentos financieros crecieron con los altos intereses. El resultado expone una desigualdad difícil de corregir. Las tasas combaten la inflación, pero también favorecen a quienes poseen activos y encarecen el crédito para hogares y empresas. Vaya dicotomía. La industria mexicana se recupera, pero el consumo retrocede. La inversión fija mexicana creció 1,4% mensual y 7,7% interanual en junio, impulsada por la construcción y la maquinaria importada. El resultado permitió recuperar la caída de mayo. Sin embargo, el consumo privado disminuyó 4 décimas porcentuales después de 3 meses sin retrocesos. La diferencia muestra una economía con mayor gasto productivo, pero hogares todavía cautelosos frente a los precios, los intereses y la incertidumbre comercial. Vamos a hacer aquí una muy breve pausa. Enseguida volvemos con más aquí a las 5 siempre.
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13: Gracias por mantenerse en sintonía, por estar ahí, por conectarse a las 5 siempre en las distintas transmisiones, Facebook Live o por supuesto que en el 89.1 de FM, CRC 89.1 Radio. Javier Milei volvió a colocar la causa Malvinas en el centro de la agenda argentina. En cadena nacional anunció un proyecto de ley para endurecer las sanciones contra empresas que participen directa o indirectamente en la explotación de recursos del archipiélago sin autorización de Buenos Aires. También confirmó la construcción de una base naval integrada en Ushuaia, allá al sur, al máximo sur de la parte continental de Argentina. Las medidas responden al avance de Sea Lion, un proyecto petrolero situado al norte de las islas y promovido por la empresa israelí Navitas Petroleum y la británica Rockhopper Exploration. El anuncio llegó después de una visita a Chile en la que Milei elogió al periodo económico abierto tras el derrocamiento de Salvador Allende, o sea, la época pinochetista, y describió las décadas posteriores de la dictadura como una etapa de estabilidad y crecimiento. Las dos intervenciones muestran un presidente que combina una reivindicación tradicional de la soberanía argentina con una lectura ideológica de la historia regional, por supuesto, y esto se suma además a lo que habíamos conversado hace un tiempo con nuestro invitado de hoy también, Cristian Devia, que es analista y periodista argentino con más de 30 años de experiencia en radio, prensa, televisión e internet, y ha sido corresponsal en Argentina de varios medios. En aquel entonces hablábamos de las declaraciones en Brasil, ahora hace declaraciones en Chile, no sé si tan bueno, por supuesto que polémicas, pero no sé si tan directas contra, en ese caso contra Lula, pero fuertes en todo caso. Vamos a hablar del tema Malvinas, pero antes, Cristian, ¿qué repercusiones tiene que prácticamente se declare pinochetista Milei, o ya lo sabíamos?
14: Hola Fernando, ¿qué tal? Buenas tardes para todos. Mirá, lamentablemente es algo que ya sabíamos. En realidad, y volviendo a la cuestión Malvinas, en la época presidencial, en la pre-presidencia de Javier Milei, declaraciones periodísticas, él en muchas oportunidades había destacado a Margaret Thatcher. Claro. Muchas veces, e incluso hasta llegó a decir que la cuestión Malvinas dio a entender que en muchas, sin decirlo abiertamente, pero dio a entender y dejó entrever que su posición era la autodeterminación de los isleños, algo que Argentina viene rechazando desde hace más de 50, 60, 100 años. Con lo cual estas declaraciones de Milei en Chile, que se declara abiertamente pinochetista o que se lo puede suponer abiertamente pinochetista, y esta postura de Malvinas es bastante ambiguo con el pensamiento propio libertario, lo que traía él. Pero también aquí creo yo que estamos viendo realmente alguien que está buscando acomodarse según como las aguas caigan, y esto tiene que ver también con una geopolítica a nivel global, en donde Estados Unidos en estos momentos está buscando la preponderancia, en donde Estados Unidos en estos momentos está buscando ver de qué manera reemplaza sus caídas de petróleo original y reservas. Entonces, en ese contexto podemos sumar Venezuela y el secuestro de Maduro y la imposición de la vicepresidenta Delcy Rodríguez. Y que era la vicepresidenta de Maduro, pero quedó y que ahora es la mandataria líder y destacada por el propio Trump. Podemos ver también la cuestión de Irán y acá se empalma con el caso argentino, porque Trump está pidiendo a nivel internacional más apoyo del Reino Unido para la cuestión Irán, el estrecho de Hormuz. Y eso tiene aparejado esta declaración del presidente Trump por estos días que dijo, bueno, yo podría rever la posición de Estados Unidos respecto a Malvinas. Y es ahí que Argentina se toma de esto. Las repercusiones que vos me decías, sí, te
13: Sí.
14: escucho.
13: No, digamos, hay una especie de lectura de Javier Milei que Estados Unidos podría estar más proclive a apoyar a Argentina, y ahí es donde hace un giro de discurso. Es lo que te entiendo.
14: Sí, y vos sabés que es un arma de doble filo esto. ¿Y por qué? Lo que vos decías recién de esta base aeronaval integrada que anunció Milei, en realidad es un proyecto que tiene Argentina desde hace muchísimo tiempo
13: En Ushuaia.
14: en Ushuaia, pero que ha quedado trunco. Que el gobierno de Alberto Fernández, por ley, lo aprobó en el 2020, en el 2022 se comenzaron a hacer los primeros preparativos y después quedó todo bastante inconcluso. Pero esta base integrada tendría, y esto fue algo que en la Patagonia se lo tomó muy a mal, te digo que yo estoy en la Patagonia en estos momentos, yo estoy en Puerto Madryn, Chubut, y en la Patagonia la cuestión Malvinas es una causa muy, muy presente en nuestros corazones. Y te voy a explicar por qué rápidamente en algún momento, pero esta base integral aeronaval estaría Estados Unidos con parte de su ejército y estaría frente a las Islas Malvinas, pero también tengamos en cuenta una cosa, y ayer el presidente Milei lo mencionó en su discurso, y vos recién decías algo parecido, o en ese sentido. Ushuaia es la puerta de entrada hacia la Antártida. De hecho, Ushuaia es el puerto de recalada de más de 400 cruceros antárticos, británicos, holandeses, norteamericanos, españoles, que vienen a Ushuaia y hacen puerto en Ushuaia y van y vienen continuamente llevando turistas a la Antártida. Es la puerta de entrada a la Antártida de Ushuaia. Entonces, tengamos en cuenta que una base integrada con Estados Unidos ahí adentro, en realidad no tiene que ver la cuestión Malvinas, es la entrada a la Antártida. Y la entrada a la Antártida para el Reino Unido es Gran Bretaña. Los recursos petroleros que tiene las Islas Malvinas, tengamos en cuenta otra cosa también, para que nos quede claro como americanos, que las Islas Malvinas están asentadas sobre la plataforma continental argentina. Todos los países tienen, hasta determinado, el suelo continúa debajo del mar hasta determinada profundidad y las Malvinas están dentro de lo que es la plataforma continental argentina. O sea que hay cualquier cantidad de argumentos para sostener el reclamo argentino de soberanía sobre esas Malvinas.
13: Fíjate que
14: Sí.
13: en Costa Rica hay unas islas, las Islas del Coco, que están técnicamente quizás más cerca de Colombia, pero pasa eso, forman parte de la misma estructura, digamos, del territorio
14: Claro.
13: costarricense, que es lo que estás explicando de Malvinas. Y esas islas son costarricenses y hace que el mar territorial de Costa Rica sea 11 veces mayor al territorio tierra de Costa Rica,
14: Claro.
13: ¿no? Pero eso es uno de por qué un territorio es de uno o de otro, ¿no?
14: Claro. Y tener en cuenta una cosa también respecto de esta explotación petrolera, que se cruzan varias cosas, pero esta explotación petrolera, hoy leía.

0: Esa explotación petrolera está 200 kilómetros al norte de Malvinas y está alrededor de 280, 300 kilómetros de Puerto San Julián, en Santa Cruz, frente a Santa Cruz. Y Ushuaia está alrededor de 500 kilómetros más abajo. Y ten en cuenta una cosa también, porque lo que ayer anunció el presidente Javier Milei, el gobierno argentino, a través del presidente Javier Milei, es sanciones para las empresas petroleras que operen en Malvinas y sanciones para aquellos que presten servicios a esas empresas que operan en Malvinas. Y hay algo a tener en cuenta. El próximo asentamiento británico en el Atlántico Sur es la isla Ascensión, frente a las costas sudafricanas. Y un viaje en barco, por tenerlo como presente, un viaje en barco entre el Reino Unido y Gran Bretaña, perdón, entre el Reino Unido y las Islas Malvinas, tarda entre 12 a 14 días. Y desde la isla Ascensión, mínimo una semana poniendo los motores a fondo. Con lo cual, aquellas empresas que quieran operar en Malvinas, los servicios petroleros van a tener que tomarse reparaciones, provisionamiento de víveres y demás, van a tener que tomarse en puertos cercanos, Argentina, Uruguay o Chile, cualquiera de esos tres. Entonces, aquí entramos en un conflicto que puede ir más allá de esta enunciación y esta especie de anuncio rimbombante de Milei. Porque aquí entran en juego muchas otras cosas. Y pensá otra cosa también, Fernando. Este proyecto, Sea Lion, tiene un 65% de capitales israelíes por
1: A
0: la
1: eso
0: empresa Navitas y el 35% restante es una empresa británica, Rob Hopper. Que Rob Hopper, ya desde hace mucho tiempo, porque aquí en Argentina en el 2020 se aprobó una ley que sanciona a aquellas empresas que presten servicios o que exploten los recursos naturales argentinos que provengan de Malvinas. Entonces, esa empresa Rob Hopper en Argentina no está trabajando, pero ¿qué va a pasar, Milei, con el alineamiento formal y a viva voz que tiene el gobierno de Javier Milei con Israel? Porque la
1: Ahí
0: empresa
1: va.
0: Navitas.
1: Lo que genera una especie de cambio de timón respecto a lo que había hablado de Margaret Thatcher y de toda su idolatría
0: Claro.
1: y la cercanía que ha dicho que es presidente más sionista del mundo. Creo que lo dijo
0: Se
1: así,
0: ha
1: ¿no?
0: autoproclamado una cosa así.
1: Claro.
0: Digo, ¿qué va a pasar cuando Benjamín Netanyahu le levante el teléfono y diga, che, Javier, ¿qué está pasando? ¿No? Y por otra parte, vuelvo a la cuestión Malvinas. En Patagonia, la cuestión Malvinas es muy caro a nuestros sentimientos, porque durante lo que fue el conflicto de 1982, la Patagonia lo sufrió mucho. ¿Y por qué? Todas las ciudades costeras hacían lo que se denominó los apagones, porque se temían ataques en el continente, algo que finalmente ocurrió y hubo alguna incursión cercana en Ushuaia y en la Isla de los Estados, por ahí. Pero la mayoría de las ciudades patagónicas, por la noche apagaban todas las luces para evitar ser divisados por probables bombarderos británicos. Y no solamente eso, sino que tené en cuenta una cosa, por ejemplo, aquí en Puerto Madryn, cuando finaliza la guerra de Malvinas, los veteranos, los caídos en Malvinas, los heridos de Malvinas, los soldados que se rindieron, llegaron en dos barcos aquí al puerto de Madryn, a Puerto Madryn. Y los vecinos de Puerto Madryn, en ese momento la dictadura militar argentina les había dicho a los soldados que como habían perdido la guerra, todo el pueblo los iba a odiar y que no eran aceptados y que qué sé yo. La cuestión es que cuando bajan aquí en Puerto Madryn y los vecinos no lo sabían, empezaron a ver la llegada de estos dos cruceros y empezaron a ver los camiones militares, toda la población de Puerto Madryn en ese momento de alrededor de 70.000 habitantes empezó a salir a las calles a recibir a los soldados. Y se lo conoce como el día que Madryn se quedó sin pan en la historia. ¿Por qué? Porque todos los vecinos salieron a todas las panaderías de Puerto Madryn a comprar pan para hacer emparedados, para llevarle a los soldados que venían muertos de hambre. Y no solamente eso,
1: Puerto Madryn, que
0: estuvieron unas.
1: está Puerto Madryn, que está un poco a medio, digamos, medio camino entre Buenos Aires
0: Eso
1: y
0: mismo.
1: Ushuaia o Malvinas, digamos,
0: Claro.
1: si lo vemos en mapa, sí.
0: Claro, bueno.

0: Ten en cuenta una cosa, es un buen punto el que estás diciendo, porque los cruceros en la parte sur hacen Buenos Aires o Montevideo, recalan en Puerto Madryn y terminan en Punta Arenas o en Malvinas o en Ushuaia y después vuelven a Puerto Madryn y vuelven a Buenos Aires y ya cada pasajero sigue. Entonces, sí es un punto intermedio. De hecho, es más. Aquí en Puerto Madryn, hay muchos hechos históricos que nos reflejan lo que fue Malvinas. Primero, muchos soldados que llegaron y todos los años aquí en Puerto Madryn, todos los años, se lleva a cabo la conmemoración de lo que fue el desembarco de Malvinas y lo que fue la llegada de los soldados. Y yo he sido testigo porque yo afortunadamente tuve la posibilidad de hablar con muchos veteranos a través de la radio. Y no solamente eso, sino que desde la radio fuimos muchas veces vínculos entre esos
1: Claro.
0: soldados que llegaron en 1982 muertos de hambre y muchas familias que los recibieron, los iban a buscar al cuartel donde habían dispuesto la espera hasta que los llevaran a Buenos Aires. Y muchas familias fueron y se llevaron a los muchachos a comer a sus casas, prestaron sus teléfonos para que esos soldados pudieran comunicarse con sus familiares. Y muchos de esos soldados, ¿qué hacían? De regalo, como una manera de agradecimiento, le dieron el poncho que traían, la campera. Y muchos madrilenses todavía tienen esos recuerdos. Y afortunadamente, sigue habiendo todavía muchísima relación entre esos soldados que llegaron y que ahora son hombres de familia y demás, con esas familias. Y hay continuamente, todos los años, muchísimos encuentros de esas familias que recibieron esos soldados con ellos que vienen a agradecerles.
1: Imagínate que hay, imagínate vos, no, imagínense a la audiencia que hay tanto, tanto, tanta historia, tantos recuerdos, tanto simbolismo, ¿no? Tanto, tanto que cuando cada vez que se mencionan Malvinas en Argentina, podríamos tener unos 10, 15, 20 programas corridos sin parar para hablar de todo lo que significa. Y sin duda, Javier Milei tiene que saber qué significa también a nivel narrativo hablar de esto. Ya no nos podemos extender más porque estamos ya, quería agradecerte tu presencia acá hoy para nombrar esto y profundizar un poquito en qué significa Malvinas, pero sin duda en otra oportunidad vamos a profundizar más qué significa esto como giro narrativo y demás, pero queda para otra oportunidad. Muchas gracias, Cristian.
0: Te cierro con una sola frase. Me parece que todo esto es un bluff más al que nos tiene acostumbrado el presidente.
1: Sin duda, debe apuntar por ahí. Muchas gracias, Cristian Devia, periodista argentino.
0: Gracias.
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3: Fernando, Mauricio, equipo, oyentes, muy buenas tardes. ¿Qué hacemos con todo el amor que queda cuando esa persona ya no está físicamente? Eso es el duelo. Y el duelo no es simplemente olvidar, superar o pasar la página. El duelo es aprender a vivir con una ausencia y al mismo tiempo descubrir una nueva manera de relacionarnos con quien ya no está. Porque hay personas que dejan de estar frente a nosotros, pero continúan estando dentro de nosotros, en nuestras conversaciones, en nuestras decisiones, en nuestras formas de mirar la vida. En una frase que repetimos o en una carcajada que todavía podemos recordar, en una enseñanza y en una historia, o en una manera particular de entender el mundo. Y quizás ahí comienza una transformación muy profunda, entender que el amor no desaparece porque el cuerpo ya no esté. Y hoy quiero hablarles de eso por una razón muy especial que nos une este viernes a todos, porque se cumple un año de la partida física de Alberto Padilla, mi amigo, una de las personas que sin saberlo transformó profundamente mi camino. Hace un año, Alberto dejó de estar físicamente entre nosotros, pero si algo he aprendido durante este año es que hay personas cuya presencia no terminan cuando termina su presencia física. Alberto sigue apareciendo y aparece en mis recuerdos, en sus historias, en su inteligencia, en su sentido del humor. En esas conversaciones en las que siempre encontraba la manera de hacerme pensar, de cuestionarme y muchas veces de retarme. Y también aparece aquí, en este espacio, porque fue Alberto quien me invitó a hacer esta cápsula de los viernes. Recuerdo cuando comenzamos este proceso en febrero del año 2024. Él quería que este espacio fuera algo diferente después de las noticias de la semana. Un viernes, un lugar donde en medio de la noticia, de los problemas, de las dificultades, de esa realidad que muchas veces es cruda y que vivimos como humanidad, que pudiéramos hacer una pausa. Una pausa para hablar de bienestar, de conciencia, de resiliencia, de amor y de cómo podemos ser un poquito mejores y mejores seres humanos cada día. Y tengo que decir que Alberto me puso la vara alta, porque cada viernes yo sabía que tenía que llegar con algo que no fuera simplemente un tema. Tenía que llegar con una pregunta, con una reflexión, con algo que nos hiciera pensar. Y eso me emocionaba, me emociona aún, porque Alberto tenía esa capacidad de desafiarte intelectualmente, pero también de hacerlo desde la alegría, desde el humor y desde esa manera tan particular que tenía de conversar. Por eso, hoy, un año después, no quiero recordarlo solamente desde la tristeza de su ausencia. Quiero recordarlo desde la enorme gratitud de haberlo conocido, desde todo lo que compartimos, desde todo lo que provocó en mí y desde este espacio que él mismo ayudó a crear. Porque quizás eso también es el duelo, aprender a convertir la ausencia en presencia de otra manera. Hoy ya no puedo conversar con Alberto como antes, pero puedo conversar con ustedes desde aquel compromiso que él me propuso. Puedo seguir preguntándome qué significa vivir mejor. Puedo seguir buscando esas pequeñas pausas de conciencia. Puedo seguir compartiendo reflexiones que nos recuerden que detrás de las noticias, de los problemas, de las cifras, de las obligaciones, seguimos siendo seres humanos intentando hacer lo mejor posible. Por eso, Alberto, donde quieras que estés, gracias. Gracias por la confianza, gracias por el reto, gracias por tantas conversaciones, tantas historias, tantas risas, tantos cuestionamientos y gracias porque un año después todavía estás presente cada vez que me siento frente a este micrófono y me pregunto, ¿qué podemos compartir hoy que nos ayude a vivir un poquito más conscientes? Quizás esa sea una de las formas más bonitas de trascender, no permanecer solamente en una fotografía, no permanecer solamente en un recuerdo, sino permanecer en lo que despertaste en los demás, en lo que sembraste, en lo que inspiraste y en lo que alguien continúa haciendo porque un día tú le dijiste, hazlo. Y hoy quiero cerrar con una pregunta que me dejó pensando después de escuchar a Jorge Gómez. Si sabemos que la vida es finita, ¿qué queremos? ¿Que pese más en nuestra propia balanza? ¿Lo que nos faltó? ¿O todo aquello que tuvimos la fortuna de vivir? Y yo hoy elijo la gratitud por la vida de Alberto, la gratitud de haberlo conocido, la gratitud por este espacio que nos deja y la gratitud por ustedes, Fernando, Mauricio, equipo, oyentes, que cada viernes han estado del otro lado escuchándonos. Porque quizás de eso se trata también vivir, de saber que no tenemos todo el tiempo del mundo y precisamente por eso hacer que el tiempo que tenemos valga la pena. Alberto, gracias por haberme invitado a este viaje. Seguimos aquí, seguimos hablando, seguimos cuestionando, seguimos aprendiendo y sobre todo seguimos celebrando la vida. Amigo, te extraño infinitamente, pero te llevo en mi corazón. Soy Mafa Moya.
1: Y gracias, Mafa, por esta, sin duda, este recordarnos, Alberto, en el Alberto vivo que está en todos estos espacios. Gracias también a Carlos, Mike, Jorge, Gustavo, a toda la gente que mandó sus mensajes por ahí. Y bueno, no nos despedimos de Alberto, sino que sabemos que tenemos su presencia aquí a las 5 siempre.
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1: Buenas tardes, son las 5:58 minutos, hoy es viernes 4 de septiembre del 2026. Les saluda Fernando Francia y estos son nuestros titulares. Caja Costarricense del Seguro Social refuerza acciones para eliminar la malaria. Programa de rehabilitación cardíaca ayuda a pacientes a recuperar autonomía tras un infarto. Y en el mundo, el niño golpea al Canal de Panamá. Sequía obliga a reducir el paso de buques.
2: Salud.
1: La Caja Costarricense del Seguro Social, el Ministerio de Salud y el Instituto Costarricense de Investigación y Enseñanza en Nutrición y Salud, INCIENSA, y con el acompañamiento de la Organización Panamericana de la Salud, OPS-OMS, y el Banco Interamericano del Desarrollo, participaron en una misión técnica desarrollada del 1 al 4 de septiembre en la zona norte. Esta misión tuvo como objetivo evaluar la implementación de la prueba de deficiencia de G6PD, así como el uso de tafenoquina y de dosis altas de primaquina en el marco de la iniciativa regional para la eliminación de la malaria, de la cual Costa Rica forma parte. La epidemióloga de la Caja Costarricense del Seguro Social, Giselle Guzmán Saborío, Resaltó que Costa Rica se posiciona como el primer país de Centroamérica en utilizar la